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Salmo 27. El Señor es mi luz y mi salvación. ¿A quién temeré? El Señor es el baluarte de mi vida. ¿Quién podrá amedrentarme? Cuando los malvados avanzan contra mí para devorar mis carnes, cuando mis enemigos y mis adversarios me atacan, son ellos los que tropiezan y caen. Aun cuando un ejército me asedie, no temerá mi corazón. Aun cuando una guerra estalle contra mí, yo me mantendré en confianza. Una sola cosa le pido al Señor, y es lo único que persigo: habitar en la casa del Señor todos los días de mi vida, para contemplar la hermosura del Señor y recrearme en su templo. Porque en el día de la aflicción, Él me resguardará en su morada, al amparo de su tabernáculo me protegerá y me pondrá en alto sobre una roca. Pero una cosa estoy seguro: que he de ver la bondad del Señor en esta tierra de los vivientes. Pon tu esperanza en el Señor, ten valor, cobra ánimo, pon tu esperanza en el Señor.

0: Anclado a tus promesas, el título de esta canción que nos presentaba Daniel Calvetti. Así los acompañamos en este espacio de momentos de gozo y alabanza, agradeciendo como siempre su fiel sintonía. Gracias a quienes permanecen desde muy temprano, 6 de la tarde, cuando iniciamos esta franja, a darle gracias a Dios, porque es importante que nosotros manifestemos esa gratitud, ya que es una de las cualidades más nobles del ser humano. Es muy desagradable, por ejemplo, convivir con alguien ingrato que no sabe reconocer las cosas buenas que tiene en la vida. Por eso nosotros le damos gracias al Señor, en primer lugar porque lo amamos a Él y necesitamos ser agradecidos y tener una actitud constante, porque sabemos que hemos recibido mucho más de lo que seguramente nosotros merecíamos. Somos libres y salvos gracias a Jesucristo. Y ese es un regalo maravilloso de parte de Dios. Por eso, den gracias a Dios en toda situación, porque esta es su voluntad para ustedes en Cristo Jesús. Así lo expresa Primera de Tesalonicenses, capítulo 5, versículo 18. A esta hora de la noche me complace saludar a un gran amigo, el pastor Jesús Valderrama. Aquí está con nosotros para acompañarnos en esta noche, en un tiempo muy especial donde estaremos compartiendo la palabra, respaldándolos a cada uno de ustedes en nuestro tiempo especial de oración. El pastor Jesús Valderrama, de la Misión Internacional Fuego y Poder de Dios. Por eso tenemos ese privilegio de saludarlos, de estar como siempre unidos de forma unánime, orando, presentando al Señor cada necesidad, reconociendo que Él tiene precisamente ese momento tan oportuno de darnos este privilegio de acercarnos a su presencia, darle a Él todo lo que nosotros deseamos. Por eso usted hoy tiene esa oportunidad de presentar al Señor esa necesidad. Por eso desde ya les indico la línea 311-830-4162. Pastor Jesús, qué alegría saludarlo. Bienvenido a este espacio de momentos de gozo y alabanza.
1: Muy buenas noches, Martín, nuevamente. Muy
0: se le había cortado y me estaba marcando, entonces me tocó improvisar ahí para poder darle tiempo. Pastor Jesús, no sabe cuánto nos alegramos que esté con nosotros, acompañándonos en esta noche. Dios es grande, Dios es muy especial, y siempre cuando le decimos a nuestros oyentes que el Señor está ahí en medio de su pueblo atendiendo cada solicitud de oración. 311-830-4162 es la línea, y además si desean compartir con nosotros un testimonio, lo pueden hacer. 311-830-4162. Bueno, Pastor Jesús, estamos muy agradecidos con el Señor en el día de hoy, porque Él nos da la posibilidad de compartir su palabra, y su palabra es aquella que nos da crecimiento, como sé que muchos de nuestros oyentes a esta hora deseosos de escuchar esta palabra que edifica, que nos reconcilia con Él, y aparte de todo, que nos da ese crecimiento espiritual.
1: Sí, señor, sí, Martín, y cada uno de nuestros amigos oyentes, en este día tomaremos un capítulo, el capítulo 3 de Malaquías, y unos versículos del 3 y algunos otros del capítulo 4. En el capítulo 3 de Malaquías, versículo 13, tiene un título que dice diferencia entre el justo y el malo. Ahora, si tomamos la definición de quién es justo y quién es malo, todos los hombres y mujeres también hemos actuado de una manera que no es la que Dios quisiera que actuáramos, pero ¿quién nos justifica? El sacrificio, bueno, para los antiguos era la fe mediante las palabras de Dios, sus mandatos de Dios, pero en este tiempo, aunque el texto es del Antiguo Testamento, nos justifica el sacrificio hecho por el Señor Jesucristo. En el capítulo 3, versículo 13, dice, diferencia entre el justo y el malo. Y dice Dios, y este texto es un texto que nos lleva a reflexionar mucho en cómo estamos sirviendo a Dios. Aunque se dice, se ha dicho durante mucho tiempo que el texto ha sido el de Malaquías para los sacerdotes, cobra vigencia también en el Nuevo Testamento para todo el creyente. Dice, vuestras palabras contra mí han sido violentas, dice quién, el Santo, dice el Eterno, dice Dios. Y pregunta, y dijiste, que hemos hablado contra ti? Dice, habéis dicho, por demás es servir a Dios, que aprovecha si guardamos su ley y andamos afligidos en presencia del Santo, del Eterno, Jehová de los ejércitos. Decimos pues ahora, bienaventurados son los soberbios, los que hacen impiedad, no solamente son prosperados, sino que tentaron a Dios y escaparon. Entonces los que temían a Jehová hablaron cada uno a su compañero, y Jehová escuchó y oyó, y fue escrito el libro en memoria delante de él, para los que temen al Eterno, a mi Dios, a Jehová, dice, para los que piensan en su nombre. Y estas son palabras de mi Dios, y serán para mí especial tesoro, dijo Jehová, dijo el Eterno, Jehová de los ejércitos, en el día que yo actúe, y los perdonaré, como el hombre perdona a su hijo a quien le sirve. Entonces os volveréis y discerniréis la diferencia entre el justo y el malo, entre el que le sirve a Dios y el que no le sirve. Mi amado hermano, mi buen amigo, Dios, en este texto de Malaquías, que con esto es lo que se cierra el Antiguo Testamento, hermano, Dios hace una diferencia en quiénes, en el modo entre los hombres, cada uno. Un día estaremos delante de nuestro Dios y cada uno de sus actos y de los míos estarán delante de Dios en la palestra pública. Pero mi amado hermano, claro, hay un juicio del gran trono blanco. Claro que sí, estaremos un día delante de nuestro Dios. Pero para este texto dice Dios, y mis palabras y vuestras palabras contra mí han sido violentas. Este texto es muy diciente, es muy fuerte. Y aunque Dios dice las palabras han sido violentas, continúa el texto diciendo el Señor, dice, y dijiste que hemos hablado contra ti, ¿contra quién? Contra Dios. El versículo 14 dice, habéis dicho, es por demás servir a Dios. Mi querido amigo, usted que ha tomado el camino de la fe en el Señor Jesucristo, porque estamos mirando el Antiguo Testamento, pero en este tiempo contemporáneo, no es por demás servir a Dios. Tengámoslo muy presente, no es por demás todo lo que usted hace, no es por demás el tiempo que usted dedica a sembrar en el reino de los cielos, dándole a alguien una buena noticia, parte del Evangelio, que son buenas nuevas. Para muchas personas hoy en día tienen dificultades. Mucha gente hoy por hoy se ven enfermedades que 20, 30 años atrás no se miraba. Hoy por hoy hay mucha gente con la depresión muy arriba. Hay mucha gente, hermano, que no sabe a dónde ir. Pero aquel que está edificando en el reino de los cielos es aquel que siempre le va a decir, de la mano de Dios habrá cosas buenas. Obviamente hay consecuencias de un pecado que se ha hecho, seguramente por desconocimiento de Dios o seguramente de su palabra. Pero mi querido amigo, la labor, la obra que debe hacer cualquier persona que toma la Biblia como el manual de fe, de conducta y de vida, mi amado hermano, es enseñarle a otros a conocer a mi Dios que escribe la Biblia. Y dice Dios, ¿y qué hemos hablado contra ti? Y muchos dicen, o también lo dijimos en otro tiempo, es por demás servir a Dios. Querido amigo, nunca va a ser por demás. Una consecuencia buena para su vida es que cuando usted toma la palabra de Dios como el manual de vida, de fe, en su nombre, y para los demás que tienen la oportunidad de escucharla, la palabra de Dios va a traer para ustedes y para cada oyente, y para mí, hermano, va a traer esperanza, va a traer consuelo, porque la palabra de Dios es el bálsamo que necesitamos en este tiempo para cualquier inmoralidad o amoralidad. La palabra de Dios tiene un antídoto, el cual permitirá, mi querido amigo, que cualquier conducta en tiempo pasado pueda enderezarse en el nombre de nuestro gran Dios. Y dice Dios que muchos dijeron, es por demás servir a Dios. Y Dios pregunta, Dios cita lo que han dicho algunos los que dijeron algunos mejor, que aprovecha que guardemos su ley. ¿La ley de quién? La ley de nuestro Dios, y que andemos afligidos en su presencia, en Jehová de los ejércitos. no es solamente, mi amado hermano, la vida eterna o la vida cuando decidimos invertirla en el reino de Dios. Dios va a dar un cambio en nuestra vida, en donde va a empezar en el corazón. Dios empieza a sacar, ¿por qué el corazón? Porque en el corazón se albergan sentimientos feos, en el corazón se albergan muchas veces odio, rencor, unas por otras. Fulano la hizo, fulano me la paga. Pero cuando permitimos que Dios entre a nuestro corazón, podemos experimentar un nacimiento. ¿Cómo se hace? Entregando la vida a nuestro Dios, entregando la vida a nuestro Señor Jesucristo. Y el texto dice, y es que aprovechamos que andemos afligidos en presencia de Jehová de los ejércitos. Mi amado hermano, lo que usted y yo necesitamos en este tiempo es presencia de Dios, es Dios en nuestra vida. El gozo que el Espíritu Santo le da a usted y me da a mí cuando permitimos que Dios sea y Dios esté en el centro de nuestro corazón, no es comparado con, ni con todas las riquezas del mundo. Cuando Dios prometió estar todos los días hasta el fin y Dios prometió estar en el corazón, por eso Dios llama en el Sermón del Monte, bienaventurados son los de limpio corazón porque ellos verán a Dios. Y el texto nos lo lleva a que en el último día se va a ver a Dios, que cuando ustedes y yo limpiamos nuestro corazón, Dios puede venir y puede morar en el centro del ser de cualquier individuo, vuelvo a decirlo, mediante la fe en el Hijo del Hombre. Para experimentar una nueva vida hay que entregarle la vida al Señor Jesús. De lo contrario, nuestra vida seguirá siendo exactamente igual. Y dice, cuando Dios escribe esa parte, o Dios le permite al profeta que escriba esa parte, dice, y cita a Dios, que aprovechara si anduviéramos afligidos en presencia de Jehová de los ejércitos. Versículo 15 dice, decimos pues, ahora bienaventurados son los soberbios y los que hacen impiedad, no solo son prosperados, sino que tentaron a Dios y escaparon. En medio de cuando ha habido tanta escasez, al parecer nos dejamos llevar por espejismos. Hemos visto seguramente, todos hemos visto retratos de otras personas que también han militado. Según nuestro concepto, no son tan buenos creyentes. Dios permite y Dios da pan, Dios da un techo, Dios da un vestido, porque Dios es bueno, porque Dios es grande, porque Dios es misericordioso, es meramente por su amor que su misma presencia no nos ha consumido. Pero no es por demás. El versículo 15 lo cita y dice que en medio de esa angustia se dijo, bienaventurados son los soberbios y los que hacen impiedad, porque no solamente son prosperados. Esta es una paradoja, que cuando uno se adentra a mirar textos como estos, uno nunca va a entender por qué. El Salmo 73 también cita algo muy parecido, y el salmista dice, en cuanto a mí, por poco resbalaron mis pies, al ver que muchos tentaron a Dios y escaparon. Entonces es como una constante, es una paradoja, pues obviamente no, nunca encontraremos el porqué. Pero, mi querido oyente, no procure ser soberbio. Dios los ha puesto en un resbaladero, ellos mismos resbalarán, valga la redundancia, y caerán. Y aunque Malaquías dice, no solamente son prosperados, sino que también tentaron a Dios y escaparon. Es muy difícil, está hablando desde el concepto que alguien ha tenido. No quiere decir que esto es un sí absoluto, sino que alguien lo dice, pero con algo irónico. Versículo 16 dice, entonces los que temían a Jehová cada uno, hablaron cada uno a su compañero, y esta parte es hermosa para usted que ha guardado su fe, y sígala guardando hasta el día de la venida del Señor, o hasta el día que Dios lo llame a su presencia. Entonces los que temían a Jehová hablaron cada uno a su compañero, y Jehová escuchó y oyó, y fue escrito este libro en memoria delante de él, para los que temen a Jehová y a los que piensan en su nombre. Y esto es palabra de nuestro Dios, dicho por el profeta Malaquías. Y serán para mí especial tesoro, ha dicho Jehová de los ejércitos, en el día en que yo actúe, y los perdonaré como el hombre perdona a su hijo, quien le sirve. Versículo 18, entonces os volveréis y cerniréis la diferencia entre el justo y el mal, entre el que le sirve a Dios y el que no le sirve. Y querido hermano, Dios realmente él hace la diferencia. Al parecer, muchas personas que no son tan rectas, al parecer, parecería que se salen con la suya. Pero el texto, por palabras del profeta Malaquías, inspirada por el Espíritu Santo, que son palabras de Dios, dice: pero así será al día en que yo actúe y perdone. Y amado hermano, ¿qué necesita usted decir? O mejor, ¿qué necesitamos para poder entrar al reino de los cielos? Vuelvo a decirlo, la fe, pero el perdón mediante la reconciliación, mediante la redención del Hijo del Hombre, los que estamos de la venida del Señor Jesús por acá. Entonces os volveréis y cerniréis la diferencia entre el justo y el malo, entre el que le sirve a Dios y el que no le sirve. Mi amado hermano, todos somos bastante útiles en la obra de Dios. Procure usted hoy, como yo también lo procuraré en este día, estar a cuentas con nuestro Dios. ¿Por qué? No nos confiemos si seguramente tenemos salud. No nos confiemos si seguramente tenemos un bienestar, gozamos de un bienestar. Porque vuelvo a decirlo, Dios hasta aquí ha sido bueno. El tener cosas a favor no quiere decir que sea por nuestras obras. Para que ustedes y yo lo meditemos en esta noche. Dios hace la diferencia entre el bueno y el mal, entre el que le sirve a Dios y el que no le sirve. Si usted ha tomado la decisión de servir a Dios, sígalo haciendo. Cito lo que dice Apocalipsis. Apocalipsis dice: el que sea justo, justifíquese aún más. Y el que sea inicuo, el que sea malo y que sea impío, siga en su impiedad. Pero lastimosamente, un día habrá un último día. Lo que pasa es que no sabemos cuándo será. El capítulo 4 dice: advenimiento del día de Jehová. Y el capítulo 4 me permito citar dos versículos solamente. Y el profeta en esta misma narrativa continúa diciendo: he aquí viene el día ardiente como un horno, y todos los soberbios y todos los que hacen maldad serán como estopa. En aquel día vendrá y los abrazará, ha dicho Jehová de los ejércitos, y no dejará ni raíz ni rama. Como estaba diciendo antes, no se confíe de que usted tiene un bienestar. Lo tiene porque Dios ha sido bueno. Vuelvo a decirlo, Dios hace la diferencia entre el que le sirve y el que no le sirve. La invitación en esta noche no es infundirle temor, terror. La invitación en esta noche es a que cada uno de nosotros estemos a cuentas con nuestro Dios, porque un día estaremos delante de Él y cada una de nuestras obras será manifiesta. Cito lo que dice el libro de Romanos: ninguna condenación hay para los que están en Cristo Jesús, los que viven conforme al Espíritu y no conforme a la carne. Mis queridos hermanos, les quiero mucho, les quiero de corazón. Recordemos algo: en este mundo nada ni nadie te podrá amar como el Señor Jesús nos sigue amando. Muchas bendiciones para todos.
0: Gracias, Pastor Jesús. Qué palabra tan diciente la que ha compartido en esta noche, y por eso le damos gracias al Señor por darnos ese privilegio, esa gran oportunidad de cada día estar en su presencia, donde nosotros recibimos amor sin reservas, donde sentimos esa paz y gozo verdadero, porque Dios anhela que busquemos su presencia siempre. Él nos espera con los brazos abiertos para recibir nuestra adoración y darnos fortaleza para seguir adelante. Por eso, cada vez que recibimos esta palabra, y la que ha compartido el pastor Jesús, pues tiene esa connotación importante de reconocerlo a él en todos nuestros caminos. 311-830-4162 es la línea que tenemos habilitada para que se pongan en contacto, y aquí estamos prestos para apoyarlos en nuestro tiempo de oración. 311-830-4162. Vamos con Milton Valle y esta canción que titula así: Dios es capaz.

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Le invito a que cante conmigo esta canción. Alza su voz fuerte.

0: Él es Milton Valle, Dios es capaz. Así continuamos acompañándolos a esta hora en momentos de gozo y alabanza. Tenemos a Teresa Posada, nos dice Martín, y para todo el equipo de Nuevo Continente, mil bendiciones y el saludo cordial y respetuoso para el Pastor Jesús. Hoy en Isaías capítulo 55, versículo 11 nos dice: su palabra no regresa a él vacía sin producir algún efecto, sino que hará aquello que yo quiero y será prosperada en aquello para que la envíe. Para el pastor que hoy está con nosotros, el Pastor Jesús, una gran bendición. Gracias también por acompañarnos y por darnos este tiempo de respaldo por nuestras peticiones. Quiero, Pastor Jesús, que por favor sea orando por un milagro financiero.
1: Claro que sí. Señor mi Dios, en esta noche delante de ti, Dios, estamos, Señor. Nos unimos, Dios, con cada intercesor en esta hora y presentamos, Dios, la vida de nuestra hermana Teresa Posada. Señor, gracias por ella, Dios, gracias por su vida, gracias por su alma, por su corazón. Gracias, Señor, por tenerla en este espacio, Dios, donde clamamos delante de ti. Señor, yo te pido, Dios, que ese milagro, Dios, que ella necesita, Dios, en su economía, permite, Dios, que los cielos se abran a favor de ella, Dios, en el nombre poderoso del Señor Jesucristo. Yo te pido que el oportuno socorro venga del norte, del sur, del oriente, del occidente, Dios amado, donde tu palabra, Dios, no caiga, Dios, entre las piedras, Señor, sino que pueda dar mucho fruto. Permite que Teresa, Dios, pueda gozar de este hermoso milagro, Dios, en el cual, Dios, tú te dejarás ver. En el nombre poderoso del Señor Jesús. Amén y amén.
0: Amén, Pastor Jesús. Y llega otra de las peticiones que nos hacen por aquí.

0: que el Señor los cubra y los ayude en cada una de sus necesidades.
1: Sí, Señor. Señor mi Dios, en esta noche delante de ti estamos. Señor, bendecimos tu santo nombre, Dios, por la vida de Harry, por la vida de Patricia, Dios amado. Te pedimos, Dios amado, en el nombre que es sobre todo nombre, Dios, que tu oportuno socorro, Dios amado, se deje ver, Dios, en la vida de ellos, Dios amado, a los lugares, Dios, donde tienen pensado ir. Señor, tu oportuno socorro, Dios amado. Señor, esté con ellos, guárdalos del mal, guárdalos, Dios, Señor, de cosas, Señor, que puedan pasar. Guárdalos, Dios, en tu poder, guárdalos en tu presencia. Escóndelos, Dios, de todo peligro, Señor, guárdalos, Dios, de, Señor, de cosas que puedan pasar, y guárdalos, Dios, hasta el día de tu venida. Una cosa te pedimos, Dios eterno, Señor, es que cada uno de ellos, Dios, en toda su vida, Dios, puedan conocerte a ti, el único Dios verdadero, y a Jesucristo, a quien has enviado. En el nombre poderoso del Señor Jesús, amén y amén.
0: Continuamos con más peticiones que nuestros oyentes continúan enviándonos. Nos piden que estemos orando, Pastor Jesús, por la protección divina al Señor, y también le piden para que el Señor también sea protegiendo la vida de Gloria, Marina y Claudia. También por Carlos Torres, por su vida espiritual y física. Que muchas bendiciones, y vamos a escuchar también un audio que nos hacen llegar para contarnos por qué desea que la estemos acompañando en oración. Muy buenas noches.
2: Parte del Nuevo Continente, espero que estén muy bien. Dios los bendiga, Dios los guarde, Dios los acompañe. Hablo desde Ciudad Bolívar, Antioquia, suroeste antioqueño. Hay muchas bendiciones, Dios los bendiga, Dios los guarde. Pido oración por restauración de mi hogar, de mi vida, de mi pareja, por mis hijos, Señor amado. Les pido mucha oración por mi hogar, por mi restauración y por la de mi pareja. Muchas gracias, Dios los bendiga, Dios los guarde.
0: Bueno, gracias por comunicarse con nosotros y quedamos entonces unidos con el Pastor Jesús, orando por estas peticiones.
1: Claro que sí, Señor mi Dios, en esta noche continuamos en tu presencia, Dios. Gracias, Dios, por cada uno de ellos, Dios amado, Señor, que tu poder, Dios, Señor, esté sobre la vida de estas personas, Señor, sobre la vida de Gloria, de Marina, de Claudia, Dios, de Carlos, Señor, en el nombre del Señor Jesucristo. Citamos lo que tu palabra dice en el Salmo. Tu palabra dice, Dios amado, que el ángel del Señor acampa alrededor de los que le temen y les defiende. Dios amado, pasa tu poderosa mano en esta noche. Guárdale, Dios, de toda adversidad, de todo obstáculo, Dios amado. Señor, permite, Dios, que el lazo del cazador, Dios, no prospere en la vida de ninguno de ellos, Dios amado. Guárdale, Dios, en paz, en integridad, hasta el día de tu santa venida, Dios amado. Guárdale, Dios, porque tú has sido bueno, porque tú has sido grande, porque tu misericordia es para siempre. Toma la vida de ellos, Dios, guárdale, Dios, en paz, en bienestar. Permite, Dios, que su salud, Dios, Señor, sea la que tú tienes para ellos, Dios amado. Permite también que cada uno de ellos se cumpla lo que tu palabra dice, que tú harás, Dios, que se cumplan el número de sus días. A ti te bendecimos, Dios, en esta noche, porque hasta aquí nos has ayudado y tu misericordia ha sido para siempre. En el nombre poderoso del Señor Jesús, amén y amén.
0: Así glorificamos al Señor y damos gracias por cada uno de ustedes, nuestros fieles oyentes, conectados a través de la señal de Nuevo Continente. Aleida Ordóñez nos dice, Dios les bendiga en esta noche, hermanos, Pastor Jesús, dándole gracias al Señor por cada uno de ustedes y pidiendo siempre que Él sea bendiciéndolos y guardándolos. Hoy pido por favor apoyo en oración por mi sobrino Diego Alexander Maldonado Ordóñez, por mi hermana María Adonai Ordóñez, por su hogar, por sus hijos, mis nietos, también por mi padre Joselito Ordóñez y toda mi familia, por sanidad, protección divina. Muchas gracias y aquí también los estoy acompañando.
1: Claro que sí. Nuestro buen Dios, continuamos delante de ti. Señor, mira la vida de Aleida Ordóñez. Dios, gracias por ello. Gracias, Dios amado, por tenerla, Dios, en este espacio maravilloso. Gracias, Dios, y presentábamos sus peticiones.

0: peticiones delante de ti, Dios amado. Toma la vida de Diego, de María, Dios del Señor José, y de cada uno de sus seres queridos, Señor. La sanidad, Dios amado. Señor, cito lo que dijiste, Dios, a través de Job, capítulo 5, versículo 17. Dice: bienaventurado es el varón a quien Dios castiga o disciplina. Por tanto, no tengas en poco la corrección del Todopoderoso, porque Él es quien hace la llaga y Él la vendará, y aunque Él hiere, sus manos curan. En 6 tribulaciones te guiará y en la séptima el mal no te tocará. Dios amado, Señor, por la situación que están atravesando, Dios amado, Señor, tu sanidad sobre cada uno de ellos, la protección tuya, Dios, Señor, sobre cada una de sus vidas, Dios amado. En la parte, Dios, donde ellos van, Dios amado, que el ángel del Señor acampe en sus vidas. Que el ángel del Señor, Dios, repose sobre su ser, Dios. Espíritu, alma y cuerpo sean guardados irreprensibles hasta la venida del Señor. Señor, en cada uno de sus seres queridos y en la vida de Aleida, Dios, cúbrele, Dios, a cada uno de ellos, de los pies a la cabeza, Dios. Y guárdalos en integridad hasta el día de tu venida, en el nombre poderoso del Señor Jesús. Amén.
1: Amén, Pastor Jesús. Vamos con otra de las peticiones que nos hace llegar Julio César Jaramillo. Julio César, bienvenido a Momentos de Gozo y Alabanza.
2: Mis hermanos de Nuevo Continente, Señor, les bendiga grande y enormemente. Recibo un cordial, un caluroso saludo para el hermano Martín, para el hermano Carlitos y para el pastor invitado en esta ocasión. Reciban un cordial saludo y mil bendiciones, mis hermanos. Mis hermanos, quiero pedir apoyo en oración para que el Señor se glorifique una vez más en la salud de mi mamá, que esa cirugía de ese riñoncito derecho sea un éxito, que no vaya a haber complicaciones. También para que mi Señor me abra una mejor puerta de empleo en otra universidad, de ser posible de tiempo completo, con buenas condiciones, excelentes condiciones salariales y laborales, por supuesto. También, mis hermanos, quiero pedir apoyo en oración porque envié un manuscrito de una revista y pues ojalá sea aceptado para la publicación. Y bueno, no está por demás seguir clamando por mi ayuda idónea. Mis hermanos de Nuevo Continente, Dios me los bendiga y muchas gracias.
1: Julio César, gracias a usted por comunicarse con nosotros y quedamos entonces unidos con todo gusto orando por esta petición.
0: Claro que sí, Señor mi Dios, Señor, la vida de Julio César para mí, Dios, delante de ti, Señor, gracias por él, Dios, gracias por tenerlo en este espacio maravilloso, Dios, donde oramos, Dios, por las peticiones. Gracias te damos y te pedimos, Dios amado, Señor, que tú, mi buen pastor, tú, mi buen Dios, Señor, esté, Dios, en la salud de la señora madre de Julio César. Señor, esa cirugía, Dios, de riñón, Dios amado, permite que algo extraordinario acontezca. Permite, Dios, que los milagros del Eterno sean en su vida, Dios, en la vida de su señora madre. Señor, también en sus áreas, Dios, de Julio César, Dios, en sus áreas laborales, te pido, Dios amado, que tú le ayudes, Señor. Señor, tu palabra dice, cito lo que dice tu palabra, el hombre hace planes, pero de Dios está que se cumpla. Señor, si es su voluntad, Dios, tú puedes abrir una puerta. Señor, en otro lugar, permite, Dios, que tus condiciones laborales, Señor, puedan ser mejores. Te pido, Dios amado, Señor, también por esta situación de ese manuscrito, Dios, en esa revista. Señor, si es el tiempo, Dios, si lo tiene Dios para ser exaltado, Señor, nadie podrá, Señor, a callar, Dios, cuando una puerta se abre. También por su ayuda idónea, Dios amado, conforme a tu voluntad, conforme a tu propósito. Permite, Dios, si es tu voluntad, si lo tienes para ser casado, Dios amado, que, Señor, esa persona que alegrará su corazón, Dios amado, esté muy cerca. En el nombre poderoso del Señor Jesús. Amén y amén.
1: Continuamos recibiendo más peticiones a esta hora de la noche. Nos escribe Blanca Luz Ricotelles. Blanca Luz, como lo dice también, buenas noches, bendiciones. Les pido por favor apoyo en oración por el hogar de Gabriel y Caroline. Están pasando en una situación muy crítica por la ubicación laboral de él y el enemigo está haciendo que entre en conflictos. Pero solo Dios puede ayudarlos, tocar sus corazones y bendecir este hogar. Así que vamos a orar también por esas finanzas y su situación crítica, como lo dice, laboral, porque necesita también esos recursos para sostener su familia.
0: Claro que sí, Señor mi Dios. Presentábamos, Dios, en esa hora a nuestra hermana Blanca Luz Rico. Señor, gracias por ella, Dios, gracias, Señor, por todo lo que tiene que ver con ella. Dios, yo te pido, Dios, desde acá, Señor, que tu gran amor, Dios, tu gran misericordia, Dios, esté en su vida. Señor, presentamos la vida de Gabriel, de Caroline. Señor, yo te pido que tú les guardes, guárdale, Dios, en integridad. Guarda, Dios, a Gabriel, guarda, Dios, a Caroline. Dios, donde se encuentran, Dios, en la situación que están atravesando, sé tú el buen pastor para ellos. Sé tú quien les sostenga. Sé tú, Dios, mi Jehová Jireh, Dios, en sus vidas. Mi Dios proveedor, mi Dios que sana, mi Dios Rafa, en sus vidas. Si es su voluntad, Dios, tú puedes sanar, Dios, todas las áreas de matrimonio. Las cosas, Dios, que han sido quebrantadas, Dios amado. Seguramente la confianza. Tal vez la economía, Dios amado. Señor, cosas que tú conoces mejor que cualquiera persona. Señor, lo que están atravesando, Dios. Pero Gabriel, Caroline, Dios, están y estarán en tu corazón. Guárdalos hasta el día de tu venida. Señor, no permitas que el maligno les toque. Señor, no sé si te conocen o no, pero sí te pido, Dios amado, si no te conocen, es que, Dios amado, te puedan conocer. Porque un día, al igual que yo, Dios, se enfrentarán y nos enfrentaremos a la vida eterna. En el nombre del Señor Jesús, Gabriel, Caroline, Blanca Luz está en tu corazón. En el nombre poderoso del Señor Jesús. Amén.
1: Y amén. Continuamos en momentos de gozo y alabanza, orando a esta hora por las peticiones que presentamos al Señor. De ustedes, nuestros fieles oyentes, así como Judith y Guerrero, nos comparte Primera de Tesalonicenses, capítulo 5, versículo 17. Orad sin cesar. La iglesia de rodillas es más poderosa que cualquier ejército. Y nos pide Pastor Jesús, Judith Guerrero, que por favor clamemos a esta hora por Colombia.
0: Claro que sí. Señor mi Dios, presentamos delante de ti, Dios, a nuestra amiga Judith Guerrero. Gracias por ella. Gracias, Dios, por tenerla con nosotros. Señor, y hoy nos unimos con cada uno de nuestros oyentes, Dios. Y presentamos, Dios, oración delante de ti, Dios, por nuestra nación. Señor, mi país, Dios, está en tu corazón. Dios amado, gracias te damos por este hermoso lugar. Señor, por este pedacito de tierra donde nos permitiste nacer, Dios. Gracias, Señor, hoy con orgullo, Dios, oro por mi nación. Gracias por este privilegio que nos das de orar por esta tierra. Señor, permite, Dios, que mi nación, Dios, cada uno de sus habitantes, Dios, sea impactado por ti, Dios, por tu palabra. Dios amado, desde el más pequeño hasta el más grande, Dios amado, conocerán que hay Dios en Colombia. Mi Dios que cambia vidas, mi Dios que cambia corazones, mi Dios que usó lo que venía para mal, para bien. Él es mi Dios que nos da una esperanza, Él es mi Dios que nos da pan en muchos tiempos de escasez. Él es mi Dios que hace reverdecer, Dios, los campos. Gracias, Señor, porque nuestras tierras siguen, Dios, dando ese fruto, Dios amado. Permite, Dios, Señor, que en cada lugar, Dios, de mi Colombia, Dios, el que no te conozca, Dios, pueda conocerte. Señor, cualquier persona, Dios, al cual en ese momento, Dios, Señor, llega, Dios, por los aires, por una señal de radio, Señor, sea impactado por ti y para ti, Dios amado. Señor, que tu palabra no caiga a tierra. A reverdecer, Dios, mi nación en esperanza, en consuelo, Dios amado. Y levanta muy en alto, Dios, esta nación, porque está en tu corazón. En el nombre poderoso del Señor Jesús. Amén. Y amén.
1: Amén, Pastor Jesús. Continuamos con otra de las peticiones que nos envía Gloria. Gloria, muy buenas noches, bienvenida.
3: Buenas noches, Señor, Dios alabanza. Dios les bendiga grandemente. Un saludo muy especial para el pastor invitado. Pedirles el grande favor que me colaboren nuevamente en oración por el mundo entero, por la paz de Colombia, por los países que están en guerra, por este gobierno, por todos los hogares del mundo entero. Los hogares de mis hijos, nietos y bisnietos, que sean bendecidos, prosperados, en victoria, y que Señor los llene de su gracia bendita, que vuelvan los ojos, que los volvamos al Divino Maestro, Rey de Reyes y Señor de Señores, dueño de nuestras vidas y de todos nuestros caminos, para que Él haga su santa y divina voluntad en el cielo como en la tierra con todos nosotros, que nos haga el favor de regalarnos la vida con mucha salud, y bendecir todos los hogares, mis hijos, nietos y bisnietos también, especialmente por Edgar, que el Señor le quite nerviosismo, que le dé paz, le dé alegría, le dé gozo, y su salud, especialmente los pies a la cabeza, lo mismo para sus hijos, para Valeria y para Steven, que el Señor haga su divina misericordia con ellos, les cambie de corazón, que tengan temor y temor al Divino Maestro, y que vuelvan los ojos al cielo y vuelvan a ser los niños que eran antes, niña tierna y dulce que era, cuando estaba más pequeña, y lo mismo el joven también, que era diferente. Entonces, Señor, cambie sus corazones y restaure sus vidas. Y también por un milagro financiero para ellos, para que pueda arreglar su moto y pueda estar bien. Y sí, la salud y la vida, que es lo más importante, milagro financiero. Lo mismo para mi visita y para Javier, que Dios los guarde y los bendiga por donde están, y también los guarde, Señor Jesucristo, con mucha, con salud y vida, y con por un milagro financiero para que ellos puedan estar mejor económicamente. Con el mismo para Edgar, para sus hijos y para esta señora, para Patricia, que cambie esta mujer, porque ay, Dios mío, Señor, le cambie ese corazón y le dé que vuelva los ojos al cielo con temor y temblor al Divino Maestro. Y también porque es un corazón diferente, un corazón lleno de amor, de ternura, de paciencia, de bondad y de mucho amor por ese hogar, por esos hijos, por ese esposo, que se mata trabajando para darle lo mejor que puede y ya no quiere reconocer nada. Entonces, ¿para qué? Que me hagan ese grande favor de orar. Por Jaimito también, por Cristian, que le llegue trabajo. Señor Jesucristo, permita que también consiga una buena esposa, que consiga un buen trabajo, que sea diferente, que cambie de actitud. Señor, quite todos los vicios que él tiene, que tome conciencia que se está desgastando su vida. También por Jaimito, por la salud de sus ojos, y por Susana, que está delicada de salud, y por este muchachito, por Miguel Ángel, que también que colabore en el hogar con los gastos del hogar, porque de todas maneras la situación está muy difícil para el mundo entero. Y por mi salud también, Señor, me regale la vida con mucha salud y nos ayude para ser mejores seres humanos y siempre estar pendientes de buscar del Divino Maestro, de su protección divina y de estar en oración, y de pedirle perdón por toda la vileza que cargamos. Y muchas gracias también por todos los enfermos del mundo entero, que el Señor sabe cuántos son, ¿no? Y muchas bendiciones, querido pastor, que Dios bendiga a su familia, a su ministerio, y a todos los hermanos de Nuevo Continente, y en fin, el hermano Pastor Carlos, bueno, todos los pastores que están ahí pendientes, que muchas gracias, y tengan una feliz y bendecida noche. Muchas gracias.
1: Gloria, la bendecimos, claro que sí. Quedamos a esta hora unidos con el Pastor Jesús, orando por esas peticiones que nos presentó.
0: Claro que sí. Y, Señor mi Dios, en esta hora especial, Dios, les presentamos la vida de Gloria. Gracias por ella, Dios, gracias por tenerla en este espacio, Dios amado, donde podemos descansar en ti, porque tú eres bueno, tu misericordia permanece para siempre. Señor, presentamos, Dios, cada una de sus peticiones en esta hora. Señor, donde, Dios amado, el único propósito es que tu nombre sea alabado y sea exaltado. Señor, gloria manifiesta, Dios. Señor, las peticiones por sus seres queridos, por hijos, nietos, bisnietos y todos los que tienen que ver con ellos. Dios amado, donde se necesita un milagro en la economía, yo te pido que tú les ayudes, Dios. Sé tú su proveedor en esta hora, Dios amado, donde se necesita, Dios. Señor, donde hay quebrantos de salud, yo te pido que por tu infinito amor, Dios, pases tu bendita mano. Tú puedes sanar, tú puedes restaurar. A través de tus palabras, Dios, hemos podido ver, Dios, muchas sanidades, muchos milagros, Dios, en la salud, Dios, aún tiempo de donde devolviste, Dios, la vida de alguien que ya no está en este mundo. Señor, levántate, Dios, en la vida de Gloria, de sus seres queridos, Dios amado. Señor, sé tú el oportuno socorro, que el ángel del Señor acampe alrededor de su vida. Dios amado, que en este tiempo, Dios, Gloria pueda bendecir tu nombre y ver, Dios, tu mano a su favor, Dios amado, en cada uno de sus seres queridos. Una cosa te pido, Dios, para Gloria, que ninguno de sus seres queridos se pierda, Dios, en la eternidad, sin consuelo y sin esperanza. Por eso la labor maravillosa de seguir orando por ello. Que Gloria a Dios sea ese instrumento utilizado por ti, Dios, para conducirlos a la vida eterna, porque gran responsabilidad tiene. Delante de ti, Dios, en nuestra petición en esta noche, en el nombre poderoso del Señor Jesús. Amén y amén.
1: Amén, Pastor Jesús. Nos comparte Ruby Penagos lo que dice el Salmo 71, versículos 4 y 5. Dios mío, líbrame de la mano del impío, de la mano del perverso y violento, porque tú, oh Señor Jehová, eres mi esperanza, seguridad mía, desde mi juventud. Bueno, muchísimas gracias, Ruby, por compartirnos esta petición y esta oración que realiza el Señor. También la tendremos en cuenta para orar por cada uno de los integrantes de su familia, por esas necesidades que hay en lo más profundo de su corazón. Blanquita nos escribe: hermano Martín, Pastor Jesús, el Señor les bendiga. Agradecida con el Señor y con ustedes por sus oraciones. Pido por favor orar por Sarita, está mucho mejor de salud, que Dios la bendiga, y esperamos que cada día su recuperación sea óptima, sea muy buena. Y Javier Enrique Caicedo, él está con nosotros acompañándonos a esta hora, nos dice que está junto con su hermano Juan Carlos Caicedo Rodríguez en la localidad 5 de Usme, localizada en el suroriente de nuestra Bogotá, Colombia. Y pide que, por favor, lo estemos apoyando también por toda la familia, por economía, por salud y por crecimiento espiritual. Pastor Jesús.
0: Claro que sí. Señor mi Dios, delante de ti estamos, Dios, continuamos en esta hora. Señor, estas peticiones, Dios, Señor, gracias, Dios, te damos por Rubí Penagos, Dios. Cúbrele, Dios, en esta noche con tu Santo Espíritu. Guárdale, Dios, hasta el día de tu venida. Espíritu, alma y cuerpo sean guardadas irreprensibles hasta la venida del Señor. Guarda, Dios, sus seres queridos, su familia, los que están en el entorno, Dios. Señor, los que están dentro, Dios, de su núcleo familiar, Dios amado, guárdale, Dios, hasta el día de tu venida. Señor, gracias damos, Dios, por Blanca. Señor, permite, Dios, que Sarita, Dios, en cuanto a la petición de Blanca, Dios amado, siga en el proceso de recuperación. Guárdale, Dios, hasta el día de tu venida. Señor, que el maligno no le toque, Dios amado. Que su salud, Dios, sea guardada, Dios. Permite, Dios, que Sarita, Dios, pueda conocerte más y más, Dios amado. Señor, haz algo extraordinario en la vida de Sarita, en la vida de Blanca. Dios amado, porque a través de tu historia, de la historia bíblica, Dios amado, los que invocaron, los que clamaron, Dios, aún en angustia, aún en persecuciones, aún en escasez, aún, Dios, en tiempo de espada, muchos de ellos pudieron ver. Gracias te damos, Dios, por Blanca, Dios, por Sarita. Señor, también presentamos la vida de Javier Enrique Caicedo. Señor, en Juan Carlos Caicedo, Dios, también están delante de ti. Señor, bendice su familia, bendice todo su ser, Dios. Bendice, Dios amado, todos sus familiares, sus seres queridos, Dios, todos los que cubren, Dios, esta familia. Señor, guárdales en su economía, Dios amado. Señor, permite, Dios, que las cosas empiecen a fluir, Dios amado, de una manera especial, Dios, a través de la guía de tu Santo Espíritu. Señor, que haya un crecimiento espiritual en cada uno de ellos, en Javier Enrique, en Juan Carlos, Dios amado. Señor, y cito lo que tu palabra dice, Dios, tú lo dijiste, Dios, que en ese tiempo te buscarían y te hallarían, porque te buscarían con todo su corazón. Por eso es importante, Dios amado, poner no solamente en la intención, sino colocar por obra, Dios, en buscar. Permite, Dios, que cada uno de ellos, Dios, su vida espiritual, Dios, sea como lo tienes pensado para ellos. Permite, Dios, que te puedan conocer en la prueba, te puedan conocer en la dificultad. Pero, Dios, si por lo contrario todo va muy bien, permite, Dios, que también seas tú el Dios en sus vidas. En el nombre poderoso del Señor Jesús, delante de ti estamos. Amén. Y amén.
1: Amén, Pastor Jesús, muy agradecido por esta noche tan especial que hemos podido compartir con todos nuestros oyentes a esta hora, unidos a través de la señal de los 1460. Y Pastor Jesús, disfrutamos este momento también para invitar a quienes seguramente no cuentan con un lugar donde congregarse. Y qué mejor que lo puedan hacer a través de la Misión Internacional Fuego y Poder de Dios, donde están allí con los brazos abiertos, recibiéndolos. Por eso le pido, Pastor Jesús, que nos indique cómo pueden llegar fácilmente a la Misión Internacional Fuego y Poder de Dios, los horarios de reunión y, por supuesto, si hay actividades por estos días, muy bueno hacer la invitación y el número de contacto.
0: Claro que sí, Martín, como bien lo dices, somos la Misión Internacional Fuego y Poder de Dios, de la cual Dios nos ha permitido, nos ha honrado hacer parte del grupo, del cuerpo pastoral de la iglesia. Nosotros estamos ubicados en la carrera 75F, número 6049 Sur, en el barrio La Estancia, en la localidad 19 de Ciudad Bolívar, en Bogotá. En los horarios de reuniones, el de oramos, donde presentamos, Dios, nuestras quejas, nuestras reclamaciones delante de nuestro Dios, porque a veces nos quejamos mucho, pero también damos esa acción de gracias a Dios que nos ha permitido estar en pie. El día viernes de 7 a 8:30 de la noche estamos en una hermosa reunión doctrinal, y el día domingo de 9 a 11 del día, nuestra hermosa escuelita dominical. Y Martincito, el número celular, número de contacto, es el número 319-341-1198. Una cosita más, si de pronto no tiene con quién desahogarse, Dios está ahí para ayudar. La Misión Internacional Fuego y Poder de Dios estará ahí siempre y cuando usted lo desee y lo crea que Dios puede traer una respuesta para su vida. Estaremos muy atentos, estaremos muy pendientes, con los brazos abiertos, y siempre estaremos allí para quienes nos necesiten. Mi querido Martín, muchas gracias por la invitación, de verdad, muy grato poder estar en este espacio maravilloso. Gracias a ti y a toda la emisora por esta hermosa invitación. Muchas bendiciones.
1: Bendiciones, Pastor Jesús, gracias por compartir con nosotros este tiempo tan especial, porque así como lo dice su palabra en Efesios capítulo 1, versículos 3 y 4, bendito sea el Dios y Padre de nuestro Señor Jesucristo, que nos bendijo con toda bendición espiritual en los lugares celestiales en Cristo, según nos escogió en Él antes de la fundación del mundo, para que fuésemos santos y sin mancha delante de Él. Por eso, cada vez que tenemos esta oportunidad de presentarnos, así como lo hemos hecho en esta noche, cada una de esas peticiones tienen una respuesta. Por eso, tendremos más adelante un tiempo para escuchar esos testimonios donde ustedes le cuentan al Señor mismo agradeciendo, porque es la forma con la podemos glorificarlo y honrarlo a Él contando ese testimonio. ¿Qué es lo que el Señor ha hecho en su vida? ¿Cómo ha respondido de una forma sobrenatural como Él solamente lo sabe hacer? Por eso la línea siempre estará disponible para que nos envíen esas peticiones y también esos testimonios. 311-830-4162. Y muy agradecidos con el pastor Jesús Valderrama de la Misión Internacional Fuego y Poder de Dios, a la cual quiero invitarlos si desea, así como el pastor Jesús lo afirmaba hace unos instantes, ¿cuántas veces necesitamos que alguien ore por nosotros en un momento determinado? O seguramente consejería, algo especial. Ahí está el pastor Jesús Valderrama en el 319-341-1198. ¿Escuchas?

0: 1460 en su radio para que también la pueda sintonizar y compartir con aquellos que no conocen del Señor. Bueno, que se edifique y que compartan con nosotros este tiempo especial en la programación que tenemos para todos ustedes. Vamos a unos anuncios que tengo preparado a esta hora para comentarles y seguido de ello estaremos con el Evangelio de Juan. Es la serie que viene presentándonos el pastor Raúl Ferrero en el programa Semillas al Aire.
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2: Eran alrededor de las 3 de la tarde en Jerusalén. Desde el mediodía, una densa oscuridad incomodaba a los millares que habían llegado para la fiesta a aquella semana tan particular. Ahora, con todo, no creo que se hayan suspendido los preparativos en el templo. Entonces debe haber sonado el shofar, aquella trompeta hecha de cuerno de animal. Debe haber sonado el shofar anunciando el sacrificio del cordero, al tiempo que a pocos metros del muro, Dios sacrificaba el suyo, el Cordero de Dios que quita el pecado del mundo. Gracias, mis amigos, por acompañarme en un programa más de Semillas al Aire, sembrando la palabra de Dios a las naciones. Por varias semanas estamos considerando el Evangelio de Juan, y hoy estamos en capítulo 19. Al día señalado y a la hora indicada por Dios a Moisés en Éxodo 12, el Señor encomendó su espíritu al Padre y murió. Minutos antes, para que se cumpliese lo único escrito que faltaba, clamó por sed y le dieron a beber vinagre, cumpliendo el Salmo 69 y versículo 21. Luego clamó a gran voz: «Consumado es». La palabra griega tetelestai, todo había sido pagado, todo se había cumplido de manera exacta y murió. Se habían cumplido los anuncios de Génesis 22, de Éxodo 12 y la fiesta de Pascua instituida en Levítico 23. Se había cumplido gran parte de Isaías 53, gran parte del Salmo 22 y del Salmo 69. Ahora, las Escrituras hablaban claramente de su muerte, pero también de su sepultura. Y mi amigo, es muy importante que lo entendamos. Por eso, enseguida voy a estar leyendo, y si usted puede, abra su Biblia y acompáñeme, voy a estar leyendo en el Evangelio de Juan, para avanzar en el programa de hoy. Evangelio de Juan, capítulo 19, versículos 31 al 42.

entonces los judíos, por cuanto era la víspera de la Pascua, a fin de que los cuerpos no quedasen en la cruz en el día de reposo, pues aquel día de reposo era de gran solemnidad, rogaron a Pilato que se les quebrasen las piernas y fuesen quitados de allí. Vinieron pues los soldados y quebraron las piernas al primero, y asimismo al otro que había sido crucificado con él. Mas cuando llegaron a Jesús, como lo vieron ya muerto, no le quebraron las piernas. Pero uno de los soldados le abrió el costado con una lanza, y al instante salió sangre y agua. Y el que lo vio da testimonio, y su testimonio es verdadero, y él sabe que dice verdad, para que vosotros también creáis. Porque estas cosas sucedieron para que se cumpliese la Escritura: no será quebrado hueso suyo. Y también otra Escritura que dice: mirarán al que traspasaron. Después de todo esto, José de Arimatea, que era discípulo de Jesús, pero secretamente por miedo de los judíos, rogó a Pilato que le permitiese llevarse el cuerpo de Jesús, y Pilato se lo concedió. Entonces vino y se llevó el cuerpo de Jesús. También Nicodemo, el que antes había visitado a Jesús de noche, vino trayendo un compuesto de mirra y de aloes, como 100 libras. Tomaron pues el cuerpo de Jesús y lo envolvieron en lienzos con especies aromáticas, según es costumbre sepultar entre los judíos. Y en el lugar donde había sido crucificado había un huerto, y en el huerto un sepulcro nuevo, en el cual aún no había sido puesto ninguno. Allí pues, por causa de la preparación de la Pascua de los judíos, y porque aquel sepulcro estaba cerca, pusieron a Jesús.

Bueno, parece que Juan en aquellos momentos retiró a María, la mamá de Jesús, de aquellas desgarradoras escenas. El Señor hacía minutos que le había dicho que la recibiera y cuidara, y hasta es probable que luego de la muerte del Señor, Juan la llevara a pocas cuadras de allí a su casa en Jerusalén, porque María ya no es mencionada entre las mujeres que permanecieron y presenciaron la sepultura. Cabe decir también que aquella piadosa mujer de Israel, María, la mamá de Jesús, debe haber sufrido desgarradores dolores por aquellas horas. Se cumplían aquellas palabras de Simeón cuando varios años atrás le dijo, a pocos metros de allí, cuando presentaba a su bebé en el templo, «Una espada traspasará tu alma para que sean revelados los pensamientos de muchos corazones». Eso lo leemos en Lucas 2, versículo 35. Además, creo que esto agregaba dolor al corazón del Señor Jesús, incluso al dolor de la incomprensión de su madre y sus hermanos, que por meses se había manifestado. Me refiero a la incomprensión que ya consideramos en Juan capítulo 7 y, a propósito, ya figuraba proféticamente en el Salmo 69, versículo 8. Salmo del que justamente en el instante previo a su muerte el Señor forzara el cumplimiento del versículo 21 al decir «Tengo sed». Fue entonces cuando le dieron a beber vinagre y pudo clamar después «Tetelestai». Todo había sido pagado y todo había sido cumplido al pie de la letra. Él entregó entonces el espíritu y murió. Murió, mi amigo, y créame, su cuerpo después colgaba de aquellos maderos absolutamente desfigurado, cumpliendo las más crueles expresiones y descripciones de Isaías 53, o mejor dicho, de la palabra profética bíblica allí, en el libro de Isaías, desde capítulo 52 y versículo 13 hasta capítulo 53 y versículo 12. El Señor, como ya les dije varias veces, nos dice Marcos en capítulo 15 que murió como a las 3 de la tarde. Bueno, parece que cuando comenzamos a leer el versículo 31, me refiero a Juan 19:31, hubiese transcurrido un buen rato desde su muerte y es como que Juan retorna a la escena. Tal vez ya eran más de las 4 y entonces los judíos le pidieron a Pilato que mandara quebrar las piernas de los crucificados para apresurar la muerte de ellos y luego quitar los cuerpos de las cruces, pues a las 6 de la tarde comenzaba para los judíos un día de reposo solemne. Ahora bien, déjeme explicar esto un poquito mejor. Comúnmente los crucificados por los romanos podían pasar días colgados. Las aves de rapiña desgarraban sus carnes y finalmente esos cadáveres eran quemados o enterrados sin que ningún familiar los reclamara. Pero los judíos, y con base en Deuteronomio 21, versículos 21 al 23, reclamaron quitarlos de allí para que no contaminaran la tierra y, como ya les dije y leímos, especialmente porque se acercaba un reposo festivo de gran solemnidad. Sabe, la tarde en que el Señor murió era víspera de la Pascua, el día de la preparación de la Pascua, el 14 de Abib, el día que mataban y preparaban el cordero y lo preparaban y comenzaban a asar para comerlo esa noche siguiente, ya comenzando el día 15. Quiero asegurarle que eso lo dicen los cuatro evangelios y concuerda con las escrituras antiguas. Fíjese conmigo, por favor. En Juan 19:31 dice que era la víspera de la Pascua. En Juan 19:14 ya decía lo mismo, era el día de la víspera de la Pascua. Y en Juan 19:42 dice que era la preparación de la Pascua. Ahora lea conmigo. Mateo 27:62 dice que era la preparación. Lo mismo dice Marcos en capítulo 15, versículos 42 al 47, y muy especialmente capítulo 15, versículo 42 dice que era la preparación, la víspera del reposo. También Lucas en capítulo 23
y versículo 54 dice que era la preparación y que enseguida comenzaría el día de reposo. Bueno, de vuelta en Juan 19:31 leemos que era la víspera de la Pascua y en el 42 dice que era la preparación de la Pascua. Entonces era, sin dudas, el 14 de Aviv. Ahora bien, el versículo menciona ese reposo festivo de solemnidad y no cabe duda que se refería al hecho de que a las 6 de la tarde iba a comenzar el reposo festivo del 15 de Aviv, cualquiera que fuese el día de semana que cayera, entiéndalo, ¿eh? ¿Sabe? Ese reposo festivo fue marcado por Dios en Éxodo capítulo 12, usted puede leer al respecto desde versículos 14 al 20. Y también cuando Dios instituyó la fiesta de la Pascua, en Levítico 23, marcó ese día de reposo, el día 15 de Aviv. Usted lo puede leer en Levítico 23, versículos 4 al 7. El 14 iban a sacrificar el cordero a la media tarde, el 15, es decir, a las 6 de la tarde, comenzaba el día de reposo solemne, el 15, y el día 22 también sería reposo solemne. Ahora bien, entiendo que en esa oportunidad, el día de la muerte del Señor fue 14 de Aviv y fue jueves. El día que iba a comenzar a las 6 de la tarde sería el 15 de Aviv y aquel año iba a ser viernes. Reposo festivo, anual y solemne, marcado por Dios en Éxodo 12 y en Levítico 23. Bueno, los judíos le pidieron entonces a Pilato que hiciera quebrar las piernas de aquellos crucificados para apurar su muerte. De esa manera los crucificados no podían afirmarse sobre sus piernas, se iban a desangrar más y su muerte iba a ser apresurada. Bueno, Pilato accedió al pedido de los judíos religiosos del templo, celosos organizadores y supervisores de la festividad de Pascuas. Entonces, seguro con palos o metales, los soldados romanos con ímpetu y con violencia y crueldad deben haber golpeado las piernas del primer crucificado para quebrarlas y apurar la muerte de él y luego el segundo. Pero al llegar al Señor no le quebraron las piernas, nos dice el Evangelio de Juan aquí en capítulo 19, porque lo vieron ya muerto y no fue necesario. Quiero decirles que eso comprueba su muerte, la muerte del Señor, según dictamen del soldado. Porque, atención, no cumplir la orden hubiese sido grave sobre ellos si el crucificado seguía todavía vivo. Y eso fue, además, mis queridos amigos, lo dice allí Juan en su Evangelio, para que se cumpliese la Escritura que decía que del cordero no debía quebrarse ningún hueso, no iba a ser quebrado hueso alguno de él. Eso aparece escrito en Éxodo 12 y versículo 46. Ahora bien, mis amigos, no le quebraron las piernas, pero dice que uno de los soldados le abrió el costado con una lanza. Indudablemente que el movimiento de la mano del soldado, de la lanza del soldado, fue de abajo hacia arriba y debe haber abierto el corazón del cuerpo del Señor Jesús. Juan atestigua que vio brotar sangre y agua. Bueno, con que brote sangre nos parece natural, pero algunos han objetado de que brotase agua. Bueno, los médicos nos dicen que al morir de esa forma se acumula líquido con apariencia acuosa en el pericardio, en la pared del corazón o el envoltorio del corazón, a causa de la agonía, el agotamiento y principios de asfixia de la persona al morir. Ahora entienda que Juan da testimonio presencial de esta situación. Él no está dando un análisis químico, no está diciendo que fuese agua. Evidentemente está diciendo que vio salir agua. Es como cuando nosotros decimos que sale agüita de alguna herida pequeña que nos hacemos. Juan da ese testimonio visual y realmente es así. Los médicos lo atestiguan. ¿Sabe una cosa? Esto es muy importante, porque desde el principio Juan dice que fue testigo de todas estas cosas. Y era y es muy importante el testimonio de él como testigo presencial. No es una leyenda ni una tradición oral que pasó de boca en boca. No, mi amigo,
Juan fue testigo, Juan lo vio, Jesús murió. Así que en primer lugar, los soldados no le quebraron las piernas. En segundo lugar, le abrieron el corazón, Juan lo vio. Y tercero, después el centurión, celoso y preocupado por cumplir órdenes estrictas, le confirmó a Pilato su muerte. Juan lo vio y Juan lo oyó. Así que, mi amigo, no cabe duda de la muerte por crucifixión del Señor aquella tarde del 14 de Abib en las afueras de Jerusalén. También dice Juan que en aquellos momentos se cumplió otra profecía bíblica, la que decía y dice en Zacarías capítulo 12 y versículo 10, mirarán al que traspasaron. Bueno, eso lo leemos en Juan 19:37. Bueno, en aquel momento el énfasis está en el hecho de que lo traspasaron, aunque sí, lo miraron allí colgando en el madero. Pero Zacarías 12:10 anuncia para su segunda venida a Jerusalén que mirarán al que traspasaron 20 siglos atrás.

0: Sí, mis amigos, todo se cumplió de manera exacta. ¿Sabe? Y es muy, muy importante que usted entienda que Él murió. Y murió cargando nuestros pecados. Murió por nuestros pecados. Y es muy importante que entendamos acerca de los certificados y testimonios de su muerte y luego su sepultura. Pablo hace un especial énfasis de eso en 1 Corintios 15, cuando repasa con aquellos corintios cristianos el Evangelio de Dios. Y dice que el Señor Jesús murió por nuestros pecados. Sí, fue constatado oficialmente su muerte y fue sepultado. Y todo eso, dice Pablo a los corintios, conforme a las Escrituras. Bueno, mis amigos, aquí debo hacer una pausa. Como suelo decir, voy a poner un punto y seguido en la historia aquí y vamos a continuar, si Dios quiere, en nuestro próximo programa. Se acercaba el atardecer. A las 6 de la tarde comenzaba el reposo solemne del día 15 de Abib. José de Arimatea osadamente va a entrar en la fortaleza la Antonia y pedirle a Pilato que le dé el cuerpo para sepultarlo. Claro, aún en eso se iba a cumplir la palabra profética bíblica, porque años atrás ya lo había escrito Isaías, y quedó escrito en Isaías 53:9. Los impíos iban a disponer su sepultura, pero con los ricos iba a ir una vez muerto. Bueno, paramos aquí, como le dije. Todo se fue cumpliendo al pie de la letra y de manera exacta y ajustada al marco de la palabra profética bíblica. Todo lo que habían dicho Moisés, los profetas y los salmos. Mi amigo, Cristo murió por nuestros pecados de manera exacta, en el lugar, el día y la hora señalado. Fue sepultado de acuerdo a las Escrituras. Ah, y la historia continúa, ¿eh? En los próximos programas veremos, resucitó triunfante de entre los muertos para ser Salvador y Señor para siempre. Mi amigo oyente, ¿es Cristo el Señor su Salvador? Confíe en Él, recíbale como Salvador personal, porque aunque murió en la cruz y fue sepultado, resucitó al tercer día y vive para siempre, y Él quiere ser su Salvador personal.
1: Y así continuamos avanzando en este espacio de Semillas al Aire con el pastor Raúl Ferrero. En este estudio de Juan capítulo 19, versículos 31 al 42, se destaca que la muerte y sepultura de Jesucristo ocurrieron exactamente conforme el plan de Dios y al cumplimiento de las profecías del Antiguo Testamento. Después de declarar, consumado es, Telestai, Jesús entregó voluntariamente su espíritu, indicando que la obra de redención había sido completada y que el precio por el pecado había sido pagado. Como se acercaba el día de reposo de la Pascua, las autoridades judías pidieron a Pilato retirar los cuerpos de las cruces. Los soldados quebraron las piernas de los dos crucificados junto a Jesús, pero al llegar a él comprobaron que ya había muerto, por lo que no le quebraron ningún hueso. Cumpliendo así la profecía de Éxodo capítulo 12, versículo 46, sobre el Cordero Pascual. En cambio, uno de los soldados atravesó su costado con una lanza, de donde salió sangre y agua, confirmando la realidad de su muerte, y cumpliendo también la profecía de Zacarías capítulo 12, versículo 10. Mirarán al que traspasaron. El apóstol Juan enfatiza que fue testigo presencial de estos hechos para afirmar que Jesús realmente murió, desmintiendo cualquier duda sobre su crucifixión. Finalmente, José de Arimatea y Nicodemo sepultaron el cuerpo de Jesús en un sepulcro nuevo, cumpliendo también las Escrituras acerca de su sepultura. Todo ocurrió conforme al plan perfecto de Dios, preparando el camino para la resurrección. Y ya en esta conclusión, la muerte de Jesucristo no fue un accidente ni una derrota, sino el cumplimiento perfecto del plan de salvación anunciado por Dios desde siglos atrás. Cada detalle de su crucifixión, muerte y sepultura confirmó las profecías y demostró que Él es el verdadero Cordero de Dios

0: Qué importante es leer la Palabra de Dios, porque trae transformación personal. La Palabra de Dios tiene el poder de transformar vidas, inspirando a cambiar actitudes, comportamientos y a vivir de acuerdo con sus enseñanzas. Es la invitación que, a continuación, traigo para ustedes en este espacio de momentos de gozo y alabanza. Llega la lectura bíblica del día de hoy, en la versión Reina Valera.
1: Lectura de la Biblia en un año, versión Reina Valera 1960, para hoy 16 de julio. Quinto libro de los Salmos, capítulo 145. Alabanza por la bondad y el poder de Dios. Te exaltaré, mi Dios, mi Rey, y bendeciré tu nombre eternamente y para siempre. Cada día te bendeciré y alabaré tu nombre eternamente y para siempre. Grande es Jehová, y digno de suprema alabanza, y su grandeza es inescrutable. Generación a generación celebrará tus obras, y anunciará tus poderosos hechos. En la hermosura de la gloria de tu magnificencia, y en tus hechos maravillosos meditaré. Del poder de tus hechos estupendos hablarán los hombres, y yo publicaré tu grandeza. Proclamarán la memoria de tu inmensa bondad y cantarán tu justicia. Clemente y misericordioso es Jehová, lento para la ira y grande en misericordia. Bueno es Jehová para con todos y sus misericordias sobre todas sus obras. Te alaben, oh Jehová, todas tus obras y tus santos te bendigan. La gloria de tu reino digan y hablen de tu poder para hacer saber a los hijos de los hombres sus poderosos hechos y la gloria de la magnificencia de su reino. Tu reino es reino de todos los siglos y tu señorío en todas las generaciones. Sostiene Jehová a todos los que caen y levanta a todos los oprimidos. Los ojos de todos esperan en ti y tú les das su comida a su tiempo. Abres tu mano y colmas de bendición a todo ser viviente. Justo es Jehová en todos sus caminos y misericordioso en todas sus obras. Cercano está Jehová a todos los que le invocan, a todos los que le invocan de veras. Cumplirá el deseo de los que le temen, oirá a sí mismo el clamor de ellos y los salvará. Jehová guarda a todos los que le aman, mas destruirá a todos los impíos. La alabanza de Jehová proclamará mi boca, y todos bendigan su santo nombre eternamente y para siempre. Salmo, capítulo 146. Alabanza por la justicia de Dios. Alaba, oh alma mía, Jehová. Alabaré a Jehová en mi vida. Cantaré salmos a mi Dios mientras viva. No confiéis en los príncipes, ni en hijo de hombre, porque no hay en él salvación. Pues sale su aliento y vuelve a la tierra. En ese mismo día perecen sus pensamientos. Bienaventurado aquel cuyo ayudador es el Dios de Jacob, cuya esperanza está en Jehová su Dios, el cual hizo los cielos y la tierra, el mar y todo lo que en ellos hay, que guarda verdad para siempre, que hace justicia a los agraviados, que da pan a los hambrientos. Jehová liberta a los cautivos. Jehová abre los ojos a los ciegos. Jehová levanta a los caídos. Jehová ama a los justos. Jehová guarda a los extranjeros, al huérfano y a la viuda sostiene, y el camino de los impíos trastorna. Reinará Jehová para siempre, tu Dios, oh Sión, de generación en generación. Aleluya. Salmo capítulo 147. Alabanza por el favor de Dios hacia Jerusalén. Alabad a Jehová, porque es bueno cantar salmos a nuestro Dios, porque suave y hermosa es la alabanza. Jehová edifica Jerusalén, a los desterrados de Israel recogerá. Él sana a los quebrantados de corazón y venda sus heridas. Él cuenta el número de las estrellas, a todas ellas llama por sus nombres. Grande es el Señor nuestro y de mucho poder, y su entendimiento es infinito. Jehová exalta a los humildes y humilla a los impíos hasta la tierra. Cantad a Jehová con alabanza, cantad con arpa a nuestro Dios. Él es quien cubre de nubes los cielos, el que prepara la lluvia para la tierra, el que hace los montes producir hierba. Él da a la bestia su mantenimiento y a los hijos de los cuervos que claman. No se deleita en la fuerza del caballo, ni se complace en la agilidad del hombre. Se complace Jehová en los que le temen y en los que esperan en su misericordia. Alaba a Jehová Jerusalén, alaba a tu Dios, oh Sion, porque fortificó los cerrojos de tus puertas, bendijo a tus hijos dentro de ti. Él da en tu territorio la paz, te hará saciar con lo mejor del trigo. Él envía su palabra a la tierra, velozmente corre su palabra. Da la nieve como lana, y derrama la escarcha como ceniza. Echa su hielo como pedazos, ante su frío, ¿quién resistirá? Enviará su palabra y los derretirá. Soplará su viento y fluirán las aguas. Ha manifestado sus palabras a Jacob, sus estatutos y sus juicios a Israel. No ha hecho así con ninguna otra de las naciones, y en cuanto a sus juicios, no los conocieron. Aleluya.
0: Continuamos acompañándolos en momentos de gozo y alabanza.

Como siempre, agradecemos al Señor porque su misericordia es infinita siempre, cada instante que nosotros requerimos y deseamos en lo más profundo de nuestro corazón, encontramos esas grandes respuestas, tal como nos lo decía el tema musical que estábamos escuchando. Y el Salmo 89, versículo 15, expresa: Bienaventurado el pueblo que sabe aclamarte, andará, oh Jehová, a la luz de tu rostro. De esta manera estamos llegando a la parte final de esta emisión de Momentos de Gozo y Alabanza. Agradecemos al Pastor Jesús Valderrama de la Misión Internacional Fuego y Poder de Dios. Ha estado con nosotros en este tiempo donde clamamos, donde agradecemos al Señor por sus misericordias que son nuevas todos los días. Cada mañana lo dice su palabra, pero cada instante podemos contar con Él y podemos hallar el oportuno socorro. También quien se despide, Martín Augusto Flores, tenemos más para ustedes en la programación de Nuevo Continente. Ya llega Una Voz en la Noche, estará en unos instantes Carlos Fernando Ballesteros. Una feliz noche para todos. ¿Escuchas?

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2: Bien, a esta hora de la noche, un cordial saludo, me complace saludarlo, les habla Carlos Fernando Ballesteros. Espero que estén bien, amigos oyentes, sean bienvenidos a este espacio. Y saludando también a nuestro, en la parte técnica, a nuestro transmisorista José Omar Mogollón a esta hora de la noche. Gracias por estar ahí y estar pendiente de todo lo referente al sector de transmisores. Un gusto saludarlos a todos los que se encuentran en su sitio de trabajo, en un hospital, en una clínica, en un sitio de reclusión, ahí donde ustedes están, en sus hogares, en su automóvil, en el transporte público, bueno, en fin, en cualquier parte del mundo los estoy saludando. Es un gusto estar con ustedes y desde ya, bueno, vamos a dar inicio a este tiempo de un espacio de Una Voz en la Noche por Nuevo Continente. Escuchemos la canción de Steve Petit, Por Fe.

0: Bien, y a esta hora, en este espacio de Una Voz por la Noche por Nuevo Continente, bueno, en este momento ya vamos a dar inicio al programa de Momento Decisivo con el pastor David Jeremiah. Y en esta oportunidad, Fe que Transforma, volumen 1. En Efesios capítulo 3, versículo del 1 al 13, el apóstol Pablo hace una pausa en su oración para explicar el gran misterio que Dios le reveló, la formación de la iglesia, donde judíos y gentiles son unidos en un solo cuerpo por medio de Jesucristo. En un contexto marcado por profundas divisiones culturales y religiosas, Pablo enseña que la verdadera unidad no se basa en la uniformidad, la unanimidad o simple la asociación, sino una relación común con Cristo. Además, comparte cómo Dios lo llamó, capacitó y usó para proclamar este mensaje de reconciliación, mostrando que el poder de Dios se perfecciona en la debilidad humana. Así que démosle la bienvenida al pastor David Jeremiah con Momento Decisivo. Adelante, pastor.
1: Pues bien, hoy continuamos con nuestra serie Fe que Transforma, la carta a los Efesios, y hoy llegamos al pasaje en los versículos 1 al 13 del capítulo 3 de esta carta del Nuevo Testamento. Abra su Biblia a este pasaje. Abra su corazón a la enseñanza del Espíritu Santo y tenga a mano su cuaderno y su pluma para apuntar sus notas. Pasaremos a estudiar con detalle estos versículos en unos momentos. Ahora empecemos a consideración del tema, unidad.

0: Oí de un hombre que fue rescatado de una isla desierta en donde había sobrevivido por 15 años, solo. No había ninguna otra alma por cientos de millas alrededor. Cuando lo rescataron, llevó a sus rescatadores en una gira por su isla. Esa era mi casa, dijo, y esa era mi bodega, y esa otra es la iglesia a la que iba. Uno de los rescatadores preguntó, ¿y qué es ese otro edificio junto a la iglesia? Ah, dijo el hombre poniendo los ojos en blanco, esa es la iglesia a la que solía asistir antes. Y suena divertido, porque la manera en que pensamos de la iglesia no está muy lejos de eso. Leí en la Enciclopedia Cristiana Mundial, hay más de 33,000 denominaciones cristianas en el mundo, todas las cuales deben su origen a una división en la iglesia en algún punto en su historia. Antes de morir, en su oración sumo sacerdotal, Jesucristo oró que sus seguidores puedan vivir como uno, Juan 17, 20 a 23. En el pasaje que estudiamos en esta lección, Pablo les hace acuerdo a los efesios y a nosotros de la importancia de mantener la unidad en la iglesia. Esto fue, obviamente, un tema significativo para Pablo. Ya hemos notado eso debido a las barreras culturales y de otra naturaleza que existían durante ese tiempo. Algunos tal vez se pregunten por qué Pablo dedica tanto espacio en esta carta para hablar de la unidad en esta carta que llamamos Efesios. Pues bien, escribió la carta a la iglesia en Éfeso, que era algo así como el centro en donde el judaísmo y los gentiles se estaban uniendo. A los creyentes judíos se les pedía que unieran fuerzas con los cristianos gentiles, y eso era un reto tremendo para la iglesia. Había mucho conflicto y mucho tira y afloja, y no mucha unidad. Este pasaje hace y responde a la pregunta, ¿qué se hace cuando se tiene dos grupos culturales y solo una iglesia? Dado el número de culturas a las cuales el cristianismo se ha extendido en los pasados 2,000 años, y el número de grupos en los cuales se ha dividido, es un tema importante, y este capítulo ayuda a responder a esa cuestión. Cuando hablamos de unidad, permítame decirle de lo que no estamos hablando. No estamos hablando de unión. Se puede amarrar las colas de dos gatos y echarlos por encima de la cerca, pero les prometo que no estarán en unidad. Tampoco hablamos de uniformidad. Uniformidad es cuando todos se ven exactamente lo mismo. La idea de uniformes viene de la uniformidad. No es unanimidad. Unanimidad es cuando todos concuerdan en cuanto a algo. No es el movimiento ecuménico que se presenta a nuestro mundo actual y en el cual algunos piensan que debemos dejar a un lado todas nuestras distinciones doctrinales y todos se unen y ya está. Eso sería la iglesia. Me encanta lo que C.S. Lewis dice. Ningún arreglo ingenioso de huevos podridos hará jamás una buena tortilla. Deberíamos poner eso por escrito. Así que no es unión, simplemente conectarnos el uno con el otro. No es uniformidad, parecernos exactamente el uno al otro. No es unanimidad, siempre estar de acuerdo el uno con el otro. La unidad viene cuando se tiene el mismo centro, y ese centro es Jesucristo. Alguien me dijo hace mucho tiempo algo que nunca he olvidado. Dice, si te concentras en lo que sabes, tenderás a la desunión. Pero si te concentras en a quien conoces, eso conducirá a la unidad. ¿No es eso un buen pensamiento? Me alegro de saber lo que sé y trato de aprender todo lo que puedo. Me encanta leer, pero es terriblemente fácil, especialmente si uno es maestro, enfocarse en lo que uno sabe y olvidarse de a quien uno conoce. Pero cuando se concentra en a quien uno conoce, continúa preservando la unidad de la iglesia. Efesios capítulo 3, versículos 2 al 13, que es nuestro texto de hoy, es un pasaje interesante porque el primer versículo es el principio de una oración. Pero la oración en realidad no sigue sino en el versículo 14. Así que, si se tuviera que hacer un diagrama del pasaje, el versículo 1 empieza la oración y luego hay un paréntesis entre el versículo 1 hasta el 14. Y después, en el versículo 14, sigue la oración. Efesios 3, versículo 1 dice, por esta causa yo, Pablo, prisionero de Cristo Jesús, por amor de ustedes, los gentiles. Luego, el versículo 14 dice, por esta causa, pues, doblo mis rodillas ante el Padre de nuestro Señor Jesucristo. Entre los versículos 1 y 14, hallamos una revisión rápida, un recordatorio de algunos de los temas que Pablo ya ha cubierto en el capítulo 2 de Efesios. Pero el énfasis general de esos versículos es un deseo porque la iglesia esté unida. Pablo empieza considerando el misterio de la iglesia. En Efesios 1, versículo 9, Pablo menciona el misterio de la voluntad de Dios, pero usa el vocablo misterio tres veces de nuevo, en los versículos 3, 4 y 9, con referencia a la iglesia. ¿Qué es el misterio de la iglesia? No es el hecho de que a la iglesia no se la pueda entender, ni tampoco es que la iglesia no haya sido descubierta todavía en nuestro mundo. El misterio de la iglesia es una referencia al hecho de que la iglesia era desconocida en el Antiguo Testamento. No se la menciona en el Antiguo Testamento. Algunos dicen, Israel es la iglesia del Antiguo Testamento. Eso no es así. La iglesia era un concepto desconocido en el Antiguo Testamento. A la iglesia no se la introduce en el Nuevo Testamento, sino en el libro de Hechos de los Apóstoles. Fácilmente se puede decir que la iglesia no es conocida en los Evangelios, Mateo, Marcos, Lucas y Juan. La iglesia se conoce en su esencia en Hechos. En el día de Pentecostés, Pedro predicó un gran sermón y el Espíritu Santo fue derramado sobre todos. La Biblia dice que los que oyeron a Pedro predicar le entendieron como si hablara en su propio idioma y tuvieron la increíble capacidad de repetirlo en su propio idioma. La iglesia es el misterio. Primero, el misterio recibido. Efesios 3, versículo 1. Por esta causa, yo, Pablo, prisionero de Cristo Jesús por amor de ustedes, los gentiles. Esto es lo que necesitas saber. Cuando Pablo fue salvado y se convirtió a Cristo, Dios Todopoderoso le dio una asignación. Su asignación fue ser apóstol a los gentiles. Hablaremos más de eso en unos momentos. Para Pablo, ser apóstol a los gentiles fue todo un reto, porque había pasado gran parte de su vida metiendo en la cárcel a la gente. Ahora Dios le llama a alcanzar a los gentiles con el Evangelio. Escribió la carta a los Efesios mientras estaba preso en Roma. Les dijo, ¿saben por qué estoy preso? Y les dio la respuesta. Dijo, por predicar el misterio de la iglesia. ¿Qué quiere decir con eso? Empezó cuando fue arrestado en Jerusalén por predicar el Evangelio y pensaron que había metido consigo a un gentil en los atrios del templo. ¡Qué terrible que un judío ortodoxo haga eso! Esto enfureció a los dirigentes judíos que atizaron un motín y eso llevó a que los romanos arrestaran a Pablo, probablemente para protegerlo. Así, Pablo menciona el hecho de que está en prisión. Por eso decimos que Efesios es una epístola carcelaria. Pablo la escribió mientras estaba encarcelado. Pero el misterio recibido ahora es el misterio revelado. Versículos 3 al 4. Que por revelación me fue dado a conocer el misterio, tal como antes les escribí brevemente, en vista de lo cual, leyendo, podrán entender mi comprensión del misterio de Cristo. El misterio es que los judíos y los gentiles serían unificados en un cuerpo, lo que nunca antes se había oído. ¿Cómo obtuvo Pablo el conocimiento del misterio de la iglesia? La Biblia dice que fue por revelación divina. Eso quiere decir que el Dios Todopoderoso le dijo directamente lo que iba a hacer. Pablo no podía haber hallado información al respecto en el Antiguo Testamento. ¿Por qué? Porque la iglesia no está en el Antiguo Testamento. Y así, cuando llegó el tiempo en que Dios quería reunir a los creyentes gentiles y a los creyentes judíos, Dios le habló a Pablo, dándole la revelación divina de que él sería el constructor de puentes a fin de que creyentes judíos y gentiles pudieran ser parte del cuerpo de Cristo. Tal vez Dios le reveló a Pablo estas verdades después de su conversión. Al leer su biografía, hay que recordar que hubo un tiempo entre el momento en que fue salvado y que fue al desierto y estuvo ausente. Tal vez fue durante ese tiempo cuando Dios le habló. Dios estaba alistándolo a fin de que cuando llegara el momento pudiera entrar en la brecha y reunir a esas dos comunidades. Efesios 3, versículo 5, dice que esto en otras generaciones no se dio a conocer a los hijos de los hombres, como ahora ha sido revelado a sus santos apóstoles y profetas por el Espíritu. Los profetas a menudo escribieron cosas que no entendían por completo, incluyendo referencias a la salvación de los gentiles. Así que en el Antiguo Testamento, aun cuando no se menciona a la iglesia, periódicamente hubo indicios de que de alguna manera los gentiles a la larga serían incluidos en el plan de Dios. La Biblia dice en Juan capítulo 1, versículos 11 y 12, como saben, a lo suyo vino y los suyos no lo recibieron, pero a todos los que lo recibieron les dio el derecho de llegar a ser hijos de Dios, es decir, a los que creen en su nombre. Así que somos injertados en la iglesia como gentiles debido a este momento en la historia. Luego, el misterio replanteado. Versículo 6. A saber, que los gentiles son coherederos y miembros del mismo cuerpo, participando igualmente de la promesa en Cristo Jesús mediante el Evangelio. Uno de los escritores que leí se llama Max Anders y escribe una declaración útil sobre por qué Pablo vuelve al asunto de la unidad entre judíos y gentiles. Dice, nos cuesta entender por qué Pablo le da tanta importancia a esto, porque no entendemos el grado de separación que existía entre judíos y gentiles. Es como decir que ya no va a haber negros y blancos en África del Sur. Es como decir que ya no habrá católicos y protestantes en Irlanda del Norte. Es como decir que ya no habrá modernistas y conservadores en los Estados Unidos de América. Es como decir que todos estos grupos van a ser uno. Sin peleas ni conflicto. Todos uno. Para martillar de nuevo este punto, Pablo replantea tres cosas. Primero dice que los gentiles son coherederos. Por todo el Antiguo Testamento, los judíos vivían con la expectativa de ser herederos de las promesas que Dios le hizo a Abraham. Ahora Dios, por medio de Pablo, dice que los gentiles van a participar en esa herencia, son coherederos del Evangelio. Y uno casi puede ver a los oyentes judíos atragantándose, tratando de ingerir esto en su espíritu. Luego dice, que no son solamente coherederos, sino que también los gentiles son miembros del mismo cuerpo. Antes del tiempo de Cristo y el otorgamiento del Espíritu, para llegar a ser hijo o hija de Dios y ser parte de la familia de Dios, había que convertirse primero en judío. Pero ya no. Ahora los gentiles pueden llegar a ser hijos de Dios, miembros por igual del mismo cuerpo, la familia de Dios. Y Pablo dice también que los gentiles son copartícipes. Los gentiles, según Pablo, participan por igual de las promesas en Cristo por el Evangelio. Todo lo que está asociado con el Evangelio de Cristo ahora no es posesión plena solo de todo judío que cree, sino también de todo gentil que cree. Los dos han llegado a ser uno. Y qué asombroso es eso. Ese fue un momento revolucionario en la iglesia cristiana, damas y caballeros, y de la raza humana. Los judíos, que detestaban en lo absoluto a los gentiles, ahora oyen que se les dice que deben moverse y permitir que los gentiles se sienten en su banca. ¿Qué pensamiento fue ese? Copartícipes con ellos de las bendiciones de Dios. Tenemos demasiadas divisiones, separaciones y tensiones entre grupos en nuestras iglesias, y esto no debería ser así. Recuerdo que un misionero me dijo una vez algo que nunca olvidaré. Tenemos tantos desacuerdos graves. Por lo general es en cuanto a métodos y por lo general no es doctrina. Pero cuando uno va al campo misionero, no importa si el individuo más allá por la calle es un cristiano carismático o de otra denominación. Si es cristiano, uno tiene comunión con él porque eso es todo lo que se tiene. Y, ¿saben? Estamos llegando al punto en nuestro mundo que será mejor que nos llevemos bien con otros cristianos, porque es todo lo que tenemos. Estamos juntos en esta familia, y ponerse a discutir por algún detalle de práctica en la iglesia puede impedirnos la bendición de Dios. Pablo martilla esto a fin de que no lo olvidemos. Ahora Pablo empieza una segunda parte de su consideración, tratando de ayudar a los efesios a entender por qué deben prestarle atención, y considera el ministro a la iglesia, quiero decir. Si alguien está sentado allí oyendo todo este discurso revolucionario de Pablo, probablemente piensa, ¿quién se piensa que es al decirnos esto? ¿Por qué debemos darle oídos? Así que Pablo va a darnos algunas razones por las que debemos escucharle. En primer lugar, dice que fue constituido. Versículo 7. Es de este evangelio que fui hecho ministro, conforme al don de la gracia de Dios que se me ha concedido según la eficacia de su poder. ¿Cómo obtuvo Pablo el derecho para decir lo que estaba diciendo? Por la gracia de Dios. Pablo no escogió voluntariamente participar en este ministerio. Quiero decir, Pablo nunca se hubiera ofrecido como voluntario para este ministerio. Era uno de los grandes judíos de su día. Su pedigrí como judío aparece en la Biblia más de una vez. Había nacido en el lugar correcto, en el tiempo correcto. Tuvo los padres correctos y se sentó bajo el rabino correcto. Tenía todas estas cosas y Dios le había dicho, Pablo, lleva el evangelio a los paganos. Él no lo había hecho por sí mismo. La Biblia dice que lo hizo porque fue constituido para eso. Dios le dijo que lo hiciera. Permítame hacer una pausa aquí por un momento, damas y caballeros, y decir que si va a entrar al ministerio, asegúrese de haber sido llamado, asegúrese de haber sido constituido. De no ser así, para empezar, no durará mucho tiempo. Si usted entra al ministerio y no está seguro de que Dios lo ha puesto allí, lo abandonará pronto. Es evidente que eso es lo que está sucediendo, porque en las iglesias que forman la Convención Bautista del Sur, el término promedio de un pastor es menos de 2 años. Van a una iglesia por 2 años. ¿Por qué se van? Tal vez porque algunos no se sienten llamados. Alguien dice, ah, es muy bueno ser pastor. ¿Saben algo? Tal vez deberíamos conversar. Es maravilloso cuando Dios lo llama a uno a ser pastor, pero no es algo que se pueda tomarlo a la ligera. Recuerdo lo que mi padre me dijo cuando le dije que pensaba que Dios me estaba llamando a pastorado. Me dijo, David, asegúrate de que eres llamado, porque si no eres llamado, cuando surjan los primeros problemas no podrás hacerles frente. Han habido algunas ocasiones en mi vida cuando he mirado al cielo y le he dicho a Dios algo como esto, no quiero estar aquí, no quiero hacer esto. Voy a quedarme solo porque no quiero que se me eche de menos en el cielo. Y me quedé. Ese es el tipo de valentía que exige ser pastor. Y allí es donde estaba Pablo. Pablo fue constituido para hacerlo. No estoy seguro de que tenía una sonrisa en todo esto. No solo que fue constituido, sino que la Biblia dice también que fue ungido. Oigo a la gente hablar de que alguien es ungido. Alguien entona un gran canto en la iglesia y dicen, ¡ah! Ese canto estuvo ungido. ¿Qué es lo que eso significa para la mayoría de personas? Que fue bueno, fue un buen canto y una buena interpretación de la canción. Otros dicen que el pastor predicó un sermón ungido. Los sermones no son ungidos, solamente las personas son ungidas. Pero, ¿qué significa ser ungido? Pablo nos da un indicio aquí. En el versículo 7 dice, es de este evangelio que fui hecho ministro, conforme al don de la gracia de Dios que se me ha concedido según la eficacia de su poder. Cuando uno percibe el poder de Dios en alguien, cuando están cantando o diciendo que tienen un sentido de participación divina, uno puede decirle, ese fue un momento de unción, ese fue Dios obrando por medio de él o ella. Si usted sirve al Señor por algún tiempo, tendrá algunos momentos como estos. Pablo dice, les estoy dando este mensaje de unidad, no solo debido a que fui constituido, sino también porque fue ungido para hacerlo. Algo que siempre me ha encantado de Pablo es que fue una persona magnífica. Muchos piensan que Pablo fue la persona más importante que ha caminado sobre esta tierra, aparte de Jesucristo. Pablo nos dio 13 libros de la Biblia. Sin eso, no sabríamos gran cosa acerca de lo que hacemos. Él todavía vive en nuestros corazones y vidas. Estudiamos sus palabras, leemos sus cartas y recibimos bendición. Fue ungido. Pero Pablo no piensa en sí mismo. No se impresionaba consigo mismo. De hecho, lo próximo que dice es que no solo fue constituido y ungido, sino que también estaba asombrado. Estaba asombrado de que Dios le permitiera hacer lo que estaba haciendo. Después de pensarlo a cabalidad y después de que comprendió la importancia de su mensaje, dijo, a mí, que soy menos que el más pequeño de todos los santos, se me concedió esta gracia, anunciar a los gentiles las inescrutables riquezas de Cristo. Se había opuesto en un tiempo debido a la división cultural, pero cuando Pablo empezó a darse cuenta de que Dios le había dado el privilegio de extender sus manos y reunir a judíos y gentiles, se dio cuenta de lo increíble que era ese llamamiento. Quedó asombrado de que Dios le hubiera confiado a él este llamamiento en particular. Dijo, yo soy el más pequeño de todos los santos. ¿Cómo fue que se me permitió hacer esto? Me gusta la forma como un comentarista lo dice. Aquí Pablo estira el idioma. Toma la palabra griega que se traduce menos que o más pequeño y añade un sufijo que es imposible lingüísticamente. Y así resulta con una palabra que dice que él es el menos que menos. Era menos que el menor de todos los apóstoles. Algunos piensan que está haciendo un juego de palabras con su nombre en latín, Paulus, que significa chico o pequeño. Así que está diciendo, ¿a quién escogió Dios para que reuniera a judíos y gentiles? Escogió a Pablo el pequeño. Pablo el pequeño fue el que fue colocado en ese lugar. Usted tal vez piense que no es digno de servir al Señor. Yo pienso eso a menudo. Ninguno de nosotros es digno. La Biblia dice que no somos dignos, pero el Dios Todopoderoso nos ha considerado dignos. Pablo fue hecho digno de hacer esto, aunque él mismo no consideraba que era digno. Dijo, soy menos que el más pequeño de todos los apóstoles, menos que el menor. ¿No es asombroso que Dios usa ocasiones cuando pensamos que hemos fracasado de manera miserable para mostrarnos su gracia? Quiero decir que de no ser así, no les contaría una experiencia de lo que es ser pastor y pensar que ha predicado el sermón más grande de la vida y nadie dice media palabra. Uno pasa al frente, barbotea unas cuantas cosas y luego se va y alguien dice, uno de los más grandes sermones que jamás has predicado. Y uno piensa, ¿asististe a la iglesia hoy? Así son las cosas. Hace más de 30 años, después de hablar a un grupo de universitarios en Nueva Jersey y pensar que lo había echado todo a perder, me fui a casa muy deprimido. Le dije a mi esposa, nunca permitas que acepte otra invitación para hablar a universitarios, eso está fuera de mi mundo. Y había presentes unos cuantos profesores para colmo. Pensaba que nada había sucedido. Pero un hombre se me acercó hace poco y me explicó que había estado entre los universitarios que asistieron esa noche y allí le había entregado su corazón a Cristo. Luego había ido al seminario y desde entonces era ministro. Lo mismo que uno piensa que no funciona, a menudo lo hace. Y es así, porque, y esto es lo que tiene que entender, Dios hace su mejor obra, no por nuestra fuerza, sino por nuestra debilidad. Cuando somos débiles, entonces Él es fuerte. Cuando somos fuertes, o pensamos que somos fuertes, tal vez no seamos tan fuertes como pensamos que lo somos, porque si uno piensa que es fuerte, no deja lugar para Jesús. Y entonces, cuando trata de hacer algo, no impacta a nadie.
1: Bien, ese era el mensaje del pastor David Yeremaya con este tema tan interesante que la fe que transforma, volumen 1. Efesios capítulo 3, versículo del 1 al 13 nos recuerda que la iglesia es la manifestación del plan eterno de Dios para reconciliar a personas de toda nación y cultura en un solo cuerpo en Cristo. La unidad cristiana es posible únicamente cuando Cristo ocupa el centro de nuestras vidas y dejamos de lado las barreras que producen división. El ejemplo de Pablo también nos enseña que Dios llama, capacita y usa con poder a quienes sirven con humildad, reconociendo que toda obra eficaz depende de su gracia y no del mérito humano. Así somos desafiados a vivir en humildad, valorar la diversidad dentro del cuerpo de Cristo y servir con fidelidad, confiando en que Dios obra poderosamente a través de quienes se rinden completamente a Él. Bueno, escuchemos esta linda canción de Lily Goodman, Iglesia, y ya continuamos con unos mensajes importantes.

0: Bien, será la canción interpretada por Lily Goodman Iglesia. Y en esta oportunidad, bueno, ya cuando son las 9:39, vamos a ir con un mensaje importante y ya regresamos una vez más con el versículo de la noche.
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0: Sí, señores, escuchas Nuevo Continente a esta hora. Y dentro de vamos a tener un mensaje bien bonito, pero en breves segundos. Vamos a ir ya con el versículo de la noche en esta oportunidad. Y dice así, vamos a Proverbios capítulo 4, versículo 8. Mas la senda de los justos es como la luz de la aurora, que va en aumento hasta que el día es perfecto. Mas la senda de los justos es como la luz de la aurora, que va en aumento hasta que el día es perfecto. Proverbios capítulo 4, versículo 18. ¿Alguna vez has visto el amanecer? No un simple asomo de luz, sino una explosión que transforma la oscuridad en un lienzo vibrante. Así es tu camino, una jornada hacia la plenitud, una hora en constante creación. No eres un lienzo acabado, es una historia escrita con la luz divina, donde cada paso es una pincelada del Creador. No te conformes con el gris del conformismo, ni te hundas en el pantano de la mediocridad. Levanta la mirada porque la senda del justo no es un camino estático, es un ascenso vertiginoso hacia el corazón de Dios. Un día eres semilla apenas perceptible en la tierra, al siguiente un brote anhelante que busca el sol, después una planta que florece y regala fruto. Cada etapa es

de Moisés. ¿Acaso su inicio fue un resplandor continuo? No. Éxodo 2 nos muestra una realidad en la vida de Moisés. Desde la oscuridad de un bebé en una cesta, huyendo de la muerte hasta su encuentro con la llama divina de la zarza ardiente, cada experiencia, cada dolor y cada desafío fue luz en su caminar. Y cuando vio las manos de Dios derramar gracia y favor sobre su vida, fue el inicio del amanecer de su corazón. Vio cómo su poder obró transformando al dócil fugitivo hasta llegar a convertirse en el caudillo cuyo nombre brilla hasta el día de hoy. Ahí sí Dios obra contigo. No eres una mera pieza de arcilla. Eres un diamante en bruto que estás siendo pulido por las manos amorosas de tu Padre. Su luz penetra cada grieta y revela tus áreas oscuras para llenarlas con la calidez de su amor. Dios irá tallando su vida a cada paso y a su tiempo dará su fruto en abundancia. No te rindas. Confía. Sigue adelante. Su luz irá en aumento hasta deslumbrar con su gloria como un pleno amanecer en la faz del cielo. Y lo que hará en ti irá de poder en poder y de gloria en gloria. Recuerda siempre que no solo caminas hacia la luz, sino que llevas conmigo a medida que acercas a Él. El mundo te verá brillar con mayor intensidad. Así como el sol ilumina su esplendor, tu vida refleja una esperanza que te impulsa desde lo profundo, inspirando a otros a tu alrededor. Pero la senda de los justos es como la luz de la aurora, que va en aumento hasta que es pleno día. Proverbios capítulo 4, versículo 18. No estás solo. Su promesa ilumina cada paso. Cree y sé esa luz que impacta el mundo. Por eso a esta hora vamos a tener el tiempo de orar por este noche, por esta noche, y por lo que Dios nos acaba de enseñar en este versículo. Mas la senda de los justos es como la luz de la aurora que va en aumento hasta que el día es perfecto. Proverbios 14, 18. Oremos. Señor, gracias por esta hermosa palabra que nos muestra que en tus manos somos una obra de arte. Padre Santo, tu amor infinito y tu sabiduría perfecta nos guía en este camino de fe. Como la senda del justo que brilla más y más hasta que llega el día perfecto, como dice Proverbios capítulo 4, versículo 18. Cada paso, cada experiencia, es una pincelada de tu gracia, moldeándonos, perfeccionándonos con la luz de tu palabra. Gracias, Dios poderoso, porque tu Espíritu Santo, nuestro Consolador, nos ilumina y nos conduce a toda verdad. A través de tu amor inagotable, podemos reflejar tu luz, disipando la oscuridad en la vida y mostrándonos a otros el camino de esperanza y salvación que nos regalaste a través de Jesús, nuestro Señor. En el nombre de Jesús, amén y amén.

Esa era la canción interpretada por Marcos Witt, Sendas Antiguas. Y continuamos aquí en este espacio de Una Voz en la Noche por Nuevo Continente. Y aquí en esta oportunidad, bueno, tenemos un saludo de Nélida. Nélida nos dice: Dios les bendiga grandemente, hermano Carlos. Habla Nélida Gil del barrio Libertador, para que me apoyen en oración por mi salud. Que Dios me sane de artritis y quite toda depresión de mi vida. Por mis hijos, Fire Agudelo y Merari Agudelo, que se vuelvan a los caminos de Dios. Y muchas gracias. Dios les bendiga grandemente. Bueno, pues oremos desde ya a esta hora por estas peticiones. Señor, te pedimos a esta hora, reconocemos, Señor, la ansiedad que tiene nuestra querida Nélida y por el miedo que la abruma. Señor, ponemos todas tus preocupaciones en tus manos. Tu palabra promete guardar en completa paz a quien confía en ti. Danos esa paz que supera todo entendimiento. Sana la mente y el cuerpo en el nombre de Jesús. La Biblia nos enseña, Dios, que tú cuidas de nosotros. Tú eres nuestro refugio en tiempos de dificultad. Señor, gracias por los que nos enseñas todos los días. Por eso te amamos a ti, oh Dios mío. Señor amado, tú conoces lo más íntimo del ser de Nélida y sabes cómo se siente en este momento. Son muchas las emociones dentro de ella que le hacen sentir ansiosa y desesperada. Pero ella necesita de ti, Señor. Necesita de tu presencia, de tu paz, de tu palabra. Como dice 1 Pedro 5:7, que puede de ella depositar la ansiedad en ti, porque tú cuidas de ella en todo momento. Te entregamos la ansiedad de ella y de todos los oyentes que sufren de este flagelo. En este momento la ponemos todos en las poderosas manos, sabiendo que tú amas y que tú, Señor, te interesas por lo que a ella le sucede, Señor. Señor, tú sabes cuál es la solución para los problemas de ella. Lo que sabemos es que ella necesita de tu ayuda para poder tener paz en medio de esta situación. Revélate a tu corazón de una forma especial, Padre amado. Ayúdala a ser sensible a su voz, al mover del Espíritu Santo para superar este momento aferrado a ti, Señor. Calma sus emociones, por favor. Levanta esa carga de sus hombros. Te entregamos todo lo que está causando la ansiedad, Señor. No, Señor, no queremos que ella siga cargándolo más. Ahora, Señor, que ella abra su corazón, tus oídos, tu voz, y que escuche tu voz para recibir las palabras de ánimo y esperanza. Háblale, Señor, por medio de tu palabra, en el nombre de Jesús, Señor. Te damos muchas gracias. Lo mismo, clamamos por sus hijos. Señor, en esta oportunidad te presento a los jóvenes. Muchos se sienten perdidos y buscan la felicidad en el mundo. Te pedimos que los alcances con tu amor. Abre sus ojos espirituales, que reconozcan tu voz y decidan volver a tus caminos. Llena sus corazones de paz y valentía. Quita toda duda, confusión, y permites experimentar tu gracia y perdón, que sean una luz brillante para esta generación, en el nombre de Cristo Jesús. Amén y amén.

0: presencia con los signos me ha tocado. Son las 9:59. Vamos con los mensajes importantes y ya seguimos con este espacio de Una Voz a la Noche.
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9: Parece que algunas personas nacen sabiendo lo que quieren en la vida. Otras van de un lado a otro, probando una cosa tras otra sin encontrar nunca una que les convenga. Pero ambos grupos cometen un gran error si nunca le pidieron a Dios que los ayudara a discernir su voluntad. El Salmo 103:19 dice: Jehová estableció en los cielos su trono y su reino domina sobre todos. Esto significa que ningún detalle es tan pequeño que al Todopoderoso no le interese. No tenemos que afanarnos durante toda nuestra vida preguntándonos si vamos en la dirección correcta. Por el contrario, nuestro Padre amoroso ordena nuestros pasos y nos ayuda a crecer hasta convertirnos en lo que estamos destinados a ser.
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Sí, señores, esa era la canción interpretada por Renan Carías, Eres Todo para Mí. Bueno, y aquí estamos, continuamos en este espacio de Una Voz en la Noche. Vamos a seguir recibiendo aquí algunas comunicaciones de nuestros queridos oyentes. Aquí Sergio nos dice, Dios los bendiga grandemente y si van ganando alma, y sigan ganando almas para Cristo. Pido oración para que no, para que sean como... bueno, aquí no se le entiende mucho, pero dice que pide oración por los delincuentes que se conviertan a Cristo Jesús. Eso es lo que él nos dice a esta hora de la noche. Con mucho gusto, vamos a orar por esa petición que usted nos hace llegar. Señor Padre Celestial, te pedimos, Señor, a esta hora, para que muchos de los que delinquen en nuestras grandes ciudades, en los departamentos, municipios, pueblos, bueno, en fin, Señor, se arrepientan, conozcan del Evangelio y dejen la violencia, Señor, para que el amor de Dios transforme sus vidas, oh Dios, tu amor, Señor, te pedimos por sus corazones, Señor, te pedimos que cambies la mente de los delincuentes, quita el odio y la maldad, pon paz y amor en sus vidas. Señor, te pedimos porque ellos se arrepientan. Muéstrales que van por un mal camino. Toca sus almas para que se arrepientan y busquen tu perdón, Señor. Señor, clamamos por sus familias. Cuida a sus familias y a sus hijos. Que tu luz entre en sus hogares para romper el ciclo de violencia, Señor. Te lo pedimos, oh Dios, y pedimos por todas las víctimas que hasta ahora, aún en la quietud de la noche, están siendo muchas personas violentadas por el atraco, el secuestro, la extorsión, el asesinato, bueno, en fin, tantas cosas. Señor, protege a los inocentes, sana el dolor de las personas que han sufrido por sus actos. Señor, te pedimos, oh Dios, como dice la Escritura, Señor, que tú nos dices que orar por todos. Señor, a esta hora buscamos que el pecador deje su vida pasada y encuentre la salvación, Señor. Señor, qué importante no desear venganza, sino pedir justicia divina y redención, Señor. Señor, en Colombia, Señor, hay muchas iglesias o estamentos o fundaciones que ayuden a rehabilitar a tantas personas. Señor, buscamos apoyo, Señor, y recursos para la prevención del crimen y el perdón. Puede, Señor, que seas tú, Dios, colocando tu mano poderosa sobre cada persona que está delinquiendo. Aún así también, Señor, clamamos por los policías, los soldados, los que pertenecen a la Fuerza Armada, a la Fuerza Aeroespacial de Colombia. Te pido, Señor, para que seas tú fortaleciéndoles, ayudándoles en todo tiempo, Dios mío. Ayúdales para que seas tú, Dios, tomando el control de todo. Señor, gracias porque tu fidelidad es grande y sabemos que tú orarás en todo tiempo, en el nombre de Cristo Jesús. Amén.

Linda canción a esta hora de la noche en este espacio por Nuevo Continente. Grande es tu fidelidad, de Steve Green. Y continuamos en esta oportunidad con esta serie de 100 historias extraordinarias de oración para niñas valientes. Pero bueno, creo que esto nos ha dejado un reto todas las noches de orar, porque hemos escuchado la biografía o la historia de varias mujeres que, bueno, son mujeres de oración. En esta oportunidad es Esther Ibanga, 1961. Orar por la paz. En Nigeria, donde Esther Ibanga es pastora, no hay buena convivencia entre cristianos y musulmanes. Están en guerra unos contra otros y no hay paz. Esther experimentó el dolor de la guerra entre los pueblos cuando el hogar de su madre fue incendiado. En su interior surgió la ira. Oró a Dios, contándole sus sentimientos de ira. No quería tener ninguna relación con los musulmanes. Luego, cuando las cristianas de su comunidad se acercaron a ella diciendo: «No podemos dejar que esto continúe. ¿Qué podemos hacer?», Esther decidió no permitir que la ira se apoderara de ella. Hizo algo casi inaudito. Se acercó a las mujeres musulmanas, con la esperanza de que juntas pudieran encontrar una solución. Descubrió que éstas se enfrentaban a la misma ira cuando los jóvenes cristianos quemaban sus casas. La idea de que tenían cosas en común llevó a Esther a perdonar. Ella y sus nuevas amigas comenzaron la iniciativa Women with, o sea, Mujeres Sin Muros, Women with Walls. Su objetivo es llegar a los niños de Nigeria y enseñarles a llevarse bien para que algún día pueda haber paz. Los cristianos de Nigeria, que no quieren tener nada que ver con los musulmanes, critican a veces su labor. Aún así, Esther ve cómo a través de Woman Who Walls hay vidas cambiadas. Ella cree que la única manera de traer paz es a través de Jesús y sus enseñanzas sobre la esperanza y el amor. Dice: Dios está listo para transformar vidas si dejamos que nos use. Esther se crió en una familia de oración. Nacimos y crecimos en una atmósfera de oración. Dijo: En la actualidad, Esther ora por la paz entre los cristianos, los musulmanes y todas las personas. ¿Tú oras por la paz del mundo? Piensa en tres cosas que puedes hacer para ayudar a las personas a llevarse bien. Levítico capítulo 19, versículo 18 dice: No seas vengativo ni rencoroso con tu propia gente. Ama a tu prójimo, que es como tú mismo. Será la historia de Esther Ibanga, orar por la paz.

aleluya. A ti la gloria, Rey, y toda la alabanza, y toda la gloria, y toda la honra es para ti, Señor.

Esa era la canción interpretada por Jaime Morrell. Te pido la paz aquí en este espacio de Una Voz en la Noche. Continuamos recibiendo más mensajes. La emisora Sol Estéreo dice este mensaje: no subestimos el valor de seguir caminando cuando todo parece difícil. No nos cansemos pues de hacer el bien, porque a su tiempo llegaremos si no desmayamos. Gálatas capítulo 6 versículo 9. Sí, señor, muchas gracias por ese mensaje. Buenas noches, saludos muy especiales desde Anapoima, Cundinamarca. Bueno, gracias por ese saludo especial desde Anapoima, emisora Sol Estéreo. Mil gracias a todos nuestros queridos seguidores de la emisora Nuevo Continente y que siempre están pendientes también ahí en la emisora Sol Estéreo. Un abrazo bien grande, Dios los bendiga. Continúen con esa señal también, una emisora comunitaria, pero bueno, ahí siguen ustedes llevando ese mensaje de Dios y de salvación a tanta gente que lo necesitaba. Un cordial saludo. Y continuamos, bueno, vamos con esta linda canción, dice A Cuatro Vientos, y ya nos estamos preparando para unos mensajes importantes.

0: Son las 10:33 a esta hora en nuestro país. Y bueno, ya en breves minutos estaremos con una linda canción y otro tiempo de oración e intercesión. Vamos con este mensaje importante y ya regresamos una vez más.
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3: Llegado un momento, todos debemos dejar ir a nuestros hijos.
4: Hice el servicio militar cuando tenía como 22 años. Después me fui de casa por unos 10 años, pero realmente no sentía que estaba por mi cuenta. Tenía la presión de mis padres la mayor parte del tiempo.
3: Me parece que los padres de ese joven no planeaban dejar a su hijo entrar al mundo. Me gusta comparar a los niños con flechas. Los padres templan el arco, lo alinean en dirección correcta y después viene la parte difícil, dejarlos ir. Recuerdo el día que mi hijo Benjamín fue a la universidad. Mientras mudábamos sus cosas a su habitación, había un movimiento constante de jovencitos. Ellos se estaban preparando para emborracharse. Y yo quería proteger a mi flecha y ponerla nuevamente en mi estuche. Benjamín volteó. Él dijo, papá y mamá, esto es para lo que ustedes me entrenaron. Un pensamiento final. Si usted tiene hijos pequeños, recuerde, usted va a tener que dejarlos ir. 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

0: Manito Carlos, para saludarlo y darle gracias a Dios por esos programas tan hermosos que tiene la emisora. Yo los escucho todos los días. Y para pedir por favor oración por un nieto que se llama Josué Cortés, que tiene adicción a la marihuana y también que un problema psiquiátrico. Que Dios lo vuelva, lo restaure, que me haga el favor el Señor de restaurarlo y volverlo a su casa de oración. También por un dolor de la pierna izquierda, de la vena varice, que el Señor ponga su mano en esa mía. También para pedir la melodía, si es posible, Jesús es mi Rey soberana, soberano. Muchísimas gracias. Dios le bendiga.
1: Con mucho gusto, Esperanza, estaremos orando por su petición a esta hora de la noche en este espacio. 10:43 minutos, vamos ya a interceder, a orar por esa petición que nos da a conocer nuestra querida hermana. Bueno, y vamos a orar en esta oportunidad por la petición que nos da a conocer. Señor, a esta hora de la noche, que Dios sane y restaure la mente de todas las personas. Señor, hay maltrato físico, pero también psicológico. Señor, te entregamos el control a todas las personas que tienen un problema psiquiátrico. Señor, a esta hora usamos las palabras más sinceras y te pedimos paz y sabiduría para los médicos y fortaleza diaria. Hay varias enfermedades psiquiátricas. Es una condición médica que afecta al cerebro similar al problema en el corazón, los pulmones. Amado Dios, venimos ante ti con un corazón en tus manos, Señor. Tú eres el creador de la mente y del cuerpo. Te presentamos a todas las personas que tienen problemas psiquiátricos, psicológicos, que los afectan hoy, Señor. Señor, mira su sistema nervioso, sus pensamientos y sus emociones bajo tu control, Señor. Señor, tu palabra les darás paz. Aleja de ellos el miedo, la confusión, la tristeza, el dolor profundo. Ayúdales a entender que no están solos en esta lucha día a día. Bendice a los médicos, terapeutas, a los psicólogos, a los psiquiatras. Dale sabiduría también para tratar a cada persona como debe ser. Gracias por tu amor y cuidado constante. Señor, a esta hora te clamamos y recuerda, Dios, que tú puedes responder también a través de la medicina y los profesionales de la salud. Señor, pero tu mano poderosa es inigualable. Señor, es importante seguir buscando ayuda médica profesional, pero también un buen tratamiento. Señor, clamamos a ti. Señor, buscamos tu presencia. A esta hora buscamos, Señor, buscar más recursos de fe para la sanación emocional. Te damos muchas gracias, Padre, en el nombre de Cristo Jesús. Amén y amén.

Esa era la canción interpretada por Gracia Soberana, Nombre sobre todo nombre. Bueno, gracias a esta agrupación a esta hora de la noche con este lindo tema. Y continuamos aquí con este espacio, pero también les recuerdo y le doy gracias a todos los que de una u otra forma han realizado su aporte, su inversión a través de el corresponsal bancario, a través 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Mil gracias a ustedes, queridos oyentes, por ese aporte de inversión a esta su emisora preferida. Pero lo importante es que usted siga orando por este ministerio radial, por todos los que laboramos en la emisora, por la junta directiva, por Becky Guevara, también por el gerente Luis Enrique Ramos, por el director de programación Delson Dani Morales, nuestra, llamémosla así, la directora administrativa Daniela, también, que está muy dispuesta ahí con ese amor para todo lo relacionado con varias gestiones de la emisora. También con Víctor, también, que nos acompaña en la parte de producción y locución. También por Martín Augusto Flores, también por Erika Hurtado, el locutora, y también por este caballero, el pastor de la radio, Uriel Montoya, y también por Valeria, que hace poco ingresó, hace unos meses, a la emisora Nuevo Continente, por Valeria. También gracias por Sebastián Aguillón, que nos ayuda con todo lo relacionado a las transmisiones por YouTube y todo lo relacionado a redes sociales. Mil gracias. Bien, orar por todos ellos, gracias, porque importante. Ay, se me olvidaba, también nuestros queridos transmisoristas allí en el sector de transmisores, José Omar Mogollón, y orar también por Wilson, también, que están ahí atentos, y también por nuestra asesora contable, también orar por, como, bueno, por el caballero que es el ingeniero de sistemas, que está ahí pendiente de todo lo relacionado con los sistemas. Bueno, en fin, varios de todos los que del equipo de trabajo de Nuevo Continente. Mil gracias. Lo importante es que usted ore en su grupo de oración, en su grupo familiar, en su grupo de colección, en su célula, en su devocional, en su congregación. Bueno, donde usted quiera, pero que siempre esté orando por este ministerio radial y todos los que laboramos acá. Mil gracias a todos por esas oraciones a este ministerio y por sus aportes. Bueno, vamos a ir con esta linda canción que de Sandy Patty y dice Dulce Milagro.

0: Esa era la canción de Sandy Patty, Dulce Milagro, mensajes importantes. Son las 11:01.
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La canción interpretada por la agrupación Gracia Soberana, La Salvación es del Señor. Bueno, y continuamos aquí en este espacio de La Voz en la Noche por Nuevo Continente. 11:10 minutos. Bueno, y llega ese tiempo de interceder por nuestro bello país. Colombia es una paradoja hermosa. Es un país de contrastes. Aquí la riqueza natural y la calidad de su gente chocan a diario con la dura realidad de la violencia y la desigualdad social. En Bogotá, los trancones o los tacos, como lo dicen en otros países, y el estrés diario son el pan de cada día. Pero las montañas verdes siempre están ahí para recordarnos la magia de esta tierra. Por eso la diversidad como un milagro. Colombia es el segundo país más biodiverso del mundo. Para entender esto, imagina un rompecabezas. Colombia tiene el 10% de todas las piezas de la naturaleza en el planeta. Es líder mundial en especies de aves y orquídeas. Agua dulce que baja de los páramos. Abastece a millones. Esta riqueza es nuestro mayor tesoro. La dualidad de su gente. El colombiano es famoso por su resiliencia. El refrán, al mal tiempo buena cara, define el espíritu de la gente. En los pueblos y ciudades, la empatía y la solidaridad brillan cuando hay dificultades. Sin embargo, el conflicto armado interno y la polarización política han dejado heridas profundas en la sociedad. A veces el mayor enemigo del país es la falta de confianza entre sus propios habitantes. Pero el valor de la esperanza. Pensar en Colombia es como leer una historia compleja. Puedes sentir tristeza por la historia de violencia, pero también un orgullo inmenso de sus deportistas, artistas y líderes locales. Para avanzar se necesita diálogo y unidad. La fuerza de Colombia está en la perseverancia de quienes trabajan día a día para construir un futuro mejor. Por eso, entonces, tenemos un país maravilloso. Y vamos a orar también porque por los gobernantes, porque unos salen, otros llegan. Pero de todas maneras seguimos aquí. Después del 7 de agosto, un periodo presidencial se va, con sus peros, con sus cosas delicadas, con todo, con los errores, con sus aciertos, llega otro, pero hay que seguir orando por los que llegan. Entonces, por eso le damos esta oración, por la paz, la reconciliación y el bienestar de Colombia, pidiendo sabiduría, justicia y rectitud para el presidente, ministros, alcaldes y todos sus líderes, para que tomen decisiones que favorezcan la equidad, el desarrollo y la protección de todos los ciudadanos. Eso no es que usted es blanco, usted es afrodescendiente, usted es bajito, es alto, es gordo, es flaco, es amarillo, es indígena. No, es para todos. Señor Dios Todopoderoso, hoy le bendamos a Colombia en oración. Te pedimos que derrames tu sabiduría y discernimiento sobre nuestro futuro presidente y por todos los gobernantes, al igual que los que salen. Guía sus decisiones para que busquen siempre el bien común, la paz, la justicia y la protección de los más necesitados. Sana nuestra tierra, trae reconciliación a nuestros corazones y permite que nuestra nación prevalezca el respeto, la solidaridad y la esperanza. En tus manos encomendamos el futuro de nuestras familias y de esta hermosa patria. Te lo pedimos en el nombre de Cristo Jesús. Amén.

La agrupación Suburban Grace. Gracia y paz a esta hora de la noche en este espacio de Una Voz en la Noche por Nuevo Continente. Y continuamos, bueno, aquí seguimos con las reflexiones, el tiempo de oración en este espacio. Y dice así esta historia, o esta ilustración. Deseemos lo mejor para otros. Al orar por otros debemos desear lo mejor para ellos. Debemos morir a nuestros deseos egoístas y buscar solo lo mejor de Dios. No podemos poner condiciones a Dios en nuestras oraciones. Sin importar lo que pueda costarnos, cuando le ponemos a Dios condiciones, frecuentemente sucede que Él hace de aquello la condición para contestarnos. Carlos había estado orando durante meses por su hijo rebelde. Su hijo de 22 años había dejado el hogar paterno y vivía con otros jóvenes en una zona poco recomendable de la ciudad. Carlos sabía que su hijo había estado involucrado en drogas antes y pronto supo que ahora las vendía. La gran preocupación de Carlos era que Dios hiciera que el hijo volviera al hogar y que no fuera arrestado. Una mañana mientras oraba, Dios le habló. Se dio cuenta de su petición egoísta. Era un hombre muy conocido en el pueblo y sería muy embarazoso para él que su hijo fuera arrestado a causa de vender drogas. Carlos le dijo al Señor que si la única manera de liberar a su hijo del pecado era que fuera arrestado, él estaba dispuesto a que ocurriera sin montar su reputación personal. A los pocos días, Carlos recibió una llamada telefónica de la policía. Su hijo había sido arrestado por posesión ilegal de drogas e intento de venderlas. Cuando Carlos iba hacia la cárcel para pagar la fianza y sacar a su hijo, se dio cuenta de que Dios había estado esperando a que él tuviera la actitud correcta a fin de que su hijo pudiera volver a casa. Dios honró la obediencia de Carlos y él y su hijo pudieron restaurar sus dañadas relaciones. Cuando oramos por alguien, debemos quitar de en medio nuestros intereses egoístas y dejar que Dios obre de forma que más convenga. Quizá no resulte como nosotros quisiéramos, pero será lo mejor para las dos partes. ¿Qué tal esta reflexión a esta hora en Una Voz en la Noche?

cantaba Óscar Medina, hermano mío, aquí en este espacio de Una Voz en la Noche por Nuevo Continente. Son las 11:28 minutos, vamos con estos mensajes y ya continuamos con este espacio.

En diferentes lugares del mundo es fácil identificar a los líderes religiosos, ancianos judíos caminando por la ciudad vieja de Jerusalén, un santo hindú canturreando a orillas del Ganges, un mulá musulmán guiando oraciones en una mezquita en Irak o monjes budistas con mantos color azafrán en el Tíbet. Pero, ¿cómo se reconocen los cristianos? Jesús dio la respuesta clara. En esto conocerán todos que sois mis discípulos si tuviereis amor los unos con los otros. Los cristianos no tienen un atuendo especial, pero llevan algo aún más visible, amor genuino. Cada día, al salir de su casa, muestran a todos el amor de Dios a través de sus acciones, palabras y actitudes. Le habla David Jeremiah animándole a que tome el camino a una vida nueva. Descubra el amor de Dios en su minuto en la Biblia.

0: Dios.
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La canción interpretada por Marcos Witt en esta oportunidad dice: Dios ha sido bueno. Bueno, y estamos aquí en este espacio de Una Voz en la Noche por Nuevo Continente. Son las 11:36 y dice así. Respuestas. La Biblia nunca nos dice que todas nuestras preguntas serán contestadas y que cada problema será resuelto en esta vida. Pero Dios dice lo suficiente como para asegurarnos que Él tiene las respuestas, aunque nosotros no las tengamos. Dios es justo y santo y bueno. Dios hace lo que es mejor para sus hijos, siempre. Él nos pide que confiemos en Él, aun cuando no podamos entenderlo. Nos pide que lo sigamos, aun cuando no podemos ver claramente hacia dónde nos dirige. Dios nunca nos dejará, ni dejará que nos extraviemos. Su camino siempre nos dirigirá hacia Él. Y cuando estemos seguros en el lugar celestial, todas nuestras preguntas serán al fin contestadas, y nosotros finalmente entenderemos por completo. La Biblia dice: como son más altos los cielos que la tierra, así son mis caminos, más altos que vuestros caminos y mis pensamientos, más que vuestros pensamientos. Isaías 55:9. Y sabemos que a los que aman a Dios todas las cosas les ayudan a bien. Esto es a los conforme a su propósito son llamados. Romanos 8:28. Con profundidad, las riquezas de la sabiduría y de la ciencia de Dios, cuán insondables son sus juicios e inescrutables sus caminos. Romanos 11:33. Ahora conozco en parte, pero entonces conoceré como fui conocido. 1 Corintios 13:12. Escuchemos esta linda canción que nos dice: llévame al lugar santísimo.

Señor. Palabra en acción. Llévame. Aleluya. Al lugar santísimo. Y a esta hora, bueno, vamos a ir a la palabra del Señor. Vamos a 2 Corintios, capítulo 12, versículo del 7 al 10. 2 Corintios, capítulo 12, versículo del 7 al 10. Dice así la palabra del Señor: y para que la grandeza de las revelaciones no me exaltara, me fue dado un aguijón en mi carne, un mensajero de Satanás que me abofeteé para que no me enaltezca. Respecto a lo cual tres veces he rogado al Señor que lo quite de mí, y me ha dicho: bástate mi gracia, porque mi poder se perfecciona en la debilidad. Por tanto, de buena gana me gloriaré más bien en mis debilidades, para que repose sobre mí el poder de Cristo. Por lo cual, por amor a Cristo, me gozo en las debilidades, en insultos, en necesidades, en persecuciones, en angustias, porque cuando soy débil, entonces soy fuerte. He sido un necio al gloriarme, pero vosotros me obligasteis a ello. Yo debía ser alabado por vosotros, porque en nada he sido menos que aquellos grandes apóstoles, aunque nada soy. Con todo, las señales del apóstol han sido hechas entre vosotros, en toda paciencia, señales, prodigios y milagros. Así decía la palabra del Señor. Y esta reflexión nos dice: a pesar de las circunstancias. Usualmente no disfrutamos de los tiempos de adversidad. Sin embargo, debemos entender que si Dios es soberano, entonces Él permite la adversidad en nuestras vidas. Por lo cual, necesitamos tener un acercamiento nuevo en estos periodos de pruebas y tratar de descubrir lo que el Señor desea enseñarnos. Aunque no nos demos cuenta, la adversidad revelará lo que realmente pensamos en cuanto a Dios. A veces nos enojamos con Él por nuestros problemas, y en otras ocasiones lo excusamos al decir: Dios nada tiene que ver con esto. El peligro de tal afirmación es que menoscaba el control total de Dios sobre el universo. Su soberanía significa que Él causa o permite todo lo que pasa en nuestras vidas. La adversidad también revela lo que pensamos acerca de nosotros mismos. En ocasiones, fracasos y sufrimientos son herramientas necesarias para suplir nuestro carácter a semejanza de Cristo. Sin adversidad, seríamos demasiado rápidos en alabar nuestros propios logros. Las pruebas nos ayudan a mantener nuestro ego bajo control. Un beneficio final de la adversidad es su efecto en nuestra capacidad de permanecer firmes. Así como un músculo, nuestra vida espiritual crece

y se fortalece cuando estamos sujetos a presiones. Debemos estar preparados para levantarnos de nuestras tribulaciones y así emerger con una fe más desarrollada en Dios. Estas lecciones no son fáciles. Ore, que Dios le ayude a abrir sus ojos, el valor que pueda estar escondido en sus adversidades presentes. Escuchemos esta canción de Peregrinos y Extranjeros. Ven a Jesús.

Amigo oyente, estamos llegando al final de este espacio de Una Voz en la Noche por Nuevo Continente. Bueno, démosle gracias al Señor. Señor amado, al terminar este día te damos gracias por tus bendiciones. Bueno, esta noche prácticamente, o este día, dejo en tus manos las preocupaciones y los miedos. Calma nuestra mente y relaja nuestro cuerpo. Cuida nuestros sueños y a las personas que se a partir de ahora van a descansar, van a dormir, van a tener un sueño reparador, van a renovar sus fuerzas, van a dormir. Y Señor, cuida a todos los que de una u otra forma están laborando hasta ahora en las diferentes empresas y compañías de nuestra nación o del mundo. Te pedimos un descanso en paz para despertar con fuerzas mañana. Te damos muchas gracias, Señor Jesús, por la vida de nuestros queridos oyentes que de una u otra forma se han comunicado, nos han manifestado sus peticiones. Y gracias, Padre, por lo que tú haces todos los días. Señor, gracias porque acudimos a ti, porque te agradecemos por esta buena noche, por la paz de la familia y por todo lo que nos acontece en el diario vivir. En el nombre de Cristo Jesús. Amén. Bien, amigo oyente, y estamos llegando a este final de este espacio de Una Voz en la Noche. Mil gracias a nuestro, en la parte técnica, José Omar Moyogollón, en el sector de transmisores. Dios lo bendiga, Dios lo guarde. Y que descanse, que tenga un sueño reparador. Lo mismo a todos nuestros queridos oyentes que siguen en sintonía. Mil gracias. Y los que no, pues tranquilos, descansen, renueven sus fuerzas. Que mañana estaremos una vez más de 9 a 12 de la noche en este espacio. Dios los bendiga a todos. Cuídense mucho. Pórtese bien. Y Dios los bendiga. En el nombre de Cristo Jesús, que Dios los fortalezca. Descansen y tengan paz. Escuchemos esta canción. Su nombre es Jesús.

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7: Esta es la hora en Nuevo Continente 1460. Son las 12:03.

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2: Lectura de la Biblia en un año. Nueva versión internacional para hoy, 17 de julio. Salmos, capítulo 148. Aleluya, alabado sea el Señor. Alaben al Señor desde los cielos, alábenlo desde las alturas, alábenlo todos sus ángeles, alábenlo todos sus ejércitos. Alábenlo sol y luna, alábenlo estrellas luminosas, alábenlo ustedes altísimos cielos, y ustedes las aguas que están sobre los cielos. Sea alabado el nombre del Señor, porque Él dio una orden y todo fue creado. Todo quedó afirmado para siempre. Emitió un decreto que no será abolido. Alaben al Señor desde la tierra, los monstruos marinos y las profundidades del mar, el relámpago y el granizo, la nieve y la neblina, el viento tempestuoso que cumple su mandato, los montes y las colinas, los árboles frutales y todos los cedros, los animales salvajes y los domésticos, los reptiles y las aves, los reyes de la tierra y todas las naciones, los príncipes y los gobernantes de la tierra, los jóvenes y las jóvenes, los ancianos y los niños. Alaben el nombre del Señor, porque solo su nombre es excelso. Su esplendor está por encima de la tierra y de los cielos. Él ha dado poder a todo su pueblo. A Él sea la alabanza de todos sus fieles, de los hijos de Israel, su pueblo cercano. ¡Aleluya! ¡Alabado sea el Señor! Salmos, capítulo 149. ¡Aleluya! ¡Alabado sea el Señor! Canten al Señor un cántico nuevo. Alábenlo en la comunidad de los fieles. Que se alegre Israel por su Creador. Que se regocijen los hijos de Sión por su Rey. Que alaben su nombre con danzas, que le canten salmos al son de la lira y el pandero. Porque el Señor se complace en su pueblo, a los humildes concede el honor de la victoria. Que se alegren los fieles por su triunfo, que aún en sus camas griten de júbilo. Que broten de su garganta alabanzas a Dios, y haya en sus manos una espada de dos filos para que tome venganza de las naciones y castiguen a los pueblos, para que sujeten a sus reyes con cadenas, a sus nobles con grilletes de hierro, para que se cumpla en ellos la sentencia escrita. Esta será la gloria de todos sus fieles. ¡Aleluya! ¡Alabado sea el Señor! Salmos, capítulo 150. ¡Aleluya! ¡Alabado sea el Señor! Alaben a Dios en su santuario, alábenlo en su poderoso firmamento, alábenlo por sus proezas, alábenlo por su inmensa grandeza, alábenlo con sonido de trompeta, alábenlo con el arpa y la lira, alábenlo con sonido de trompeta, alábenlo con el arpa y la lira, alábenlo con panderos y danzas, alábenlo con cuerdas y flautas, alábenlo con címbalos sonoros. Alábenlo con címbalos sonoros, alábenlo con címbalos resonantes. Que todo lo que respira alabe al Señor. ¡Aleluya! ¡Alabado sea el Señor!

0: Esa es la hora en Nuevo Continente 1460. Son las 12 y 9 minutos.
1: No creo que haya ningún ser humano a quien no le guste recibir regalos. Y aunque a veces los regalos pudiera ser que no sean de nuestro total agrado, por lo general los regalos son una demostración del amor que nos tiene la persona que nos hace el regalo. Y mientras más práctico y útil es el regalo, mayor es la satisfacción con que lo recibimos. Pero, ¿de qué sirve un regalo si es que nunca abrimos el paquete y ni siquiera sabemos su contenido? No sirve de nada, aunque la envoltura sea muy hermosa. Estamos estudiando el tema, ¿cómo descubrir su don espiritual? Porque usted debe descubrirlo para desarrollarlo y ponerlo en práctica. Su don espiritual es un regalo extraordinario de Dios para usted, pero no servirá de nada si es que lo mantiene guardado y sin uso.
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1: Una vez más, me es muy grato el saludarle y extenderle una sincera bienvenida a nuestro programa El Amor que Vale. ¿Sabe? Estuve pensando acerca de los nombres de Dios. Jehová Shammah significa el Dios que está aquí. Jesús dijo, porque donde están dos o tres congregados en mi nombre, allí estoy yo en medio de ellos. Gracias a Dios por eso. Jesús está con nosotros. Jehová Shammah está aquí, más cercano que la persona que puede estar junto a usted. Por favor, abra la palabra de Dios en Romanos capítulo 12. Hoy estudiaremos acerca de los dones espirituales. Romanos 12, versículo 6. De manera que teniendo diferentes dones, él está hablando acerca de los diferentes dones. Usted tiene un don, yo tengo otro. Tenemos dones diferentes. Nadie tiene todos los dones. Todos tenemos por lo menos un don. Usted es un hijo dotado. Un don espiritual no es un talento natural, pues un don es una habilidad sobrenatural. Puede ir entrelazado con un talento natural, pero va más allá. No es natural, es sobrenatural. Es un don de gracia. La palabra griega para gracia es caris. Por ello lo llamamos un don carismático. Usted es un hijo dotado y quizás se sienta indigno. Tal vez diga, no soy dotado, pastor. Solo soy un humilde obrero. Ni siquiera soy digno de dirigir en oración silenciosa en el departamento de niños. Mi amigo, usted es un hijo dotado. Alejandro Magno, el gran general conquistador, una vez dio una preciosa e invalorable copa de oro a un humilde sirviente. Cuando el sirviente vio el regalo, exclamó, «¡Oh, no, no, no! ¡Eso es demasiado para que yo lo reciba!» Y Alejandro se irguió y dijo, «Pero no es demasiado para mí el darlo. Dios es el que da el don. Por eso, no se acerque con una humildad falsa diciendo que usted no tiene ningún don particular. En los tribunales de Cristo, usted dará cuentas de lo que hizo con su don espiritual y su mayordomía de ese don espiritual. Así que usted necesita descubrir su don espiritual y hoy vamos a estar hablando acerca de cómo descubrir su don. Veamos en primer lugar la presentación de sacrificio. Todo empieza con la presentación de un sacrificio. Por favor, mire Romanos 12, versículo 1. Así que, hermanos, os ruego por las misericordias de Dios que presentéis vuestros cuerpos en sacrificio vivo, santo, agradable a Dios, que es vuestro culto racional. Subraye las palabras presentéis y sacrificio, y entonces entenderá por qué hablo de la presentación de un sacrificio. Pablo escribió bajo la inspiración divina y empieza diciendo, os ruego. Usted sabe lo que significa rogarle a alguien. Significa suplicarle. Y puesto que Pablo escribió por Dios mismo, casi es como si Dios estuviera de rodillas delante de nosotros rogándonos. Esta es la oración de Dios hacia nosotros. Cuando oramos a Dios y le decimos, Señor, te ruego, Señor, por favor, bien, si no oímos la oración de Dios hacia nosotros, ¿por qué Dios debe oír nuestra oración a Él? Nuestro Señor está diciendo, os ruego que presentéis vuestros cuerpos en sacrificio vivo. ¿Por qué? En base a las misericordias de Dios. Él es bueno siempre, ¿verdad? Oh, gracias a Dios por sus misericordias. Cuando éramos rebeldes y estábamos bajo maldición e íbamos rumbo al infierno, cuando estábamos en oscuridad y no entendíamos, Él por su misericordia nos buscó, nos salvó, nos guarda, nos satisface, somos suyos, nos compró con su sangre. Escúcheme cuidadosamente. La consagración no es dar a Dios algo. La consagración es quitar sus manos de lo que ya le pertenece a Dios. Usted no es su dueño. Usted sencillamente quita sus manos de este. Usted no puede decir, es mi vida. No lo es. Usted no es su dueño. Fue comprado con un precio y debemos ser un sacrificio vivo. ¿Qué significa que debemos ser un sacrificio vivo? Permítame decirle lo que significa. En primer lugar, va a ser diferente a cualquier sacrificio animal del Antiguo Testamento, porque ningún sacrificio animal fue voluntario. Usted se ofrece, se presenta. ¿Lo ha hecho alguna vez? Simplemente ha dicho, heme aquí, Señor, me presento a ti, soy un voluntario. Todo lo que tengo es tuyo. Wilbur Chapman fue un gran evangelista. Y él le preguntó al general Wood, el fundador del Ejército de Salvación, general, ¿cuál es el secreto de su vida? ¿Por qué Dios lo ha usado tanto? El general Wood pasó su mano por sus blancos cabellos, pensó por un momento y luego contestó, Dios tiene todo de mí. Ha habido hombres más inteligentes, enormes oportunidades, pero yo desde el día que tuve la visión de lo que Dios podía hacer por la pobre y antigua ciudad de Londres, determiné en mi mente que Dios poseería todo de mí, de William Booth. Permítame preguntarle, ¿alguna vez le ha dicho eso a Dios? Dios, aquí estoy. Puedes tener todo lo que soy. Me presento voluntariamente como un sacrificio, sabiendo que eso significa que soy desechable. Todos mis planes y metas, así como las llamadas posesiones, los sacrifico, Señor, a tu sangre. ¿Esto no le parece extraño a usted? Bueno, lo es para la gente moderna. Queremos tomar nuestro cristianismo y fijarlo a nuestra vida regular. Queremos defender nuestra vida, nuestros derechos. Permítame decirle lo que le sucedía a un sacrificio en el Antiguo Testamento. Era degollado. Por lo tanto, no más planes propios. Se lo ponía en el altar, y toda vez que era un sacrificio de sangre, había la tendencia de que el sacrificio se resbalara del altar, por lo que usaban dos ganchos llamados ganchos de carne. ¿Sabe usted qué es lo que le sujeta al altar? ¿Tiene usted la tendencia de resbalarse del altar? Bueno, yo la tengo. Hay dos ganchos que lo mantendrán en el altar, disciplina y devoción. Y para pertenecer al Señor Jesucristo, eso es lo que debe hacer, presentarse como sacrificio vivo. Pero la mayoría de nosotros no queremos usar esos ganchos, disciplina y devoción, que nos mantendrán en el altar del sacrificio. ¿Sabe lo que el creyente promedio dirá al respecto? Yo no quiero estar obligado a nada. Me uniría a la iglesia, pero no quiero estar obligado a nada. Puedo prometer una ofrenda de amor, pero no quiero estar obligado. Quiero ser libre. No, mi amigo. Esto no es un sacrificio. ¿Y qué es lo que le pasaba al sacrificio en el Antiguo Testamento? Era consumido, era quemado. Sabía que usted nunca adorará a Dios verdaderamente hasta que sea consumido. ¿Alguna vez ha sido consumido por el fuego santo de Dios? Eso es lo que Pablo está diciendo. Pero algunos de ustedes objetarán diciendo, un momento, pastor, por favor, yo no quiero hacer todo eso. Solo quiero que me diga cuál es mi maravilloso don espiritual. Bueno, Pablo se lo va a decir. Pero verá, mi amigo, primero debe haber una presentación sacrificial, o sea, la presentación de usted mismo. Usted dice, Pastor Rogers, si yo hiciera eso, ¿quién sabe lo que Dios quisiera que yo haga? Suponga que usted tiene un hijo, jovencito. Y suponga que un día su joven hijo viene y le dice, papá, he estado pensando, tú eres tan sabio, amoroso y bondadoso y tienes tanta experiencia. Por eso me parece que lo mejor que puedo hacer es pedirte consejo. Y lo que tú me digas que debo hacer, eso es lo que haré. Y lo haré de todo corazón. Dime qué quieres que haga, dónde quieres que vaya, qué deseas que estudie, quiénes quieres que sean mis amigos. Lo que me digas, lo haré. Y usted piensa, mi hijo debe tener calentura. Pero suponga que en verdad quiere hacer lo que usted le pide. Así que usted va donde su esposa y le dice, parece que a nuestro hijo lo tenemos en las manos. Él se va a arrepentir de haberme dicho que hará cualquier cosa que yo le pida. ¿Procedería usted así? Creo que no. Lo más probable es que si usted estuvo pensando en regalarle un carrito, aunque sea usado, lo que su hijo le manifestó inclinará un poco más aceleradamente la balanza. ¿No le parece? Es la manera que él tiene de decirle, papá, yo sé que me amas. Usted se presenta a sí mismo como sacrificio vivo y comprobará cuál sea la buena voluntad de Dios, agradable y perfecta. No tenga miedo de entregarse a él, ni de decir, heme aquí, Señor, me entrego totalmente a ti. Ese es el primer principio, la presentación de un sacrificio. El segundo principio es, habrá una transformación espiritual. Después de la presentación, viene la transformación. Mire, por favor, el versículo 2. No os conforméis, es decir, no se dejen amoldar a este siglo, sino transformaos por medio de la renovación de vuestro entendimiento para que comprobéis cuál sea la buena voluntad de Dios agradable y perfecta. Una transformación. La palabra transformación aquí es una traducción de la palabra griega metamorfo. ¿Qué palabra le recuerda? Metamorfosis. Y esta es la transformación. Usted pasará por una metamorfosis, como una oruga entra en un capullo y pasa por una metamorfosis, y ese feo gusano que entra en ese capullo sale como hermosa y gloriosa mariposa. ¿Por qué? Porque ha pasado por una metamorfosis que literalmente significa un cambio de forma. Y cuando usted se presenta de esa manera a Dios, amigo, usted va a tener una metamorfosis. La palabra describe literalmente lo que pasa cuando la naturaleza interna sale a la superficie. ¿Cuál es la naturaleza interna de esa oruga? Es una mariposa. ¿Sabía que esta es la palabra que se usó cuando Jesús fue transformado en el monte de la Transfiguración? ¿Recuerda la historia? Él subió a esa montaña con Pedro, Santiago y Juan, y allí la Biblia dice que él fue transformado, transfigurado. Es exactamente la misma palabra que se usa aquí. Por ello, se le llama el monte de la Transfiguración. Jesús pasó por una metamorfosis. ¿Recuerda lo que dije que es una metamorfosis? Es cuando la naturaleza interna sale a la superficie. ¿Cuál es la naturaleza interna de Jesús? Gloria. Cuando él pasó la metamorfosis, su gloria salió a la superficie. Su rostro resplandecía como el sol de mediodía. Su vestidura era blanca como la nieve. El fulgor del Señor Jesucristo estaba allí siempre, pero lo que estaba en la naturaleza interna pasó por una metamorfosis. Y la naturaleza interna salió a la superficie como la naturaleza interna de una oruga, una mariposa. La naturaleza interna de Jesús es gloria. Una pregunta. ¿Cuál es su naturaleza interna si es salvo? Jesús. Jesús. Él es su naturaleza interna. Y cuando usted se presenta a Él como un sacrificio vivo, una transformación espiritual toma lugar. El Jesús que es residente en usted se convierte en el Jesús presidente en usted. El Jesús escondido en usted es el Jesús revelado en usted. Y hay un cambio divino y usted no es moldeado por este mundo. Y este mundo que camuflaría, borraría y escondería su naturaleza interna, esos grilletes se rompen y Jesucristo sale de usted. Y usted tiene un cambio divino que le da la mente de Cristo, se renueva en el espíritu de su mente. Usted nunca entenderá realmente su don espiritual sin la mente de Cristo, sin una mente renovada. Y si usted está intentando descubrir su don espiritual sin presentarse voluntariamente como sacrificio, con razón que no sabe cuál es su don espiritual. ¿Sabe por qué usted no sabe cuál es su don espiritual? Porque su mente no está renovada. Pero cuando usted se presenta a Él como un sacrificio, habrá una transformación espiritual y usted comprobará cuál sea la buena voluntad de Dios, agradable y perfecta. No le tema a la voluntad de Dios. Ese es el lugar más alto, más feliz y más santo para usted. El tercer principio es, habrá tiempo para una sobria consideración. Leamos Romanos 12:3. Digo, pues, por la gracia que me es dada. Recuerda lo que es la palabra gracia. Es caris. El apóstol está diciendo, por el carisma que he recibido, a cada cual que está entre vosotros, que no tenga más alto concepto de sí que el que debe tener. Subraye la palabra tener. Sino que piense de sí con cordura, conforme a la medida de fe que Dios repartió a cada uno. Note el énfasis de Pablo en las palabras tener y pensar. No estamos hablando de que Él, Jesús, va a renovar nuestra mente. Bien. ¿Qué es lo que usted haría con una mente renovada? Puedo sugerirle que piense. Tal vez algunos de ustedes crean que es erróneo el pensar. Piensa que cuando usted se volvió un creyente, puso su mente en neutro y que debe vivir solo con estremecimientos espirituales. ¡No! Dios renueva su mente para que usted pueda pensar con esa mente renovada. Hablamos de descubrir su don espiritual y usted debe pensar. Ahora, ¿cómo o qué piensa de usted mismo? Quiero que haga un inventario de usted mismo. Olvídese por un momento de mí y solo piense en usted. ¿Cómo debe pensar? Bueno, miremos la respuesta en el versículo 3. Que no tenga más alto concepto de sí que el que debe tener. Eso, mi amigo, en simple español quiere decir que no debe presumir de tener un don espiritual que no lo tiene. Escuchamos a algunas personas decir, oh, usted puede hacer cualquier cosa que piensa que puede alcanzar. Hay una palabra muy castiza para describir eso. Tonterías. Eso es pura necedad. Les dicen a los jóvenes, cualquier cosa que quieran hacer, la pueden hacer. Muy bien. Veamos quién puede tomar el lugar de Michael Jordan, el más grande atleta que ha existido en el básquetbol. ¿Quién puede rivalizar con él solo pensándolo? No. Usted no podrá hacerlo porque no tiene ni la habilidad ni la contextura física para hacerlo. Michael Jordan nació para jugar básquetbol. Pero así como él tiene talento natural y habilidad física para el juego, usted tiene talentos y habilidades sobrenaturales. Pero lo que necesita hacer es no pensar acerca de usted mismo con un más alto concepto del que debe tener. No hay que tener una falsa humildad. Miremos nuevamente Romanos 12:3. Que no tenga más alto concepto de sí que el que debe tener, sino que piense de sí con cordura. La palabra cordura es una palabra interesante. Proviene de dos palabras griegas que significan ahorro y mente. Pensar con cordura. Decir, soy lo que soy por la gracia de Dios. Así que no vaya por ahí diciendo que usted no tiene ningún don espiritual. Eso no es más que una falsa humildad. Y una falsa humildad es tan mala como el pecado de la exageración. El decir que usted tiene un don espiritual no es malo, pero el decir que no lo tiene es rebelión. Tiene que pensar con cordura, o sea, tiene que pensar honestamente acerca de lo que tiene. El negar el regalo de la gracia no es humildad, es incredulidad y rebelión. Pensar de nosotros mismos con cordura, sin pecaminosa exageración ni falsa humildad. Mírese a usted mismo. Haga un inventario de usted mismo. Pero, pastor, eso suena complicado. ¿Podría ayudarme un poquito? Deme alguna guía de cómo pensar. Bien. En el próximo programa de esta serie, le daré a conocer varios principios que le ayudarán mucho en este asunto de descubrir su don o dones espirituales. Antes de finalizar, quiero decirle que si usted hizo un inventario honesto de usted mismo, seguramente descubrió no solo que no está utilizando sus dones, sino que no tiene una relación personal con el dador de sus dones. Y para activar esos dones espirituales, usted necesita estar conectado a la fuente de poder. Si ese es su deseo, le invito a orar de la siguiente manera. Amado Dios, sé que he estado viviendo una religiosidad que no ha cambiado mi manera negativa de vivir. Me reconozco pecador delante de ti y vengo a implorar tu misericordia, tu perdón, tu gracia. Señor Jesús, gracias por pagar la deuda de mi pecado con tu propia vida en la cruz del Calvario. Gracias por amarme de tal manera. Este mismo momento, por fe, te recibo en mi corazón como mi Salvador y Señor. Ten la bondad de hacerme un instrumento útil en tus manos y utiliza mi vida y los dones que me has dado para honra y gloria de tu nombre. Lo pido en tu nombre. Amén. Amiga, amigo, si usted oró de esa manera, con profunda convicción, Dios ya le perdonó sus pecados y Jesús es ya su Salvador y Señor. Nos gustaría que nos haga conocer su decisión por Cristo, porque queremos gozarnos espiritualmente con usted y también anhelamos el orar por usted. Escríbanos hoy mismo.
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0: Esta es la hora en Nuevo Continente 1460. Son las 12 y 34 minutos.
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0: 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Redimídame, Agustín Ramos.
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0: Todo el que tenga un Dios grande, dé un grito de victoria.
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5: Aquí está la hora exacta en toda Colombia a través de Nuevo Continente. Es la 1:00 a.m. 2:00.

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0: Mi amigo, mi amiga oyente, bienvenidos a Desencadenados. El hombre de esta historia nació en la Alemania nazi y creció en un mundo lleno de odio y de tiranía. El fin de la Segunda Guerra Mundial trajo consigo un nuevo tirano, el comunismo soviético, con su ideología de opresión. Por esto, el corazón de este hombre luchaba con todas esas enseñanzas, enseñanzas falsas recibidas durante toda su vida. 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Y esa búsqueda terminó cuando su corazón, su mente y su vida fueron desencadenados. Esto es Desencadenados.
1: La Armada Rusa está cerca de aquí y nuestros soldados están peleando para hacerlos retroceder.
2: Ojalá mi papá estuviera aquí.
1: Ay, yo también habría querido eso.
2: ¿Dónde está él ahora, mamá? ¿Regresará?
1: Según su última carta, continúa en Francia, vigilando el espacio aéreo.
2: Necesitamos que también vigilen nuestro pueblo.
1: La Armada Alemana nos protegerá.
2: Pero cada día los rusos se acercan más a nosotros.
1: Así es, hijo. Creo que debemos prepararnos para salir de aquí en caso de que nuestro ejército se rinda.
2: ¿Qué va a pasar con nosotros?
1: No lo sé. Realmente nadie lo sabe.
0: El hombre de nuestra historia vivía con su familia en Alemania Oriental, en lo que actualmente es Polonia. En 1945 ordenaron a su padre unirse a la aviación del ejército alemán. Esta es la historia de su lucha por sobrevivir dentro de una lucha aún mayor entre el bien y el mal. Esta es la historia de la vida real de Fred Gross, de los archivos clásicos de Desencadenados.
3: Yo tenía 9 años de edad cuando dejamos todo atrás para dirigirnos al oeste, con otros miles que iban a pie, a caballo, en carretillas o en camiones, hasta que los tanques de combustible se vaciaban y los vehículos, claro, debían ser abandonados. En nuestro camino atravesamos campos de concentración que marcaron en mi mente las peores impresiones de maldad. A fines de primavera, el ejército ruso desalojó Polonia mientras que el ejército alemán huía. Tuvimos que dormir a lo largo del camino o en establos y corríamos un peligro constante, tanto de día cuanto de noche.
1: Nos quedaremos en este establo. ¡Súbanse al heno, hijo! ¡Suban! ¡Suban, suban!
2: No somos los únicos aquí, mamá.
1: No te preocupes, Fred. Son refugiados como nosotros.
2: Tengo mucha hambre.
1: Todos tenemos hambre, tesoro.
2: Pero estoy más cansado que hambriento. ¿Cuántos días más tendremos que caminar?
1: Hasta encontrar un lugar seguro para quedarnos. Ahora vayan a dormir.
4: Te metes a tu mierda.
2: ¡Mamá!
1: ¡Shh! ¡Shh! ¡No haga ruido, no haga ruido! ¡Shh!
3: Mi madre nos cubrió con paja mientras 3 soldados rusos con metralletas irrumpieron en el establo y pasaron entre nosotros. Uno de ellos se paró sobre mi brazo, pero yo no hice ruido porque, claro, en aquellos días ser descubierto implicaba un peligro mortal. Al día siguiente continuamos nuestro viaje atravesando bosques completamente destruidos por la guerra. Pasamos ciudades quemadas casi hasta sus cimientos y cerca de cuerpos flotando en el río. Comimos muy poco, a veces inclusive nada, por días y días. Finalmente entramos en Dresden, que se encontraba destruida en un 70%. Nos quedamos cerca de allí en casa de unos parientes.
1: ¡Hijos! ¡Su padre está vivo! La Cruz Roja conoce su paradero y nos entregó una nota suya para nosotros.
2: ¿Dónde están, mami?
1: En un campamento en Francia. Fue capturado en Bavaria.
2: ¿Qué te dice?
1: que está viviendo en un campamento de prisioneros con miles de personas capturadas.
2: ¿Regresará muy pronto?
1: No lo sé, Fred, pero lo importante es que está vivo. Aunque también dice que pasa hambre, como nosotros.
3: Un año después de ser prisionero de guerra, a mi padre le dieron un trato preferencial. Esto por ser músico. Lo liberaron después del segundo año, pero claro, se encontraba en Alemania Occidental y el sistema comunista nos atrapó en Alemania Oriental. La hambruna fue nuestro mayor problema. La gente se comía hasta sus mascotas. A una mujer incluso, recuerdo que la ejecutaron públicamente por matar a su vecino, y esto solo porque le había robado sus provisiones.
1: ¿13 pedazos de pan? Fred, ¿cómo pudiste conseguir esto?
2: Hice un trueque.
1: ¿Cómo fue ese trueque?
2: Intercambié uno de mis libros. Un niño de este pueblo tenía un pan negro y se veía tan apetitoso. Entonces le enseñé mi libro e hicimos el cambio.
1: Ay, menos mal. Tenía miedo que haya sido tentado a robarlos.
2: No, mami, nunca haría eso. Me sé de memoria los 10 mandamientos.
1: Ay, me habría gustado tener más cosas para hacer trueque.
2: Yo tengo un par de zapatos del colegio.
3: La clase del idioma ruso era obligatorio en la escuela y cada semana nos inculcaban las doctrinas de Marx, Engels y Lenin. También nos instruían en el ateísmo, a pesar de lo cual siempre íbamos a la iglesia y sabíamos que existe un solo Dios que es santo. En ese entonces me di cuenta de que no podía obedecer los 10 mandamientos. Esto, claro, causaba un conflicto dentro de mí. Mi vida llegó a tornarse tan monótona y gris mientras íbamos creciendo. Veíamos que no había futuro para mis hermanos y para mí. Sentía que mi juventud se estaba yendo de las manos, dejándome sin nada. Cierta noche, a mis 12 años, mi madre nos reunió para un consejo familiar.
1: Hoy fui a otra oficina, pero me negaron su ayuda.
2: No me digas, ¿volvieron a perder nuestros documentos?
1: No, cada vez tiene una excusa diferente. Nunca nos dejarán abandonar este país.
2: Pero tenemos que irnos, mamá. Si no nos unimos al Partido Comunista, no tendremos futuro aquí. ¿Cómo detesto a estos comunistas?
1: Solo hay una cosa que hacer. Si esperamos a que los oficiales vengan por nosotros, seguramente moriremos antes de tomar una acción. Ya es hora de tomar una acción por nuestra propia cuenta.
2: ¿Qué tienes en mente, mamá?
1: Simplemente, ¡nos vamos! He estado preguntando por aquí y por allá, averiguando el secreto, y creo que he encontrado la forma de escapar.
2: ¿Y cómo sabrá mi papá en dónde estamos?
1: He estado enviándole mensajes en clave por medio de mis cartas. Mañana tomaremos el tren hacia un pueblo cercano al sector británico.
5: Esta es la estación final del tren. Todos afuera. Todos salgan. Esta es la parada final.
3: Nos quedamos parados solos en la estación de este pueblo cercano a la frontera. Vimos que había más policías que en cualquier otro lado. Por nuestra parte, no había duda que nos veíamos como una familia sumamente temerosa mientras mi madre nos encaminaba hacia el restaurante de la estación.
1: Ay, no es suficiente comida, pero al menos servirá como un tentempié.
2: Mamá, ¿qué vamos a hacer después de comer?
1: Bueno, pues eso depende de lo que pase en unos instantes.
2: ¿A qué te refieres?
1: En este pueblo hay coyoteros dedicados a ayudar a la gente a cruzar la frontera.
2: ¿Ah, sí? ¿Y cómo podremos reconocerlos?
1: Nosotros no podemos hacerlo, pero ellos sí reconocen a quienes necesitamos sus servicios. Así que intentemos hacer que se den cuenta.
2: Mira, mamá. Ahí viene un hombre. Se dirige hacia nuestra mesa.
1: ¡Shh! Quédate callado y sigue comiendo.
6: Buenas tardes.
1: Buenas tardes.
6: ¿Necesitan ir bastante lejos en dirección al oeste?
1: No.
6: ¿Necesitan tickets para el resto de su viaje?
1: Sí.
6: Solo quedan pocas agencias que venden este tipo de tickets. Mire, en esta dirección se encuentra una. Por la naturaleza de este negocio, solo atiende por las noches. Abrirán dentro de una hora.
1: Gracias.
6: Ah, y por favor, les ruego que sean muy discretos.
2: ¿Qué pasa, mamá? ¿No puedes encontrar la dirección?
1: Es difícil ver los números en medio de tanta oscuridad, pero creo que estamos cerca. Intentemos buscar en este lugar.
2: ¿Qué te dice el pedazo de papel que te dio ese hombre?
1: 1, 10. Preguntaré aquí si conocen esta dirección. Ay, pero debo tener cuidado que la gente no se dé cuenta.
2: ¿No será tal vez al frente? Iré por allá.
1: Está bien, intentemos. Ambos lados están oscuros.
2: Mami, mira, es por acá.
1: ¿Estás seguro?
2: Míralo tú misma. 1, 10.
1: Entonces este es el lugar. Ay, hoy estamos de suerte. No hay nadie más en esta calle.
2: Nadie podrá escuchar así como estás tocando.
1: Es que si toco más fuerte, otros van a oír.
6: Entren, entren rápido.
2: Miren, es el mismo hombre con quien hablamos en la estación del tren.
1: Fred, cállate.
6: No les vi entrar nadie.
1: No, la calle está vacía.
6: Bien, temía que una patrulla de espionaje les encontrara por aquí.
1: ¿Cuánto debemos esperar?
6: No mucho, pero primero tienen que pagarme.
1: Aquí está, en mi bolso. Tengo este paquete de tabacos. Es una buena hierba y bien tratada.
6: No es lo que esperaba.
1: También tengo esta botella de licor. Vea, es de muy buena calidad.
6: Bueno, esto está mejor.
1: Aquí tiene. Me imagino que ahora debo confiar en usted, pues ya he dado todo.
6: O usted confía en mí o yo tendría que confiar en usted. Creo que esto es suficiente.
1: Ahí lo tiene todo.
6: Le proveeré un guía para que los conduzca hacia la frontera. En un momento estarán aquí. Miren, tienen que envolver sus pies en esta arpillera, de modo que no hagan ruido cuando caminen sobre el adoquinado.
1: Comiencen a envolver sus pies, hijos.
6: Ustedes tienen que hacer exactamente lo que el guía les diga. Si les dice tírense al suelo, tienen que hacerlo en ese mismo instante. ¿Entendieron? De lo contrario, corren peligro. Hay muchos guardias patrullando la frontera, vigilando si hay gente infiltrándose ilegalmente.
1: No se preocupe, haremos todo lo que nos diga.
6: Él los llevará hasta la guardia británica en la frontera. Después de eso, ustedes ya irán por su cuenta. Bien, ¿están listos?
3: Era la 1 de la mañana cuando salimos por la oscuridad de la noche, atravesando una granja y varios campos. Sobre el horizonte veíamos las luces de rastreo iluminando el cielo. Cada vez que se enfocaban hacia nosotros, nos tirábamos al piso y quedábamos inmóviles. Caminamos un trayecto realmente largo.
7: Deténganse aquí y tírense al suelo.
1: ¿En dónde estamos?
7: Muy cerca de la frontera. Una luz de rastreo nos enfocará dentro de 30 segundos. Tan pronto la luz infrarroja pase, tendrán que lanzarse a correr lo más rápido posible. Por ese camino hacia el bosque, ¿entendido?
1: Sí, entiendo, entiendo.
7: Cuando hayan llegado a la primera curva en el camino, verán una pequeña luz infrarroja delante de ustedes. Esa luz es del ejército británico. Diríjanse hacia ella y cuando los detenga el guardia, respondan una sola vez. Una madre con sus hijos.
1: Entiendo, entiendo.
7: Ya pasó la luz de rastreo. Vamos, corran lo más rápido que puedan. Vamos, rápido. Corran con todas sus fuerzas, corran.
1: Apúrese, hijos, apúrese. Ya estamos muy cerca, corran. Apúrese, ya estamos cerca.
5: ¡Alto! ¿Quién está ahí?
1: ¡Una madre con sus hijos!
5: Bien, avancen.
2: Lo hicimos, mamá. Lo hicimos.
1: Alabado sea Dios. Estamos seguros. Ya estamos del otro lado.
3: Llegué a cumplir 19 años y todavía no encontraba un sentido real para mi vida, sin una respuesta filosófica o religiosa para algunas de mis inquietudes y de mi vida. Comencé a encaminar mis esfuerzos hacia el materialismo, pero claro, esto me llamaba a mudarme hacia otro lado.
8: ¿Canadá? ¿Por qué a Canadá?
9: Canadá busca inmigrantes y yo conozco a un hombre que vive en la ciudad de Toronto.
8: ¿Viaje el buque de vapor hasta allá?
9: No, pero sí puede llevarme hasta Montreal.
1: ¿Y después?
9: Llevaré mi motocicleta, así podré ir por mi cuenta desde Montreal hasta Toronto.
8: ¿Realmente quieres hacer esto, hijo?
9: Claro, papá. En Canadá y en los Estados Unidos se hace mucho dinero. Mi mayor anhelo es llegar a ser un hombre rico.
3: Yo tenía mucho que aprender sobre el mundo y sobre la gente. A bordo del buque de pasajeros en que crucé el Atlántico, uno de mis 3 compañeros de cabina, quien había sido un ladrón, robó la mayor parte de mi dinero. Llegué a Montreal con muy poco, pero al menos contaba con mi motocicleta con la que pude llegar a Toronto con muy poco combustible. Gracias a Dios encontré trabajo en 3 días y una amigable familia me permitió alojarme con ellos. Pasó un año y las cartas de mis padres eran mi principal compañía.
9: Nos dio tanta risa cómo nos describías que caminabas bajo la lluvia.
1: Y tu camisa se desteñía totalmente. Y después, esas dos muchachas simpatizaron contigo en medio de tu apuro y te invitaron a comer a su casa. ¿Quién creyera? La vida está llena de sorpresas.
9: Te extrañamos tanto, Fred.
1: Por favor, envíanos alguna de tus fotografías. Así podremos ver cómo has cambiado.
3: La fotografía que me tomé no salió muy bien, lo cual hería mi ego. Mientras caminaba hacia mi casa, solo y desilusionado, comencé a pensar en mi vida sin sentido, sin un rumbo fijo. Pensaba yo, si solo pudiera tener una vida totalmente cambiada, un nuevo comienzo real.
10: La Biblia dice, hay camino que al hombre le parece derecho, pero su fin es camino de muerte. Si usted está caminando por sus propias sendas, fuera de los caminos del Señor Jesucristo, entonces está dirigiéndose por el camino de la muerte eterna. Todos tendemos a querer actuar como dioses de nuestras propias vidas, a gobernarla a nuestro antojo. Pero la Biblia llama a esto rebeldía contra Dios, porque solo hay un Señor que puede conducir nuestras vidas. Si ustedes tratan de tomar sus propias decisiones, ignorando y desafiando la palabra de Dios, siempre les faltará paz, puesto que fuimos creados para vivir para Dios.
3: Siempre que iba a estas reuniones evangelísticas, no me gustaban las prédicas porque me revelaban cosas dentro de mí que no quería escuchar. Pero sí, me gustaba la gente que parecía tener un personal y genuino interés para mi persona.
11: ¿Qué te pareció la reunión, Fred?
9: ¿Quiere que le diga la verdad?
11: Claro, dímela.
9: Estoy de acuerdo con la mayor parte de sus enseñanzas, pero es difícil creer que nadie puede alcanzar la vida eterna por sí mismo. Algunas personas son peores que otras, y no es justo que una persona buena no merezca el cielo. Muchos hasta han llegado a ser mártires, mientras otros han llegado a ser los peores criminales.
11: Así es, Fred. Suena injusto, pero no lo es. Porque aunque las apariencias nos hacen creer que una persona es santa e inmaculada, Dios conoce el corazón de todo ser humano y nos declara una verdad irrevocable. En la carta a los Romanos, la Biblia nos dice, no hay justo, y cualquiera que guardare toda la ley, pero ofendiere en un punto, se hace culpable de todos.
9: Qué difícil es entender esto.
11: Pero esta es la verdad. Ninguno de nosotros tenemos la condición de poder alcanzar la vida eterna. Porque todos hemos pecado siquiera alguna vez. Y Dios es santo. Él no puede unirse con el pecado. Pero nos ha dado la vida eterna por el sacrificio de su unigénito Hijo Jesucristo, quien ha sido santo y lleva consigo los pecados de todo el mundo.
9: A mí se me ha hecho muy difícil vivir sin pecado. He sacado esa conclusión desde mi niñez. Me enseñaron los 10 mandamientos, pero no pude cumplirlos toda mi vida.
11: Por eso Dios nos dio la ley, para mostrarnos que tenemos la necesidad de su gracia para salvarnos. Dios nos enseña que por obras nadie puede alcanzar la vida eterna. Pero quienes recibimos por fe al Señor Jesús como nuestro Salvador y Señor, seremos salvos. La Biblia dice, mas el justo por la fe vivirá.
9: Es decir que todo consiste y gira en torno a la fe, ¿no es así?
11: Así es. En la Biblia, en la carta a los Efesios, capítulo 2, versículo 8, dice, porque por gracia sois salvos, por medio de la fe. Y esto no de vosotros, pues, es don de Dios, no por obras para que nadie se gloríe.
9: ¿Y eso está en la Biblia?
11: Así es, hermano.
9: Todo esto es tan nuevo para mí, necesito asimilarlo.
11: Ojalá te animaras a regresar a estas reuniones. Oh, Fred, ¿cuánto me gustaría?
9: Bueno, no me gusta cómo habla en voz alta ese predicador de los Estados Unidos.
11: Fred, el Espíritu Santo está tratando contigo. Tú deberías volver más a menudo.
3: Una crisis comenzó a surgir dentro de mí. comencé a darme cuenta de que tenía que alcanzar la salvación, o de lo contrario me esperaba la muerte eterna. Tenía que escoger entre seguir a Jesucristo o el infierno. Conforme pasaban los días, mi carga por mi condición y mi deseo de ser salvo crecía más y más. Y me quedé después de la reunión esperando para poder hablar con alguien.
10: Pareces estar perdido en tus pensamientos, Fred.
9: Es que no estoy seguro de dónde me encuentro y tengo miedo de escoger el camino erróneo.
10: Déjame enseñarte algo. En el Evangelio de Juan, capítulo 6, versículo 37, dice: Jesús dijo: Todo lo que el Padre me da vendrá a mí, y al que a mí viene no le echo fuera.
9: Pero entonces es inevitable tomar esta decisión.
10: Dios te ha llamado, Fred. Necesitas hacer caso de su voz. Tienes que dejarlo entrar en tu vida. Necesitas decidir seguir a Jesucristo.
3: Esa misma noche oré para recibir a Jesucristo en mi vida y en mi corazón. En ese momento me inundó una paz incomparable, aquella que había pasado buscando toda mi vida. Era una paz que ni las filosofías ni las cosas materiales me pudieron dar jamás. Mi amigo me enseñó una verdad que Jesucristo declaró en el Evangelio de Juan, capítulo 5, versículo 24. De cierto os digo que el que oyere mi palabra y cree al que me envió, tiene vida eterna y no vendrá a condenación, mas ha pasado de muerte a vida. Entonces me di cuenta de la magnitud del regalo de Dios para nosotros. Toda mi vida comenzó a cambiar y poco a poco comencé a compartir mi testimonio con toda mi familia.
9: Quería que tú fueras el primero en saberlo.
1: Fred, también soy ahora cristiana. Fui a una campaña evangelística en Frankfurt y recibí a Jesucristo como mi Salvador y Señor esa misma noche.
9: Alabado sea el Señor.
3: Desde el momento de mi salvación, tuve un deseo indescriptible para servir al Señor. Me preparé por 6 años para servir a Dios en el mismo lugar donde yo había recibido a Jesucristo. Después de haber llevado la palabra de Dios y traído a personas a los pies de Jesús, el Señor me convirtió en un evangelista a tiempo completo. También comencé a dar clases de Biblia en la escuela dominical y a ser líder de estudios bíblicos para adultos.
9: Así como yo, que tuve que dejar todo atrás para buscar una nueva vida de libertad. Durante la Segunda Guerra Mundial en 1945, así les invito a ustedes a que dejen todas sus cargas y su vida pasada para volver a comenzar una nueva vida con Jesucristo. Les motivo a que dejen su vergüenza, su culpa, sus miedos, sus tribulaciones, porque Jesucristo hace que todo sea nuevo en nosotros. La Biblia dice: de modo que si alguno está en Cristo, nueva criatura es. Las cosas viejas pasaron, he aquí todas son hechas nuevas.
0: La Biblia dice que si no nacemos de nuevo en el Espíritu de Dios, estamos espiritualmente muertos y no podemos estar en paz con Dios. Estimado amigo, estimada amiga radioescucha, ese nuevo nacimiento es el regalo que Dios nos ofrece. Todo lo que tiene que hacer es pedirle que le dé ese regalo y recibirlo con fe. ¿Por qué no se une a nosotros en esta oración y recibe ese regalo maravilloso de la salvación eterna y de la vida abundante en Jesucristo? Hagámoslo ahora. Digámosle al Señor Jesús: Señor Jesús, te confieso que soy un pecador y necesito tu perdón y tu gracia, Señor. Creo firmemente que moriste en mi lugar por todos mis pecados. Y también creo que resucitaste con poder sobre la muerte y sobre toda esclavitud del pecado. Por eso, Padre Santísimo, tienes toda potestad para transformarme y darme una nueva vida. Te pido, Señor, que entres en mi corazón y me transformes, Señor. Que me ayudes a vivir para ti, Señor. Gracias, Dios mío. Gracias, Dios mío, por este maravilloso regalo que me has dado como resultado de tu amor por mí, Señor. En el nombre de Jesús te lo pido. Amén y amén. Hemos escuchado la historia de la vida real de Fred Cross. Actuaron Marco Ponce, Víctor Hugo Coronel, Israel Montenegro, Michelle Gómez, Lenín Morales, Arnoldo Fernández, David Duche, Harold Martínez, ingeniero de sonido Juan Manuel Aguiló, quien les habla Germán Carvajal Torres, con la dirección de Alfredo Matiz Villalobos. 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

0: Aquí está la hora exacta en toda Colombia a través de Nuevo Continente. Es la 1:31 a.m.
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0: Aquí está la hora exacta en toda Colombia a través de Nuevo Continente. Es la 1:31 a.m.
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5: ¡Qué consuelo tan grande estar a la orilla del río!
6: Somos espíritus administradores, enviados para servicio a favor de los que serán herederos de la salvación. Acerquémonos a la puerta.
4: La ciudad está colocada sobre una gran montaña, pero los peregrinos la suben con facilidad porque los resplandecientes les dan el brazo. Cristiano y Esperanza han dejado en el río sus vestiduras mortales, motivo por el cual avanzan ahora con agilidad y prisa.

0: Los cimientos de la ciudad están más altos que las nubes. Qué placer pasar las regiones de la atmósfera y tener a nuestro servicio tan gloriosos compañeros.
1: Allí hay una gloria y hermosura inefables. Allí está el monte Sión, Jerusalén celestial, la compañía de millones de ángeles y los espíritus de los justos ya perfectos. Ya están cerca del paraíso de Dios, en el cual verán el árbol de la vida y comerán de su fruta eterna. A la entrada recibirán vestiduras blancas y su trato y conversación serán siempre con el Rey hasta todos los días de la eternidad. Allí no volverán a ver más las cosas que veían y sentían en la región inferior de la tierra, es decir, dolor, enfermedad, aflicción y muerte, porque todo eso ha pasado ya. Van a juntarse con Abraham, Isaac y Jacob y los profetas, hombres a quienes Dios ha librado del mal venidero y que ahora descansan en sus lechos por haber andado en su justicia. Recogerán lo que sembraron en el camino, a saber, el fruto de todas vuestras oraciones y lágrimas y sufrimientos por el Rey. Pondrán en sus cabezas coronas de oro y gozarán la visión perpetua y la presencia del Santo, porque allí le verán como es. Servirán continuamente con alabanza, con voces de júbilo y con acciones de gracias a aquel a quien deseaban servir en el mundo. Sus ojos serán regocijados con una fe vista y sus oídos con la dulce voz del Altísimo. Recobrarán de nuevo la compañía de los amigos que se les adelantaron y recibirán con gozo a todos aquellos que los siguen al lugar santo. Y cuando el Rey de Gloria venga en las nubes al son de trompeta como sobre las alas del viento, ustedes vendrán con Él. Y cuando se siente sobre el trono de juicio, se sentarán a su lado. Y cuando pronuncie sentencia sobre los obradores de iniquidad, sean ángeles u hombres, ustedes también tendrán voz en ese juicio, porque fueron sus enemigos y los de ustedes. Y cuando vuelva a la ciudad, volverán con él al son de trompeta y estarán con él para siempre.
2: ¿Quiénes son estos y de dónde han venido?
1: Estos son hombres que han amado a nuestro Señor cuando estaban en el mundo y que lo han dejado todo por su santo nombre. Él nos ha enviado para traerlos aquí y los hemos acompañado hasta este punto en su deseado viaje, para que entren y contemplen a su Redentor cara a cara y con gran gozo.
2: Bienaventurados los que son llamados a la cena del Cordero.
3: Al oír esto, los músicos del Rey prorrumpen con sus instrumentos en dulces melodías que hacen resonar a los mismos cielos. Unos se ponen a la derecha, otros a la izquierda, delante y detrás, como para acompañarlos y escoltarlos por las regiones superiores. Llenan los espacios sonidos melodiosos en tonos altos, de manera que parece que el mismo cielo ha salido para recibir a los peregrinos. Llegan ya a las puertas de la ciudad.
0: Mira, mira esas letras de oro, Esperanza. Bienaventurados los que guardan sus mandamientos, para que su poder sea en el árbol de la vida y entren por las puertas de la ciudad.
3: Aparecen unos rostros por encima de la puerta.
0: Son Enoc, Moisés y Elías.
4: ¿Quién llama?
1: Estos peregrinos han venido de la ciudad de destrucción por el amor que tienen al Rey de este lugar.
3: Los peregrinos entregan cada uno el rollo que recibieron al principio. Los escritos son llevados al Rey.
4: Los dueños están a la puerta.
3: Cristiano y Esperanza entran por la puerta. Son transfigurados y reciben vestiduras que resplandecen como el oro y les son entregadas arpas y coronas.
1: Las arpas son para que alaben a Dios, las coronas son señales de honor. Entren en el gozo de su Señor. al que está sentado en el trono y al Cordero sean la bendición y la honra, y la gloria y el poder para siempre. Santo, santo, santo es el Señor.
3: Qué lástima que mi sueño no terminara aquí con tan dulces impresiones. Cuando se cerraron las puertas de la ciudad, miré atrás y vi que Ignorancia llegaba a la orilla del río. Lo pasó pronto y sin la mitad de dificultad que encontraron los otros dos. Porque aconteció que había allí un barquero llamado Vana Esperanza, que lo ayudó a pasar en su barca. Subió también la montaña para llegar a la puerta, pero nadie había que lo ayudara o le hablara una palabra de consuelo y estímulo. Cuando llegó a la puerta, Ignorancia miró el letrero que estaba encima de ella. Empezó a llamar, suponiendo que se le daría una entrada inmediata.
4: ¿De dónde vienes? ¿Y qué es lo que quieres?
5: He comido y he bebido en la presencia del rey y he enseñado en nuestras calles.
4: Danos tu rollo para mostrarlo al rey.
5: No tengo.
4: ¿No tienes ningún rollo?
5: No tengo.
3: Comunicado esto al rey, mandó a los resplandecientes que, atado de pies y manos, lo arrojaran fuera. Y vi que lo llevaron por el aire a la contrapuerta del infierno en la falda del collado. Y allí lo precipitaron. Esto me sorprendió, pero fue una enseñanza importante. Pues aprendí que hay camino para el infierno desde la misma puerta del cielo, lo mismo que desde la ciudad de destrucción. En esto me desperté y vi que todo había sido un sueño. Ya, oidor, que mi sueño he referido, interpretarlo para ti procura, y explícale a quien pueda su sentido. Mas muestra en entenderlo tu cordura, pues te daña si es mal interpretado. Mas si lo entiendes, bien es tu ventura. En lo exterior de mi sueño, ten cuidado que no te preocupen demasía, como si fuera cosa de tu agrado. Ni risa, ni furor, ni alegría te cause cual a niño o demente. Mira bien su sustancia y su valía. Aparta la cortina y fijamente mira lo que se esconde tras mi velo. Es cosa que te anime y que te aliente. Al leer este símil sin recelo, tira la escoria, toma el oro puro y colmado verás así tu anhelo. El oro está con mineral impuro.

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0: Aquí está la hora exacta en toda Colombia a través de Nuevo Continente. Es la 1:45 a.m.
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5: En los 1460 de Nuevo Continente, esta es la hora. Son las 2 de la mañana.

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1: En el capítulo 5 de esta carta, Primera Tesalonicenses, el apóstol continúa consolando a sus lectores. Debido a la adversidad que enfrentaban, algunos también temían de que el terrible día del Señor ya había empezado. No solamente estaban preocupados por sus amigos cristianos y sus familiares que habían muerto, y qué sería lo que pasaría con ellos cuando Cristo viniera, sino también estaban preocupados acerca de que si ellos pasarían por el periodo de la tribulación, porque el sufrimiento había comenzado a ocurrir. En 1 Tesalonicenses 4, el apóstol contesta la primera pregunta, pero en el capítulo 5 contesta la segunda parte de esta pregunta. Pablo quiere mostrarles que el día del Señor, que es diferente al día de Jesucristo, porque el día de Jesucristo es alivio y el día del Señor es atemorizador. El día de Jesucristo es cuando nos removerá de la tierra a todos los creyentes, pero el día del Señor es aquel tiempo inescapable de aflicción horrible y de juicio catastrófico. Ahora, si todos los santos son quitados de este mundo, no se necesita ser muy inteligente para saber quiénes son los que van a quedar en la tierra, ¿no es cierto? Los inconversos que quedarán en la tierra pasarán por un tiempo de juicio atemorizador. En nuestro estudio presentaremos el punto de vista pretribulacionalista del rapto, que sostiene que la iglesia será arrebatada para estar con Cristo antes de que Dios desate su ira en ese periodo de tiempo llamado la tribulación. Sin embargo, muchos estudiosos de las Escrituras enseñan que la iglesia tendrá que atravesar la mitad o toda la tribulación. Estos puntos de vista son conocidos como mid-tribulacionalista o post-tribulacionalista. Nuestra posición en este ministerio y mi posición personal es que la iglesia no pasará por la tribulación. Pasajes como este me dan esperanza y me ayudan a seguir creyendo como creo. En la primera carta a los Tesalonicenses, capítulo 5, el día del Señor viene, versículos 1 y 2. El día del Señor se relaciona con los inconversos, versículo 3. Y el día del Señor tiene algo que decirles a los creyentes, versículos del 4 al 11. Veamos la venida del día. Pablo dice que no nos preocupemos. Dice en el versículo 1, pero acerca de los tiempos y de las ocasiones, no tenéis necesidad de que yo os escriba. Creo que lo que Pablo está diciendo aquí es lo siguiente. Dice, debido a que cuando estuve con ustedes les expliqué lo suficiente, no tengo necesidad de seguirlo explicando. Él les había explicado el plan de Dios de una forma en la que ellos pudieran entenderlo. Y ellos lo captaron lo mejor que pudieron durante ese breve tiempo que Pablo estuvo con ellos ministrándoles. Luego partió de ese lugar y les dijo lo que él sabía y ellos lo escucharon. Por eso les dice, ¿para qué escribirles más sobre este asunto? Sería redundante. Ya les dije lo que tenían que saber. Así que el versículo 2 les dice, vosotros sabéis perfectamente que el día del Señor vendrá como ladrón en la noche. Note que al final del capítulo 4, en el versículo 16, Pablo dice, porque el Señor mismo, con voz de mando, con voz de arcángel y con trompeta de Dios, descenderá del cielo. Y los muertos en Cristo resucitarán primero. ¿Cree usted que es así como se presentaría un ladrón en la noche? Jamás he escuchado a un ladrón montándose en una minivan y colocar bocinas en el techo de esta. Luego subir a su hermano con él y recorrer el vecindario a plena luz del día, diciendo a través de las bocinas, ustedes que viven en esta calle, Quiero decirles que esta noche a las 10 estaremos robando sus casas. Mi hermano va a tocar la trompeta y mi hermana va a dar un grito. Y yo voy a entrar en sus casas y a robarme todas sus cosas. Esto es una broma. Los ladrones no hacen esto. Los ladrones llegan cuando uno menos lo espera, sin trompeta, sin gritos. Se deslizan por la casa de uno y se llevan todo lo que encuentran de valor. Así, un ladrón llega sin anunciarse. En el capítulo 4, en los versículos 13 al 18, se nos da conocimiento. Se nos informa que el Señor vendrá. Es una predicción y un pronóstico de que Él viene. Ustedes escucharán y lo verán y será para ustedes, hijos míos. Pueden contar con ello. Consuélense con esto, decía Pablo. En el capítulo 5, en el versículo 3, dice que los no creyentes dirán paz y seguridad. Entonces vendrá sobre ellos destrucción repentina. Quizás usted sepa que en el estado de California, en los Estados Unidos, está pronosticado que va a ocurrir un terremoto masivo de escalas nunca antes vistas. A pesar de que la gente vive en ese lugar y lo sabe, no están haciendo preparativos para cuando esto ocurra. En una entrevista con el jefe de la policía hace años, allí en la ciudad de Los Ángeles, se le preguntó qué era lo más difícil de lidiar con respecto a este asunto. A lo que este hombre respondió: la parte más difícil del mundo es poder convencer a la gente de la ciudad de Los Ángeles de que este terremoto realmente va a ocurrir. Lo peor es que la gente de este lugar ha experimentado varios terremotos y han contado historias de lo terrible que ha sido experimentarlos. Pero al cabo de un tiempo se olvidan y viven como si nunca hubiera pasado o como si no fuera a ocurrir de nuevo. Sea en Los Ángeles, California, en los Estados Unidos, en México, en Perú, en Japón o en cualquier otro lugar que tiene frecuencias sísmicas y donde corren más peligros de que ocurra este tipo de fallas geológicas. Por ser países con mayor incidencia en terremotos, es bien difícil hacer conciencia de que en cualquier momento puede ocurrir un movimiento sísmico. Ahora, este pasaje no es esta escena, no es un terremoto sino un juicio catastrófico. Y en medio de todo aquello, hay una declaración que debemos examinar. Note que los no creyentes que vivan en ese tiempo estarán diciendo: ¡ay, finalmente tenemos paz! Estos cristianos se han marchado. Finalmente podemos tener las cosas como queremos. Tenemos a un hombre en el trono y podemos entonces descansar porque él tiene todas las respuestas. Pero dice, luego vendrá la destrucción. Cuando ellos piensen que hay una inmensa tranquilidad, entonces la destrucción vendrá súbitamente. La palabra significa una ruina total, una destrucción que causa desesperación. La siguiente ilustración del terrible dolor que experimentarán es la que utiliza el apóstol Pablo en el versículo 3, cuando dice, como los dolores a la mujer encinta. Y luego advierte, no escaparán. Para aquellos que han estado alguna vez en la sala de partos, observando a sus esposas pasar por ese inmenso sufrimiento de dar a luz, podrán imaginarse lo terrible que va a ser pasar por este tiempo de juicio. Las mujeres que han pasado por la experiencia de un parto saben mucho más todavía que nosotros los hombres, porque ellas han experimentado en carne propia aquel inmenso dolor. Si usted está poniéndose incómodo, entonces tendrá que examinar un poco su relación con el Señor. Es cierto que será una temporada de dolor, pero fíjese lo que dice el versículo 4. Mas vosotros, hermanos, no estáis en tinieblas, para que aquel día os sorprenda como ladrón. Eso es para los no creyentes. Mostrándonos que Pablo se vuelve a enfocar en los creyentes, en el versículo 5 él afirma, porque todos vosotros sois hijos de luz e hijos del día. No somos de la noche ni de las tinieblas. Por tanto, no durmamos como los demás, sino velemos y seamos sobrios. Debido a toda la información que tenemos, tal como lo advierte el apóstol, ningún cristiano debería estar desesperado. Nosotros tenemos la información que el mundo que no conoce a Dios no tiene la menor idea. Y aunque se le dé la información, no la van a creer. Por eso nosotros podemos dormir tranquilos y relajarnos, porque debemos siempre mantenernos alerta. Note lo que dice el versículo 6, que no durmamos como los demás, sino que velemos y actuemos sobriamente. Luego el versículo 7 agrega, pues los que duermen, de noche duermen, y los que se embriagan, de noche se embriagan. Aparentemente, en aquellos días, el emborracharse estaba más reservado para la noche, aunque en nuestros días es de noche y de día, es lo mismo. Aunque también hay un énfasis en ir a emborracharse por las noches. Pero el punto es muy claro aquí. Está diciendo que aquellos que viven en el mundo de las tinieblas llevan su estilo de vida precisamente allí, en las tinieblas. Pero nosotros somos de la luz. Nosotros tenemos la información privilegiada. Nosotros podemos estar conscientes de lo que viene y de lo horroroso del juicio que vendrá sobre esta tierra. Nosotros tenemos información de cómo poder librarnos de todo aquello. Aquellos que conocemos a Jesucristo, aquellos que hemos venido a la cruz de Cristo, aquellos que creemos que la tumba está vacía, aquellos que conocemos, que hemos aceptado esa oferta que el Evangelio nos da, podemos tener paz. Por eso dice el versículo 8, pero nosotros que somos del día, seamos sobrios, habiéndonos vestido con la coraza de fe y amor, y con la esperanza de salvación como yelmo. Para poder entender mejor lo que dice el versículo 6, acerca de que debemos velar, esta da la idea de lo que hace un centinela. Un centinela siempre está pendiente de lo que va a ocurrir, y bien armado y preparado. Más adelante, los versículos 9 y 10 nos dicen, porque no nos ha puesto Dios para ira, sino para alcanzar salvación por medio de nuestro Señor Jesucristo, quien murió por nosotros, para que ya sea que velemos o que durmamos, vivamos juntamente con Él. Yo creo que esta es una declaración que nos da absoluta seguridad. Es una muestra de la gracia de Dios, porque aún aquellos que han muerto despertarán con Él. Sin duda, el apóstol Pablo hace un llamado a sus amigos para que se mantengan alerta con una mente clara. Él les advierte que tengan mucho cuidado de convertirse en personas impávidas e indolentes. Esto de ninguna manera es una declaración escapista del apóstol Pablo. Más bien, él llama a los cristianos a permanecer en el mundo real las 24 horas del día, tal como el resto del mundo, y mantener su mismo estilo. El apóstol Pablo hace un llamado a que no estemos adormecidos por todo lo que nos ofrece este mundo. Que no nos adormezcamos por sus vicios, por la diversión, el alcohol, las drogas. Que no vivamos vidas despreocupadas. Al contrario, nos llama a que como cristianos estemos pendientes, con una mente activa y espiritualmente muy alertas. Conscientes de la revelación profética, viviendo en santidad, esperando con expectativa la venida del Señor. Cada cristiano debe estar preparado porque tiene suficiente conocimiento acerca de la venida del Señor Jesucristo, de la profecía, y que estamos muy distantes del conocimiento que tiene un mundo sin Cristo. Nosotros sabemos que Cristo puede venir en cualquier momento, pero la gran mayoría no. No lo sabe ni le interesa. La gran mayoría de los cristianos sabemos que nuestro Señor Jesucristo nos removerá de esta tierra, a todos los creyentes. Y aunque no entendamos todos los detalles, tenemos fe de que así ocurrirá. En cambio, los que no creen en Cristo viven en un mundo de tinieblas. No tienen ni la más remota idea de lo que va a ocurrir con ellos. En este mundo de gran población de incrédulos, el juicio de Dios caerá. Y vendrá este periodo de tribulación y va a ser terrible para ellos. El mundo puede creer que estamos hablando de algo imaginario, o que es el tema de una película. Pero para nosotros es una gran verdad. Nosotros tenemos que estar conscientes y no debemos dormirnos. Tenemos que obtener esta información de la palabra de Dios, anunciarla, ofrecerla, ponerla a la disposición de quien quiera tomarla. Si usted se pregunta qué debemos hacer los unos con los otros, la respuesta la encuentra en el versículo 11. Fíjese cómo dice Pablo, por lo cual animaos unos a otros. Y edificaos unos a otros, así como lo hacéis. Creo que esto es muy importante y a la vez nos da mucho ánimo. Usted puede observar que en la mente del apóstol Pablo no hay pánico, sino tranquilidad. Pero a la vez, una expectativa y un llamado a que nos animemos unos a otros y que nos edifiquemos los unos a los otros. Usted dirá, eso suena hermoso y fácil, pero mi pregunta es, ¿verdaderamente usted lo está haciendo? Contésteme estas preguntas. ¿Cuánto tiempo ha pasado usted los últimos 7 días animando a una persona? ¿A cuántas personas ha afirmado, ha motivado? Somos expertos en encontrar fallas en otras personas, ¿verdad? Y es difícil encontrar personas cuyo ministerio sea afirmar, animar a otros, a pesar de las diferencias. Mire, este pasaje nos manda a animarnos y a edificarnos mutuamente. Mientras usted escucha lo que estoy diciendo, los gobiernos caen y nuevos poderes surgen casi todos los días. ¿Quién podría haber imaginado el colapso del comunismo, o el trastorno y desesperación de algunas naciones que parecían estables, la apertura de nuevos órdenes mundiales? Como un estratega magistral, Dios parece estar moviendo todas las naciones en sus lugares. Las ubica como piezas sobre un tablero de ajedrez para hacer su jugada final. A la luz de esta urgencia, le ofrecemos 2 consejos. El primero de ellos es para creyentes. Y el segundo es para los que no creen en Cristo. Primero, los creyentes. No sean indiferentes debido a que el mañana está seguro. No debemos permanecer impasibles, pues hay trabajo que debemos realizar hoy. Nuestro conocimiento de la profecía debiera producir en nosotros un deseo de vivir por Cristo y una pasión para despertar a los no creyentes que están dormidos. Yo creo que existe algo erróneo en la actitud de las personas que conocen la profecía y que como resultado ellos se vuelven indiferentes o pierden el sentido de urgencia de la predicación del mensaje del Evangelio, de la predicación del mensaje de que Cristo viene pronto. Yo creo que aquel que conoce bien la profecía debiera tener una gran preocupación por quienes no son salvos todavía. La indiferencia es una mala actitud. La indiferencia la tienen aquellos que no comprenden bien las Escrituras, o que comprenden las Escrituras, pero no están dispuestos a ponerla en práctica. Si usted realmente cree que nuestro Señor Jesucristo regresará y que se perderán las personas que no conocen el mensaje del Evangelio, tiene que ser movido a tener un sentimiento de urgencia para predicar el mensaje de salvación a los perdidos. En segundo lugar, me dijo los no creyentes, no se deje engañar, porque hoy parece que todo está en calma. La Biblia es clara, hay una tempestad que vendrá mañana y no hay escape sin Cristo. Tengo que decirle que no importa si usted dice que tiene una religión, igual usted vivirá en la condenación. La religión no salva a nadie, es Jesucristo el que salva. Usted no es salvo por hacer cosas, por buenas que éstas sean, sino por aceptar, sino por creer en Cristo Jesús, aceptar el regalo maravilloso que tiene para usted de una vida nueva. Quiero advertirle a usted que no se equivoque, ni tenga una actitud errónea, solamente porque vivimos días en los cuales no existe mayor presión. Quiero decirle que se acerca una tormenta. No crea que usted puede comprar su seguridad y que usted puede discernir lo que va a ocurrir en el futuro. La palabra de Dios dice claramente que el Señor vendrá como ladrón en la noche, sea por su vida, sea por su alma en particular, o sea por todos los creyentes. Y si usted nunca ha conocido a Jesucristo como su Señor y su Salvador, usted no tendrá vida eterna con Jesús. No se engañe. Aunque todo se vea en paz, sepa una gran verdad: la tormenta llega mañana. Tal vez una ilustración le ayudará a comprender la urgencia de la hora. Hace algunos años apareció un artículo en una revista en Nueva York que relataba la historia de un residente de la ciudad de Long Island, quien finalmente logró satisfacer un deseo que tenía por mucho tiempo. Por muchos años, este hombre había deseado ahorrar dinero suficiente para ordenar un barómetro muy caro. Cuando el instrumento finalmente llegó a su casa, estaba decepcionado porque al abrirlo inmediatamente descubrió que la aguja parecía haberse quedado atascada en el sector donde decía huracán. Después de mover el barómetro en forma muy vigorosa, de sacudirlo muchas veces y no lograr que la aguja se moviera ni un poquito, lo dejó en el escritorio y comenzó a escribir una carta de reclamo a la compañía donde lo había comprado. A la mañana siguiente, cuando se dirigía hacia su trabajo, decidió depositar la carta en el buzón. Entonces, cuando llega a su oficina en la ciudad de Nueva York, por lo menos sintió satisfacción de haber hecho lo correcto. Esa noche, cuando regresó a su casa desde Nueva York, al llegar a su ciudad, se dio cuenta que no solamente no se encontraba el barómetro, sino que tampoco estaba su casa. No cabe duda que la aguja del instrumento había estado apuntando correctamente y que aquel huracán realmente llegó. Esto ocurrió en el mes de septiembre, en el año de 1938, un día en que un huracán azotó con gran furia la región de Long Island. Por eso le digo a usted, no se engañe a sí mismo. Aunque usted vea que hay tranquilidad, la aguja está apuntando al lugar correcto. No importa cuánta tranquilidad tenga, no importa si está tranquilo en su trabajo o tiene buena salud, no importa si su familia está funcionando bien, no importa si tiene buen salario o le está yendo bien en sus estudios, no importa lo que esté ocurriendo, no se engañe a sí mismo creyendo que puede vivir eternamente o que su vida está asegurada, porque usted en cualquier momento puede partir de este mundo y si se va sin Cristo, está perdido para siempre. En cualquier momento el Señor regresará por sus hijos y usted se quedará aquí para sufrir la angustia y la aflicción por haber despreciado al Salvador.
0: Como un ladrón en la noche, es precisamente cómo regresará el Señor por su iglesia. Y es también el título del mensaje de hoy, aquí en Visión para Vivir. 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Y ahora, para concluir este mensaje, regresa el pastor Carlos.
1: Este antiguo libro llamado la Biblia ha sido golpeado, ha sido sacudido por siglos, pero sus indicadores son correctos y funcionan todavía. Es un libro que nos dice Jesús viene pronto. Jesús viene pronto. Si este libro dice que no hay otra forma de librarse de este desastre solo por medio de la salvación que hay en Cristo, es que eso es lo que quiere decir y eso es la verdad. Si este libro dice que no hay otro mediador entre Dios y los hombres sino Jesucristo, eso es verdad. No importa que usted diga que todos los caminos conducen a Roma, o que todas las religiones son buenas. Usted puede creerlo, y respeto su creencia, pero si este libro, el libro de Dios, le dice que Jesucristo es el único camino, la verdad y la vida, y que nadie va al Padre si no es a través de Él, eso es verdad. Dios no se anda por las ramas. Nos dice las cosas directamente y verdaderamente. Déjeme preguntarle, ¿ha usted creído en Cristo como su Salvador? ¿Ha aceptado su perdón? Si no lo ha hecho, ¿por qué no lo hace en este instante? ¿Quiere que lo ayude? Si siente en su corazón, dígale estas palabras. Señor Jesús, perdón por mis pecados. Te necesito. Necesito todo lo que el dinero del mundo no puede comprar. Perdón, esperanza, paz mental, seguridad de la vida eterna, gracia y misericordia. También necesito un espacio en la familia de tu Padre Dios. Creo en ti, Señor Jesucristo. Creo que tú moriste por mis pecados y me arrepiento de todos y cada uno de ellos. Ven a mi vida, transfórmame, cámbiame. Quiero confiar en ti en este momento. Amén. Permítame decirle algo maravilloso. Si usted ha hecho esta oración de todo corazón, eso hará que su barómetro espiritual apunte al lugar correcto. Usted verá cómo cambia su vida del desastre y el huracán a la calma y el clima perfecto que solamente se encuentran en el Salvador. Él calma las mentes que necesitan ser calmadas. Él quita el temor cuando no hay razón por qué sentir temor. Pero para aquellos que viven una seguridad falsa, pensando que algún día tratarán con este asunto, yo oro para que en su caminar puedan encontrarse con Cristo. Que encuentren la paz que solamente Él puede ofrecer. Y que sea el Espíritu Santo de Dios el que los guíe como un faro de luz hacia esa orilla de la fe que solamente podemos experimentar en Cristo.
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0: En los 14:60 de Nuevo Continente, esta es la hora. Son las 2 de la mañana y 47 minutos.
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1: Si tiene su Biblia, ábrala conmigo. Vino a mí palabra de Jehová diciendo: Hijo de hombre, di a ella: tú no eres tierra limpia, ni rociada con lluvia en el día del furor. Hay conjuración en sus profetas en medio de ella, como león rugiente que arrebata presa, devoran almas. Tomaron haciendas y honra y multiplicaron sus viudas en medio de ella.

ella. Sus sacerdotes violaron la ley y contaminaron mis santuarios. Entre lo santo y lo profano no hicieron diferencia, ni distinguieron entre inmundo y limpio, y de mis días de reposo apartaron sus ojos, y yo he sido profanado en medio de ellos. Sus príncipes en medio de ellas son lobos que arrebatan presa, derramando sangre para destruir las almas, para obtener ganancias injustas. Sus profetas cubrían con lodo suelto, profetizando vanidad y adivinación y mentira, y diciendo: así ha dicho Jehová el Señor. Y note, y Jehová no había hablado. Y el 29, y el pueblo de la tierra usaba de opresión y cometía robo. Al afligido menospreciaban, hacían violencia y al extranjero oprimían sin derecho. Y vemos en este pasaje que nos muestra que los profetas se habían corrompido, le habían dado la espalda a Dios, estaban siguiendo sus propios caminos, hablando de sí mismos, sin que Dios les hubiese hablado. Y este es el cuadro que estamos viendo en este libro de Ezequiel. Pero note lo que dice el versículo 30. Y busqué entre ellos hombre que hiciese vallado y que se pusiese en la brecha delante de mí en favor de toda la tierra, para que yo no la destruyese. Y no lo hallé. Dios buscó en el liderazgo del pueblo de Israel un profeta, un príncipe, un sacerdote o alguno del pueblo que tuviese oídos abiertos para oír a Dios, pero no halló a ninguno. Nadie respondió. Todos quedaron sordos y continuaron caminando en su ceguedad espiritual, en la dureza de su corazón, sin tener ningún interés en escuchar a Dios. Busqué entre ellos hombre que hiciese vallado y se pusiese en la brecha delante de mí en favor de toda la tierra, para que yo no la destruyese, y no lo hallé. ¡Nuevo!

Dios es quien pone el querer como el hacer por su buena voluntad. A Él todas las gracias. 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
3: ¿Sabes qué hora es? Aquí en Nuevo Continente te decimos. Son las 3 de la mañana y 3 minutos.

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2: Pero esto digo en palabras del apóstol Pablo, escritas en 2 Corintios 9:6. El que siembra escasamente, también cosechará escasamente. Y el que siembra generosamente, generosamente también cosechará.
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4: Aquel muchacho estaba madurando de golpe, y bajo golpes, dolores y aflicciones que no había pensado vivenciar de esa manera. Era el más joven de los 12 discípulos del Señor. Estuvo en la última cena, estuvo en el jardín de Getsemaní, siguió de lejos al Señor mientras le llevaban atado, estuvo en el palacio de Anás, estuvo en el patio de Caifás cuando le condenaron tan injustamente, estuvo allí ante Pilato, acompañó a pocos metros al Señor mientras cargaba la cruz rumbo al lugar de la calavera, y bajo ese extraño manto de oscuridad, aquella tarde estuvo con María, la mamá de Jesús, aceptó en silencio la responsabilidad de cuidarla, se retiraron de la cruz y parece que hasta la llevó a su casa. Sí, mis amigos, me refiero al apóstol Juan. Gracias por acompañarme en un programa más de Semillas al Aire, sembrando la palabra de Dios a las naciones. Juan volvió a la escena de la cruz. Fue testigo presencial de que no le quebraron al Señor Jesús ningún hueso y así cumplieron la palabra bíblica, la palabra de Dios dada a Moisés. Además fue testigo de que le abrieron su costado cuando ya colgaba muerto del madero. Es sumamente importante que entendamos esto, mis amigos. Juan fue testigo de todas estas cosas. Aquí, cuando leemos el Evangelio de Juan, su libro, no consideramos mitos ni leyendas. Consideramos un relato histórico, verídico, escrito por aquel que fue testigo en el lugar de los hechos, el apóstol Juan. Ahora bien, habían pasado ya las 4 de la tarde y se agotaba el tiempo. Tal vez Juan no se había dado cuenta, pero como a las 6 de la tarde comenzaba el día de reposo solemne de los judíos, el reposo anual de la Pascua, el 15 de Aviv, se agotaba el tiempo para retirar el cuerpo y darle una adecuada sepultura. Sus conocidos, es decir, los conocidos del Señor Jesús, habían quedado mirando desde lejos. Eso lo leemos en Lucas 23, versículos 48 y 49. Además, sus discípulos, seguidores y familiares estaban realmente choqueados por toda la situación que vivían, y fue de ese modo que el Señor no tuvo familiares que reclamaran su cuerpo. Felizmente, al enterarse tal vez que los fariseos estaban apurando el hecho de quitar los cuerpos de la cruz, José de Arimatea entró osadamente a la presencia de Poncio Pilato y le pidió el cuerpo del Señor Jesús para sepultarlo. Bueno, mis amigos, desde aquí quiero avanzar. Estamos por estos días considerando el capítulo 19 del Evangelio de Juan. Ayer más o menos llegamos a este punto del relato. Si usted me acompaña, voy a leer el mismo párrafo que leí en el programa de ayer. Quiero repasar algunas cosas y avanzar con la descripción y explicación de aquellos hechos. Si usted puede, entonces, acompáñeme, por favor. Enseguidita voy a estar leyendo Evangelio de Juan, capítulo 19, desde el versículo 31 y hasta el versículo 42.

entonces los judíos, por cuanto era la víspera de la Pascua, a fin de que los cuerpos no quedasen en la cruz en el día de reposo, pues aquel día de reposo era de gran solemnidad, rogaron a Pilato que se les quebrasen las piernas y fuesen quitados de allí. Vinieron pues los soldados y quebraron las piernas al primero, y asimismo al otro que había sido crucificado con él. Mas cuando llegaron a Jesús, como lo vieron ya muerto, no le quebraron las piernas. Pero uno de los soldados le abrió el costado con una lanza, y al instante salió sangre y agua. Y el que lo vio da testimonio, y su testimonio es verdadero, y él sabe que dice verdad, para que vosotros también creáis. Porque estas cosas sucedieron para que se cumpliese la Escritura: no será quebrado hueso suyo. Y también otra escritura que dice: mirarán al que traspasaron. Después de todo esto, José de Arimatea, que era discípulo de Jesús, pero secretamente por miedo de los judíos, rogó a Pilato que le permitiese llevarse el cuerpo de Jesús, y Pilato se lo concedió. Entonces vino y se llevó el cuerpo de Jesús. También Nicodemo, el que antes había visitado a Jesús de noche, vino trayendo un compuesto de mirra y de aloes, como 100 libras. Tomaron, pues, el cuerpo de Jesús y lo envolvieron en lienzos con especies aromáticas, según es costumbre sepultar entre los judíos. Y en el lugar donde había sido crucificado había un huerto, y en el huerto un sepulcro nuevo, en el cual aún no había sido puesto ninguno. Allí, pues, por causa de la preparación de la Pascua de los judíos, y porque aquel sepulcro estaba cerca, pusieron a Jesús.

0: Ayer les explicaba, para mí es claro, que el Señor Jesús murió el jueves 14 de Aviv a las 3 de la tarde. Los horarios de aquella jornada lo podemos leer en Juan capítulo 19 y en Marcos capítulo 15. Y el reposo que se aproximaba en ese atardecer era sin dudas el reposo anual que Dios le estipuló a Moisés en Éxodo 12 y en Levítico 23. El reposo anual de la fiesta de Pascuas correspondiente al 15 de Aviv. Bueno, la tarde avanzaba y los judíos apuraron a Pilato. Lo apremiaron para que mandase quebrar las piernas de los crucificados y de ese modo se pudiera apresurar sus muertes y luego descolgarlos de allí y sepultarlos o tirarlo en algún lado realmente. Pilato dio la orden, los soldados fueron desde su presencia hasta las afueras en la crucifixión. Llevaron la orden a otros soldados y allí con golpes violentos comenzaron a quebrar las piernas de los crucificados. Comenzaron por los dos ladrones al lado del Señor, pero cuando llegaron al Señor Jesús lo encontraron ya muerto y no le quebraron las piernas. Eso es muy importante por dos detalles. En primer lugar, porque ellos mismos atestiguaron de la muerte del Señor Jesús y porque en segundo lugar, sin saberlo ellos, estaban cumpliendo los requerimientos de Éxodo 12:46, que estipulaba que al cordero no se le debía quebrar ningún hueso. Ya muerto el Señor, le abrieron con una lanza el costado, y eso originó también el cumplimiento de otra profecía bíblica, la de Zacarías 12:10. Ellos miraron al que traspasaron en aquel momento. Pero la profecía tendrá un final y total cumplimiento cuando regrese el Señor a Jerusalén. Entonces habrán de mirar al que traspasaron más de 20 siglos atrás. Bueno, mis amigos, la hora avanzaba. Tal vez ya eran más de las 4. Y felizmente José de Arimatea se enteró de lo que procuraban los judíos y entonces decidió intervenir. Seguramente antes de las 6 de la tarde, los cuerpos iban a ser quitados de las cruces y tal vez quemados en el valle de Hinón o tal vez enterrados en algún lugar. Entonces José de Arimatea entró en acción. José era un hombre rico, miembro noble del concilio y discípulo del Señor Jesús, pero secretamente por miedo a los judíos. En las notas de su Biblia, el doctor Charles Ryrie nos informa que Arimatea era una población que estaba por aquellos días a 32 kilómetros al noroeste de Jerusalén. Muy bien, respecto a José de Arimatea y su intervención, también podemos leer más detalles en Lucas 23 y en Marcos capítulo 15. En Lucas 23, versículo 50, leemos que había un varón llamado José, de Arimatea, ciudad de Judea, el cual era miembro del concilio, varón bueno y justo. Este, que también esperaba el reino de Dios y no había consentido en el acuerdo ni en los hechos de ellos, fue a Pilato y pidió el cuerpo de Jesús. Y quitándolo, lo envolvió en una sábana y lo puso en un sepulcro abierto en una roca, en el cual aún no se había puesto a nadie. Y en Marcos 15:43 leemos que José de Arimatea, miembro noble del concilio, que también esperaba el reino de Dios, vino y entró osadamente a Pilato y pidió el cuerpo de Jesús. Pilato se sorprendió de que ya hubiese muerto y haciendo venir al centurión le preguntó si ya estaba muerto. E informado por el centurión, dio el cuerpo a José, el cual compró una sábana y quitándolo, lo envolvió en la sábana y lo puso en un sepulcro que estaba cavado en una roca e hizo rodar una piedra a la entrada del sepulcro. Son interesantes estos otros dos relatos porque nos aportan algunos detalles más. Marcos, que probablemente también haya sido un testigo presencial de todo esto, Marcos nos dice que José de Arimatea osadamente entró a la presencia de Poncio Pilato para pedirle el cuerpo del Señor Jesús. Aquel hombre ya no se amedrentó ante aquella autoridad romana. Aquel hombre ni se acordó de aquel escrúpulo religioso que lo dejaría impuro para la fiesta, como los otros religiosos en la mañana. osadamente pidió el cuerpo del Señor. Poncio Pilato, nos dice Marcos, que se asombró de que ya hubiese muerto y mandó a llamar al centurión. Bueno, no tenían los medios de comunicación que hoy tenemos, así que debe haber enviado algún soldado hasta la zona de la crucifixión para hacer venir al centurión. Ese soldado debe haber tardado unos buenos minutos en llegar, algunas cuadras caminando, y también luego el centurión debe haber tardado los mismos minutos en llegar a la presencia de Poncio Pilato en la fortaleza romana. Ese centurión era el mismo que hacía un rato, mientras se le sacudía el piso por el terremoto bajo el cielo oscuro de Jerusalén, había reconocido que no un cualquiera había muerto allí. Así que le informó a Pilato, y Pilato entonces dio la orden para que le entregasen a José de Arimatea el cuerpo muerto del Señor Jesús. Bueno, entiendo que el centurión debe haber regresado a la escena de la crucifixión, y hasta es posible, tal vez, fueron caminando juntos con José de regreso al lugar de la crucifixión. Entre ellos y soldados romanos descolgaron el cuerpo. El centurión le entregó el cuerpo a José y José se lo llevó para sepultar. Ahora, mis amigos, volvamos al texto de Juan, capítulo 19 y versículo 41. Juan nos informa de que en las inmediaciones de la crucifixión había un huerto, y en el huerto un sepulcro nuevo, cavado en la roca. Mateo nos informa que el sepulcro era propio, es decir, era de José y sin uso todavía. Yo creo que es probable que eso haya sido en las inmediaciones de Getsemaní. En esa zona, mis amigos, había, y aún hoy hay, muchas tumbas, sepulcros, cuevas con nichos en roca, incluso las tumbas de los profetas del retorno, Ageo, Zacarías, Malaquías, están en las cercanías. Bueno, Marcos 15:46, y probablemente él haya sido testigo, nos informa que José además compró una sábana, debe haber sido de lino de excelente calidad, con la cual minutos después envolvería el cadáver del Señor Jesús. Ahora bien, el texto en Juan capítulo 19 y versículo 39 nos informa que en esta situación se llegó y se agregó a las circunstancias Nicodemo, el que había venido a consultar al Señor Jesús de noche en el relato del capítulo 3 del Evangelio de Juan. Aquel piadoso rabino de Jerusalén también era discípulo del Señor, no tenemos la más mínima duda, y él trajo un compuesto de mirra y de aloes. Era para envolver el cuerpo del Señor Jesús entre lienzos, agregando todo ese compuesto a la usanza de los judíos para sepultar a sus muertos. En la versión Reina Valera 1960, dice que eso pesaba, ese compuesto pesaba como 100 libras, lo cual aproximadamente es unos 45 kilos de peso. Déjeme decirle que la palabra aloes indica unos fragmentos de madera fragante macerados en polvo, es decir, machacados y hechos polvo. Y la palabra mirra indica una sustancia aromática espesa. Ahora, el texto de Juan nos dice que era un compuesto de aloes y mirra. Bueno, supongo, entiendo que todo eso ya estaba mezclado y formaba como una pasta espesa de 45 kilos de peso, fuertemente aromatizada, para cubrir al cuerpo del Señor Jesús y de esa manera sepultarlo. Ahora bien, nos dice Juan en el versículo 40 que tomaron pues el cuerpo de Jesús y lo fueron envolviendo en lienzos con esas especies aromáticas según costumbre de sepultar entre los judíos. Los judíos envolvían los cuerpos desde los pies hasta el cuello. Así que fueron envolviendo el cuerpo con esos lienzos de lino de alta calidad. Y entre vuelta y vuelta iban intercalando ese compuesto de fuertes aromas. Creemos que envolvieron el cuerpo desde los pies hasta el cuello, y la cabeza iba envuelta con otro envoltorio que se llamaba sudario. Ahora bien, nos resta observar algunos otros detalles, como por ejemplo nos dicen los escritores de los evangelios, que ciertas mujeres estaban mirando el procedimiento y entre ellas deben haber conversado de la situación y deben haber decidido al día siguiente comprar más compuestos aromáticos para tempranito el primer día de la semana venir a mejorar el estado de la sepultura del cuerpo. Bueno, finalmente, y cotejando el texto de los otros evangelios, sabemos que ubicaron el cuerpo del Señor Jesús dentro de la tumba, y José de Arimatea hizo rodar una gran piedra que sirvió de puerta, de cierre. La roca debe haber sido una especie de rueda gigante que se hacía rodar sobre un canal o un carril en un plano inclinado, de manera que cerrar era relativamente fácil, pero para volver a abrir la cueva o la tumba se necesitaba o se necesitaría la fuerza de varios hombres. Bueno, hicieron rodar la piedra, terminaron toda su tarea y se retiraron del lugar. Un detalle más es bueno mencionar, lo vamos a reiterar y leer bien en nuestro próximo programa. Al día siguiente los judíos le reclamaron a las autoridades romanas para que pusieran una guardia y un sello en la tumba, de manera que ninguno de los discípulos del Señor Jesús se robara el cuerpo y anduviese diciendo que hubiera resucitado de entre los muertos. Yo creo que casi de manera exacta, sin duda de manera aproximada, el reloj marcaba las 6 de la tarde cuando José de Arimatea hizo correr la roca para tapar la puerta de la tumba. Comenzaba el viernes 15 de Abib, comenzaba el reposo solemne anual de la fiesta de Pascuas. Entonces se retiraron las mujeres, se retiraron los hombres del lugar y cayó la noche sobre Jerusalén. Parecía la peor de las derrotas y parecía que el Señor Jesucristo había sido destruido para siempre. Sin embargo, mis amigos, cada detalle de las profecías se habían cumplido de manera exacta. Habían sacrificado al Cordero de Dios y lo habían sepultado. ¿Sabe que es muy importante esa mención? Claro, porque Isaías 53 y versículo 9 lo anticipaba proféticamente. Isaías 53:9 avisaba que los impíos dispondrían su sepultura. Y realmente fue así. Los judíos apuraron su sepultura para que fuese cuanto antes. Además, fue Pilato el que dio la orden de hacerlo. Pero además dice Isaías 53:9 que con los ricos iba a ir una vez muerto. Ciertamente, dos de sus discípulos ricos sepultaron el cuerpo del Señor Jesús en aquel atardecer de Jerusalén. Le explicó algo más. Muy importante es su sepultura porque corrobora y confirma su muerte. Pero además estaba escrito en Isaías 53:9 y además en el Salmo 16, porque allí decía, hablando del Mesías, «No dejarás mi alma en el Seol, ni permitirás que tu santo vea corrupción». Los judíos estipulaban que hasta el tercer día el cuerpo, sepultado de esa manera, no entraba en corrupción. Lo vimos en el capítulo 11 cuando hablábamos de la muerte de Lázaro y observamos que al cuarto día ya consideraban que su cuerpo había entrado en corrupción y emanaba olores muy fuertes. Se lo dijo la hermana de Lázaro al Señor Jesús. Por tanto, estaba escrito en el Salmo 16 que a lo más al tercer día el Mesías de Israel iba a resucitar de entre los muertos. Bueno, mis amigos, ya termino el programa de hoy, pero no sin antes recordarle que eso fue muy importante, la muerte, la sepultura y la posterior resurrección del Señor. Pablo dice en 1 Corintios 15 que el Señor murió por nuestros pecados y que fue sepultado conforme a las Escrituras y que resucitó triunfante también conforme a las Escrituras. Y en Hechos 2, en Hechos 3, lo vamos a ver en nuestro próximo programa. Y en Hechos 13, lo repito, Hechos 2, 3 y 13, los discípulos, en este caso Pedro y Pablo, se encargaron de predicar de que el Señor había muerto, había sido sepultado y que había resucitado de entre los muertos. Bueno, mis amigos, los espero en el próximo programa. Con el sórdido ruido de esa roca que giraba y tapó la cueva, el sepulcro del Señor Jesús, paso a paso avanzaba el cumplimiento de las profecías hebreas. En el día indicado, a la hora señalada, y con cuantos detalles importantes anunciados, Dios había sacrificado su cordero, y sus siervos, conmocionados emocionalmente, todavía no vislumbraban la magnitud y la grandeza de estos acontecimientos. ¿Lo ha entendido usted? Él es nuestro Salvador y el Salvador de todo aquel que cree, el Cordero de Dios que quita el pecado del mundo.
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7: ¿Sabes qué hora es? Aquí en Nuevo Continente te decimos. Son las 3 de la mañana y 31 minutos.
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9: Hola, ¿qué tal? Uriel Montoya saludándonos en este lindo día. Qué bonito tiempo que nos permite el Señor disfrutar con ustedes en las tres canciones del ayer. Muy agradecidos con el Señor por su bondad, por su misericordia, por todo el amor que tiene para con cada uno de nosotros. Siempre habrán motivos para estar agradecidos con Dios y también por permitirnos tener tiempos como estos en los que podemos recordar la palabra de Dios con bonitas letras que compartimos en las tres canciones del ayer en esta su emisora Nuevo Continente 1460 AM. Y después de saludarlos muy cariñosamente en nombre de todo el equipo de Nuevo Continente, de inmediato nos vamos a escuchar la primera canción del ayer.
10: Esta es la primera.
9: Vamos a iniciar con Juan Romero, una canción que gusta mucho, nos la han solicitado en algunos momentos. Esta canción se titula Alborada.

0: A propósito de Juan Romero, ya está descansando, ya está en la presencia del Señor, ya está disfrutando de esa alborada, de ese día glorioso, de ese momento glorioso en el que podemos disfrutar de la presencia del Señor. Y como dice también él en su canción, ese encuentro con los justos, con los amados de Jesucristo. Una canción que nos llena de esperanza, nos llena de alegría, de fe, saber que en algún momento vamos a estar en ese lugar glorioso, en esa mansión gloriosa que Cristo fue a preparar.
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0: Segunda canción del recuerdo, segunda canción del ayer que compartimos a esta hora en Nuevo Continente, siguiendo con este espacio musical, nuestros invitados, el trío Voces de Cristo, y esta canción titulada La Bella Historia.

0: Por supuesto, esa bella historia se refiere a Jesucristo, el único Hijo de Dios, que se hizo hombre para ponerse en nuestro lugar. Tenía que haber una paga por el pecado. La Biblia dice que la paga del pecado es la muerte. Por eso vino Jesucristo a ponerse en nuestro lugar por amor a nosotros, por amor al Padre. Se sujetó en obediencia y cumplió. Por eso esa bella historia es el Evangelio de Jesucristo, su vida, su llegada aquí a la tierra, su ministerio, su muerte, su resurrección y también esa obra intercesora que Él hace por cada uno de nosotros. Todo eso hace parte de esa bella historia, el Evangelio de Jesucristo, una bonita canción que escuchábamos con el trío Voces de Cristo. Iniciamos dándole gracias a Dios por la bondad que Él tiene para con cada uno de nosotros, por darnos la vida, darnos la salud, darnos una familia, darnos una mansión gloriosa, un lugar celestial en el cual vamos a estar viviendo eternamente junto a su presencia. Tantas cosas, motivos suficientes hay para darle gracias a Dios. Y por eso también quiero finalizar este espacio, las tres canciones del ayer, con José Luis Rodríguez, El Puma, y esta canción, Demos Gracias. En todo tiempo le damos gracias a Dios, le damos gracias a Dios por sus vidas, le damos gracias a Dios por esa ayuda que usted tiene para con este ministerio radial, gracias a Dios por sus oraciones y esperamos que siga escuchando Nuevo Continente, no se aparte de la sintonía, o sea, no cambie el dial, siga ahí en los 1460 AM. Y también escúchenos en www.nuevocontinente.org. Juntos con José Luis Rodríguez El Puma, le damos gracias a Dios en esta canción titulada Demos Gracias. Un abrazo, Dios les continúe bendiciendo.
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0: ¿Sabes qué hora es? Aquí en Nuevo Continente te decimos. Son las 3 de la mañana y 58 minutos.
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1: Cuando uno llega al punto donde pareciera que ya no puede, allí es donde la fortaleza del Señor se hace evidente y uno puede perseverar, permanecer, resistir y hacer frente a todo lo negativo que le venga en contra. El tercer factor tiene que ver con algo interno y que hay quienes han venido padeciendo de este terrible mal. Es lo que se relaciona con la vergüenza. Vergüenza por causa del pasado. Es muy difícil encontrar personas que tengan un pasado del cual no tengan que avergonzarse. Porque por causa de que no conocían al Señor, vivían una vida desordenada, persiguiendo intereses egoístas, procurando alcanzar satisfacción, deseando encontrar una mejor vida, se involucraron en prácticas y actos que están vinculados a la vergüenza. Y ese tipo de experiencia que a uno le tocó vivir, hay ocasiones que le viene acompañando. Y pensaríamos que el tiempo es lo que borra todo aquello que es negativo. Y no es así en todos los casos. Aunque hay personas que se esmeran en olvidarlo, siempre ese detalle está metido ahí, escondido. Tiene vida. Y en cualquier momento, como que despierta, provocando un sentido de miseria en la vida de las personas. ¿Qué es vergüenza? Vergüenza es turbación del ánimo que suele encender el color del rostro, ocasionada por alguna falta cometida o por alguna acción deshonrosa y humillante, propia o ajena. 2. Pundonor. Estimación de la propia honra. 3. Encogimiento o cortedad para ejecutar algo. 4. Pena o castigo que consistía en exponer al reo a la afrenta y confusión pública con alguna señal que denotaba su delito. Y 5. Pudor, oprobio, deshonra y deshonor. La vergüenza, en la mayoría de los casos, es el resultado de lo que uno hace, de lo que uno dice o de lo que ocurre. ¿Nunca le tocó a usted caerse en un lugar público? De momento está lloviendo, se baja del carro rápido y cuando quiere meterse para no mojarse, aterriza. ¡Paz! Le puede estar doliendo hasta el alma, pero se levanta como si nada, porque le pesa más lo que es el efecto de la vergüenza, de lo que la gente piense, diga o vea. Eso es vergüenza. ¿Por Porque la vergüenza, en cierta manera, opera para bien, pero también opera para mal. La vergüenza se constituye, en cierta manera, en lo que es un regulador de la conducta, porque como uno tiene pudor o como uno tiene dignidad, eso hace que no practique cosas o evita que uno las haga. Pero por causa de que uno no disponía de lo que era la presencia de Dios, el control del Espíritu Santo en nuestra vida y el dominio propio, uno se vio expuesto a cometer actos vergonzosos. Y Dios no quiere que eso siga en el presente. ¿Por qué razón? Porque nos limita, nos hace sentirnos mal, afecta la autoestima personal. El enemigo de nuestras almas se vale mucho de utilizar esta clase de sentimientos para provocar una sensación de miseria en las personas, haciéndoles pensar que no sirven, que no valen y que no son importantes para Dios. Vamos a ver cómo es que esto funciona. En el Evangelio de nuestro Señor Jesucristo, según San Lucas, en el capítulo número 7, versículo 37, tenemos una historia que de alguna manera se relaciona con nosotros. Porque todos, sin excepción de personas, somos pecadores. Y en nuestras prácticas pecaminosas, pues nos vimos envueltos en practicar actos o realizar actos que en realidad marcaron nuestra vida en términos negativos, porque afectaron lo que era la imagen del valor que nosotros tenemos como seres creados delante de Dios. Afectó el concepto personal que uno tenía. Y la autoestima dañada siempre hace que las personas vivan por debajo del nivel que Dios espera. Dice el versículo 37. Entonces una mujer, y esto es muy interesante, si puedes subrayarle ahí, que era pecadora, al saber que Jesús estaba a la mesa en casa del fariseo, trajo un frasco de alabastro con perfume. El pecado acarrea diferentes repercusiones: destrucción, muerte y vergüenza. Cuando esta mujer llega a donde se encontraba nuestro Señor Jesucristo, allí Él le recibe. Allí le brinda el perdón. Y un acontecimiento muy favorable es que le quita la vergüenza. Esto significa que desde el momento en que Dios a uno le perdona sus pecados, en ello se manifiesta toda una serie de grandes beneficios. Porque ahora nosotros tendremos la facultad de llegar delante de Dios y lo podremos ver cara a cara sin tener nada de qué avergonzarnos. Esta es la causa por la cual el apóstol Juan en una oportunidad escribiera en su epístola diciendo: hijitos míos, ahora tengan confianza en Él, para que cuando Él se manifieste, no nos alejemos de Él avergonzados. Hay gente que se va a presentar delante de Dios, o que verán a Dios, pero que estarán con un emblema de oprobio, de vergüenza. sin levantar la cara con libertad. Porque en su trayectoria por esta vida, se condujeron efectuando prácticas que estaban relacionadas con la vergüenza. Y eso ha quedado ahí. La única manera en la que esto podría desaparecer es cuando hay alguien que sinceramente se arrepiente y confiesa a Dios su pecado. Él lo perdona, lo limpia, lo restaura y le quita el efecto de la vergüenza. Versículo 38. Y estando detrás de él a sus pies, llorando, comenzó a regar con lágrimas sus pies y los enjugaba con sus cabellos y besaba sus pies y los ungía con el perfume. La vergüenza siempre a uno lo pone atrás. Siempre a uno lo rebaja. Siempre produce limitaciones personales. En cambio, la manera en la que nuestro Señor Jesucristo ve las cosas es que Él nos pone adelante. Él nos eleva. Él nos promueve como resultado de haber quitado de nosotros la vergüenza. Todo gracias a lo que es el arrepentimiento que provoca el perdón de pecados. En cualquier área que lo ponga, el que se arrepiente sinceramente delante de Dios es como si nunca hubiera pecado. Esa es la gran diferencia. No importa las fallas, los pecados que una persona cometió en el pasado. Sin duda que habrá de sufrir consecuencias de este lado del cielo, porque como la mayoría sabemos, posiblemente todos, Dios siempre perdona, pero las consecuencias no. Entonces, uno se arrepiente, Dios le perdona y quita el efecto del pecado y también lo que se relaciona con la vergüenza. Versículo 39. Cuando vio esto el fariseo que le había convidado, dijo para sí: este, si fuera profeta, conocería quién y qué clase de mujer es la que le toca, que es pecadora. Cada vez que alguien rechaza a una persona o que hace comentarios negativos acerca de él o de ella, y particularmente cuando la reputación que dispone está por los suelos, esa es una señal clara que se encuentra viviendo en oprobio, en vergüenza y en deshonra. Lo interesante de este caso es que la Escritura dice que la mujer era pecadora, pero el hombre dice, es pecadora. Lo que importa es en realidad lo que Dios dice, lo que registra en su palabra. Y cuando hay el perdón de pecados, puede ser que la persona de momento no sienta, porque el perdón no consiste en sentimientos. En algunas oportunidades sí. La persona inmediatamente siente que ha sido perdonada, pero otras veces no. Continúa lo que es el efecto de haber ofendido a Dios, de haberle dado la espalda, de haberse apartado de sus leyes. Pero el perdón se recibe por medio de la fe, teniendo como base lo que Dios ha hecho en beneficio de nosotros por medio de nuestro Señor Jesucristo. Y desde el momento en que hay un arrepentimiento sincero, genuino, entonces el perdón le es concedido a cualquier persona. no importa la gravedad de su pecado. Versículo 40. Entonces respondiendo Jesús le dijo: Simón, una cosa tengo que decirte. Y él le dijo: Di, maestro. A esta mujer que Simón tenía marcada, y por supuesto no era para menos, era una mujer que vendía su cuerpo, una ramera, una prostituta. Pero llegó a un punto en su vida donde ella reconoció su condición. Vino para buscar al Señor Jesucristo, para humillarse delante de Él, profundamente arrepentida. Y Él se dirige al que había hecho un comentario malo de ella, para dar a entender que Dios no solamente le había perdonado sus pecados, sino que con ello también le había quitado ese estigma negativo que afectaba la imagen de una mujer que tenía su reputación por los suelos, una mujer que era pecadora. Y de ahí le cuenta la historia a partir del versículo 41. Un acreedor tenía dos deudores. El uno le debía 500 denarios y el otro 50. Esto significa que todos somos deudores delante de Dios. Estamos en deuda por causa de nuestros pecados y estamos en deuda por causa de que Él nos perdonó. El perdón efectuado en nuestro beneficio nos compromete para honrarlo, para amarlo y servirlo. Eso es una deuda, porque por causa del perdón de nuestros pecados tenemos libre acceso para hablar con Él continuamente y en la hora que sea, en medio de nuestros quebrantos, de nuestras luchas, de nuestros desaciertos, cuando nos encontramos atravesando por periodos difíciles o cuando la confusión nos invade. Tenemos libre acceso a su presencia, y el escritor del libro a los Hebreos dice que debemos de venir a Dios confiadamente, en plena certidumbre de fe. Porque Él no solamente es nuestro Dios, pero Él es nuestro Padre. Y a un Padre le llegamos con plena confianza. Versículo número 42. Y no teniendo ellos con qué pagar, perdonó a ambos. Di pues, ¿cuál de ellos le amará más? Cuando Dios perdona, Él quita la culpa, borra el pasado y quita la vergüenza. Cuando las personas no han recibido el perdón, entonces continuarán con ese sentido de culpabilidad de los actos pecaminosos que cometieron en el pasado, y viéndose acosados continuamente por el remordimiento, por el efecto de la culpa, que con frecuencia estará afectando lo que es su manera de vivir y su proceder en este mundo. Otro ejemplo lo encontramos en el Evangelio según San Marcos, capítulo número 5, versículo 15. Ahí dice: vienen a Jesús hablando de lo que era el endemoniado gadareno, que este hombre, por causa de la influencia demoníaca que gobernaba su vida, se encontraba desnudo, tenía una fuerza extraordinaria porque lo querían atar con cadenas, con grillos, pero lo rompía. Y esto había provocado que su vida fuera una miseria, y el hombre se encontraba desnudo, y para él era normal. En otras palabras, Él había perdido lo que era la vergüenza. Y dice, vienen a Jesús y ven al que había sido atormentado del demonio y que había tenido la legión otra vez en el pasado. Ya hubo una manifestación de Dios en beneficio de su vida. Y en el presente estaba sentado, que representa posición de gobierno, de dominio, de control. Vestido, que significa que ahora su dignidad le es devuelta, que se le quita el oprobio, la vergüenza, la deshonra. Y tercero, en su juicio cabal. Ahora el hombre podía razonar. Ahora su mente podía coordinar pensamientos claros y concretos y podía conducirse de acuerdo a una persona que razona, que piensa, que se encuentra cuerda. Cuando el Señor Jesucristo lo libertó, la vida de él cambió para bien. Y esto es muy, muy alentador para nosotros. Porque el trabajo que Dios efectúa en nuestra vida no lo hace a medias. Dios no solamente nos perdona y deja lo que es el efecto de la culpa, sino que quita también lo que es la culpa, quita lo que es el efecto de la vergüenza y eleva el valor de nuestra imagen. Para que podamos avanzar en este mundo, experimentando su favor, disfrutando la vida y realizando grandes cosas. ¿Cuántas personas no se sienten tan miserables por causa de experiencias que se relacionaron con su vida en el pasado? Y no logran salir de ahí, no progresan, no mejoran, no son libres. Isaías 46:8 dice, acuérdense de esto y tengan vergüenza. Vuelvan en ustedes prevaricadores. Esta es una de las formas para describir la gran necesidad que el pueblo de Dios tenía de volver en sí, de reflexionar, de analizar lo que estaba mal para cambiarlo, de evaluar lo que estaba bien para mejorarlo y de vivir una vida que cada día manifestara el progreso en el caminar con Dios. El pueblo ya había perdido lo que era su caminar con Dios, el sentido de su caminar con Dios. Y Dios les exhorta. Regresemos a Lucas 7:43. Respondiendo Simón dijo, pienso que aquel a quien perdonó más, y él le dijo, ciertamente has juzgado. Versículo 44. Y vuelto a la mujer, a la que se encontraba sumergida en una profunda vergüenza, que no podía levantar el rostro por la lamentable realidad que había venido viviendo. No se sabe en realidad cuáles fueron las causas que orillaron a esta mujer para que se convirtiera en una prostituta. Sin embargo, la realidad era que delante del Señor en ese tiempo, ella se sentía profundamente avergonzada. Y él se vuelve a ella y le dice, ¿ves esta mujer? Entré en tu casa y no me diste agua para mis pies, mas esta ha regado mis pies con lágrimas y los ha enjugado con sus cabellos. Versículo 45. No me diste beso, mas esta desde que entré no ha cesado de besar mis pies. 46. No ungiste mi cabeza con aceite, mas ésta ha ungido con perfume mis pies. Por lo cual te digo que sus muchos pecados le son perdonados, porque amó mucho, mas aquel a quien se le perdona poco, poco ama. Versículo 48. Y a ella le dijo: tus pecados te son perdonados. Qué tremenda declaración. El que Dios le perdone a uno sus pecados. Hay pecados que afligen, que enferman, que atormentan. Y cuando se manifiesta el perdón de Dios, qué alivio, qué sensación de descanso. Se siente uno muy ligero y con mucha confianza para poder acercarse delante

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1: Nuevo Continente te informa la hora Bogotá, Lima, Quito. Son las 4 de la mañana y 28 minutos.
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0: Nuevo Continente te informa la hora Bogotá, Lima, Quito. Son las 4 de la mañana y 33 minutos.
1: 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Entrará el Rey de Gloria. En las esferas de gobierno de muchos lugares se acostumbra que al llegar una persona importante se le rindan honores. En ocasiones muy ceremoniosas, esa acción lleva mucho protocolo. A las personas les atrae el recibir el reconocimiento de otros. Pero, ¿cómo se debe percibir eso desde el cristianismo? Quizás cuando una persona ha alcanzado un éxito en los deportes, en la música, en el mundo de los negocios, se le puede dar un reconocimiento al entrar a un lugar. Pero eso es un acto momentáneo. Solo cuando se le reconoce ese éxito, se le celebra. Ya luego, no más. En el mundo en que vivimos, el éxito es pasajero. A quien le rinden honores un día, al siguiente lo están olvidando. Entonces, ¿a quién verdaderamente debemos rendir honor? Solo a Dios. En el Salmo 24 se logra percibir esto desde el principio. De Jehová es la tierra y su plenitud, el mundo y los que en él habitan. El salmista reconoce que todos los que habitamos en el mundo debemos rendirle honor porque Él es el Señor de todo, de todas las personas. Por eso expresa de manera clara y directa: alzad, oh puertas, vuestras cabezas, y alzaos vosotras, puertas eternas, y entrará el Rey de Gloria. ¿Quién es el único digno de recibir la gloria? Es Jesucristo, y Él entrará por las puertas eternas. Al reconocer que el único que merece la honra es Dios, podemos entender que el éxito que podamos tener en nuestra vida es temporal, que si logramos algo importante es porque Dios nos lo ha dado. El Rey de Gloria viene al mundo. Meditación escrita por Fabián Andrés Cabezas, Guatemala.

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5: Nuevo Continente te informa la hora Bogotá, Lima, Quito. Son las 4 de la mañana y 56 minutos.

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2: Nuevo Continente te informa la hora Bogotá, Lima, Quito. Son las 4 de la mañana y 57 minutos.
0: 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Nueva versión internacional para hoy, 17 de julio. Salmos, capítulo 148. Aleluya, alabado sea el Señor. Alaben al Señor desde los cielos, alábenlo desde las alturas, alábenlo todos sus ángeles, alábenlo todos sus ejércitos, alábenlo sol y luna, alábenlo estrellas luminosas, alábenlo ustedes altísimos cielos, y ustedes las aguas que están sobre los cielos. Sea alabado el nombre del Señor, porque Él dio una orden y todo fue creado. Todo quedó afirmado para siempre. Emitió un decreto que no será abolido. Alaben al Señor desde la tierra, los monstruos marinos y las profundidades del mar, el relámpago y el granizo, la nieve y la neblina, el viento tempestuoso que cumple su mandato, los montes y las colinas, los árboles frutales y todos los cedros, los animales salvajes y los domésticos, los reptiles y las aves, los reyes de la tierra y todas las naciones, los príncipes y los gobernantes de la tierra, los jóvenes y las jóvenes, los ancianos y los niños. Alaben el nombre del Señor, porque solo su nombre es excelso. Su esplendor está por encima de la tierra y de los cielos. Él ha dado poder a todo su pueblo. A Él sea la alabanza de todos sus fieles, de los hijos de Israel, su pueblo cercano. ¡Aleluya! ¡Alabado sea el Señor! Salmos, capítulo 149. ¡Aleluya! ¡Alabado sea el Señor! Canten al Señor un cántico nuevo. Alábenlo en la comunidad de los fieles. Que se alegre Israel por su Creador. Que se regocijen los hijos de Sión por su Rey. Que alaben su nombre con danzas, que le canten salmos al son de la lira y el pandero. Porque el Señor se complace en su pueblo. A los humildes concede el honor de la victoria. Que se alegren los fieles por su triunfo, que aún en sus camas griten de júbilo. Que broten de su garganta alabanzas a Dios, y haya en sus manos una espada de dos filos para que tome venganza de las naciones y castiguen a los pueblos. Para que sujeten a sus reyes con cadenas, a sus nobles con grilletes de hierro, para que se cumpla en ellos la sentencia escrita. Esta será la gloria de todos sus fieles. ¡Aleluya! ¡Alabado sea el Señor! Salmos, capítulo 150. ¡Aleluya! ¡Alabado sea el Señor! Alaben a Dios en su santuario, alábenlo en su poderoso firmamento, alábenlo por sus proezas, alábenlo por su inmensa grandeza, alábenlo con sonido de trompeta, alábenlo con el arpa y la lira, alábenlo con sonido de trompeta, alábenlo con el arpa y la lira, alábenlo con panderos y danzas, alábenlo con cuerdas y flautas, alábenlo con címbalos sonoros. Alábenlo con címbalos sonoros, alábenlo con címbalos resonantes. Que todo lo que respira alabe al Señor. Aleluya. Alabado sea el Señor.

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0: Amigos, sean todos bienvenidos a este buen día en su emisora Nuevo Continente. Llegamos a el viernes 17 de julio de este año 2026. Un fin de semana con la bendición del Señor, con puente festivo incluido, y aquí estamos dándole la bienvenida a cada uno de ustedes en esta hermosa mañana. Qué bueno es nuestro Dios, cuánta bendición recibimos de Él cada día, cada mañana. Nunca estaremos como completos si no es por la bendición del Señor, si no es por su comunión, si no es por el poder compartir de Él, de su palabra, encontrarnos cada mañana recibiendo la instrucción, estando en comunión con Él, con su bendita palabra. Eso es una bendición inmensa que debemos aprovechar cada día para encomendarnos a Él, para decirle al Señor cuánto le amamos, cuánto le necesitamos, y bueno, que en todo tiempo encomendemos todo en sus benditas y poderosas manos. Que hoy sea como esa hoja en blanco, ese papel en blanco donde el Señor sea quien llene cada uno de esos renglones de nuestra vida con sus bendiciones, llenándonos de fortaleza, llenándonos de sabiduría y bueno, dándonos todo lo necesario como hasta el día de hoy lo ha hecho el Señor, porque Él nunca nos ha dejado, nunca nos ha desamparado. Así que ánimo, fortaleza, confianza y la esperanza plena puesta toda en las poderosas manos de nuestro Señor y Salvador. Así que bienvenidos todos, también la bienvenida y el saludo para Luis Enrique Ramos, quien ya está con nosotros en esta mañana. También presto para iniciar este buen día. Bien, desde el comienzo, Luis Enrique, muy buen día.
1: Muy buen día, Uriel. Buen día, Erika. Buen día, amigo y amiga de Nuevo Continente. Sabe, Uriel, cada día es una evidencia de la misericordia de Dios.
0: Amén.
1: Y entendiéndolo así, pues este día no es la excepción. Hoy somos el blanco de la misericordia de Dios.
0: Sí.
1: El hecho de que Él no nos paga conforme a lo que nosotros merecemos, sino que más bien por gracia, por ese favor inmerecido que es lo que significa la gracia, nos da lo que nosotros no merecemos y lo aceptamos, recibimos precisamente el perdón de Dios, recibimos su amor, recibimos su guía, recibimos su provisión, recibimos también su formación. No podemos evadir la formación de Dios. Todo esto hace parte de su misericordia para con nosotros, siempre, siempre dispuesta, siempre, siempre a nuestro alcance. Así que gracias a Él por este día y gracias a Él por beneficios específicos como estos. A ellos se refirió el salmista, por ejemplo, cuando oró en el Salmo 103, diciendo: bendice alma mía al Señor y bendiga todo mi ser su santo nombre. Bendice alma mía al Señor y no olvides ninguno de sus beneficios. Él es el que perdona todos nuestros pecados, el que sana todas nuestras dolencias, el que corona nuestras vidas con sus favores y misericordias, el que sacia de bien nuestra boca, de modo que nos rejuvenezcamos como el águila. Y luego allí viene una gran descripción de su misericordia.
0: Amén. Así es. Y asimismo también, como el salmista, cuando dice en el Salmo 73, versículos 25 y 26, ¿a quién tengo en el cielo sino a ti? Si estoy contigo, ya nada quiero en la tierra. Podrán desfallecer mi cuerpo y mi espíritu, pero Dios fortalece mi corazón. Él es mi herencia eterna. Padre, nos unimos a esta acción de gracias y así como el salmista, Señor, reconocemos tu grandeza, reconocemos tu poder, reconocemos esa ayuda tuya, esa dependencia absoluta, y decimos como el salmista: ¿a quién tengo en el cielo sino a ti? Señor, tú gobiernas desde el cielo. Tú estás ahí, Señor, en tu trono, pero te complaces en nuestras oraciones, en el que compartamos contigo tiempos maravillosos como la predicación de tu palabra, como reflexionar en ella, Señor, y mejor aún ponerla por obra, Señor, eso te agrada a ti. Por eso queremos estar en comunión contigo, así como el salmista decía: si estoy contigo, ya nada quiero en la tierra. Señor, que nuestra prioridad cada mañana, cada día y en todo tiempo seas tú. Primeramente tú, Señor. Gracias, porque tú nos fortaleces. De pronto estamos pasando por momentos difíciles de salud, pero ahí estás tú, Señor, para que no desfallezcamos. Ahí estás con tu bendita mano poderosa levantándonos. Gracias por fortalecernos en nuestros pensamientos, en nuestros corazones, Señor. Gracias, Dios, por la herencia eterna que tenemos en Cristo, en la patria celestial. Así que, bendito Dios, nos acercamos a ti en este día con humildad y con mucho respeto, también suplicándote, Señor, que nos ayudes en cada una de nuestras necesidades y desde luego sabiendo que toda bendición, toda buena dádiva viene de ti, por eso para ti la gloria, la honra en este día. Y ahora también nos disponemos para escuchar el tiempo de comunión contigo y con tu bendita palabra, a quien viene desde el comienzo con tu hijo Luis Enrique. En el nombre de Cristo Jesús, nuestro Señor y Salvador, y con el poder de tu Espíritu Santo, oramos en esta mañana, en acción de gracias. Amén y amén.

0: Ya son las 5 de la mañana y 36 minutos, 5:36 minutos. Luis Enrique, estamos preparados para escuchar el tema que usted nos va a compartir en esta mañana.
1: Claro que sí, Uriel. Nuestro tema para hoy, dependiendo de nuestro Creador y Padre. El fundamento bíblico para esta reflexión, Hebreos capítulo número 5, versículos 7 al 10. Cuando Cristo vivía en este mundo, con gran clamor y lágrimas ofreció ruegos y súplicas al que lo podía librar de la muerte, y fue escuchado por su temor reverente. Aunque era hijo, aprendió a obedecer mediante el sufrimiento, y una vez que alcanzó la perfección, llegó a ser el autor de la salvación eterna para todos los que le obedecen. Y Dios lo declaró sumo sacerdote según el orden de Melquisedec. Muy bien. Una de las actitudes que caracterizó la vida del Señor Jesús mientras estuvo en la tierra fue su dependencia absoluta del Padre. Este es un ejemplo que usted y yo debemos imitar. Por esta razón es que en Hebreos 5:7 dice: cuando Cristo vivía en este mundo, con gran clamor y lágrimas, ofreció ruegos y súplicas al que lo podía librar de la muerte y fue escuchado por su temor reverente. Quizá aquí nos preguntemos, ¿y nosotros debemos hacer lo mismo? Claro, Él es el modelo de modelos, debemos imitarlo. El Señor utilizó un recurso para lograr la victoria, para lograr que el Padre lo escuchara y le diera la victoria. ¿Cuál recurso? Pues el recurso de la oración. Dice que mientras Él vivió en este mundo, clamó a Dios con gran clamor y lágrimas, y que ofreció ruegos y súplicas al Todopoderoso, no a un ídolo muerto, no. A Dios como el autor del universo, de este planeta Tierra, como el autor de nuestras vidas, como el autor de nuestra salvación. Y dice que fue escuchado a causa de su temor reverente. Señala entonces que esto es lo que usted y yo debemos imitar, utilizar ese recurso también cuando nosotros vivimos circunstancias parecidas a las que vivió el Señor, por ejemplo, cansancio, hambre, dolor, angustia y sufrimiento. Luego hay otra frase, cuando Cristo vivía en este mundo o en los días de su vida mortal. Señala el tiempo, lógicamente, de la encarnación, el tiempo de su vida en la tierra. El Hijo Eterno de Dios asumió plenamente la naturaleza humana, como lo dice Juan 1:14, y fue por esta razón que Él experimentó entonces lo que ya le compartí: cansancio, hambre, dolor, angustia y sufrimiento. Con seguridad el autor hace referencia entre otros. Digo entre otros porque la historia del Getsemaní lo revela. Entonces seguramente aquí estaba pensando en el episodio que vivió el Señor Jesucristo en el huerto de Getsemaní, donde Él oró intensamente antes de su arresto. Lucas, capítulo 22, versículos 39 al 42, dicen: Jesús salió y, conforme a su costumbre, ¿sí ve? Hubo otros momentos en los que Él oró, no fue solo una vez en la vida. Muchos momentos. Conforme a su costumbre, la oración en el Señor era un hábito, no un hábito muerto o mecanizado, o por cumplir, no, un hábito vivo, activo, eficaz. Así fue en el Monte de los Olivos. Se dirigió allí y sus discípulos lo siguieron. Cuando llegó a este lugar, el Señor Jesús les dijo: oren para que no caigan en tentación. Luego se apartó de ellos a una distancia como de un tiro de piedra y allí se arrodilló y oró y decía: Padre, si quieres, haz que pase de mí esta copa, pero que no se haga mi voluntad sino la tuya. Y la Biblia dice que entonces se le apareció un ángel del cielo para fortalecerlo. Siempre hay una respuesta, una reacción. Dios entra en acción cuando usted y yo oramos, cuando usted y yo dependemos de Él a través de la oración. Lleno de angustia, oraba con más intensidad y era su sudor como grandes gotas de sangre que caían hasta la tierra. Cuando el Señor Jesús se levantó después de orar, fue a donde estaban sus discípulos y a causa de la tristeza los halló durmiendo. Les dijo: ¿por qué duermen? Levántense y oren para que no caigan en tentación. La frase ruegos y súplicas describe una oración, o describen precisamente una oración intensa y perseverante. No fueron oraciones de afán o por aparentar piedad, sino clamores que se originaron por el peso de la misión redentora. Es que estaba cerca el sufrimiento, el hecho de que sufriría en su cuerpo el castigo que nosotros merecíamos y luego derramaría su sangre como el Cordero de Dios para el perdón de nuestros pecados. Por otra parte, la frase con gran clamor y lágrimas revela la verdadera humanidad del Señor Jesús. Él no fingió sus emociones, sino que en realidad sentía profundamente el sufrimiento que se aproximaba. Sus lágrimas manifiestan que el Salvador conoció el dolor humano en toda su intensidad, en toda su magnitud. Es importante notar que el Señor Jesús oró al que podía librarlo de la muerte. Ya hice énfasis en esto. Al autor del universo, al autor de nuestras vidas, al autor de nuestra salvación. ¿Cómo me gusta pensar así? Porque es que no estamos confiando en una camiseta, como uno escucha. Por estos días, por causa del mundial, que yo me puse esta camiseta 3 veces y 3 veces ganó mi equipo favorito. Confiando en una camiseta. A veces confiando en una escoba o confiando en la ropa interior. No, aquí estamos confiando en el autor de los cielos y la tierra, en el autor de nuestras vidas, en el autor de nuestra salvación, en aquel que tuvo la capacidad y tiene la capacidad creativa y por eso nos hizo y por eso hizo todo lo que nuestros ojos ven, en el que sí puede librarnos de la muerte. El Padre tenía el poder para evitarle el sufrimiento, eso sí, es verdad. Pero el plan eterno requería que el Hijo entregara libre y voluntariamente su vida como sacrificio por el pecado, su pecado, mi pecado. Por otra parte, el texto también afirma que fue escuchado, aunque murió en la cruz. Entonces, esa frase es hermosa, fue escuchado. La oración del Señor era: Padre, si es posible, pasa de mí esta copa, la copa de la muerte. No, esa copa no fue posible evitarla. Debía beberla o debía sufrirla, pero fue escuchado. A causa de su temor reverente, enfatiza el libro de Hebreos. Entonces, ¿cómo escuchado? Esto demuestra que Dios respondió a su oración. No evitando la cruz, sino fortaleciéndolo para que cumpliera su misión y finalmente resucitara de entre los muertos. La respuesta divina fue superior a esa sencilla oración o liberación temporal que pedía su oración. Fue la victoria definitiva sobre la muerte. Entonces, podemos estar seguros que Dios siempre atiende a nuestra oración. Quizá en un momento dado nos diga que no, quizá en otro momento nos diga espérese. Y luego viene la respuesta, o viene de otra manera superior a lo que nosotros hemos pedido. ¿Sí? La expresión "a causa de su temor reverente" describe la perfecta sumisión del Señor Jesucristo al Padre. El temor reverente no significa miedo, sino respeto absoluto, obediencia y toda confianza o total confianza en la voluntad divina. Como creyentes, debemos aprender que la oración sincera incluye lágrimas, angustias y clamores. Dios escucha las oraciones de nosotros como sus hijos, aunque la respuesta no siempre sea la que esperamos. Pero el Señor Jesús enseña, con este ejemplo, que la verdadera oración busca la voluntad del Padre antes que el alivio inmediato, o la voluntad de Dios, cuéstenos lo que nos cueste. En segundo lugar, el Señor aprendió la obediencia por medio del sufrimiento. El versículo 8 dice, y aunque era hijo, por lo que padeció, aprendió la obediencia.

este versículo número 8, aunque era hijo, por lo que padeció, aprendió la obediencia, por supuesto que ha generado muchas preguntas. Una de ellas, ¿cómo pudo el Señor Jesús aprender obediencia si nunca pecó? Bueno, Él se despojó de su gloria. Él vivió lo que nosotros vivimos. Por eso dice la Biblia que Él puede compadecerse de nosotros. Entonces, por ejemplo, Él quiso, vamos a decirlo así, voy a decirlo así, evitar la cruz, evitar el sufrimiento, los azotes, los golpes, ¿cierto? Todo ese maltrato que Él vivió antes de ir a la cruz y luego pues la crucifixión, luego la espada. Entonces, a eso se refiere. Aprendió precisamente la obediencia. La respuesta está en comprender el significado del verbo aprender dentro del contexto. No significa que Cristo pasara de la desobediencia a la obediencia. Jesús siempre fue perfectamente obediente. El aprendizaje consiste en comprender claramente que Él practicó una obediencia plena dentro de las circunstancias humanas más difíciles. Como Hijo Eterno, entonces, siempre estuvo en perfecta comunión con el Padre. Sin embargo, durante su vida terrenal, vivió esa obediencia bajo el peso del sufrimiento, del rechazo, de la tentación y finalmente de la cruz. La obediencia del Señor Jesucristo fue sistemáticamente puesta a prueba. Por ejemplo, entonces, fue obediente mientras solo tenía los recursos necesarios para vivir en Belén. Fue obediente en Nazaret, fue obediente durante su ministerio, fue obediente frente a la oposición religiosa, fue obediente en Getsemaní, fue obediente hasta morir en la cruz, como lo afirma Filipenses 2:8. Y hallándose en la condición de hombre, se humilló a sí mismo, haciéndose obediente hasta la muerte, y muerte en la cruz. La verdad es que cada etapa confirmó la perfección de su carácter. El sufrimiento no produjo obediencia, simplemente reveló la perfección de una obediencia que jamás falló. Entonces, los creyentes también somos llamados a crecer durante las dificultades. Dios utiliza las dificultades para formar un carácter obediente. La madurez espiritual no se alcanza únicamente mediante el dominio o el conocimiento bíblico, sino viviendo diariamente la obediencia en medio de las circunstancias más difíciles. En tercer lugar, nos dice que el Señor Jesucristo fue perfeccionado para cumplir un propósito. El versículo 9 afirma: y una vez perfeccionado, vino a ser autor de eterna salvación para todos los que le obedecen. La palabra perfeccionado tampoco implica que el Señor Jesús tuviera imperfecciones morales. En hebreos el término significa completar, consumar o llevar a su pleno cumplimiento. El Señor Jesucristo fue perfeccionado en el sentido de que completó toda la obra que el Padre le encomendó. Por eso Él dijo, consumado es. Su vida perfecta, su muerte expiatoria, su resurrección y su ascensión constituyen la consumación de la obra redentora. Después de completar esta misión, el Señor Jesús se convirtió entonces en el autor de nuestra eterna salvación. La palabra autor podemos entenderla como el origen, la fuente o la causa de nuestra salvación. Ningún otro sacerdote podía ofrecer una salvación eterna, solamente el Señor Jesucristo. Bueno, la próxima semana continuamos. Señor, gracias precisamente por este ejemplo maravilloso de dependencia que nos dejas y de este recurso que está a nuestro alcance, el recurso de la oración. No hay momento donde más se exponga que confiamos en ti o sea evidente

0: que cuando oramos, Señor. Entonces, gracias por tu ejemplo, tu perseverancia y el resultado de victoria, de un hecho insuperable para nuestro bienestar temporal y eterno, y es nuestra salvación, un hecho que tú lograste precisamente por tu actitud de sumisión, confianza y obediencia. Gracias, Señor, en el nombre de Jesús. Amén.
1: Amén y amén. Gracias, gracias al Señor por todo lo que nos habla cada mañana en este tiempo, bien desde el comienzo. Hoy hablándonos de esa dependencia en nuestro Creador, en nuestro Padre Celestial.

0: Él es Jesús Adrián Romero y esta canción Dependo de Ti, o De Ti Dependo. 5:55 minutos. Es que la dependencia de Dios es algo que debe ser natural en nuestras vidas, como decía Luis Enrique en el tiempo de comunión. Y es que la dependencia de Dios es reconocer, ser conscientes y rendir nuestra autosuficiencia para descansar en la voluntad del Padre, que es buena, agradable, perfecta. Descansar también y creer en su provisión, en su fortaleza. Y más que un acto de debilidad, es una decisión de fe, de humildad, que transforma nuestra vida diaria. Entonces, hacemos bien cada día depender más y más en nuestro amado Dios. 5:56 minutos, continuamos acompañándolos en Buen Día, fin de semana, aquí con ustedes en Nuevo Continente.
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0: Buen día para todos nuestros amigos que recientemente nos sintonizan en los 1460 AM, nuevocontinente.org. Bienvenidos este viernes 17 de julio, día 198 del año. Restan 167 para que finalice este 2026. Llegamos al fin de semana con puente festivo incluido. El próximo lunes estaremos de festivo en Colombia, así que tendremos programación especial. Mi bienvenida también, Erika, en este buen día y este fin de semana aquí con todos los amigos, los fieles oyentes de Nuevo Continente.
1: Gracias, Uriel. Un gusto saludarte, un gusto saludar también a nuestros amigos. Qué alegría poder compartir con todos ustedes, sí, fin de semana. También recordándoles que el lunes tenemos una programación especial para que no se la pierdan. Algunos pues ya no están viajando tanto, otros pues ya han regresado de las vacaciones, ya se están incorporando a las actividades diarias y de la rutina del año. Así que, bueno, los esperamos para que escuchen cada uno de nuestros programas que van a ser de gran bendición este próximo lunes. Así que aquí estamos. Bienvenidos a todos.
0: Bueno, muy bien. Ya son las 6 de la mañana, 5 minutos. 6-5 minutos. Inició el pico y placa en Bogotá hace, sí, estos 5 minutos. Para vehículos particulares, hoy el pico y placa, los que terminan en 6, 7, 8, 9 y 0. 6, 7, 8, 9 y 0 tienen pico y placa el día de hoy. ¿Cómo estamos de temperatura, Erika?
1: Te cuento que estos días ha estado bajita la temperatura. Sí, señor, hay que subir el calorcito con una buena bebida caliente, un cafecito, sí, un té, una aromática, lo que sea, pero estamos a 10 grados Celsius, cielo nublado. Hay pronósticos de lluvias, más o menos a la altura de las 10 de la mañana, entre 10 y 1 de la tarde, ráfagas de viento de hasta 12 kilómetros por hora.
0: Bueno, ese es el reporte entonces del clima, 10 grados, lo que sigue siendo así es harto viento. Esta mañana venía y como uno levanta un poquito la visera del casco de la moto, pues para no, que no le... A veces como está muy oscuro, entonces como para ver mejor, ¿no? Sí, y para que no se empañe tanto. Pero no me soportaba el aire en los ojos, o sea, el viento me fastidia bastante los ojos, pero se nota que está haciendo bastante viento por estos días, ya que todavía no ha llegado agosto, ¿no? En agosto me imagino los vientos van a ser mucho más grandes.
1: Mucho más fuerte, sí, se está ya acelerando, pues se está como adelantando ese tiempo de los vientos de agosto, pero bueno, hay que disfrutarlo, hay que agradecer, abrigarse también muy bien, especialmente los niños, porque por esta época hay un pico respiratorio, así que bueno, cuidarlos muy bien.
0: Bueno, 6-7 minutos, titulares de noticias, les comentamos que la JEP busca diálogo con Abelardo de la Espriella y José Manuel Restrepo para asegurar la financiación de las sentencias. Alejandro Ramelli envió una carta a los mandatarios electos para plantear un encuentro institucional donde se aborden los desafíos presupuestales que enfrenta la Jurisdicción Especial para la Paz tras las recientes sentencias contra ex jefes de las FARC.
1: Bueno, por otra parte, Luis Carlos Reyes sorprendió al apoyar radical reforma tributaria del gobierno de la Espriella. Dijo, las buenas ideas hay que reconocerlas. Respaldó el proyecto de simplificación económica que propone reducir de 15 a 3 los impuestos administrados por la Dirección de Impuestos y Aduanas Nacionales, DIAN.
0: En otras noticias, el activista Beto Coral llegó a Colombia deportado desde Estados Unidos. Lo recibió la canciller Villavicencio. El activista explicó que por ahora no se referirá a las circunstancias de su detención porque busca garantizar la salida de su familia de Estados Unidos y evitar posibles represalias.
1: Caída del precio del dólar en Colombia, pues para algunos sectores es malas noticias, eso lo confirman los que venden café y flores, para otros al contrario. Juan Carlos Echeverry, exministro de Hacienda, dijo que la inquietud expresada no se refiere solo a la evolución diaria de la moneda, sino al impacto que una apreciación excesiva del peso podría tener sobre el desarrollo de las exportaciones.
0: Una noticia internacional, tormentas en Francia, 2 muertos y 53.000 hogares sin luz. Francia vivió el día de ayer un violento temporal de tormentas. Tras la tercera gran ola de calor del año, al menos 2 personas fallecieron y 53.000 hogares permanecen sin luz.
1: Por otra parte, conservadores y Centro Democrático chocan por presidencia del Senado antes del nuevo Congreso. La disputa por la presidencia del Senado enfrenta al uribismo con sectores de derecha que respaldan a Alfredo de Luque para el primer año legislativo.
0: Bueno, más detalles de estas noticias en el transcurso de nuestro Buen Día, todo aquí en Nuevo Continente. Tiempo para la música con Gracia Soberana, Vengo a tu Reino, y ya en breve el pastor David Yeremaya.

0: Bueno, que así sea, que venga tu reino, como dice también el Padre Nuestro, lo canta Gracia Soberana Música. Ya son las 6 de la mañana, 13 minutos, 6:13 minutos. Erika, el pastor David Yeremaya continúa con la serie La Fe que Transforma, que nos va a compartir el día de hoy. ¿Cuál es la introducción a este espacio aquí en Nuevo Continente?
1: Así es, Uriel, pues esta enseñanza está basada en Efesios capítulo 3 y pues descubriremos allí el propósito de Dios para la iglesia y también el llamado a quienes sirven en ella. El apóstol Pablo revela que Cristo derribó las barreras que separaban a judíos y gentiles, formando un solo pueblo unido por el Evangelio. Además, aprenderemos que el ministerio cristiano no nace de la capacidad humana, sino del llamado, la gracia y el poder de Dios.
2: Pues bien, como usted recordará, el día de ayer consideramos el misterio de la iglesia cristiana según el Señor le había revelado al apóstol Pablo. Hoy pasamos a estudiar lo que el apóstol Pablo nos enseña en este pasaje de la carta a los Efesios respecto al ministro de la iglesia y el propósito para el cual Jesucristo estableció su iglesia. Voy a enseñar lo que aprendemos en este pasaje respecto al hombre que Cristo llama para que dirija su obra a nivel local, así como la misión que Jesucristo espera que su iglesia realice. Ahora, continuemos con la consideración del tema unidad. Efesios 3, 1 al 13.

0: sino que también los gentiles son miembros del mismo cuerpo. Antes del tiempo de Cristo y el otorgamiento del Espíritu, para llegar a ser hijo o hija de Dios y ser parte de la familia de Dios, había que convertirse primero en judío, pero ya no. Ahora los gentiles pueden llegar a ser hijos de Dios, miembros por igual del mismo cuerpo, la familia de Dios. Y Pablo dice también que los gentiles son copartícipes. Los gentiles, según Pablo, participan por igual de las promesas en Cristo por el Evangelio. Todo lo que está asociado con el Evangelio de Cristo ahora no es posesión plena solo de todo judío que cree, sino también de todo gentil que cree. Los dos han llegado a ser uno. Y qué asombroso es eso. Ese fue un momento revolucionario en la iglesia cristiana, damas y caballeros y de la raza humana. Los judíos, que detestaban en lo absoluto a los gentiles, ahora oyen que se les dice que deben moverse y permitir que los gentiles se sienten en su banca. ¿Qué pensamiento fue ese? Copartícipes con ellos de las bendiciones de Dios. Tenemos demasiadas divisiones, separaciones y tensiones entre grupos en nuestras iglesias, y esto no debería ser así. Recuerdo que un misionero me dijo una vez algo que nunca olvidaré. Tenemos tantos desacuerdos graves. Por lo general es en cuanto a métodos, y por lo general no es doctrina. Pero cuando uno va al campo misionero, no importa si el individuo más allá por la calle es un cristiano carismático o de otra denominación. Si es cristiano, uno tiene comunión con él, porque eso es todo lo que se tiene. Y, ¿saben? Estamos llegando al punto en nuestro mundo que será mejor que nos llevemos bien con otros cristianos, porque es todo lo que tenemos. Estamos juntos en esta familia, y ponerse a discutir por algún detalle de práctica en la iglesia puede impedirnos la bendición de Dios. Pablo martilla esto a fin de que no lo olvidemos. Ahora Pablo empieza una segunda parte de su consideración, tratando de ayudar a los efesios a entender por qué deben prestarle atención, y considera el ministro a la iglesia, quiero decir. Si alguien está sentado allí oyendo todo este discurso revolucionario de Pablo, probablemente piensa, ¿quién se piensa que es al decirnos esto? ¿Por qué debemos darle oídos? Así que Pablo va a darnos algunas razones por las que debemos escucharle. En primer lugar, dice que fue constituido. Versículo 7. Es de este evangelio que fui hecho ministro, conforme al don de la gracia de Dios que se me ha concedido según la eficacia de su poder. ¿Cómo obtuvo Pablo el derecho para decir lo que estaba diciendo? Por la gracia de Dios. Pablo no escogió voluntariamente participar en este ministerio. Quiero decir, Pablo nunca se hubiera ofrecido como voluntario para este ministerio. Era uno de los grandes judíos de su día. Su pedigrí como judío aparece en la Biblia más de una vez. Había nacido en el lugar correcto, en el tiempo correcto. Tuvo los padres correctos y se sentó bajo el rabino correcto. Tenía todas estas cosas y Dios le había dicho, Pablo, lleva el evangelio a los paganos. Él no lo había hecho por sí mismo. La Biblia dice que lo hizo porque fue constituido para eso. Dios le dijo que lo hiciera. Permítame hacer una pausa aquí por un momento, damas y caballeros, y decir que si va a entrar al ministerio, asegúrese de haber sido llamado, asegúrese de haber sido constituido. De no ser así, para empezar, no durará mucho tiempo. Si usted entra al ministerio y no está seguro de que Dios lo ha puesto allí, lo abandonará pronto. Es evidente que eso es lo que está sucediendo, porque en las iglesias que forman la Convención Bautista del Sur, el término promedio de un pastor es menos de 2 años. Van a una iglesia por 2 años. ¿Por qué se van? Tal vez porque algunos no se sienten llamados. Alguien dice, es muy bueno ser pastor. ¿Saben algo? Tal vez deberíamos conversar. Es maravilloso cuando Dios lo llama a uno a ser pastor, pero no es algo que se pueda tomarlo a la ligera. Recuerdo lo que mi padre me dijo cuando le dije que pensaba que Dios me estaba llamando a pastorado. Me dijo, David, asegúrate de que eres llamado, porque si no eres llamado, cuando surjan los primeros problemas no podrás hacerles frente. Han habido algunas ocasiones en mi vida cuando he mirado al cielo y le he dicho a Dios algo como esto, no quiero estar aquí, no quiero hacer esto. Voy a quedarme solo porque no quiero que se me eche de menos en el cielo. y me quedé. Ese es el tipo de valentía que exige ser pastor. Y allí es donde estaba Pablo. Pablo fue constituido para hacerlo. No estoy seguro de que tenía una sonrisa en todo esto. No solo que fue constituido, sino que la Biblia dice también que fue ungido. Oigo a la gente hablar de que alguien es ungido. Alguien entona un gran canto en la iglesia y dicen, ¡ah, ese canto estuvo ungido! ¿Qué es lo que eso significa para la mayoría de personas? Que fue bueno, fue un buen canto y una buena interpretación de la canción. Otros dicen que el pastor predicó un sermón ungido. Los sermones no son ungidos, solamente las personas son ungidas. Pero, ¿qué significa ser ungido? Pablo nos da un indicio aquí. En el versículo 7 dice, es de este evangelio que fui hecho ministro, conforme al don de la gracia de Dios que se me ha concedido según la eficacia de su poder. Cuando uno percibe el poder de Dios en alguien, cuando están cantando o diciendo que tienen un sentido de participación divina, uno puede decirle, ese fue un momento de unción, ese fue Dios obrando por medio de él o ella. Si usted sirve al Señor por algún tiempo, tendrá algunos momentos como estos. Pablo dice, les estoy dando este mensaje de unidad, no solo debido a que fui constituido, sino también porque fue ungido para hacerlo. Algo que siempre me ha encantado de Pablo es que fue una persona magnífica. Muchos piensan que Pablo fue la persona más importante que ha caminado sobre esta tierra, aparte de Jesucristo. Pablo nos dio 13 libros de la Biblia. Sin eso, no sabríamos gran cosa acerca de lo que hacemos. Él todavía vive en nuestros corazones y vidas. Estudiamos sus palabras, leemos sus cartas y recibimos bendición. Fue ungido. Pero Pablo no piensa en sí mismo. No se impresionaba consigo mismo. De hecho, lo próximo que dice es que no solo fue constituido y ungido, sino que también estaba asombrado. Estaba asombrado de que Dios le permitiera hacer lo que estaba haciendo. Después de pensarlo a cabalidad y después de que comprendió la importancia de su mensaje, dijo, «A mí, que soy menos que el más pequeño de todos los santos, se me concedió esta gracia, anunciar a los gentiles las inescrutables riquezas de Cristo». Se había opuesto en un tiempo debido a la división cultural, pero cuando Pablo empezó a darse cuenta de que Dios le había dado el privilegio de extender sus manos y reunir a judíos y gentiles, se dio cuenta de lo increíble que era ese llamamiento. Quedó asombrado de que Dios le hubiera confiado a él este llamamiento en particular. Dijo, «Yo soy el más pequeño de todos los santos. ¿Cómo fue que se me permitió hacer esto?» Me gusta la forma como un comentarista lo dice. Aquí Pablo estira el idioma. Toma la palabra griega que se traduce «menos que» o «más pequeño» y añade un sufijo que es imposible lingüísticamente. Y así resulta con una palabra que dice que él es el menos que menos. Era menos que el menor de todos los apóstoles. Algunos piensan que está haciendo un juego de palabras con su nombre en latín, Paulus, que significa chico o pequeño. Así que está diciendo, ¿a quién escogió Dios para que reuniera a judíos y gentiles? Escogió a Pablo el pequeño. Pablo el pequeño fue el que fue colocado en ese lugar. Usted tal vez piense que no es digno de servir al Señor. Yo pienso eso a menudo. Ninguno de nosotros es digno. La Biblia dice que no somos dignos, pero el Dios Todopoderoso nos ha considerado dignos. Pablo fue hecho digno de hacer esto, aunque él mismo no consideraba que era digno. Dijo, soy menos que el más pequeño de todos los apóstoles, menos que el menor. ¿No es asombroso que Dios usa ocasiones cuando pensamos que hemos fracasado de manera miserable para mostrarnos su gracia? Quiero decir que de no ser así, no les contaría una experiencia de lo que es ser pastor y pensar que ha predicado el sermón más grande de la vida y nadie dice media palabra. Uno pasa al frente, barbotea unas cuantas cosas y luego se va y alguien dice, uno de los más grandes sermones que jamás has predicado. Y uno piensa, ¿asististe a la iglesia hoy? Así son las cosas. Hace más de 30 años, después de hablar a un grupo de universitarios en Nueva Jersey y pensar que lo había echado todo a perder, me fui a casa muy deprimido. Le dije a mi esposa, nunca permitas que acepte otra invitación para hablar a universitarios, eso está fuera de mi mundo. Y había presentes unos cuantos profesores, para colmo, pensaba que nada había sucedido. pero un hombre se me acercó hace poco y me explicó que había estado entre los universitarios que asistieron esa noche y allí le había entregado su corazón a Cristo. Luego había ido al seminario y desde entonces era ministro. Lo mismo que uno piensa que no funciona, a menudo lo hace. Y es así, porque, y esto es lo que tiene que entender, Dios hace su mejor obra, no por nuestra fuerza, sino por nuestra debilidad. Cuando somos débiles, entonces Él es fuerte. Cuando somos fuertes, o pensamos que somos fuertes, tal vez no seamos tan fuertes como pensamos que lo somos, porque si uno piensa que es fuerte, no deja lugar para Jesús. Y entonces, cuando trata de hacer algo, no impacta a nadie. Esa noche batallé en una presentación, y más de 30 años después, conocí a unos de los dividendos de esa inversión. ¡Qué experiencia! En otras palabras, Pablo dice que Dios siempre enriquece nuestra vida si le permitimos que nos gobierne. Él intervendrá en aquello que pensamos que no sabemos cómo hacerlo y nos capacitará para hacerlo. Y cuando pensemos que lo hemos hecho de manera imperfecta, Él llena los vacíos y hace que suceda. El misterio de la iglesia, el ministro de la iglesia y ahora la misión de la iglesia. Pablo completa su digresión parentética enfocando lo que se supone que debe hacer la iglesia, compuesta de judíos y gentiles, sobre la cual él había sido constituido ministro. Para empezar, la misión de la iglesia es declarar la verdad a los hombres. Versículo 9. Y sacar a la luz cuál es la dispensación del misterio que por los siglos ha estado oculto en Dios, creador de todas las cosas. La iglesia debe ser un testimonio vivo de la obra de Dios en el ser humano. Vivimos en este mundo fracturado, pero somos la iglesia y estamos en comunión. Eso es lo que debe suceder. En el mundo que nos rodea y que se está desbaratando, debemos unirnos. Eso es lo que Dios quiere. Quiere que seamos diferentes y que el mundo nos vea. Jesús dijo en Juan capítulo 13, versículo 35, «En esto conocerán todos que son mis discípulos, si se tienen amor los unos a los otros». ¿Cómo sabe uno que está en la iglesia correcta y cómo sabe que es una iglesia bajo el Espíritu Santo? Mire cómo se aman unos a otros. Jesús dijo que por la manera en que nos amamos unos a otros, sabrán que somos sus discípulos. Segundo, mostrar la verdad a los ángeles. Hay algo en lo que Pablo dice luego, no sé si usted lo ha visto antes, pero la Biblia dice que cuando nos amamos unos a otros, no es solo un mensaje para la iglesia, sino que también los ángeles intervienen en eso. Escuchen lo que dice el versículo 10. De este modo, la infinita sabiduría de Dios puede ser dada a conocer ahora por medio de la iglesia a los principados y potestades en los lugares celestiales. Esos son los ángeles. ¿Sabían ustedes que nosotros estamos un escaño más arriba de los ángeles? Debido a que los ángeles nunca han estado perdidos, no pueden ser salvados y no conocen el gozo de la salvación. Pablo dice que parte de la misión de la iglesia es dar a conocer a los ángeles la sabiduría de Dios. Cuando vivimos como debemos vivir, en unidad unos con otros, cuando rehusamos que nos separen las cosas que no deben separarnos y nos unimos en unidad, los ángeles observan y son bendecidos. La Biblia dice que los ángeles anhelan mirar el Evangelio, 1 de Pedro 1:12. ¿Por qué? Porque ellos no han experimentado la salvación. Nos miran y ven la transformación que tiene lugar en nuestras vidas y se preguntan cómo funciona. Cuando alguien cae de rodillas, se arrepiente de su pecado y recibe la salvación, los ángeles ven un cuadro de la gracia de Dios. Cuando sacrificamos nuestros recursos y tiempo para servirnos los unos a los otros, los ángeles ven la bondad de Dios reflejada en nosotros. Cuando nos levantamos por la verdad y confrontamos los peligros del pecado en nuestra cultura, los ángeles ven un reflejo del celo y pasión de Dios. Como iglesia, somos testigos y testimonios, no solo ante el mundo, sino también ante los principados y potestades en los lugares celestiales, los ángeles. Este asunto de ser uno y tener unidad de la iglesia no es algo que se deba hacer a un lado. Dios se interesa profundamente por la unidad de su pueblo. Y permítame decir que estos principios funcionan no solo en la iglesia, sino que también funcionan en la familia. Dios quiere que seamos uno. No quiere que las familias cristianas se dividan. Cuando eso sucede, eso hiere el corazón de Dios como ninguna otra cosa que se pueda imaginar. Usted dice, pastor, ¿qué hago? Si usted no está en armonía con alguien en su familia, corríjalo. Usted dice, no me toca a mí hacer eso. O, traté de hacerlo, pero no respondieron. Permítame decirle que si usted es cristiano, siempre le toca a usted, siempre. Se sorprenderá por lo que sucede cuando usted hace de la unidad en la iglesia y en la familia una prioridad en su vida. Cuarto, el ministerio de la iglesia. Dice en los versículos 12 y 13, en quien tenemos libertad y acceso a Dios con confianza por medio de la fe en Él. Ruego, por tanto, que no desmayen a causa de mis tribulaciones por ustedes, porque son su gloria. El ministerio de la iglesia en oración ahora es de libertad y acceso. La Biblia dice que debido a que Dios ha derribado todas las barreras, podemos acercarnos intrépidamente a Él y pedir su ayuda. Ningún cristiano tiene razón de temer que el Dios Todopoderoso lo rechazará si se acerca a Él en oración. Hebreos capítulo 4, versículo 16 dice, por tanto, acerquémonos con confianza al trono de la gracia. ¿Qué quiere decir eso? Acérquese con confianza, no con arrogancia, sino con confianza. ¿Por qué puede estar confiando? Porque sabe que se acerca en el nombre de Jesús, y eso quiere decir que usted tiene acceso al Dios Todopoderoso. Ahora, en conclusión, permítame hacerle tres preguntas. Primero, ¿anhelamos la unidad de los creyentes? ¿Entendemos de lo que Jesús está hablando cuando ora que seamos uno? Cuando vivíamos en Fort Wayne, Indiana, hace muchos años, solía hacer ejercicio en el IMCA durante el almuerzo. A decir verdad, nunca he hecho tanto ejercicio como lo hice allí. Para entrar a la cancha de baloncesto tenía que pasar por un arco en el que estaban inscritas estas palabras de Juan 17:21. Para que todos sean uno. Siempre pensé que era cómico, porque pasábamos por ese arco para ir a la cancha que estaba en el gimnasio, y allí, por toda una hora, peleábamos como perros y gatos entre jugadores. Era como guerra. Entonces salíamos del gimnasio y pasábamos por el arco que decía, para que todos sean uno. Alguien comparó a los cristianos con un grupo de puercoespines en una fría noche de invierno. Necesitan estar cerca el uno del otro para abrigarse, pero cuando se acercan demasiado, se hieren unos a otros con las espinas y tienen que volver a apartarse. Escuchen, amigos y amigas, Jesús se interesa en que vivamos nuestras vidas en unidad los unos con los otros. Lo que eso quiere decir es que no guardamos rencores. Alguien le lastima, dice algo que usted no le gusta. No permita que el diablo meta su pie en la puerta por eso. Vaya a la persona, hable con esa persona, arregle las cuentas. El diablo no quiere otra cosa que meter cuñas entre nosotros en el cuerpo de Cristo. No le permita que lo haga, no tiene que permitir que lo haga. La Biblia dice, miren cuán bueno y cuán agradable es que los hermanos habiten juntos en armonía. Salmo 133:1. Hay mucho más que pudiera decir al respecto, pero quiero darle dos pensamientos más. Uno, ¿amamos a todos los miembros de la familia de Dios? Dorothy Day dijo lo siguiente, y produce convicción como para que uno respire hondo. En realidad, amo a Dios solo tanto como amo a la persona a quien menos quiero. ¿Hay alguien en la familia de Dios a quien por alguna razón usted ama menos de lo que debería? Dos, ¿buscamos maneras de alcanzar a los que tal vez no se sientan incluidos? Todo cristiano que es miembro de su iglesia es su hermano o hermana en el Señor. Son miembros por igual del cuerpo de Cristo. ¿Hay alguien en la familia que se siente marginado? ¿Alguien a quien usted pudiera ponerle el brazo sobre el hombro y asegurarse de que es afirmado en su posición como miembro por igual del cuerpo? Damas y caballeros, estamos en este cuerpo llamado la iglesia y todos estamos aquí por una razón. ¿Sabe cuál es? Todos estamos quebrantados, cada uno de nosotros. Usted dice, yo no estoy roto, usted está roto, todos lo estamos quebrantados y estamos perdonados, y Dios nos ha sanado y nos ha dado una visión, y esa misión no se hace de manera individual, sino unidos. La unidad nos da la fuerza para determinar una diferencia en el mundo en que vivimos. Leí de un concierto especial que tuvo lugar en la ciudad de Filadelfia. La música fue arreglada por un compositor famoso llamado David Lang, y los músicos eran estudiantes, aficionados y profesionales. Hubo un chelista de 9 años y un oboísta que tenía 81. Un escritor del periódico New York Times la describió como la orquesta más diversa de los Estados Unidos de América. Pero el aspecto más interesante de este concierto en particular fueron los instrumentos. Cada uno estaba estropeado de alguna manera. Muchos a duras penas se los podía tocar. Había una trompeta remendada con cinta adhesiva, un corno francés sin boquilla, un violín reducido a algo más que silueta. Sin embargo, bajo la dirección de Lang, cada músico pudo contribuir a la música gracias a cualquiera que fuera el sonido que su instrumento podía producir. La llamaron una sinfonía para orquesta dañada. La meta del concierto fue despertar conciencia y levantar fondos para reparar más de 1,000 instrumentos dañados del sistema escolar de Filadelfia. Arreglaron la música a fin de que cualquiera que sea el instrumento que uno tenía, podía tocar la nota que el instrumento podía producir. Podía ser apenas una nota. Había una trompeta a la que le faltaba una válvula. Todos los instrumentos eran como nosotros, eran instrumentos rotos. La noche de diciembre del 2017 fue un éxito completo. Los músicos se reunieron e hicieron algo hermoso con cientos de instrumentos imperfectos. Para cuando terminó el concierto, el Distrito Escolar de Filadelfia tenía suficiente dinero para reparar todos los instrumentos dañados. Me gusta ese cuadro porque es un cuadro perfecto de todos nosotros. Todos somos instrumentos en las manos de Dios, pero estamos dañados. No somos perfectos. De cuando en cuando producimos unas cuantas malas notas, ¿lo sabían? O una nota desafinada. Pero el Dios Todopoderoso nos reúne en su cuerpo y toma todo nuestro quebrantamiento y hace algo hermoso, a lo cual la gente se asombra e incluso a veces nos asombramos nosotros mismos. Me gusta ese cuadro, porque como seguidores de Jesús estamos reunidos como orquesta quebrantada. Ninguno de nosotros funciona como fue diseñado para funcionar. Ninguno de nosotros lo tiene todo resuelto y todos cometemos equivocaciones. Experimentamos división y disensión y fracturas y frustraciones. Sin embargo, bajo la dirección de la mano de amor de Dios, con todo podemos producir hermosa música para su reino. Por eso usted debe estar en la iglesia. Si es cristiano y conoce a Jesús, debe estar en la iglesia. Debe traer al templo su instrumento estropeado cada domingo, a fin de que pueda contribuir a la música hermosa que Dios quiere hacer de todos nosotros. Usted dice, prefiero estar solo, pastor. Me gusta hacer lo mío. Pues bien, no puede estar solo y estar en una orquesta. Tiene que ver el libreto. Tiene que ver la música, tiene que tomar asiento y unirse con todos nosotros. Si usted no es miembro de la iglesia que está formada de todo creyente, y si no es un creyente, ¿qué espera? En este mundo en que vivimos, la única esperanza que tenemos es Jesucristo. Mientras más cerca estemos de Él, mejor funcionaremos para avanzar. No es lo que usted sabe, sino a quien conoce, lo que hace de usted un creyente.
1: Era la enseñanza que nos compartía el pastor David Jeremiah, que profundizaba en el significado del misterio de la iglesia revelado al apóstol Pablo. En Cristo ya no existen privilegios exclusivos, pues tanto judíos como gentiles forman un solo cuerpo y participan por igual de las promesas del Evangelio. Esta verdad desafía a la iglesia de todos los tiempos a vivir en unidad, dejando de lado divisiones, prejuicios y conflictos que debilitan el testimonio cristiano. La enseñanza también resalta las características de un verdadero ministro de Dios. Pablo no fue un hombre que buscó el ministerio por ambición personal. Fue llamado, capacitado y sostenido por la gracia divina. Su humildad lo llevó a considerarse el menor de los santos, reconociendo que todo fruto provenía del poder de Dios y no de sus propias habilidades. De esta manera, el mensaje anima a quienes sirven al Señor a depender completamente de Él, recordando que Dios suele manifestar su mayor poder en medio de nuestra debilidad. Finalmente se expone la misión de la Iglesia, proclamar el Evangelio, reflejar el amor de Cristo mediante la unidad y dar testimonio de la sabiduría de Dios tanto al mundo como a los ángeles. Con una conmovedora ilustración de una orquesta formada por instrumentos dañados, se recuerda que todos los creyentes somos imperfectos, como cuando permanecemos unidos bajo la dirección de Cristo, vamos entonces a ser transformados en nuestra vida, y esto produce una hermosa melodía para el reino, para la gloria del reino. 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Son las 6:41 en Nuevo Continente, 6 de la mañana, 41 minutos.

0: Mi iglesia es una canción interpretada por René González cuando son las 8 de la mañana, 46 minutos, no, 6, 46 minutos. Estoy adelantado al tiempo. 6:46 minutos de la mañana, estamos en Buen Día.
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0: Hay unos 62 y también les recordamos que después de las 7 de la mañana, 7 y cuarto, 7 y 20 más o menos, vamos a estar con ustedes iniciando la sección Cumpleañeros Mañaneros. Esto para que usted, que tiene ese tiempito ahora, pues haga ese mensaje, ese saludo para esa persona que usted quiere bendecir, que quiere dejar ese mensaje de felicitación. Por hoy cumplir años, hoy 17 de julio, sigue avanzando el mes y seguimos también acompañándolos y bueno, celebrando con ustedes esa fecha especial de cumpleaños. Entonces ahí les hago ese recorderis. Javier Becerra por aquí nos ha dejado una reflexión, gracias a Javier por el audio. También Zuli Hernández, ella nos deja como un mensaje, un pensamiento. Dice, podría desearte tantas cosas bonitas, pero deseo la presencia de Dios en tu vida, porque si lo tienes a Él, lo tienes todo. Así es. Muchas gracias a Zuli por estar con nosotros en esta mañana. Judith Guerrero, Erika, Judith nos ha dejado por aquí una nota de voz con un testimonio. Escuchemos a Judith que testifica del Señor. Aquí está.
1: Buen día, mis hermanitos, Dios los colme de bendiciones. Les cuento que, como he dicho, yo hace 40 años que escucho la emisora. Yo la empecé a escuchar un día a las 3 de la mañana, que predicaba un pastor llamado Pablo, que de Medellín. Y estaba muy triste, muy deprimida, porque me habían ayudado a entrar a la Contraloría, pues en oficios varios. El día anterior había ido a llevar todos los papeles, exámenes y todo lo que me han pedido. Resulta que me rechazaron porque tenía comienzos de leucemia. Entonces el Señor apareció ahí en la emisora. Yo escuchaba la voz de Bogotá. Y ese día no estaba la voz de Bogotá, sino estaba la emisora Nuevo Continente y estaba el pastor de Pablo de Medellín predicando. Y fue pues una predicación para mí. La tomé para mí, lloré mucho, lo escuché. Y él siempre decía que colocara la mano sobre el receptor, que iba a orar. Pues yo la coloqué, hice la oración de fe y enseguida yo sentí como un calor en todo el cuerpo, como que, no sé, algo salió de mí. Y pues me tocó volver a trabajar al cultivo de flores y me tomaron exámenes para entrar allá y yo dije, no, pues ahora me van a rechazar también por eso de la leucemia. Y resulta que no, salió que no tenía nada. Entonces yo, sin embargo, me mandé tomar un examen particular, comenté y pues no, sana de leucemia, no tenía nada. Volví donde la persona que me ha quedado de ayudar, pero ya no estaba en su oficina, si se lo habían llevado para la cárcel. Entonces no me pudo ayudar a entrar allí, pero le doy gracias al Señor porque fue la primera sanidad que hizo en mi vida y por medio de la emisora.
0: Amén, qué bonito, Erika. Mire, 40 años escuchando Nuevo Continente y ese testimonio. Y así muchos, Erika, en estos 58 años. Por eso, fíjese que vamos a celebrar con todos ustedes estos 58 muy pronto y agradecemos que ustedes también pues compartan con nosotros pues este tipo de testimonio y ver cómo Dios obra, ¿no? Porque Dios no cambia, Dios es el mismo, ayer, hoy y por siempre. Ese Dios que bendijo, que cuidó de su pueblo Israel, también hoy cuida de nosotros. Entonces, damos la gloria y la honra al Señor por todo eso.
2: Sí, definitivamente, ver al Señor obrar, eso nos, de verdad, nos apasiona, nos llena de mucha alegría. Y un testimonio como este de sanidad, de leucemia, imagínate, la obra de Dios. Y como dice Judith, no ha sido el primero, sino de ahí para acá Dios ha venido manifestándose en la vida de Judith, trayendo esos milagros en

0: en su cuerpo, ella ha sufrido diferentes situaciones, su bracito también en algún
1: Sí.
0: momento se fracturó y también la vemos ya muy bien. Y bueno, es una colaboradora, tiene ese don de servicio y Dios ahí sigue fortaleciendo a Judith. Gracias al Señor por su vida, Judith, y gracias también por compartir este testimonio porque anima la fe de muchos de ver que tenemos un Dios grande y poderoso y utiliza cualquier medio, cualquier instrumento y en esta oportunidad fue Nuevo Continente para ministrar a tu vida. Y es el amor de Dios definitivamente manifestado allí. Y como tú lo dices, Uriel, sí, celebramos este año 58 añitos, queremos verlos, queremos compartir con todos ustedes esta fecha especial de celebración. Ustedes saben que siempre que hay cumpleaños hay tortica, entonces vamos a ver si este año también se va a compartir tortica y vamos a estar todos juntos dándole gracias a Dios.
1: Muy bien, entonces gracias, gracias a Judith, gracias a todos ustedes amigos que hacen parte de la fiel audiencia de Nuevo Continente, los que también participan en el Dador Alegre, muchísimas, muchísimas gracias, a los que oran también por Nuevo Continente, qué bendición, muchísimas gracias para todos y ahí está entonces esa invitación para que estemos juntos celebrando los 58 años muy pronto aquí con todos ustedes en Nuevo Continente. Eriquita, por aquí también Ruby Penagos nos saluda, dice hello, hello, good morning, my friends, del programa Buen Día. Ella dice que comienza bien desde el comienzo también con nosotros, que está bien, alegre, que pide también sabiduría, regocijo. El texto bíblico nos comparte también desayuno con frutas, pollo apanado, waffles. Dice que es una delicia, está chusquísimo, regio, chirriado. Este desayuno en el día de hoy. Saludos a los cumpleañeros mañaneros y bueno, a todo el equipo de Nuevo Continente. El texto es Daniel 2:20, dice, y dijo, alabado sea el nombre de Dios por siempre y para siempre, porque a Él pertenecen toda la sabiduría y todo el poder. Y cómo no, ahí está ese delicioso desayunito. Muchas gracias a Ruby. Y bueno, también el texto o la frase. Dice, un verdadero amigo viene a tiempo, los demás cuando tienen tiempo. Uy, buena frase. Un verdadero amigo viene a tiempo, los demás cuando tienen tiempo. Oh, qué bien. Muchas gracias a Rui por ese mensaje. 6:54 minutos en cuanto a noticias, Erika. Dimos titulares, ahora ampliemos un poquito la información.
0: Sí, Uriel, esta noticia tiene que ver con una declaración de Luis Carlos Reyes que sorprendió al apoyar la reforma tributaria del gobierno de la Espriella. Y él dijo, pues las buenas ideas hay que reconocerlas. Mr. Taxes, así se le reconoce como Mr. Impuestos, respaldó el proyecto de simplificación económica que propone reducir de 15 a 3 impuestos administrados por la Dirección de Impuestos y Aduanas Nacionales, DIAN. Luis Carlos Reyes, como sabemos, fue exdirector de la Dirección de Impuestos y Aduanas Nacionales, DIAN, y exministro de Comercio del gobierno Petro. Pues compartió su apoyo a la propuesta de simplificación tributaria anunciada por la administración del presidente electo Abelardo de la Espriella. El exfuncionario, conocido en redes sociales como Mr. Taxes, pues señaló que la unificación de los tributos nacionales constituye una medida acertada que merece el respaldo de los diferentes sectores políticos, más allá de las diferencias ideológicas que mantenga con el nuevo Ejecutivo. La propuesta en discusión fue presentada por el ministro de Hacienda designado, Miguel Gómez Martínez, que planteó una reestructuración de fondo para reducir los gravámenes administrados por la DIAN de 15 a solo 3 impuestos principales. La iniciativa legislativa busca concentrar todo el recaudo nacional en el impuesto sobre la renta, el impuesto al valor agregado IVA y el denominado IVA externo, con el propósito de facilitar los trámites y disminuir los costos de operación del sistema fiscal. A través de un pronunciamiento detallado en su perfil profesional, el exdirector director de la DIAN, compartió su análisis técnico y político sobre la viabilidad del proyecto de reforma. Reyes enfatizó la importancia de deponer las tensiones electorales recientes ante iniciativas que impactan positivamente la estructura económica de la nación.
1: En otras noticias nacionales, la JEP busca diálogo con Abelardo de la Espriella y José Manuel Restrepo para asegurar la financiación de las sentencias. La Jurisdicción Especial para la Paz, JEP, solicitó una reunión con el presidente electo Abelardo de la Espriella y el vicepresidente electo José Manuel Restrepo para dialogar sobre uno de los principales desafíos que enfrenta el tribunal: la financiación de las sentencias emitidas en el marco del acuerdo de paz. El presidente de la JEP, el magistrado Alejandro Ramelli, envió una carta en la que felicitó a los mandatarios electos y los invitó a un encuentro institucional para presentar los resultados alcanzados por la jurisdicción y exponer las necesidades presupuestales que demanda el cumplimiento de sus decisiones. Entre los casos más relevantes se encuentran las sentencias contra 7 exintegrantes del antiguo secretariado de las FARC por más de 21.000 secuestros, así como las condenas contra 12 exmiembros de la fuerza pública por 135 ejecuciones extrajudiciales ocurridas en el departamento del Cesar. Ramelli destacó que más de 17.000 comparecientes han pasado por la JEP y que miles de víctimas y comunidades han recibido reconocimiento de sus derechos. También recordó que los avances del tribunal fueron destacados recientemente por el Consejo de Seguridad de la ONU. La reunión propuesta busca fortalecer la coordinación entre el gobierno y la JEP, respetando la independencia judicial y garantizar los recursos necesarios para ejecutar las sanciones y continuar con la implementación del acuerdo de paz. Bueno, me parece una buena decisión que haya diálogo entre la Jurisdicción Especial para la Paz y, bueno, también el gobierno entrante. Esperemos que todo eso llegue a un feliz término por el bien de todos. 6:59, tenemos mensajes, también tiempo de reflexión y más adelante los cumpleañeros mañaneros, todo aquí en Buen Día. 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

0: Tiempo de afirmarnos en la fe. Primera de Timoteo capítulo 4 versículos del 1 al 5 dice: Pero el Espíritu dice claramente que en los postreros tiempos algunos apostatarán de la fe, escuchando a espíritus engañadores y a doctrinas de demonios, por la hipocresía de mentirosos que, teniendo cauterizada la conciencia, prohibirán casarse y mandarán abstenerse de alimentos que Dios creó para que con acción de gracias participasen de ellos los creyentes y los que han conocido la verdad. Porque todo lo que Dios creó es bueno y nada es de desecharse si se toma con acción de gracias, porque por la palabra de Dios y por la oración es santificado. La palabra de Dios nos advierte una y otra vez que una de las crisis más grandes de los últimos tiempos será la falta de fe, incluso dentro de aquellos que se llaman creyentes. Por un lado, están quienes simplemente dejan de creer en el poder de Dios, en sus milagros y en sus respuestas a la oración, llegando incluso a negar su existencia. Pero también están aquellos que, aunque afirman creer en Dios, terminan siguiendo y enseñando doctrinas contrarias a lo que Él estableció en su palabra. Esto también es apostatar de la fe, apartarse de la verdad para creer en el error. Y aunque se manifieste de diferentes maneras, el resultado sigue siendo el mismo: perder la fe verdadera. Por esta razón, nosotros como cristianos debemos procurar cada día afirmarnos más en quien creemos y en lo que creemos acerca de Él. Necesitamos estar cada vez más convencidos de la realidad de su presencia y de su poder actuando a nuestro favor. Pero también debemos fortalecer nuestra fe en lo que está escrito en la palabra de Dios y no en cualquier enseñanza que contradiga las Escrituras. Recordemos que aquel que pierde la fe o se desvía de la verdadera doctrina termina perdiéndolo todo. Sí, literalmente todo. Por eso, hoy más que nunca, debemos esforzarnos por permanecer firmes en la fe que nace y se sostiene en la misma palabra de Dios.
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una canción que nos habla de la comunión con el Señor. El aire de tu casa, Jesús Adrián Romero. Son las 7 de la mañana, 11 minutos, 7, 11 minutos. Momento especial. Llega la sección cumpleañeros mañaneros en este 17 de julio. ¿Qué?

Claro que sí, que el Señor les bendiga, es nuestro deseo para cada uno de ustedes, amigos, que hoy, 17 de julio, están cumpliendo años, que todo les salga muy bien, que sus proyectos, sus sueños, anhelos, todo lo que han presupuestado para este año se haga posible con la bendición, con la ayuda de Dios. Y bueno, que hoy pasen un lindo día, que pasen bien con sus familiares, con sus amigos, que lleguen los detalles, que lleguen esas palabras bonitas de ánimo, palabras de aliento, palabras de consuelo, palabras de esperanza. Bueno, que llegue todo lo mejor para ustedes en esta fecha especial de cumpleaños. Y bueno, que sea un año también lleno de la presencia del Señor, de su sabiduría, de su compañía, donde quiera que ustedes vayan. Ahí esté el Señor con ustedes, acompañándoles, guiándoles y protegiéndoles en gran manera. Así que de esta manera les saludamos a ustedes, amigos, que hoy están cumpliendo años. Y bueno, los que van a participar en los cumpleañeros mañaneros aquí en Nuevo Continente en el 311-830-4162. Línea habilitada de Nuevo Continente para que usted nos deje ese mensaje a continuación.

0: canción es bien bonita, a ritmo de vallenato, Erika, saludando a sí, todos nuestros cumpleañeros mañaneros. Y bueno, también recordando a los oyentes, pues las personas también que son influyentes a nivel mundial, que hoy están cumpliendo años.
1: Bueno, sí, está cumpliendo años Angela Merkel. Ella nació en Hamburgo, Alemania, el 17 de julio de 1954. Como sabemos, ella es una política, pero también científica alemana, reconocida como una de las líderes más influyentes del siglo XXI. Estudió física en la Universidad de Leipzig y obtuvo un doctorado en química cuántica, desempeñándose como investigadora antes de iniciar su carrera política. Pues tras la reunificación de Alemania en los 90, ingresó al partido de la Unión Democrática Cristiana, CDU, donde ascendió rápidamente gracias a su capacidad de liderazgo. En el año 2005 se convirtió en la primera mujer en ocupar el cargo de canciller de Alemania, función que desempeñó durante 16 años hasta el 2021.
0: Bueno, Angela Merkel, 72 años. Erika, ¿usted se alcanzó a oír el auto fantástico?
1: Sí, sí.
0: ¿Guardianes de la Bahía?
1: También.
0: Claro que sí, también los vi. Pues resulta que el protagonista, él es David Hasselhoff. Uh-huh. Él está cumpliendo años el día de hoy, está cumpliendo 74 años. Él nació en Baltimore, Maryland, Estados Unidos, en 1952, actor, cantante, productor estadounidense. Reconocido como una de las figuras más populares de la televisión, esto en la década de los 80 y 90. Bueno, él inicia su carrera como actor en una telenovela, pero él alcanza su fama internacional es cuando protagoniza El Auto Fantástico, donde interpretó a Michael Knight junto al famoso automóvil inteligente. Mira, ya estaba la inteligencia artificial ahí en ese automóvil, que el kit se llamaba el carro. Luego, pues él ya se consolida con su éxito ya en la serie Guardianes de la Bahía, en la que dio vida al salvavidas Mitch Buchanan durante más de una década. Entonces, David Hasselhoff, 74 años.
1: ¡Wow! ¿A qué horas, no?
0: Sí.
1: Uno lo veía ahí como tan jovencito, uh-huh. Corriendo ahí con su tabla.
0: Y todo atlético, ¿no? Todo.
1: Atlético, y ya con 72. ¿Dos añitos?
0: Cuatro.
1: 74.
0: Cuatro, sí.
1: Uy, tremendo. Bueno.
0: Ya los músculos se han como caído también. Se ve,
1: sí, claro. Sí,
0: por la edad, pero lo recuerda uno así joven siempre a David.
1: Sí, sí, sí. Claudio El Piojo López, así le dicen, 52 sí. años. Él es Claudio Javier López. Él nació en Córdoba, Argentina, en el año 74, y es un exfutbolista argentino considerado como uno de los delanteros más veloces y desequilibrantes de su generación. Su apodo Piojo se debe a su rapidez y agilidad dentro del terreno de juego. Inició su carrera profesional en el Racing Club de Avellaneda, y donde llamó la atención por su talento ofensivo. Posteriormente dio el salto al fútbol europeo para jugar con el Valencia CF de España, club en el que vivió los mejores años de su carrera, conquistando títulos nacionales e internacionales y alcanzando dos finales consecutivas de la Liga de Campeones de la UEFA.
0: Recuerdo al Piojo López, buen jugador, muy hábil. Jugador argentino, bueno, 52 añitos. 7:18, 7:18. Llega el momento también para escuchar a nuestros amigos en el 311-830-4162. Por el momento tenemos un solo mensaje.

0: Bueno, Eriquita, ya está con nosotros por aquí Pascualito, Conchita, la familia unida, celebrando también la vida, el cumpleaños de una persona bien especial para ellos. Pascualito, cuéntenos a quién van a felicitar en esta mañana.
1: Un saludo para Nuevo Continente hoy, en este día 17 de julio. Hermanito Erika, hermanito Uriel, mi saludo para ustedes, Nuevo Continente, toda la mesa de trabajo también. Es de cumpleaños hoy, se encuentra de cumpleaños Raúl Alfredo Naranjo, el hijo menor, y también tenemos de aniversario Pascual y Concha, aniversario los 55 años. Entonces damos muchas gracias, muchas bendiciones, y también que el Señor sea concediéndole a Raúl también sus, en sus labores, en donde quiera que se encuentre, y lo que está haciendo, que el Señor sea ayudándolo en todo lo que él necesita, dándole lo que él necesita. Y también damos muchas gracias a Dios Padre, a Dios Hijo y a Dios Espíritu Santo. Y también damos gracias a todos los hermanos en la fe, en Nuevo Continente, en la Iglesia Cruzada Cristiana donde asistimos. Y también que el Señor sea bendiciéndonos, y también a toda la audiencia de Nuevo Continente. También que sea la gracia y la paz y la misericordia de Dios Padre nuestro, de nuestro Señor Jesucristo, es nuestro Señor, el dador de vida y de salud. Él es nuestro amparo y es nuestra fortaleza por siquiera que estemos. Y ahora palabras de la hermana Concha.
2: Hermanito Uriel, hermanita Erika, un feliz día, bendiciones, muy buenos días, hermanitos de Nuevo Continente, deseándoles aquí que se encuentren todos bien de salud, los de Nuevo Continente, los que trabajan allí. Pues mi saludo hoy en este precioso día, molestando siempre como siempre para los cumpleaños de los hijos de la familia, a los hermanitos allá de Nuevo Continente. Pues hoy es que hoy es el aniversario de nosotros de 55 años, y este día precisamente cayó también que Dios, de todos los regalos que Dios nos ha hecho en este matrimonio, de todos los regalos que el Señor nos ha dado, de la vida, la salud, el bienestar, que está aquí, nos ha sustentado el Señor, pues fue ese regalo maravilloso de ese hijo. Dios lo hizo todo para que ese hijo llegara precisamente el día del aniversario de los papás. Dios todo lo permitió, todo lo hizo con un propósito, y le deseo a Raúl Alfredo Naranjo López que cumpla años y que el Señor me lo guarde, me lo prospere, me lo cuide, y que lo queremos mucho a este hijo, como a todos los hijos, pero este pues es el menor. Él estaba allá, que fue el que fue y se sentó allá donde tenían los libros para vender el día que fue, porque no ha vuelto a ir con nosotros, pero ahí están. Y hermanito Uriel, gracias por todo lo que tú haces por nosotros, el Señor. Pero gracias a la hermanita Erika y el hermanito Uriel, que siempre están ahí atentos para estos cumpleañeros de mis hijos, de mi familia. Bendiciones, les deseo hoy en este precioso día, y ha sido el mejor regalo que el Señor nos pudo dar, porque mejor dicho, en todos los hijos tenía que ser el menor el que nos regalara el día de los cumpleaños. Es un privilegio grande y maravilloso que el Señor hizo en cada uno de nosotros y en él. Gracias, hermanito Uriel. Bendiciones en este precioso día, contenta, feliz. Gracias, gracias, gracias, gracias, que me le ponga Cachaime, que es el que me gusta a mí, a Raúl, que Dios lo guarde, y regálemele un texto bíblico para este muchacho que anda aquí con nosotros. Sí, señor. Hermanito Uriel, muchas gracias, hermanita Erika, hermanito Uriel, muchas, muchas y muchas gracias. porque siempre los cumpleañeros mañaneros, en el nombre poderoso del Padre, del Hijo y del Espíritu Santo de Dios, amén y amén.
0: Amén, qué linda Conchita, Pascualito, ah, qué bendición también poder celebrar con ustedes esta fecha especial. Mire, doble, el cumpleaños de su hijo Raúl Alfredo Naranjo López y 55 años de matrimonio. Erika, qué bendición de familia. Ellos son personas muy especiales que las amamos mucho y nos alegra mucho poder compartir también esa alegría, esa felicidad de que estén compartiendo juntos esta fecha, el aniversario, pero también el cumpleaños como un regalo de parte de Dios también en este día especial. Entonces, los amamos mucho. Cada vez que vienen también nos alegran el corazón. Cuando tenemos la oportunidad también de interactuar con ustedes aquí en el WhatsApp, eso nos alegra también muchísimo. Pero entonces, la gloria y la honra para el Señor por sus vidas en estos 55 años y uno también que les permite celebrar con su hijo Raúl Alfredo Naranjo.
3: Sí, realmente Conchita, Pascualito son un gran ejemplo como un matrimonio para las nuevas generaciones, porque ellos con su amor, con su respeto, pero sobre todo con su fidelidad a Dios, demuestran que un hogar sí se puede mantener y se puede preservar con esa alegría y en esa unidad que ellos mantienen como esposos. Y con sus nuevas generaciones, hoy nos unimos a la felicidad de su hijo Raúl y le dedicamos el Salmo 139, donde dice: oh Dios, tú me has examinado y conocido, tú has conocido mi sentarme y mi levantarme, has entendido desde lejos mis pensamientos, has escudriñado mi andar y mi reposo, y todos mis caminos te son conocidos. Pues aún no está la palabra en mi lengua, y aquí tú, Dios, la sabes. Detrás y delante me has rodeado, y sobre mí pusiste tu mano. Tal conocimiento es demasiado maravilloso para mí. Alto es, no lo puedo comprender. Así que felicitaciones para Raúl en su día, que el Señor le añada muchos, muchos años, que el Señor le regale vida en abundancia y le conceda los anhelos, los deseos de su corazón, y le abra esas puertas maravillosas de bendición para los propósitos, proyectos, sueños, anhelos que hay en su vida, pero sobre todo que se cumplan siempre los planes del Señor.
0: Amén, amén, que así sea. Y bueno, también para Conchita y para Pascualito, las felicitaciones y la oración por ellos. Bendito Dios, gracias por este lindo matrimonio. Gracias por esta pareja que ha sido ejemplo de constancia, de fe, de fortaleza, de salir adelante unidos. Siempre han estado juntos en estos 55 años y la gloria es tuya, mi rey, porque eres tú quien has permitido que ellos se fortalezcan cada vez más y más en la relación mutua, pero también en la relación contigo. Gracias porque ellos reconocen que tienen y hacen parte de una linda congregación que también saludan. Gracias, Dios, porque ellos también son conscientes de que sus hijos son un regalo que tú les has dado y eso también los ha mantenido a ellos constantes y firmes, buscando de ti cada día. Señor, pedimos que tú les sigas llenando de bendiciones, de fortaleza física, espiritual, que tú les ayudes en cada una de sus necesidades y bueno, que también ellos puedan ver ese regalo que es la salvación para todos los que componen su familia, sus hijos, nietos y demás. Gracias, Padre, por este lindo matrimonio, por este bonito ejemplo, este testimonio de entrega, de amor mutuo. Y gracias también, Señor, por ese fruto de ese amor que son sus hijos, y en especial, pues, Raúl, en este día de cumpleaños que celebren en este fin de semana. Y bueno, que tu presencia les acompañe, les bendigas y les ayudes siempre, bendito Rey. Gracias también por todos los que hoy están cumpliendo años, que nos han comunicado, pero que ahí están, Señor, con nosotros a esta hora sintonizándonos. Bendice sus vidas, guárdales y ayúdales en todo. En el nombre de Jesús. Amén.

Bueno, Conchita ahí estaba entonces también con mucho cariño, igual que Cachaime, para usted esta canción que usted quería escuchar y dedicarle también a su hijo en esta fecha especial de cumpleaños. Bendiciones para todos nuestros cumpleañeros mañaneros. Y bueno, el próximo lunes también estaremos, el lunes festivo, el martes, a partir del martes estaremos en Buen Día en esta sección cumpleañeros mañaneros. Bendiciones en abundancia para todos ustedes en este 17 de julio.

0: Y después de esta linda celebración con todos nuestros cumpleañeros mañaneros, pues llega un momento especial para aprender de la palabra de Dios con el pastor Baruch Korman del Ministerio Amarás a Israel. A propósito, hay una página en internet que es amarasaisrael.org. El pastor Baruch Korman continúa con los estudios a algunos de los libros de la Biblia. En este caso, Sofonías, está en la segunda parte. Una enseñanza basada en este libro, donde el pastor Baruch nos va a llevar a descubrir cómo el pacto con Dios transforma la vida de quienes le pertenecen y por qué el Señor llama a su pueblo a abandonar toda forma de idolatría y compromiso con el pecado. Este pasaje nos recuerda que Dios desea un pueblo santo, diferente al mundo, preparado para reflejar su carácter y su verdad. Escuchemos con atención al pastor Baruch Korman aquí en Nuevo Continente.
1: El pacto lo cambia todo. ¿Soy acaso yo mejor? ¿Soy más amable? ¿Soy más generoso que mi vecino que es no creyente? No siempre, quizás él es más amable, quizás él es más generoso. Pero yo tengo un pacto. Y ese pacto cambia mi eternidad. No por lo que yo soy, sino por quien Dios es. Lo que vemos aquí, proféticamente, es cuán significativo es estar en una relación de pacto con Dios. Esa palabra pacto proviene de un verbo que significa cortar o llevar a piezas, a trozos. Pero yo argumentaría que a pesar de que así es como normalmente se comprende, compartiré con ustedes que la raíz de la palabra pacto viene de un término hebreo que habla de pureza. Dios, cuando entramos en una relación de pacto con Él, Él va a obrar, si estamos en el nuevo pacto, para traer pureza entre su pueblo. Pero eso no es lo que se está viendo en Judá. Dice aquí, miren el verso 4. Él cortará de este lugar, ¿de qué lugar? De Jerusalén. De ellos estamos hablando. Él cortará de este lugar todos los restos de Baal. Él traerá un fin en los últimos días a la idolatría que plaga a su pueblo. Debemos entender algo. Si estudian, por ejemplo, Ezequiel 37, una profecía de los últimos días, en la que el Mesías regresará y traerá redención a Israel, justo al final, la perspectiva de Dios es que su pueblo está en idolatría. Es decir, Él no obra la obra de redención porque ellos lo merezcan. Pero adivinen qué. Él no te redimió a ti tampoco porque tú lo merecieras. Lo hizo por quien Él es, no por quien tú eres. Y vemos ese mismo poder, esa misma promesa para Israel en los últimos días. Así que Él se deshará de todos los residuos, los remanentes, de cualquier cosa que esté conectada con la idolatría, con Baal. ¿Y el nombre? Esto es sinónimo de carácter. Y utiliza una palabra aquí. Si escuchas la palabra comer, es la palabra hebrea moderna para un sacerdote, pero no para un sacerdote levítico, sino un sacerdote pagano. Y lo que Dios está diciendo es esto, que Él cortará a los hombres al carácter de esas actitudes paganas y acciones paganas. Todas ellas serán cortadas con, y luego tenemos la palabra Kohenim, los sacerdotes, porque Él no hace excepción de personas. Dios se moverá y a todos los que estén involucrados en idolatría, Dios dice, yo traeré un cambio de carácter en ellos. Ellos ya no serán como eran antes, sino que van a experimentar cambios y una novedad. Y esa novedad representará el carácter de Dios. Miren el verso 5. Ahora, Sofonías está profetizando en medio de su profecía. ¿Qué sucederá? Miren el verso 5. Habrán quienes se postren, un término de adoración. Habrán quienes adorarán sobre sus techos, no en el templo, no en lugares que han sido santificados para adoración, no donde la Torá es leída, sino que estarán adorando sobre sus techos a las huestes de los cielos. No al Señor de las huestes o de los ejércitos, sino es un término diferente para una práctica idólatra. Y noten que dice que estos que adoran están confundidos, porque también adoran y toman juramentos, no solo por el Señor, el Dios de Israel, ese nombre sagrado, Yuhet Vavhei, sino que también juran por Milcom. Están muy confundidos. No pueden hacer la distinción, no pueden distinguir entre el Dios verdadero y el Dios falso. Es interesante porque si ves la razón de esto, es porque se han desviado de la verdad. Cuando no estamos viviendo en la verdad, cuando no estamos estudiando su palabra, fácilmente seremos engañados por el enemigo. Dice aquí que estas personas, sacerdotes, aquellos que estaban adorando, adoran y toman juramentos en el nombre tanto del Señor verdadero como por Milcom, un dios pagano. No hay discernimiento. Esta es la condición espiritual del pueblo. Miren el verso 6. Ellos se apartaron, se desviaron del Señor. Ya no buscaron al Señor. Es decir, es una palabra de tener interés por algo. No estaban interesados en Dios. Dios ya no era importante. Ellos no hablaban con Él, ni querían nada de Dios. Y noten la siguiente parte. Quizás fue traducida de la misma forma, pero hay una gran diferencia entre la palabra libakesh, que significa pedir algo, y la palabra ledrush. Probablemente han oído el término Bet Midrash. Bet Fila existe, que es una casa de oración, y Bet Knesset es una sinagoga. Pero también es conocida como Midrash. Esta es la misma palabra en una forma diferente. Y en Bet Midrash es cuando uno estudia con la esperanza de que la Escritura para poder acercarse a él. Y lo que está diciendo es que la gente no tenía interés, no tiene discernimiento y no querían conocer o acercarse a la verdad del Dios verdadero. Verso 7. Has es una palabra hebrea para callarse. No hables, no actúes, quédate quieto. ¿Por qué? Y tenemos un cambio. Adonai Elohim. Hemos visto en nuestro estudio, en la mayor parte, que Dios ha estado siendo referido como Elohim, Dios, o como Lord, el Señor. Pero aquí tenemos una palabra adicional. Una palabra que habla sobre su señorío, que Él es el Adón, Él es el amo. Es un llamado a la sumisión. Noten lo que dice. Quédense quietos, porque el Señor Dios, cercano está el día del Señor. Veremos durante el tiempo de estudio de esta profecía que hay un claro énfasis en el día del Señor. Ese es el día de su ira y es el día en el cual Él establecerá las cosas en orden. Y será su ira y ese juicio el que permitirán el fundamento, el nacimiento de su reino. Porque el Señor está preparando un sacrificio. Y Él ha apartado y dispuesto a aquellos a quienes ha llamado. Ahora, la referencia aquí está en cuanto a los enemigos de Dios, aquellos que no tienen una relación de pacto con Él. A ellos es a quienes Él ha invitado a este día del Señor. Verso 8. Y acontecerá en el día de este sacrificio, y este es un sacrificio de juicio, no es una ofrenda que sucederá en el templo, sino que será un sacrificio en el cual los enemigos de Dios serán juzgados y destruidos. Acontecerá en el día del sacrificio del Señor que yo visitaré. Noten esto. Yo visitaré. Este es un término muy único. Vemos con mucha frecuencia, lo vemos con mucha frecuencia en los profetas. Jeremías no va a escribir muchas oraciones antes de mencionar esta palabra. En hebreo moderno, utilizamos esta palabra para tener dinero y hacer un depósito en un banco. Ahora les pregunto, cuando ustedes hacen un depósito en el banco, ¿cuánto de tu dinero quieres que entre allí? Todo tu dinero. Y esta palabra habla de Dios dando todo, completamente involucrado. Él obrará diligente y completa y enteramente para que algo se produzca. Vean con cuidado. Yo visitaré. Este puede ser un término de castigo, pero con el propósito de cambio. No necesariamente con el propósito de destrucción. Dice, yo visitaré a los altos oficiales y a los hijos del rey y a todos los que visten con vestidos extranjeros. ¿De qué habla esto? De un concepto muy importante. Una de las palabras en hebreo no es una palabra agradable. Es la palabra hitbolilut. Y significa asimilar. Significa convertirse en algo parecido a un pagano. Y lo que vemos aquí es que entre los líderes, los altos oficiales, los sarim, esa palabra, o los hijos del rey, hay una asimilación. Ellos no quieren ser Amsegulat, ese pueblo atesorado, ese pueblo especial, ese pueblo único al cual Dios los ha llamado a ser, con el fin de que puedan ser luz, que puedan ser una fuente de revelación. Ahora, esto tiene aplicaciones para la iglesia. El Mesías dice que se supone que seamos sal y luz. Se supone que seamos fuente de revelación, eso es luz y sal. Si has ido a Israel con nosotros, como Mark y Deborah han dicho, ¿cuántas veces? 11 veces. Oirás lo mismo. Cuando llegamos a esta locación particular y estudiamos sobre el gran mensaje del Mesías, cuando dices, ustedes son la sal de la tierra. Verán, la sal era usada para colocarla sobre la carne, para extraer las impurezas. No es para condimentarla, no es para darle sabor, no es para darle un buen sabor, sino es para extraer y dejar sin efecto a todo aquello que corrompe, lo que daña, a lo que es impuro. Ese es nuestro llamado. Lo que el Mesías dice por este profeta, porque todo se trata sobre Yeshua en este pasaje. Él será quien produzca esto. Él será aquel que visite. Dice, porque aquellos que se asimilan, que no quieren ser el pueblo especial de Dios, a ellos Dios castigará. Verso 9, lo mismo. Voy a castigar. Voy a visitar, como lo quieras traducir. A todos los que saltan la puerta. Si se fijan, dicen que esto es un modismo para prácticas paganas, rituales que no son basados en la Torah. ¿Y qué están haciendo ellos? Están trayendo estas costumbres paganas al templo. Pero saben, vemos eso mismo dentro de la iglesia hoy.
0: Bueno, en este mensaje el pastor Baruch Korman nos ha explicado que la mayor diferencia entre un creyente y un incrédulo no radica en sus méritos personales, sino en la relación de pacto con Dios, un pacto establecido por su gracia que cambia el destino eterno y produce una transformación interior. A través de la profecía de Sofonías se muestra que Dios promete eliminar toda forma de idolatría de su pueblo, no porque éste lo merezca, sino porque Él es fiel a sus promesas y desea formar un pueblo santo. En esta enseñanza también se nos ha dicho y se nos ha advertido sobre el peligro del sincretismo espiritual, es decir, cuando las personas intentan mezclar la adoración al Dios verdadero con prácticas paganas. Sofonía denuncia a un pueblo que perdió el discernimiento porque dejó de estudiar la palabra y de buscar al Señor. El resultado fue una generación confundida, incapaz de distinguir entre la verdad y el error. Esta advertencia sigue siendo vigente para la iglesia, llamada a permanecer firme en la verdad bíblica y a no adoptar los valores ni las costumbres del mundo. Finalmente, el pastor enfatiza el significado del día del Señor, un tiempo de juicio mediante el cual establecerá su justicia y preparará el camino para su reino. Asimismo, exhorta a los creyentes a vivir como sal y luz,

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Ya son las 7 de la mañana, 48 minutos, faltan 12 minutos para las 8 de la mañana.

0: Seamos luz y sal, así nos cantaba también Funky, eso es lo que dice la palabra de Dios, que debemos ser luz y sal, reflejar a Cristo donde quiera que nos encontremos. Y bueno, oyentes que son luz y sal, y reportan con nosotros aquí en el 311-830-4162, Jorge Omar Rodríguez, con su saludo también, con la reflexión para hoy viernes, dice: feliz y bendecido viernes. Que Dios nuestro Señor te acompañe en este maravilloso día. Es lo que nos dice nuestro amigo Jorge Omar. Por aquí también nos comparte, dice: ¿quieres sobrevivir a las tormentas de la vida? Sujétate a la roca de la eternidad, Jesucristo. Fe y esperanza. Amén. Muchísimas gracias a Jorge Omar. Y bueno, también ahí nos deja la reflexión para el día de hoy. Cecilia también por aquí nos ha compartido Josué 12. Dice: ninguno de los anaseos quedó en la tierra de los hijos de Israel, solamente quedaron en Gaza, en Gat y en Asdod. Tomó pues Josué toda la tierra, conforme a todo lo que Jehová había dicho a Moisés, y la entregó Josué a los israelitas por herencia, conforme a su distribución, según sus tribus, y la tierra descansó de la guerra. Bueno, ahí sigue compartiendo los textos de Josué, capítulo 12. Gracias a Cecilia. Nuestro amigo Edgar Artunduaga. Edgar, muy buen día. ¿Qué nos va a compartir en esta mañana? Le escuchamos, Edgar.
1: Hebreos capítulo 7, versículo 25. Por lo cual puede también salvar perpetuamente a los que por él se acercan a Dios, viviendo siempre para interceder por ellos. Por lo cual puede también salvar perpetuamente a los que por él se acercan a Dios, viviendo siempre para interceder por ellos, viviendo siempre para interceder por ellos. Gloria a Dios.
0: Amén. Bonita palabra de parte de Dios. Hebreos 7:25, por lo cual puede también salvar perpetuamente a los que por él se acercan a Dios, viviendo siempre para interceder por ellos. Es lo que nos cantaba Edgar Artunduaga aquí en el 311-830-4162. Sigan dejándonos sus mensajes. Un saludo para Jairo Fandiño. Bueno, por aquí tenemos más mensajes de oyentes que se siguen comunicando con nosotros. Más adelante les estaremos también saludando al aire. Ya son las 7:55 minutos. Eric, antes de irnos con las noticias, resaltar que hoy es un día para celebrar también a nivel internacional el Día Mundial de la Justicia Internacional. Imagínese usted, cada 17 de julio se celebra este Día Mundial de la Justicia Internacional, celebrado en el mundo entero desde 1998, y el motivo de la aprobación del Estatuto de Roma, ese es el motivo, por parte de 120 países miembros de la Organización de las Naciones Unidas, es decir, la ONU. El Estatuto de Roma pues permitió constituir la Corte Penal Internacional, un órgano judicial permanente encargado de juzgar los crímenes de genocidio y crímenes de guerra. Por eso, pues, esta celebración. ¿Qué más podemos decir de este día, esta celebración, Erika?
2: Sí, pues este día se celebra la justicia internacional, que tiene dos objetivos fundamentales. En primer lugar, solidarizarse con las víctimas de crímenes de lesa humanidad, con genocidio y crímenes de guerra en el mundo, y recordar la necesidad de asegurar un continuo apoyo al sistema de justicia internacional por parte de todos los estados que se han comprometido a ello, y a través de la adhesión a este importante instrumento internacional.
0: Muy bien, ya son las 7:57 minutos, 7:57. Bueno, antes de ir con las noticias, más bien les propongo que escuchemos unos mensajes importantes y continuamos aquí en nuestro buen día.
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2: 8:02, 8:02. Información, Erika, más ampliación de las noticias, los titulares que esta mañana dimos en Buen Día. ¿Qué más tenemos para contarle a nuestros amigos oyentes?
3: Bueno, aunque la caída del precio del dólar favorece muchas empresas, otras se sienten afectadas y confirman problemas, por ejemplo, los que venden café y flores. Juan Carlos Echeverry, exministro de Hacienda, dijo que la inquietud expresada no se refiere solo a la evolución diaria de la moneda, sino al impacto de una apreciación excesiva del peso que podría tener sobre el desarrollo de las exportaciones. El dólar estadounidense registra una baja de precio notable frente al peso colombiano y está en niveles de 3.217 pesos. Pese a que puede ser una buena noticia, genera preocupación en sectores que dependen de un tipo de cambio competitivo para exportar y al mismo tiempo abre una ventana para revisar gastos cotidianos cuyo valor depende de la moneda estadounidense. El contraste incluye desde productores de aguacate, flores, café y limón hasta consumidores que pagan tecnología, viajes, suscripciones, estudio o publicidad digital. Al respecto, el exministro de Hacienda, Juan Carlos Echeverry, presidente del Banco de Bogotá, dijo que su mirada sobre el mercado cambiario cambió con su nuevo cargo en el sector financiero. Uno piensa como el puesto. Ya como presidente del Banco de Bogotá, ¿cómo pienso? Pienso en los aguaqueteros, en los floricultores, en los cafeteros y en los limoneros. Sostuvo que esos sectores representan una parte importante de la base de clientes de la entidad y que su actividad depende de una tasa de cambio competitiva. Desde esa perspectiva, la caída del dólar no aparece como una buena noticia para quienes venden al exterior y reciben ingresos en la moneda extranjera. Echeverry recordó el periodo de reevaluación del peso que enfrentó hace 15 años con esta tasa de cambio. Ya sufro. Usted recuerda cuando yo era ministro hace 15 años, teníamos una tasa de 1.800. Entonces, Dios nos libre. Esa época fue durísima y uno sí pierde exportaciones. Dicha advertencia apuntó a una pérdida de terreno en mercados que Colombia tardó años en construir. La preocupación, según planteó, no se limita al comportamiento de la divisa en una jornada puntual, sino al efecto que un peso demasiado fuerte puede dejar sobre el crecimiento exportador.
2: Bueno, noticia económica de importancia para nosotros. 8:05 minutos. En otras noticias, el activista Beto Coral llegó a Colombia deportado desde Estados Unidos. Lo recibió la canciller Villavicencio. El activista colombiano Franklin Humberto Coral, conocido como Beto Coral, regresó el día de ayer al país tras ser deportado de Estados Unidos, donde permaneció un mes detenido por autoridades migratorias. A su llegada a Bogotá fue recibido por la canciller Rosa Yolanda Villavicencio y por la directora de Migración Colombia, Gloria Arriero. Coral anunció que renunció a solicitar asilo político en Estados Unidos y aseguró que continuará con su actividad política y de denuncia. El activista explicó que por ahora no revelará detalles sobre su detención, ya que su prioridad es lograr la salida de su familia de territorio estadounidense y evitar posibles represalias. Beto Coral fue detenido el pasado 16 de junio en el estado de Arizona por agentes del Servicio de Inmigración y Control de Aduanas, mientras el gobierno de Estados Unidos sostiene que permanecía en el país con su visa vencida. Coral afirma que ingresó legalmente en 2015 y que mantiene una solicitud de asilo pendiente desde 2016. Durante sus declaraciones, el activista aseguró que su detención no logró silenciar e hizo un llamado al presidente electo, Abelardo de la Espriella, para que atienda la situación de los colombianos que permanecen detenidos en centros migratorios de Estados Unidos. Por su parte, la canciller Villavicencio afirmó que el gobierno colombiano realizó las gestiones diplomáticas para facilitar su regreso y anunció que continuará apoyando el proceso para reunir a Coral con su familia. Además, recordó que desde enero de 2025 Colombia ha efectuado más de 78 vuelos de repatriación y que cerca de 17.000 colombianos han retornado al país bajo ese programa. Bueno, lo que sucede con Beto Coral, muy sonado también en las noticias y bueno, todo lo que sucedió en Estados Unidos, pero ya en Colombia. 8 de la mañana, 7 minutos, esta es la hora en Colombia, 8 y 7 minutos en Nuevo Continente.

0: Bueno, ahí teníamos a Marcos Witt y a T-Bone y esta canción Alabemos, iniciando esta hora, la hora octava, en esta mañana del 17 de julio. Ya son las 8:12 minutos. Saludamos a Hermelinda Sánchez también, compartiendo con nosotros aquí en Nuevo Continente. Muchísimas gracias. Nos comparte una foto de Messi, un link para una noticia que tiene que ver aquí con Messi. Me imagino el enfrentamiento ante España en la final del Mundial el próximo domingo. Gracias, Hermelinda. Eugenia, ella nos comparte unos versos de vida. ¿Qué versículo? Escuchemos a Eugenia.
1: Venid luego, dice Jehová, y estemos a cuenta. Si vuestros pecados fueren como la grana, como la nieve serán emblanquecidos. Si fueren rojos como el carmesí, vendrán a ser como blanca lana. Isaías 1:18.
0: Bueno, un texto que nos habla del perdón del Señor, Isaías 1:18. ¿Será que Eugenia misma es la que hace la voz ahí en las grabaciones? Que nos confirmara, pero muy chévere, los versos de vida que nos comparte aquí en Nuevo Continente. Andrés Dayos también por aquí nos ha dejado un tiempo de comunión con el Señor, de reflexión. Muchísimas gracias. Sarita, ¿un cafecito para esta mañana? Claro que sí, un cafecito espiritual. Dice, cuando recordamos cuánto nos ha perdonado Cristo, encontramos fuerzas para extender ese mismo perdón a otros. Y en ese proceso nuestro corazón comienza a sanar de maneras que jamás imaginamos. Efesios 4:32, por el contrario, sean amables unos con otros, sean de buen corazón y perdónense unos a otros, tal como Dios los ha perdonado a ustedes por medio de Cristo. Efesios 4:32, bendecido día, lo que nos comparte Sara en el 311-830-4162. Bueno, Ariquita, por aquí tenemos otros mensajes, pero llega el momento para darle lugar al pastor Erwin Lutzer en Correr para Ganar. ¿Qué trae para hoy el pastor Erwin, Erika? Cuéntenos.
2: Así es, Uriel. Bueno, entonces seguimos aquí con la enseñanza de esta gran serie, El Mundo Invisible. El tema de hoy, la parte número uno, el poder del lado oscuro. El pastor aborda una realidad que muchos ignoran, la existencia de un conflicto espiritual entre el reino de Dios y el reino de las tinieblas. Y es que a la luz de las escrituras se advierte sobre las diversas manifestaciones del ocultismo en la sociedad actual y anima también a los creyentes a permanecer firmes en Cristo, quienes tienen autoridad sobre todo poder del maligno. Escuchemos.
3: Esta es una serie de mensajes sobre el mundo invisible. En el mundo invisible hay dos reinos. Uno es el reino de la luz y el dueño de ese reino es Dios. El otro reino es el de las tinieblas y el Dios de ese mundo intenta ejercer autoridad en el reino de las tinieblas. Y esos dos reinos entran en conflicto. Estoy muy consciente de que mientras hablo sobre este tema hay algunos de ustedes que están preocupados por el reino de las tinieblas. Hay muchos otros quienes simplemente se lo atribuyen todo a la naturaleza humana, posiblemente a su propia obstinación, a su propia voluntad, y no entienden que también están pasando por un conflicto espiritual. Por eso, este mensaje es para todos, incluyéndome a mí. Hay una oportunidad para que todos escuchemos, tal vez como nunca lo hemos escuchado antes. ¿Me acompañarías en oración? ¿Le pedirías a Dios en silencio que te escuche, a fin de que te dé oídos para escuchar sus palabras y que hoy pueda haber comprensión, libertad y liberación a través de su palabra? Padre, tú conoces cada corazón que se inclina ante tu presencia. Tú conoces el problema. Tú conoces la agonía. Tú conoces, Padre, los conflictos espirituales que todos nosotros hemos experimentado. Y hoy te pedimos, en el nombre de Jesús, que haya claridad, comprensión, ayuda, dirección y liberación. Muéstrale eso a todos los que se han inclinado ante tu presencia, e inclusive a aquellos quienes vinieron hoy aquí sin esperar ninguna bendición en particular. Sorpréndelos y demuéstrales la grandeza y la belleza del nombre de Jesús, en cuyo nombre oramos. Amén. En la pasada transmisión hablamos sobre el conocimiento desde el lado oscuro. Hoy hablaré sobre el tema del poder desde el lado oscuro. y hoy vivimos en una época de ocultismo. Ese ocultismo está en todas partes. Hace unos días hablamos de cosas tales como los adivinos, los canalizadores y todos aquellos que de alguna manera están involucrados en recibir el conocimiento desde el mundo oculto. Hoy voy a hablar sobre temas que pueden incluir cosas como amuletos, ceremonias, hechicería, rituales y maldiciones y todas esas cosas que existen en el mundo de los espíritus con el cual, de una u otra forma, las personas están conectadas. No hay manera de que pueda enumerar todas esas cosas. No estoy seguro de haberte dicho esto recientemente, pero hace muchos años, tal como lo hemos hecho en varias ocasiones, predicamos sermones sobre este tema y luego nos reuníamos en otra sala para ayudar a las personas quienes estaban luchando con eso. Una vez nos reunimos aproximadamente 40 personas en una sala y cuando les pedimos que hicieran una lista de los problemas con los cuales estaban lidiando, nos sorprendió descubrir que posiblemente había 40 formas diferentes mediante las cuales las personas estaban en el ocultismo, muchas de ellas sin ni siquiera saberlo. Por ejemplo, no sabían que la lectura de la palma de las manos era algo relacionado con el ocultismo. Ellas simplemente pensaron que era un buen juego para jugarlo, o el hecho de utilizar un tablero o ouija o lo que sea. Por lo tanto, a pesar de que no cubriremos todos estos temas hoy, el Señor te demostrará los problemas en tu vida y con esperanza, al final de este mensaje, te demostrará la manera cómo lidiar con ellos. Pero también hice referencia recientemente cuando hablé sobre este mensaje a Internet, porque Internet tiene información tan maravillosa que hoy en día tú también puedes acceder a todos los aspectos del satanismo, a todos los aspectos diferentes del ocultismo, y eso es algo muy atractivo. Eso no te hará daño, eso te dará poder. Ahora, déjame decirte algo sobre los videojuegos. Por supuesto que hay muchos videojuegos inocentes. Nuestros propios nietos juegan con videojuegos y tus hijos y tus nietos también pueden estar haciéndolo. Pero me agobió una profunda preocupación después de haber leído 3 o 4 artículos sobre videojuegos para descubrir lo que ya sabíamos, específicamente que el nivel de violencia en los videojuegos está aumentando. Y ese nivel de violencia, cuando los niños están involucrados, solo alimenta su agresión, su ira y su propia violencia. ¿Conoces el viejo consejo que dice, ¿estás enojado con tu padre? Pretende que tu padre es una almohada, y luego simplemente sigue adelante y golpéala con un bate y eso te aliviará la ira. No, eso no lo hará, simplemente la alimentará más. Tú no puedes superar la ira a menos que lidies con las causas de la ira. Lo que harán los videojuegos, si son juegos violentos donde tú tienes el poder, tú puedes matar a todas esas personas. Y no importa quién eres, como dice un artículo, no importa lo tonto que sea el niño, él puede convertirse en un héroe en el videojuego, matando a todas las personas y ganando esas batallas. Tú no puedes hacer eso y de repente el domingo convertirte en un niño bueno y tranquilo. Podrías ser capaz de hacerlo, pero no por mucho tiempo. Y luego allí también está el ocultismo, donde te encuentras atrapado en juegos que profundizan más y más en temas ocultos. Algunos de los artículos que leí dicen eso. De hecho, uno dijo que es un reconocimiento terrible, pero tenemos que reconocer que los videojuegos tienen el mismo impacto en un niño que la pornografía con respecto a esas obsesiones. Y dijeron que, aunque una de las preocupaciones más básicas de los niños hoy en día es el impulso natural de comer y dormir, los niños están renunciando a eso para dedicarse a jugar esos juegos. Mi esposa Rebeca y yo conocemos padres que nos han dicho que lo que hicieron fue instalar una cámara escondida para demostrarle al niño que le gustaban esos juegos porque él decía, no, mamá, no, papá, no estoy jugando esos juegos. El niño pasa casi toda la noche jugando esos juegos. Podría sugerirles a ustedes como padres que se sienten con sus hijos y jueguen esos videojuegos con él o ella para ver en qué se están metiendo esos niños. Sé que son mucho más inteligentes que nosotros. Si tienes una videograbadora como la mía que se mantiene parpadeando la misma hora intermitentemente, tú necesitas que venga un niño de 12 años y te la programe. Pero el hecho es este. ¿Por qué no te sientas y averiguas lo que ellos están haciendo y luego les dices no cuando veas algo que no es saludable? Simplemente diles no. Toda esta tendencia que existe a creer que todo el mundo también está haciendo lo mismo, bueno, Jesús diría, casi todo el mundo va rumbo al infierno. ¿No es así? Él dijo que el camino a la vida es estrecho y pocos son los que lo encuentran, pero el camino a la destrucción es ancho y muchos van allí. Tu adolescente podría maldecirte. Él podría sentirse enojado contigo, pero dentro de 15 años dirá, «Mamá, papá, gracias, gracias por mantenerme alejado del tipo de cosas en las cuales se metieron mis compañeros». Bueno, hay otro nivel de actividad oculta, y ese nivel tiene que ver con los milagros. Y esto nos lleva a uno de los pasajes más notables e interesantes de las Escrituras en toda la Biblia. Se encuentra en Hechos, capítulo 19, en el Nuevo Testamento. Pablo estaba en Éfeso, y en primer lugar, aquí vemos muy claramente el poder del Espíritu trayendo liberación, el nombre de Jesús trayendo liberación. Espero que lo busques en tu Biblia. Hechos capítulo 19, versículo 11, dice, «Y Dios hacía milagros extraordinarios por mano de Pablo, de tal manera que incluso llevaba pañuelos o delantales de su cuerpo a los enfermos, y las enfermedades los dejaban, y los malos espíritus se iban de ellos». ¡Vaya! Oye, déjame hacer un par de comentarios. En primer lugar, Lucas reconoció que esos eran milagros extraordinarios. Ese no fue un milagro promedio, ni siquiera para un apóstol. Y cuando la Escritura dice que los pañuelos que tocaron su piel, en realidad el texto griego es un poco más vívido, se refiere a algo como lo que llamaríamos sudaderas. Muy probablemente, tal como lo sabemos, pero el hecho de que el apóstol Pablo trabajaba haciendo tiendas de campaña y lo hacía para que nadie pudiera decir que estaba en el ministerio por amor al dinero, recuerda que el apóstol Pablo probablemente se limpiaba la frente con un pañuelo o un trapo. Tal vez tenía una especie de sudadera y un delantal. Él trabajaba con un delantal como un leñador o como lo que fuera necesario para construir esas tiendas para confeccionarlas. Y fue como si el apóstol Pablo estuviera presente cuando esas prendas fueron llevadas a las personas. Y las personas mismas fueron sanadas y los espíritus malignos salieron de las personas por el poder de esos objetos. En realidad fue Dios, por supuesto. Lucas quiere que entendamos eso. Él fue quien escribió el libro de Hechos. Era Dios quien lo estaba haciendo y los milagros estaban abundando. Me alegra que nos hayas sintonizado en esta serie de mensajes. En realidad es parte de una serie más grande de mensajes titulada El Mundo Invisible. La razón por la cual creo que estos mensajes son tan importantes es porque hay mucho engaño que está sucediendo. Ciertamente, al pensar en el mensaje que acabo de comenzar a predicar, y espero que nos sintonices la próxima vez cuando continuaremos con el mismo mensaje. El hecho es que hay personas hoy en día que están en el demonismo y ni siquiera lo saben. Ahora bien, en el caso del apóstol Pablo, él por supuesto era un gran hombre de fe, y en 2 Corintios capítulo 12, versículo 12, en el Nuevo Testamento, allí él dice expresamente que por las señales de un apóstol, él fue capaz de hacer esos milagros. Pero tú y yo, aunque no seamos apóstoles, debemos ser capaces de enfrentarnos a los poderes malignos de esta era. Satanás está allá afuera tratando de atraparnos y de hecho hay tanto engaño en el mundo como probablemente lo he mencionado antes. Hay personas hoy en día que están en el ocultismo y ni siquiera lo saben. Espero que aproveches estos mensajes. Compártelos con amigos y difunde la buena palabra para que a medida que sigamos la palabra de Dios podamos mantener el rumbo. Gracias de antemano por tu amor, por tus oraciones. Nuestro gran deseo es compartir el buen mensaje del Evangelio, advertirle a las personas, animarlas y ayudarlas en su viaje. Así que desde mi corazón hasta el tuyo hoy, Espero que tengas un buen día y también espero que dediques un tiempo para compartir el Evangelio con alguien más. Hoy, háblale a alguien acerca de Jesús.
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2: Era el mensaje del pastor Erwin Lutzer explicándonos que la vida cristiana se desarrolla en medio de una batalla espiritual entre el reino de la luz, gobernado por Dios, y el reino de las tinieblas, donde Satanás busca engañar y esclavizar a las personas. El expositor señala que muchos creyentes subestiman esta realidad, mientras otros participan, muchas veces sin saberlo, en prácticas relacionadas con el ocultismo. Entre ellas menciona la adivinación, los amuletos, la hechicería, los rituales, las maldiciones y diversas formas de espiritualidad contrarias a la palabra de Dios. El mensaje también llama la atención sobre la influencia de la cultura contemporánea, especialmente a través de Internet y de ciertos videojuegos cargados de violencia y simbolismo ocultista. Lutzer exhorta a los padres a involucrarse activamente en la vida de sus hijos, conocer el contenido que consumen y ejercer un liderazgo responsable, recordando que no solo lo popular o entretenido es espiritualmente saludable. La verdadera libertad no consiste en experimentar cualquier práctica, sino en permanecer bajo la autoridad de Cristo. Finalmente, el pastor dirige la mirada a Hechos 19, donde el apóstol Pablo ministró en Éfeso y Dios realizó milagros extraordinarios que demostraron el poder del nombre de nuestro Señor Jesucristo sobre la enfermedad y sobre los espíritus malignos. Aclara que aquellos milagros autentican el ministerio apostólico, pero enfatiza que todos los creyentes están llamados a enfrentar el engaño espiritual con la verdad de la palabra de Dios. El mensaje concluye animando a vivir con discernimiento, a rechazar toda forma de ocultismo y a confiar plenamente en el poder de Cristo, quien sigue ofreciendo libertad, dirección y esperanza a quienes ponen su fe en Él. 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Y así, juntos, acumulamos tesoros en el cielo. 8:30 en Nuevo Continente, la hora 8:30 minutos.

0: Exactamente.
1: 8:34 minutos, minutos finales de nuestro buen día por este día viernes. Y bueno, también, Erika, hoy en buen día resaltamos otra celebración. Hoy es el Día Internacional o el Día Mundial del Emoji. ¿Usted envía emojis frecuentemente? Por ahí de vez
0: en cuando. Sí, sí, por supuesto. Claro, claro, los utilizamos.
1: Eso como que nos ha facilitado mucho, ¿no? La comunicación.
0: Sí, sí. Pero no soy muy buena en algunas interpretaciones de los emojis. Entonces tengo que ir a ver porque a veces me los envían y yo, ¿qué querrá decir esto?
1: Sí, sí, sí, toca
0: entonces
1: saber.
0: Entonces uno mira, a veces, bueno, hay un emoji que tiene como los ojitos aguaditos, ¿sí? Los dos ojitos y...
1: Como que está nostálgico, melancólico, como que está un poquito triste. Ese envías cuando uno también está como un poquito bajo de nota, ¿puede ser? Pero que ahí volvemos a reconectar con Erika, que nos estaba contando ahí de sus... A ver, traer por aquí, a ver si conectamos. Ya está conectando, pero nos estaba comentando Erika de los emojis. Porque sí, a veces uno, hay uno que es de, que uno envía como señal de oración, pero dicen los que entienden de emojis que esto lo que está haciendo es como dos manos que las están chocando, como cuando uno choca la mano con otra
0: bueno,
1: persona.
0: Bueno, qué pena, yo aquí hablando sola no sé hasta dónde quedé.
1: Ya le reconecté, pero no, nos estaba diciendo que hay que estar como que no lo sabe interpretar muy bien y que hay uno de los ojitos aguados, algo así, ya nos estaba contando.
0: Sí, sí, sí. ¿Cuál es el que más utilizas tú?
1: No, mientras eso también yo les comentaba a los oyentes que uno utiliza bastante es el de en forma de oración, ¿no? Que son las manitos así.
0: Ajá.
1: Pero sí. Dicen los que son expertos en emojis que ese no es de oración, sino que es como dos manos que la están chocando. ¿Se entiende?
0: Entonces, imagínate.
1: Pero uno siempre lo lleva como que estoy orando, como si estoy por esa persona. Pero ese es como el que más utilizo, y el del abrazo, como que es el muñequito ahí como abrazando. Y con mis hijas mandé uno como el de corazoncitos, que es como un besito de corazones. Ese también lo comparte uno pues ahí. Ajá, como con la familia. Pero el caso es que en un emoji pues uno también transmite muchas cosas, ¿no? Pero por eso es que lo que usted dice, hay que saberlos interpretar también.
0: Sí, sí, sí, pues hoy es el día, ¿no? El sí. Día World Emoji Day, es una invención de Jeremy Bog. Él fue el fundador del sitio web Emojipedia, imagínate. Uh-huh. Y es un lugar creado exclusivamente para explicarle al mundo el significado de cada uno de ellos. The New York Times pues aclaró que en una entrevista con Bush que se había elegido específicamente esa idea debido a la forma en que se muestran los emojis en el calendario de los iPhones, una explicación muy tecnológica y visual para estos tiempos que corren la tendencia en redes sociales. Como dato curioso, se puede decir que desde que se celebra el Día Mundial del Emoji, pues se ha vuelto toda una tendencia en las redes sociales, sobre todo en Twitter, donde bajo el hashtag Día Mundial del Emoji o World Emoji Day, muchos usuarios suben a sus perfiles sus emojis favoritos.
1: Bueno, me va a tocar ir a visitar la Emojipedia para poder saber algunos significados de esos emojis. Pero mire que también otro dato es que el surgimiento del Día Mundial del Emoji también dio origen a los Emoji Awards. O sea, son premios también a los emojis, y también lo hay ahora. Entonces, cada año los usuarios de la web votan por el emoji del año y este pues se lleva la preciada estatuilla dorada de la carita feliz, una de las tantas genialidades y formas de procrastinar que nos han regalado o nos ha dado internet. Bueno, las caritas felices. Ah, también se usa mucho, ¿no? La carita y sonriente.
0: Sí, la carita feliz. También, por ejemplo, la de dormir, cuando ya uno está un poquito cansado. De pronto, la de pensar, cuando uno entiende algo y uno como que con los ojitos arriba, así la carita así pensando. Uh-huh. O también la de sorpresa, ¿no? Con como así la de...
1: Una boca abierta. Sí.
0: Sí.
1: Ay,
0: sí, sí, son muy bonitas. Los corazoncitos también.
1: Sí.
0: Hay otras figuritas ahí muy bonitas que uno también puede Pues hay gente que le encanta eso. Yo veo personas que envían que el arco iris, que para celebrar los cumpleaños, que el pastel.
1: Sí, como el sombrerito, el gorrito de cumpleaños.
0: Exacto, que las florecitas, también la comida, ¿no? Por allí uno encuentra que por ejemplo, cuando se va a cine, las crispetas,
1: sí.
0: Las donas, los de helados, bueno, todas estas cosas bonitas para enriquecer de pronto esos mensajes que enviamos.
1: Sí, bonito, chévere, me gusta los emojis. Y precisamente hablando de emojis, por aquí nuestro amigo Alejandro Burgos, desde México, nos envía uno como con una cara, con los ojos brotados, salidos. Entonces él dice, lo saludo con este emoji, hermano, lo uso para mostrar sorpresa cuando mi esposa me escribe alguna noticia inesperada, así. Entonces, sorprendido. Y hay otro como con los ojitos un poquito más apagados, dice, este lo uso cuando no estoy de acuerdo con ella, como que la cara seria. Y...
0: ¿Cuál es? Envíamelo, por favor.
1: Le envío.
0: Y bueno, y esto también no que no nos evite expresar los sentimientos con palabras o con nuestra voz, porque a veces nos volvemos de solo emojis, ¿no? Contestamos un emoji y es como también una evasiva. Muchas personas pues no hablan, no reflejan, solo envían un corazón o envían de pronto un emoji con carita feliz, pero es como para evitar hablar o
1: está uno
0: también,
1: muy, o está uno ocupado.
0: Expresarse.
1: Sí, o está ocupada la persona. Entonces, entonces ya con eso va a ser. Yo entiendo cuando mi hija está ocupada y me manda, dice, está ocupada, no puede enviar muchas cosas. Pero mira, ya le envié lo que Alejandro nos dice.
0: Sí, ya lo vi.
1: Cuando está de payasín, él también tiene su emoji. Que dice que es casi siempre está de payasín nuestro amigo Alejo.
0: Aleita. Sí, sí. Y a veces también, como te digo, los emojis son mal interpretados, ¿no?
1: Sí.
0: Cuando se envía un emoji y uno dice, pero ¿por qué envió esto? Uy, eso, sí, recuerdo una vez mi hermano también envió uno y todos nos sorprendimos, pero, y le preguntamos, dijo, no, yo creía que eso era otra cosa.
1: Uh-huh. Por eso toca buscar la enciclopedia de emojis.
0: Sí, sí.
1: Aleida Ordóñez nos envía precisamente también como un emoji, es un corazón, pero está como dividido por la mitad, pero abrazado a la vez, entonces como de cariño, una expresión, ¿no?, de afecto con otra persona, gracias a Aleida. Fernando Troncoso nos envía aquí, es como un gif de un niño sonriente. Las manos, ahí ve el emoji, las manos como en señal de oración, que yo les decía que es como chocándola más bien, que según dicen. Pero uno siempre lo usa como para estoy orando por ti, como cierto. También dice, buenos días, bendición, vamos para adelante, nos envía varios emojis. El que está sonriente con un sombrerito, como de vaquero. Sí. Está el otro que es como con un ojito cerrado, otro abierto. Y bueno, también como una imagen del Señor Jesús. Entonces, gracias a Fernando. Ángela Granados, a ver, Angelita, ¿qué nos dice? Bueno, creo que esto es como para algo interno. Vamos, ahorita lo escuchamos y le respondemos a Angelita. Priscila López también por aquí nos ha dejado varias reflexiones. Delfina envía el emoji de aplausos, aplaudiendo. Y dice que abrazo fuerte. Uh-huh. Angélica Ballesteros. Uh-huh. Dice, un bendecido día, fin de semana también para todos mis hermanos, bendiciones. María del Charri dice, buen día, Erika Uriel. Romanos 8:39, ninguna cosa creada podrá separarme del amor de Dios, gracias al sacrificio de Cristo Jesús, al que me rindo en espíritu y con su verdad. Gracias por la transmisión, dice, comparto este versículo parafraseado. Qué bonito, gracias a María. No me quiero quedar con la duda que necesite Angelita. Escuchémosla más bien.
2: Hola, Víctor. Un abrazo.
1: Víctor no está.
2: Vuelvo y te digo, yo a la hora que tú me invitas.
1: Bueno, ya es como para Víctor. Ya lo vamos a compartir a Víctor. Un mensaje de Angelita aquí en el 311-830-4162. Ligia Vega también por aquí nos ha dejado un saludo, un reporte de sintonía, agradecida con todas las enseñanzas. Consuelo Rodríguez envía también un GIF de una niña como desesperada, que manda las manitos a la cara y dice, cuando una persona lo desespera a uno, que manda ese como ese, ese ya es un gif, se lo voy a compartir también porque a veces como que ese lo... Es apropiado cuando... Es que eso le ayudan a uno mucho también para expresar muchas cosas, ¿no? Los emojis, mira, ahí le envío el de la niña. Sí. Es cuando está... Como que digo, cállate que me desesperas. Zuli también envía emoji con un sol y también como una especie de las manitos en oración. Gracias a Zuli. Judith Guerrero dice que a ella le encantaría enviar emojis, aunque no sepa qué quiere decir, pero a ella le encanta enviar emojis, mire. Acá, que no sabe qué significa cada uno, pero ahí los envía. Dice, los miro y me imagino qué quiere decir y los envía. Ella no le pone con mucho cuidado a eso. Eriquita, vamos a escuchar a Judith, que también tiene otro testimonio. Escuchémosla. Vamos a ponerle un poquito de pronto de velocidad, Judicita, por causa del tiempo, ¿vale? ¿Nos perdona? ¿Que sí? Bueno, y nos autoriza a hacerlo. Escuchemos.
3: Otro testimonio de vida para más tarde, de milagros. Uh-huh. Después de que entré nuevamente al cultivo de flores, siempre soñaba con ser costurera, con ser enfermera, y resulta que a los 15 días exacticos me dieron dotación. Uh-huh. Y me dieron un uniforme grandísimo, que mejor dicho, era como tres tallas más de la mía, que yo era más delgadita. Y me tocó llevarlo a una costurera a arreglar a la entrada del barrio donde yo vivía. Y pues ella tenía ahí el aviso que hacía arreglo de costura, yo se lo llevé allá y pues le comenté de mi sueño. Entonces me dijo, donde yo trabajo, están necesitando personal para el aseo y para rematar, o sea, para quitar hebras. Uh-huh. Me dijo, si quiere váyase hoy mismo conmigo y allá la entrevistan y le hacen una prueba a ver si sirve o no. Pues yo no lo pensé dos veces porque pues me fui al otro día, ella tenía el turno de la noche, de las 10 de la noche a las 6 de la mañana, entonces me fui con ella a esa hora, arriesgada, y llegué allá y sí, me pusieron ahí a rematar y me gustó el trabajo, les gustó mi trabajo y me mandaron al otro día a seguir yendo a trabajar, y como a los 8 días, cuando así que no había suficiente trabajo para quitar hebras, yo me iba por allá a mirar las máquinas, a mirar cómo se enhebraban, las horas de descanso, me tomaba el refrigerio que nos daban rápido y me iba por allá a bregar con las máquinas. Y el dueño de la empresa pues se dio cuenta, un señor llamado Isaac Guberet de Israel, y me llamó a la oficina y me dijo que si quería aprender, yo le dije que sí, que claro. Entonces dijo, en estos días les traigo el SENA y usted es la primera en lista para los cursos. Pues como que me enseñaron a manejar todas las máquinas, todo el proceso de las telas, bordados y todo eso, recibí esa enseñanza. Ese es otro milagro de Dios.
1: ¡Qué bonito!
3: Y pues pude cambiar de empleo. ¿Sí? Ya no más flores, ya no más trabajo en casa de familias por días, por allá, sufriendo, bregando, haciendo doble oficio, triple oficio. Eso es otro. Y después les sigo contando más milagros que el Señor ha hecho

0: Eriquita, sí. En cuanto a noticias, ya finalizando pues este espacio, les comentamos lo que sucedió ayer en Francia. Unas tormentas impresionantes causaron 2 muertes y 53.000 hogares quedaron sin luz. Francia está enfrentando las consecuencias de una fuerte o de un fuerte temporal de tormentas que dejó al menos estas 2 personas fallecidas, cerca de 53.000 hogares sin servicio de energía eléctrica luego de la tercera gran ola de calor registrada en este año. Bueno, las autoridades informaron que una mujer de aproximadamente 30 años murió tras ser impactada por la caída de un árbol en la región de Nueva Aquitania. La segunda víctima fue un hombre de 37 años, cuyo cuerpo fue hallado en un taller que se incendió después de que un rayo cayera sobre la estructura en la región de Auvernia-Rodano-Alpes. Las intensas lluvias, los fuertes vientos y la actividad eléctrica provocaron además numerosos daños en la infraestructura, dejando miles de viviendas sin electricidad, especialmente en las regiones más afectadas por el fenómeno. Los servicios meteorológicos franceses informaron que las condiciones climáticas comenzaron a mejorar este viernes y levantaron las últimas alertas de nivel naranja por tormentas, mientras continúan las labores para restablecer el suministro eléctrico y atender las emergencias ocasionadas por el temporal. Esto es lo que ha sucedido en Francia con estas 2 muertes, hogares sin luz por fuertes tormentas.
1: Y también les contamos que el conservadores y Centro Democrático chocan por presidencia del Senado ante el nuevo Congreso. La disputa por la presidencia del Senado enfrenta al uribismo con sectores de derecha que respaldan a Alfredo de Luque para el primer año legislativo. La elección de la presidencia del Senado para el primer año legislativo mantiene abierto el enfrentamiento entre el Partido Conservador y el Centro Democrático en medio de una puja que divide a sectores de derecha y que divide a sectores del Congreso. El debate gira alrededor de quién debe asumir la dirección de la corporación en el arranque del nuevo periodo legislativo. El Centro Democrático, partido liderado por el expresidente Álvaro Uribe, ha planteado que la definición se haga mediante votación entre Alfredo de Luque, del partido de la U, y Honorio Enríquez, del partido del Centro Democrático. Esta propuesta no cayó bien entre los conservadores. Según la información publicada por Semana, el presidente del Partido Conservador, Efraín Cepeda, cuestionó la posición del uribismo y señaló que esa ruta podría terminar facilitando la incidencia del pacto histórico en la elección de la mesa directiva. La controversia escaló cuando el Centro Democrático respondió a los señalamientos de Cepeda. La colectividad recordó que el dirigente conservador fue elegido presidente del Senado con 97 votos sin votos en contra y con respaldo de la mayoría de bancadas, incluido el pacto histórico. El Centro Democrático sostuvo que la elección de Cepeda obedeció al acuerdo político de mesas directivas suscrito al inicio del cuatrenio legislativo. Además, afirmó que los hechos y las votaciones son públicas y hablan por sí solos. La respuesta fue interpretada como un reclamo directo al Partido Conservador, que ha cuestionado la posibilidad de que la presidencia del Senado se defina en una votación abierta con participación de fuerzas políticas ajenas al bloque de derecha.
0: Bueno, y después de esa noticia también que tiene que ver con la política, una ñapa, y es una buena noticia, tiene que ver con la salud, Erika y amigos oyentes, porque un tratamiento experimental revierte la osteoartritis en pocas semanas con una sola inyección. Pues resulta que una investigación desarrollada por científicos de la Universidad de Colorado Boulder, la Universidad de Colorado Anschutz y la Universidad Estatal de Colorado abre una nueva esperanza para millones de personas que padecen osteoartritis, una enfermedad que desgasta el cartílago de las articulaciones y causa un dolor crónico, un dolor tremendo. Los investigadores lograron revertir la enfermedad ya en animales con una sola inyección experimental, y en un periodo de entre 4 y 8 semanas las articulaciones recuperaron un estado saludable gracias a una terapia que no solo controla el dolor, sino que estimula la regeneración del cartílago y del hueso dañados. Este proyecto utiliza 2 estrategias innovadoras: una inyección de liberación prolongada de un medicamento que ya está aprobado y un biomaterial que, bueno, atrae estas células del propio organismo para

0: reparar la articulación. Ya los resultados fueron tan prometedores que el equipo obtuvo financiación para avanzar una segunda fase de investigación. Los científicos aclaran que por ahora este tratamiento solo ha sido probado en modelos animales. Sin embargo, si los próximos estudios confirman su eficacia y, bueno, también seguridad, los primeros ensayos clínicos en seres humanos podrían comenzar dentro de aproximadamente 18 meses. La osteoartritis afecta a una de cada 6 personas mayores de 30 años en el mundo, y en muchos casos las únicas alternativas actuales son controlar el dolor o someterse a una cirugía de reemplazo articular. Entonces, aunque todavía pues estaba en prueba, falta comprobar que funcione en personas, pues están viendo ya resultados, y esto representa un avance que da esperanzas. Y las pruebas clínicas tienen éxito, pues bueno, chévere, ¿no? Esta terapia podría cambiar la forma de tratar la osteoartritis, pasando de aliviar no solamente, sino también regenerar realmente pues estas articulaciones que han sido afectadas. Entonces, buena noticia para las personas que sufren de osteoartritis. Dicen que una de cada 6 es un número alto de personas que padecen esto, y me parece una buena noticia, chévere, que los científicos se dediquen a esto, ¿no? Que se inviertan también recursos en investigación, cosas que ayudan a solucionar muchos problemas de salud. Eso realmente es bienvenido, y que bueno, ojalá se den las cosas para que se patente, que todo salga muy bien y que tenga también acceso a toda persona, ¿no? Que sea también económico para las personas y no se convierta esto tampoco en un negocio que solamente se piense en el lucro. Ese es como el deseo que uno tiene, Erika. Y con esta información...
1: Así es, Uriel.
0: Uh-huh. Eriquita, y bueno, nos vamos yendo.
1: Estamos que terminamos este espacio despidiendo nuestro programa, sí. Agradeciéndole a todos por estar aquí. Y bueno, gracias a Uriel por esa buena noticia. Uh-huh. Y bueno, como lo decimos aquí, no dejemos de orar por nuestro país, que el Señor sea obrando allí en todas las decisiones que se tomen, tanto en el Congreso como en la Cámara, uh-huh, y en fin, en las leyes que se decidan para que todas sean a favor de nuestra nación. Gracias por estar aquí, conectados con nosotros. Los dejamos ya en breve con el espacio Enfocados.
0: Sí, Riquita, sí, lo que usted dice es cierto, seguir orando, porque el 20 de julio pues va a haber esto del Congreso, y bueno, que no vayan a pasar inconveniente, ¿no? Personas por ahí desadaptadas, vandalismo en esto de las marchas, sí, sino que Dios nos guarde, nos protege y que todo se haga en orden, como le agrada al Señor en nuestro país. Entonces, ahí está la recomendación para que estemos orando fielmente y no bajemos la guardia en lo que tiene que ver con la oración. Eriquita, muchas gracias. Nos veremos muy pronto, y ya la otra semana estará nuestro amigo Víctor acompañándolos en Buen Día. Bendiciones y abrazo para todos.
1: Chao, chao.
0: Chao.

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2: A esta hora les anunciamos que exgobernador del Chocó deberá cumplir 6 años de prisión. La Corte Suprema de Justicia condenó a Francisco Abraham Palacios Mena, exgobernador encargado del Chocó, a 6 años de prisión por irregularidades en la contratación de la primera etapa de la sede de la Universidad Tecnológica del Chocó en Ismina. Además, le impuso una multa, una inhabilidad para ejercer cargos públicos y ordenó su captura inmediata. La investigación concluyó que el proyecto presentó graves fallas de planeación y contratación, lo que ocasionó un detrimento patrimonial superior a 4.100 millones de pesos. Aunque fue absuelto del delito de peculado por apropiación, la Corte lo declaró responsable por celebrar contratos sin cumplir los requisitos legales.
3: En el campo internacional, Puerto Rico inicia racionamiento de agua por fuerte sequía. Puerto Rico comenzará un racionamiento de agua de emergencia debido al agravamiento de la sequía que afecta al territorio. Desde este viernes, miles de habitantes de los municipios de Canoanas y Río Grande tendrán cortes del servicio de hasta 48 horas, mientras las autoridades advierten que la medida podría extenderse a otras zonas. La crisis se atribuye a la falta de lluvias y a problemas históricos de infraestructura y mantenimiento del sistema de acueducto. Actualmente, cerca de 2.3 millones de personas viven en áreas afectadas por la sequía, lo que ha llevado a legisladores a exigir un plan para garantizar el acceso al agua potable.
2: En los deportes, Barquisimeto recibirá la serie entre Caracas FC y Santa Fe. La Conmebol confirmó que el partido de vuelta entre Caracas FC e Independiente Santa Fe por los playoffs de la Copa Sudamericana 2026 ya no se disputará en Caracas. El encuentro fue trasladado al Estadio Metropolitano de Cabudare, en Barquisimeto, debido a las afectaciones causadas por las recientes o por los recientes. La capital venezolana. Eso debido a los terremotos en la capital venezolana. El compromiso se jugará el próximo 30 de junio a las 7:30 p.m., hora de Colombia, y mantendrá su programación original. Santa Fe buscará avanzar a los octavos de final del torneo continental en una sede diferente, pero sin cambios en el calendario de la serie. 9 de la mañana, 4 minutos en Colombia, 9:04.

0: Twice Música y Montesanto nos traen esta bonita canción, Solo con tu voz, acá en Nuevo Continente, ya siendo las 9 de la mañana y 9 minutos.
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3: Ahora son las 9 de la mañana, 9 minutos, son las 9 y 9. Llegamos al viernes 17 de julio del año 2026. Dos viernes más y finalizará este mes. Es decir, que a partir de hoy nos quedará el próximo viernes 24 y el viernes 31. Saludo para todos. Qué gusto poder acompañarles junto con Angie Valeria Ochoa Salazar. Soy Delson Dani Morales. Angie Valeria, me da muchísimo gusto saludarte. ¿Cómo van las cosas? Si prendes el micrófono, te escucho mejor.
0: Sí, perdón, sí.
3: Eso.
0: No, muy bien, gracias a Dios. Muy bien. Ya, como tú dices, ya vamos por la mitad de este mes de julio. Ya muy poco lo que queda de esto, ¿no?
3: Claro que sí. Bueno, y gracias a Dios. 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Bueno, Valeria, este fin de semana, con puente incorporado el próximo lunes, será 20 de julio, cuando celebraremos la independencia de Colombia, Valeria.
0: ¿Vas a salir a ver el desfile?
3: Bueno, este año no creo. Lo trasladaron muy al sur de la ciudad. Uh-huh. Curiosamente lo trasladaron. Regularmente lo hacían por la avenida 68, pero pues está en construcción. En otros años lo realizaron por la avenida Boyacá, entre la Primero de Mayo, más o menos, Las Américas, y por toda la avenida Boyacá, como hasta la 26. Pero pues el presidente determinó que este año sea por la avenida Ciudad de Villavicencio, en el sur de la ciudad. Entonces que también haya, pues, le permitiría habitantes de Bosa y estos sectores del sur de la ciudad ver el desfile militar en la Candelaria, la Nueva, también habitantes de esta zona. Así que no creo este año vea el desfile de manera presencial. El año pasado, creo que fue el año pasado, dos años, el desfile nos tocó esperar casi tres horas porque el presidente no llegaba y creo que nunca llegó. Entonces imagínate con ese sol candente en la mañana. Eso creo que fue el año antepasado y bueno, no. Y el año pasado también aprecié el desfile, muy bonito por cierto, y un saludo para todos los miembros de las Fuerzas Militares de Colombia. ¿Tú vas a ir a ver el desfile o por televisión?
0: No, me gustaría, pero no creo tampoco, queda un poquito lejos, pero sí.
3: Exactamente. Bueno, Valeria, a propósito de la fecha que vamos a celebrar, la independencia de Colombia, esta es una fecha importante para todos nosotros, los nacidos en este país, la independencia de Colombia. El 20 de julio de 1810, se marcó el comienzo de la lucha por la independencia de Colombia. Nos liberamos del yugo español y celebramos la libertad de una nación. Pero existe una esclavitud mucho más peligrosa, la del pecado. Hay quienes son libres políticamente, pero viven encadenados al orgullo, la mentira, el rencor, la codicia o las adicciones. Jesús dijo: "Todo el que practica el pecado es esclavo del pecado". La verdadera independencia cambia una bandera.
0: Ahí se te está cortando un poquito. Bueno, no sé si nos estás escuchando, pero sí, estabas hablando de la independencia, ¿no? Lo que se celebra, su contenido y todo, que vamos a estar viendo este lunes festivo 20 de julio. Y no, bueno, no sé, ahí ya si te estás reconectando, ahí la señal que se fue un poquito, pero sí, hablando del festivo.
3: Sí, te estoy escuchando todo lo que dijiste. Sí, efectivamente, Valeria, decía que la verdadera independencia no solo cambia una bandera, cambia un corazón. Solo Cristo puede romper las cadenas que ningún ejército ni ninguna revolución puede destruir. Hoy pregúntate, ¿eres realmente libre? Porque nos ufanamos en Colombia, o más que ufanarnos, nos sentimos bien de ser una nación independiente, políticamente independiente. Pero ¿cuántas personas esclavas de los vicios, del rencor, del miedo, de qué libertad, por ejemplo, tienen muchas personas? Se sienten libres para hacer el mal, se sienten libres para hacer con su cuerpo lo que quieran, pero realmente vienen siendo esclavos del pecado. Políticamente libres, pero espiritualmente esclavos. Cristo vino a darnos una verdadera libertad, por eso Él dice: "Y conoceréis la verdad, y la verdad os hará". Tenga en cuenta esta expresión: verdaderamente libres. Hay libertades que no son verdaderas. Si conocemos a Cristo, que es la verdad, seremos verdaderamente libres. No políticamente libres, sino verdaderamente libres. El próximo lunes celebraremos la independencia de Colombia, pero ojalá que usted pueda decir: "Yo no solamente soy colombiano políticamente libre, sino que soy libre del pecado. Ya no soy esclavo del pecado". Revise su vida. ¿Es esclavo de algo? ¿De algún pecado, de alguna mala práctica, de alguna mala conducta? ¿Esclavo de la hechicería? ¿Esclavo de la brujería? ¿Esclavo de los agüeros? ¿Esclavo de la sortilegia? ¿Esclavo de la brujería? ¿Es esclavo usted? ¿Esclavo del rencor? ¿Odia a algún familiar, alguna persona? ¿Usted es esclavo? ¿Esclavo de algún vicio, de alguna práctica? Bueno, si es así, Cristo le puede libertar verdaderamente. Bienvenidos a Enfocados. Valeria, ¿qué tal si escuchamos al pastor Adrián Rogers? ¿De qué nos hablará en el día de hoy?
0: El día de hoy tratará este tema: ¿cómo descubrir su don espiritual?
4: Una vez más, me es muy grato el saludarle y extenderle una sincera bienvenida a nuestro programa El Amor que Vale. ¿Sabe? Estuve pensando acerca de los nombres de Dios. Jehová Shammah significa el Dios que está aquí. Jesús dijo: "Porque donde están dos o tres congregados en mi nombre, allí estoy yo en medio de ellos". Gracias a Dios por eso. Jesús está con nosotros. Jehová Shammah está aquí, más cercano que la persona que puede estar junto a usted. Por favor, abra la palabra de Dios en Romanos capítulo 12. Hoy estudiaremos acerca de los dones espirituales. Romanos 12, versículo 6. De manera que teniendo diferentes dones... Él está hablando acerca de los diferentes dones. Usted tiene un don, yo tengo otro. Tenemos dones diferentes. Nadie tiene todos los dones. Todos tenemos por lo menos un don. Usted es un hijo dotado. Un don espiritual no es un talento natural, pues un don es una habilidad sobrenatural. Puede ir entrelazado con un talento natural, pero va más allá. No es natural, es sobrenatural. Es un don de gracia. La palabra griega para gracia es caris. Por ello lo llamamos un don carismático. Usted es un hijo dotado y quizás se sienta indigno. Tal vez diga: "No soy dotado, pastor. Solo soy un humilde obrero. Ni siquiera soy digno de dirigir en oración silenciosa en el departamento de niños. Mi amigo, usted es un hijo dotado. Alejandro Magno, el gran general conquistador, una vez dio una preciosa e invalorable copa de oro a un humilde sirviente. Cuando el sirviente vio el regalo, exclamó: «Oh, no, no, no, eso es demasiado para que yo lo reciba». Y Alejandro se irguió y dijo: «Pero no es demasiado para mí el darlo. Dios es el que da el don. Por eso, no se acerque con una humildad falsa diciendo que usted no tiene ningún don particular». En los tribunales de Cristo, usted dará cuentas de lo que hizo con su don espiritual y su mayordomía de ese don espiritual. Así que usted necesita descubrir su don espiritual y hoy vamos a estar hablando acerca de cómo descubrir su don. Veamos en primer lugar la presentación de sacrificio. Todo empieza con la presentación de un sacrificio. Por favor, mire Romanos 12, versículo 1. «Así que, hermanos, os ruego por las misericordias de Dios que presentéis vuestros cuerpos en sacrificio vivo, santo, agradable a Dios, que es vuestro culto racional». Subraye las palabras «presentéis» y «sacrificio», y entonces entenderá por qué hablo de la presentación de un sacrificio. Pablo escribió bajo la inspiración divina y empieza diciendo «os ruego». ¿Usted sabe lo que significa rogarle a alguien? Significa suplicarle. Y puesto que Pablo escribió por Dios mismo, casi es como si Dios estuviera de rodillas delante de nosotros rogándonos. Esta es la oración de Dios hacia nosotros. Cuando oramos a Dios y le decimos: «Señor, te ruego, Señor, por favor», bien, si no oímos la oración de Dios hacia nosotros, ¿por qué Dios debe oír nuestra oración a Él? Nuestro Señor está diciendo: «Os ruego que presentéis vuestros cuerpos en sacrificio vivo». ¿Por qué? En base a las misericordias de Dios. Él es bueno siempre, ¿verdad? ¡Oh, gracias a Dios por sus misericordias! Cuando éramos rebeldes y estábamos bajo maldición e íbamos rumbo al infierno, cuando estábamos en oscuridad y no entendíamos, Él por su misericordia nos buscó, nos salvó, nos guarda, nos satisface, somos suyos, nos compró con su sangre. Escúcheme cuidadosamente. La consagración no es dar a Dios algo. La consagración es quitar sus manos de lo que ya le pertenece a Dios. Usted no es su dueño, usted sencillamente quita sus manos de este. Usted no puede decir: «Es mi vida». No lo es. Usted no es su dueño. Fue comprado con un precio y debemos ser un sacrificio vivo. ¿Qué significa que debemos ser un sacrificio vivo? Permítame decirle lo que significa. En primer lugar, va a ser diferente a cualquier sacrificio animal del Antiguo Testamento, porque ningún sacrificio animal fue voluntario. Usted se ofrece, se presenta. ¿Lo ha hecho alguna vez? Simplemente ha dicho: «Heme aquí, Señor, me presento a ti, soy un voluntario. Todo lo que tengo es tuyo». Wilbur Chapman fue un gran evangelista, y él le preguntó al general Wood, el fundador del Ejército de Salvación: «General, ¿cuál es el secreto de su vida? ¿Por qué Dios lo ha usado tanto?». El general Booth pasó su mano por sus blancos cabellos, pensó por un momento y luego contestó: «Dios tiene todo de mí. Ha habido hombres más inteligentes, enormes oportunidades, pero yo, desde el día que tuve la visión de lo que Dios podía hacer por la pobre y antigua ciudad de Londres, determiné en mi mente que Dios poseería todo de mí», de William Booth. Permítame preguntarle, ¿alguna vez le ha dicho eso a Dios? «Dios, aquí estoy. Puedes tener todo lo que soy. Me presento voluntariamente como un sacrificio, sabiendo que eso significa que soy desechable. todos mis planes y metas, así como las llamadas posesiones, los sacrifico, Señor, a tu sangre. Esto no le parece extraño a usted. Bueno, lo es para la gente moderna. Queremos tomar nuestro cristianismo y fijarlo a nuestra vida regular. Queremos defender nuestra vida, nuestros derechos. Permítame decirle lo que le sucedía a un sacrificio en el Antiguo Testamento. Era degollado. Por lo tanto, no más planes propios. Se lo ponía en el altar, y toda vez que era un sacrificio de sangre, había la tendencia de que el sacrificio se resbalara del altar, por lo que usaban dos ganchos llamados ganchos de carne. ¿Sabe usted qué es lo que le sujeta al altar? ¿Tiene usted la tendencia de resbalarse del altar? Bueno, yo la tengo. Hay dos ganchos que lo mantendrán en el altar: disciplina y devoción. Y para pertenecer al Señor Jesucristo, eso es lo que debe hacer: presentarse como sacrificio vivo. Pero la mayoría de nosotros no queremos usar esos ganchos, disciplina y devoción, que nos mantendrán en el altar del sacrificio. ¿Sabe lo que el creyente promedio dirá al respecto? Yo no quiero estar obligado a nada. Me uniría a la iglesia, pero no quiero estar obligado a nada. Puedo prometer una ofrenda de amor, pero no quiero estar obligado. Quiero ser libre. No, mi amigo. Esto no es un sacrificio. ¿Y qué es lo que le pasaba al sacrificio en el Antiguo Testamento? Era consumido, era quemado. Sabía que usted nunca adorará a Dios verdaderamente hasta que sea consumido. ¿Alguna vez ha sido consumido por el fuego santo de Dios? Eso es lo que Pablo está diciendo. Pero algunos de ustedes objetarán diciendo: un momento, pastor, por favor. Yo no quiero hacer todo eso. Solo quiero que me diga cuál es mi maravilloso don espiritual. Bueno, Pablo se lo va a decir. Pero verá, mi amigo, primero debe haber una presentación sacrificial, o sea, la presentación de usted mismo. Usted dice: pastor Rogers, si yo hiciera eso, ¿quién sabe lo que Dios quisiera que yo haga? Suponga que usted tiene un hijo, jovencito. Y suponga que un día su joven hijo viene y le dice: papá, he estado pensando, tú eres tan sabio, amoroso y bondadoso, y tienes tanta experiencia. Por eso, me parece que lo mejor que puedo hacer es pedirte consejo. Y lo que tú me digas que debo hacer, eso es lo que haré, y lo haré de todo corazón. Dime qué quieres que haga, dónde quieres que vaya, qué deseas que estudie, quiénes quieres que sean mis amigos, lo que me digas lo haré. Y usted piensa: mi hijo debe tener calentura. Pero suponga que en verdad quiere hacer lo que usted le pide. Así que usted va donde su esposa y le dice: parece que a nuestro hijo lo tenemos en las manos. Él se va a arrepentir de haberme dicho que hará cualquier cosa que yo le pida. ¿Procedería usted así? Creo que no. Lo más probable es que si usted estuvo pensando en regalarle un carrito, aunque sea usado, lo que su hijo le manifestó inclinará un poco más aceleradamente la balanza. ¿No le parece? Es la manera que él tiene de decirle: papá, yo sé que me amas. Usted se presenta a sí mismo como sacrificio vivo y comprobará cuál sea la buena voluntad de Dios, agradable y perfecta. No tenga miedo de entregarse a él, ni de decir: heme aquí, Señor, me entrego totalmente a ti. Ese es el primer principio, la presentación de un sacrificio. El segundo principio es: habrá una transformación espiritual. Después de la presentación, viene la transformación. Mire, por favor, el versículo 2. No os conforméis, es decir, no se dejen amoldar a este siglo, sino transformaos por medio de la renovación de vuestro entendimiento, para que comprobéis cuál sea la buena voluntad de Dios, agradable y perfecta. Una transformación. La palabra transformación aquí es una traducción de la palabra griega metamorfo. ¿Qué palabra le recuerda? Metamorfosis. Y esta es la transformación. Usted pasará por una metamorfosis, como una oruga entra en un capullo y pasa por una metamorfosis, y ese feo gusano que entra en ese capullo sale como hermosa y gloriosa mariposa. ¿Por qué? Porque ha pasado por una metamorfosis que literalmente significa un cambio de forma. Y cuando usted se presenta de esa manera a Dios, amigo, usted va a tener una metamorfosis. La palabra describe literalmente lo que pasa cuando la naturaleza interna sale a la superficie. ¿Cuál es la naturaleza interna de esa oruga? Es una mariposa. ¿Sabía que esta es la palabra que se usó cuando Jesús fue transformado en el monte de la Transfiguración? ¿Recuerda la historia? Él subió a esa montaña con Pedro, Santiago y Juan, y allí la Biblia dice que él fue transformado, transfigurado. Es exactamente la misma palabra que se usa aquí. Por ello, se le llama el monte de la Transfiguración. Jesús pasó por una metamorfosis. ¿Recuerda lo que dije? ¿Qué es una metamorfosis? Es cuando la naturaleza interna sale a la superficie. ¿Cuál es la naturaleza interna de Jesús? Gloria. Cuando él pasó la metamorfosis, su gloria salió a la superficie. Su rostro resplandecía como el sol de mediodía. Su vestidura era blanca como la nieve. El fulgor del Señor Jesucristo estaba allí siempre, pero lo que estaba en la naturaleza interna pasó por una metamorfosis. Y la naturaleza interna salió a la superficie como la naturaleza interna de una oruga, una mariposa. La naturaleza interna de Jesús es gloria. Una pregunta. ¿Cuál es su naturaleza interna si es salvo? Jesús. Jesús. Él es su naturaleza interna. Y cuando usted se presenta a él como un sacrificio vivo, una transformación espiritual toma lugar. El Jesús que es residente en usted se convierte en el Jesús presidente en usted. El Jesús escondido en usted es el Jesús revelado en usted. Y hay un cambio divino y usted no es moldeado por este mundo. Y este mundo que camuflaría, borraría y escondería su naturaleza interna, esos grilletes se rompen y Jesucristo sale de usted. Y usted tiene un cambio divino que le da la mente de Cristo, se renueva en el espíritu de su mente. Usted nunca entenderá realmente su don espiritual sin la mente de Cristo, sin una mente renovada. Y si usted está intentando descubrir su don espiritual sin presentarse voluntariamente como sacrificio, con razón que no sabe cuál es su don espiritual. ¿Sabe por qué usted no sabe cuál es su don espiritual? Porque su mente no está renovada. Pero cuando usted se presenta a él como un sacrificio, habrá una transformación espiritual y usted comprobará cuál sea la buena voluntad de Dios, agradable y perfecta. No le tema a la voluntad de Dios. Ese es el lugar más alto, más feliz y más santo para usted. El tercer principio es, habrá tiempo para una sobria consideración. Leamos Romanos 12:3. Digo, pues, por la gracia que me es dada. Recuerda lo que es la palabra gracia. Es caris. El apóstol está diciendo, por el carisma que he recibido, a cada cual que está entre vosotros, que no tenga más alto concepto de sí que el que debe tener. Subraye la palabra tener. Sino que piense de sí con cordura conforme a la medida de fe que Dios repartió a cada uno. Note el énfasis de Pablo en las palabras tener y pensar. No estamos hablando de que Él, Jesús, va a renovar nuestra mente. Bien, ¿qué es lo que usted haría con una mente renovada? Puedo sugerirle que piense. Tal vez algunos de ustedes crean que es erróneo el pensar. ¿Piensa que cuando usted se volvió un creyente, puso su mente en neutro y que debe vivir solo con estremecimientos espirituales? ¡No! Dios renueva su mente para que usted pueda pensar con esa mente renovada. Hablamos de descubrir su don espiritual y usted debe pensar. Ahora, ¿cómo o qué piensa de usted mismo? Quiero que haga un inventario de usted mismo. Olvídese por un momento de mí y solo piense en usted. ¿Cómo debe pensar? Bueno, miremos la respuesta en el versículo 3. Que no tenga más alto concepto de sí que el que debe tener. Eso, mi amigo, en simple español quiere decir que no debe presumir de tener un don espiritual que no lo tiene. Escuchamos a algunas personas decir, oh, usted puede hacer cualquier cosa que piensa que puede alcanzar. Hay una palabra muy castiza para describir eso. Tonterías. Eso es pura necedad. Les dicen a los jóvenes, cualquier cosa que quieran hacer, la pueden hacer. Muy bien. Veamos quién puede tomar el lugar de Michael Jordan, el más grande atleta que ha existido en el básquetbol. ¿Quién puede rivalizar con él solo pensándolo? No. Usted no podrá hacerlo porque no tiene ni la habilidad ni la contextura física para hacerlo. Michael Jordan nació para jugar básquetbol. Pero así como él tiene talento natural y habilidad física para el juego, usted tiene talentos y habilidades sobrenaturales. Pero lo que necesita hacer es no pensar acerca de usted mismo con un más alto concepto del que debe tener. No hay que tener una falsa humildad. Miremos nuevamente Romanos 12:3. Que no tenga más alto concepto de sí que el que debe tener, sino que piense de sí con cordura. La palabra cordura es una palabra interesante. Proviene de dos palabras griegas que significan ahorro y mente. Pensar con cordura. Decir, soy lo que soy por la gracia de Dios. Así que no vaya por ahí diciendo que usted no tiene ningún don espiritual. Eso no es más que una falsa humildad. Y una falsa humildad es tan mala como el pecado de la exageración. El decir que usted tiene un don espiritual no es malo, pero el decir que no lo tiene es rebelión. Tiene que pensar con cordura, o sea, tiene que pensar honestamente acerca de lo que tiene. El negar el regalo de la gracia no es humildad, es incredulidad y rebelión. Pensar de nosotros mismos con cordura, sin pecaminosa exageración ni falsa humildad. Mírese a usted mismo, haga un inventario de usted mismo. Pero pastor, eso suena complicado, ¿podría ayudarme un poquito? Deme alguna guía de cómo pensar. Bien, en el próximo programa de esta serie le daré a conocer varios principios que le ayudarán mucho en este asunto de descubrir su don o dones espirituales. Antes de finalizar, quiero decirle que si usted hizo un inventario honesto de usted mismo, seguramente descubrió no solo que no está utilizando sus dones, sino que no tiene una relación personal con el dador de sus dones. Y para activar esos dones espirituales, usted necesita estar conectado a la fuente de poder. Si ese es su deseo, le invito a orar de la siguiente manera. Amado Dios, sé que he estado viviendo una religiosidad que no ha cambiado mi manera negativa de vivir. Me reconozco pecador delante de ti y vengo a implorar tu misericordia, tu perdón, tu gracia. Señor Jesús, gracias por pagar la deuda de mi pecado con tu propia vida en la cruz del Calvario. Gracias por amarme de tal manera. Este mismo momento, por fe, te recibo en mi corazón como mi Salvador y Señor. Ten la bondad de hacerme un instrumento útil en tus manos. Y utiliza mi vida y los dones que me has dado para honra y gloria de tu nombre. Lo pido en tu nombre. Amén. Amiga, amigo, si usted oró de esa manera, con profunda convicción, Dios ya le perdonó sus pecados y Jesús es ya su Salvador y Señor. Nos gustaría que nos haga conocer su decisión por Cristo, porque queremos gozarnos espiritualmente con usted y también anhelamos el orar por usted. Escríbanos hoy mismo.
3: Usted puede escribir a El Amor Que Vale. Es la página web de este ministerio. Cuando usted ingresa en internet, pone El Amor Que Vale, El Amor Que Vale, y ahí está la página de internet. Para mayor orientación, el logo emblema es como una especie de corazón. Dice Love Worth Finding Ministries. Está en inglés, pero en español, cuando usted abre la página, puede acceder al español y escribirles a ellos su testimonio, cómo le ha ayudado este programa. Y hay un botón que dice Contáctenos. Cuando usted le da al botón que dice Contáctenos, se abre otra ventana, una pestaña, y dice Escríbanos. Y ahí usted puede escribir, o si desea conectarse o contactarse directamente en Estados Unidos, hay un número en Estados Unidos que es el 901, le atienden en español, 901-257-4143. Ese es el número del Amor Que Vale, le atienden en español. Obviamente que cuando haga la llamada internacional, tiene que poner el número 1, que es el código internacional de Estados Unidos. Entonces es más 1-901, que es el código de área, más 1, el número de Estados Unidos, 901-257-4143. El Amor Que Vale, o simplemente escribe. Ahí hay un botón, una ventanita, usted le da escribir y ahí puede escribirles a ellos, comentarles, bueno, todo lo que usted quiera expresarles. Vamos a enumerar por lo menos 3 puntos de lo que dijo el pastor Rogers. Enumeramos los puntos y vamos a ir destacando qué fue lo que dijo el pastor en cada uno de ellos. El primero, preséntese a Dios como un sacrificio vivo. Preséntese a Dios como un sacrificio vivo.
0: Exactamente, pues el primer paso para descubrir y usar los dones espirituales no es preguntar cuál es nuestro don, sino rendir completamente nuestra vida a Dios. La verdadera consagración significa reconocer que nuestra vida le pertenece y poner nuestros planes, talentos y deseos en sus manos.
3: Bueno, este es uno de los puntos que nos entregó el pastor. Preséntese a Dios como un sacrificio vivo. El segundo, permita que Dios transforme tu mente.
0: Exactamente, pues como vemos en Romanos capítulo 12, versículo 2, no debemos conformarnos al mundo, sino ser transformados por la renovación del entendimiento. Cuando Cristo gobierna nuestra vida, comenzamos a pensar como Él y podemos comprender su voluntad y el propósito para el cual nos ha equipado.
3: Y el último punto que abordó el pastor, evalúese con humildad y honestidad.
0: Pues para descubrir los dones espirituales debemos tener un concepto equilibrado de nosotros mismos, ni orgullo ni falsa humildad. Dios ha dado un don a cada creyente y reconocerlo con gratitud es el primer paso para servir eficazmente en su obra.
3: Como aplicación de lo que nos enseñó el pastor Rogers, prepárese o preséntese a Dios como un sacrificio vivo, permita que Dios transforme su mente y evalúese con humildad y honestidad. Podemos decir entonces que Dios no solo nos salva, también nos capacita para servir. Si queremos descubrir y desarrollar los dones que Él nos ha dado, debemos rendirle nuestra vida, permitir que transforme nuestra manera de pensar y examinarnos con humildad. Cuando hacemos esto, podemos conocer la buena voluntad de Dios, que es agradable y perfecta, y ser instrumentos útiles para su gloria. Valeria, aprende uno mucho aquí en El Amor Que Vale. Y son enseñanzas muy prácticas para nuestra vida. Dijo el pastor, entonces, que el primer paso para descubrir y usar los dones espirituales no es preguntar cuál es nuestro don, sino rendir nuestra vida a Dios. Más que el don es rendirnos a Él. Y el Señor nos usará, cuando estamos rendidos a Él, Él nos usará como mejor le parezca. El Señor no quiere que nos conformemos a este mundo, sino que seamos transformados por medio de la renovación de nuestro entendimiento, y que para descubrir los dones espirituales debemos tener un concepto equilibrado de nosotros mismos. Ni el orgullo, ni una falsa humildad. Bueno, Valeria, enseñanza que nos nutre a esta hora. Así como uno en la mañana cuando se levanta y consume un desayuno equilibrado con frutas, con algún cereal, con algo que le vigorice a uno, que le dé las vitaminas físicas, pues también estas son vitaminas espirituales complementadas con música. A ti te gusta la música, Valeria.
0: Desde
3: en cambio
0: luego,
3: a mí
0: también.
3: También. ¿Qué canción propones?
0: Esta Yo Soy la Ofrenda, tema que nos trae Monte Santo.

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0: Escuchamos
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0: Gracias, mi querido Martín, por esta información que nos entrega. Un saludo para el pastor Daniel y su esposa. Que Dios les bendiga grandemente por esa obra que están realizando, que están desarrollando. Este es un buen momento para saludar a nuestros amigos oyentes que siempre nos dejan mensajes. Por ejemplo, muy fiel a la sintonía y al saludo de cada mañana de Johnny Zapata, mi querido Johnny, ahí mientras desarrolla las labores, el trabajo, está escuchando Nuevo Continente. Un abrazo, mi querido Johnny. ¿Quién más nos deja mensaje? Veo aquí que deja mensaje Telson Morales. Ah, no. Ese soy yo. No. En el WhatsApp estoy mirando, ¿no?
7: Sí.
0: Edgar Rincón, ahí nos deja manitos levantadas, manitos juntas, mejor dicho, más que levantadas, juntas.
7: Sí.
0: ¿Eso qué significa, Valeria?
7: Que está en total juntas. Sintonía con Nuevo Continente.
0: Eso. Una orejita también. Muy bien, Edgar. Un abrazo, amigo. Ya fue a comer pescadito allá al norte de la ciudad, porque a él le gusta ir a un restaurante al norte de la ciudad. Ah, dice Edgar que no, porque la esposita hoy le preparó el almuerzo. Cuando no le preparan el almuerzo, entonces él se va al norte de la ciudad, a las 170 y algo, a comprar el almuerzo, porque le gusta mucho el pescado a Edgar. Angélica Ballesteros, también muchas gracias, Angélica, dice, algunos procesos no llegan para destruirte, sino para enseñarte a crecer con más paciencia y esperanza. Dios es fiel, no te fallará, porque

0: Sus promesas son verdaderas y su amor es eterno. Bendiciones, Vale, Eria. Y bueno, también me saluda. Muchísimas gracias. Ahí Edgar respondió, Valeria. ¿Qué dice Edgar?
1: A ver,
0: respondió Edgar que está en sintonía.
2: Hola, Nelson. Sí, hoy me toca ir al restaurante porque mi esposita hoy no pudo hacerme el almuerzo.
0: Ah, vea, entonces. la esposita, bueno, claro, ya merece descansar. Muy bien. Un abrazo. Elena Mendoza también, que nos envía una nota de meditación con un texto bíblico. Bueno, muchísimas gracias a todos ustedes que están en sintonía. Que Dios les bendiga grandemente. Bueno, ahí tenemos este mensaje. Bueno, organízalo como tú quieras, Valeria.
1: Claro que sí.
0: Bueno, Valeria, hoy es viernes, estamos cerrando la semana. Y qué bueno poder tomar algunos principios bíblicos y aplicarlos a nuestra vida laboral. A veces uno cree que la fe bíblica es solamente para uno estar en la iglesia. Claro, la iglesia me refiero al templo, ¿sí? Porque la iglesia realmente no son edificios, no son bancas, no son sillas. La iglesia está conformada por personas, por seres humanos como usted y como yo, que hemos reconocido que somos pecadores, hemos venido al Señor Jesús después de haber cometido tantas faltas y de haber nacido pecadores, y Él nos perdonó y nos hizo parte de su iglesia. El Señor dijo: yo los perdono, los salvo. Ahora ustedes son parte del cuerpo mío, del cuerpo espiritual de Cristo. Uh-huh. Nos salvó. Somos la iglesia. Pero a veces uno piensa que la Biblia y el decir aleluya, gloria a Dios, todo eso es solamente, eso es iglesia. Pero Valeria, decíamos hace unos días, los miembros de la iglesia también tenemos que ir a comprar al supermercado.
1: Claro.
0: Los miembros de la iglesia vamos al restaurante. Los miembros de la iglesia a veces somos bien atendidos, otras veces no somos bien atendidos. Los miembros de la iglesia de Cristo, como Edgar, tenemos que conducir en la ciudad, y algunas personas nos rayan el carro cuando pasan en la motocicleta y salen y se van, y se queda uno, ¿qué es cierto? Y uno quisiera como alcanzarlo y bajarlo de esa moto. A los miembros de la iglesia también nos cierran en la carretera. A los miembros de la iglesia también en un negocio nos engañan. Bueno, entonces, los miembros de la iglesia, usted y yo, vivimos una vida práctica, el día a día, cuando nos levantamos y no hay servicio de agua, no hay servicio de energía eléctrica porque la cortaron, o porque el vecino irresponsable en las horas de la noche, cuando todos estábamos durmiendo, y como ahora quitaron muchas de esas canecas de la basura, va y bota los desechos, saca los muebles viejos y los bota ya en el parque y sale corriendo, y uno al otro día se levanta y encuentra el basurero. A los miembros de la iglesia nos pasa eso. Es que vivimos el día a día.
1: Claro.
0: No metidos allá chévere, bonito, cuando cantamos y junticos y levantando las manos, y allá alguien al frente cantando, un grupo de personas que cantan muy bonito, o un predicador que nos enseña la palabra. Eso es bonito. Pero es que la vida de fe se demuestra, Valeria, en la vida práctica. Uh-huh, por eso, gracias. Los miembros de la iglesia también trabajamos, porque tenemos que trabajar.
1: Tenemos que
0: y hoy vamos a traer principios bíblicos aplicados a la vida laboral. Arrancamos, mi querida Vale. ¿Ería? ¿Sí?
1: Sí, señor.
0: Arranquemos. Arrójanos ¿qué principio bíblico quisieras destacar a esta hora y cómo lo aplicamos a nuestra vida laboral? Y repito, o no repito porque no lo he dicho, pero esto aplica a un empleado, a un supervisor, a un gerente, a un directivo, a un empresario o a un dueño de una organización o socio. Estos principios aplican a todos quienes trabajamos. ¿Cuál sería el primer principio, Valeria?
1: Bueno, pues trabajar como si Dios fuera, pues, nuestro verdadero jefe, ¿no?
0: Me gusta ese principio. Trabaja como si Dios fuera tu verdadero jefe. Un texto bíblico.
1: Un texto bíblico encontramos en Colosenses 3 del 23 al 24 y dice: y todo lo que hagáis, hacedlo de corazón como para el Señor y no para los hombres.
0: Ese es el principio bíblico. Y todo lo que hagáis, hacedlo. Mira que es habla de hacer, de acción. Y todo lo que hagáis, hacedlo de corazón. Hagáis y hacedlo de corazón. ¿Como para quién, Valeria?
1: Como para el Señor
0: y no para quiénes.
1: No para los hombres.
0: Y no para los hombres. Colosenses 3, 23 y 24. Explícanos esto, ¿a qué se refiere el apóstol Pablo?
1: Bueno, pues la calidad de nuestro trabajo no debe depender de quién nos está observando, pues un creyente trabaja con excelencia porque entiende que su verdadero supervisor es Dios. Entonces, como tú decías, esto aplica tanto para el empleado, que cumplas un horario, también para el gerente, que dirige personas, y también para el empresario, que toma decisiones.
0: A ver, muchas veces entendemos con ejemplos.
1: Sí.
0: Un empleado termina un informe correctamente, aunque su jefe esté de vacaciones, porque sabe que su compromiso es primero con Dios. Esa es la mejor práctica de este principio. Y todo, habla de todo, y todo lo que hagáis, aun cuando uno... Mire, hoy pasaba por el parque y vi un señor que estaba recogiendo el desecho de la mascotica, del perrito. Pero también vi que el señor levantó un pedazo de un recipiente de icopor, de como de un plato donde se ponen las comidas o algo así, como un recipiente para llevar comidas. Y estaba botado en la calle y yo vi que el señor lo levantó y lo botó en la caneca de la basura. Y yo le iba a aplaudir, sino que el señor estaba mirando para otro lado. Le iba a levantar el pulgar y diciéndole: muy bien. Ese señor, nadie lo estaba mirando. Bueno, yo lo estaba mirando, pero no lo hizo porque lo estaban mirando, sino porque quiere servirle a la comunidad. Condición. Y todo lo que hagáis, así sea limpiar algo ahí en la empresa, lavar un pocillo, y todo lo que hagáis, hacedlo de corazón como para el Señor y no para los hombres. Primer principio, en Colosenses 3, 23 y 24. Más adelante, otros principios bíblicos aplicados a nuestra vida laboral. Valeria, ¿qué nos tienes de noticias a esta hora cuando comienza la décima hora del día?
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1: En noticias nacionales, investigan posible negligencia tras parto en la entrada de una clínica. Una mujer dio a luz en el andén frente a una clínica de Cartagena en un hecho que quedó registrado en video y generó indignación en redes sociales. La madre y el recién nacido fueron atendidos posteriormente y permanecen en buen estado de salud, mientras las autoridades investigan si hubo fallas en la atención médica. La Secretaría de Salud de Cartagena adelanta una investigación para determinar si existió negligencia o si el avanzado estado del parto impidió el ingreso oportuno de la paciente. El alcalde Dumek Turbay acordó que la atención médica a mujeres gestantes no puede ser negada ni retrasada bajo ninguna circunstancia.
0: En Estados Unidos exigirá pruebas de testosterona anuales a militares mayores de 30 años. El Departamento de Defensa de Estados Unidos anunció que los militares mayores de 30 años deberán someterse cada año a pruebas de testosterona como parte de exámenes médicos. La medida, impulsada por el secretario de Defensa Pete Hegseth, busca evaluar y mantener las capacidades físicas del personal, aunque cualquier tratamiento será voluntario. La directriz aún no aclara si también aplicará a las mujeres militares. El anuncio coincide con deberes sobre las políticas de las Fuerzas Armadas, mientras un tribunal mantiene suspendida la expulsión de militares transgénero en servicio activo.
1: Y en los deportes, Falcao analiza inesperada opción para continuar su carrera. Ramel Falcao García tendría una nueva alternativa para seguir jugando al fútbol. Según versiones desde Panamá, el delantero colombiano estaría en conversaciones con San Francisco FC de La Chorrera, que buscaría ficharlo por una temporada tras finalizar su etapa en Millonarios. Aunque el interés existe y habría contactos desde junio, aún no hay un acuerdo ni un anuncio oficial. El atacante de 40 años continúa como agente libre y evalúa las opciones para definir el último capítulo de su carrera profesional.
0: 10 de la mañana, 4 minutos, es la hora en Colombia, 10 de la mañana y 4.
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2: 10:09 minutos, ahora son las 10 de la mañana y 9 minutos, vamos a escuchar al pastor Jesús Chuy Olivares. Él es el pastor de la iglesia Casa de Oración en Guadalajara, México, y a esta hora nos acompaña, hablándonos de las acusaciones, un estudio que las acusaciones de Dios, es el título completo, basado en la carta a los romanos. Valeria, llegó la hora de cambiar de vestuario, de ropa, ya es hora, periódicamente es bueno ir cambiando, o regalándole, no sé, a un hermano, a una hermana, al familiar, al conocido. En cumpleaños uno a veces se une con compañeros y dice, oiga, vamos a regalarle entre todos algo a algún compañero o al jefe que está de cumpleaños, y ropa, una camiseta, por ejemplo, una camisa, un pantalón. Uno le averigua ya a la esposa del compañero, oiga, ¿cuál es la talla de pantalón de fulano? 32, 34, si está más gordito, 36, otros un poquitico más, 38. 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
2: 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Permite que escuchemos a esta hora al pastor Jesús Chuy Olivares. Muchísimas gracias a sus directivas y a todo el personal de Creaciones Shalom por permitirnos oír esta enseñanza bíblica. Atentos.
4: Vamos a continuar entonces con la segunda división de la carta a los romanos, que es la justificación. Para eso van a abrir su Biblia en el capítulo 3 de Romanos, en el versículo 1 al 8. San Pablo habla acerca de que la salvación no es por una herencia religiosa. Vamos a leerlo. Dice, ¿qué ventaja tiene pues el judío? ¿O de qué aprovecha la circuncisión? ¿Tendrá alguna ventaja ser judío en cuanto a la salvación? Pues fíjense que dice el versículo 2 que sí. Mucho, dice, ¿sí? ¿Por qué? Mucho, en todas maneras. Si hay una ventaja del pueblo judío sobre el gentil, entonces hay que leer bien, ¿verdad? Mucho, en todas maneras. Primero, ciertamente que les ha sido confiada la palabra de Dios. Bueno, Israel fue el pueblo escogido de Dios. Entonces ahí hay una ventaja. No a todos los pueblos Dios les dio la ley. Sin embargo, solo el hecho de ser judío, pues había unas ventajas, pero si analizamos un poco qué fue del pueblo judío, llamado primero Abraham, de ahí viene toda la descendencia, Dios se hace un pueblo para él mismo, de su exclusividad, pero luego se va cautivo 400 años en Egipto, ¿se acuerdan? Después a Babilonia, llegamos después los griegos, los persas, todos les dieron con todo. Llegamos al tiempo de Jesús, los romanos están subyugando a los israelitas. Llega el año 70 después de Cristo y Tito les destruye todo, pero ahí sigue el pueblo. Llegamos a la Segunda Guerra Mundial y Hitler se descabecha 6 millones de judíos. Es decir, esto demuestra algo, porque de ahí va a venir la simiente que es Cristo. Pero escuchen, el hecho de ser el pueblo elegido de Dios no les daba automáticamente la salvación. pero sí tenían ellos una ventaja, porque a ellos se les confió la palabra de Dios. A ellos les fue dada la ley moral de Dios, los 10 mandamientos. Entonces, eran diferentes a todos los pueblos, pero no porque fuesen mejor que los demás pueblos, sino que Dios quiso en su soberanía, por gracia fue, escoger a los israelitas. Pudo haber sido cualquier otro. Es como cuando escogió a María para que de ella naciera el Salvador. Pudo haber sido otra, pero tenía que ser solo una. Había más vírgenes virtuosas ahí en Israel. Entonces, desde allí vemos la gracia de Dios en el escogimiento del pueblo. Entonces, dice, a ellos se les ha confiado la palabra de Dios. Versículo 3. Pues que si algunos de ellos han sido incrédulos, la respuesta es sí, muchos han sido incrédulos. ¿Su incredulidad habrá hecho nula la fidelidad de Dios? No, porque Dios no obliga a nadie. ¿Verdad que no obliga a nadie? A nadie le tuerce el brazo para que crea. Versículo 4. De ninguna manera. No, ¿cómo va a ser nula la fidelidad de Dios? No. Pues Dios sigue siendo fiel, pero el hombre es el infiel. ¿Qué más? Antes bien sea Dios veraz, Dios es verdadero. Imagínate que tenemos un Dios que nos echa mentiras. Eso es imposible en Dios. Es imposible que Dios mienta. Nunca Dios te va a engañar, Satanás sí, y tu carne, pero Dios jamás. Entonces escuchen lo que dice la Biblia. Como es la palabra de Dios, ahora a nosotros se nos ha confiado el Evangelio. Podemos tener plena confianza en lo que nos ha dejado aquí, porque Dios no miente. ¿Escucharon eso? Ahora, para que las promesas de Dios sean tuyas, ¿qué tienes que hacer? Creer. Y muchos no creyeron. ¿Qué más? Seguimos leyendo. Sea Dios veraz y todo hombre mentiroso. Fíjense, todo hombre, el mentiroso es el hombre. Como está escrito, para que seas justificado en tus palabras y venzas cuando fueres juzgado. Y si nuestra injusticia... Miren, este argumento Pablo lo esgrimió porque lo acusaban a él de ciertas cosas. Por eso él hace este tipo de preguntas. Y si nuestra injusticia hace resaltar la justicia de Dios, o sea, hay una marcada diferencia, ¿qué diremos? ¿Será injusto Dios que da castigo? Y lo dice Pablo, hablo como hombre, o sea, como un humano cualquiera. Pues la respuesta sería no. Hablo como hombre, dice, en ninguna manera. Pues de otro modo, ¿cómo juzgaría Dios al mundo? Aquí está un Dios santo y aquí está el hombre culpable. La justicia es lo que le da a cada quien lo que merece y le corresponde según sus hechos y sus obras. Entonces, un Dios justo, un juez justo, tenía que dar el pago por el pecado al pecador, lo que merece, y era la muerte. ¿Qué más? Empieza a desarrollar toda su teología, Pablo, tremendo. Dice, pero si por mi mentira, o sea, yo soy un hombre mentiroso, caído, pecador, la verdad de Dios abundó para su gloria... O sea, se miraba el contraste. ¿Por qué aún soy juzgado como pecador? O sea, que a ver, pues qué chiste. Dios es justo y pues él sabe que pues somos malos. Y pero ¿qué es injusto Dios? ¿Por qué me juzga? Soy malo. Pues si esa es mi naturaleza, ¿por qué me juzga Dios? Precisamente ese era el propósito de la ley, hacerle entender al hombre que era pecador. Escuchen bien, eso es lo que nosotros tenemos que compartirle a la gente. No hay otra manera. Todo aquel evangelio, aquella manera de acercársele, ves a la persona enferma de cáncer, mire, el Señor la puede sanar. No, llévala primero. ¿A qué? A que se arrepienta. Mire, reconcíliese con Dios. ¿Qué más dice? ¿Y por qué no decir, y luego está entre paréntesis, cómo se nos calumnia y cómo algunos cuya condenación es justa afirman que nosotros decimos, hagamos males para que vengan bienes? O sea, este era el abuso de algunos que calumniaban a Pablo, que decían, no, este está promoviendo el pecado. Pues como que nada más por fe. Y como que pues ya todo, y pues como que ya, y que ya está seguro en Cristo, y que... No, espérense, no es así. Entonces, en el versículo 9, ahí comienza Pablo, del versículo 9 al 20, no hay un solo justo. Otra vez, comienza Pablo. Miren, la filosofía humana, la psicología humana y muchos líderes religiosos aseguran que el hombre es básicamente bueno. ¿Han oído esas afirmaciones? ¿Ustedes qué creen? Bueno, vamos a ver lo que dice la Biblia. Pero todo ser humano tiene en algún momento de su vida un sentimiento de culpa, ¿sí? Un psicólogo dijo lo siguiente: uno de los sentimientos que más mutilan a la gente de hoy los desgasta, los inhabilita, los inhibe, es la culpa. Ese sentimiento de culpabilidad, algo aquí adentro, la conciencia, en el corazón. Dice este psicólogo, usted se siente culpable de la infidelidad que cometió. Usted se siente culpable de la ofensa que hizo, de la mentira que dijo, etcétera. La culpa lo está matando. Fíjense a dónde llegan, ¿eh? Pero escúcheme, dice este sabio psicólogo. La culpa es una piedra que usted está cargando en la espalda. Pero tiene que hacer algo. Tírela por la ventana. Deshágase de ella. Mire, ese sentimiento, dice el psicólogo, es normal. Pero a todos nos pasa. Deséchelo de su vida. O sea, la culpabilidad. Sea feliz. Viva sin ese sentimiento de culpabilidad. Séneca, un filósofo romano, dijo, tenían cierta sabiduría, en este caso, pues ahí va. Dijo, toda persona culpable es su propio verdugo. Es una frase de Séneca. Toda persona culpable es su propio verdugo. Y se fijan cómo cuando la gente por la culpabilidad se empieza como a... se desespera. Bueno, ahorita vamos a hablar un poco más de eso. Por más que intente el ser humano despojarse de ese sentimiento de culpa, no podrá. Y dice el psicólogo, váyase 15 días a Acapulco y olvídese. La culpa, el sentimiento que las personas tienen, lleva a las personas al alcoholismo, tratar de ahogar aquello, ¿sí? Lleva a las drogas, a la desesperación. Escuchen bien, a la demencia. Leen Deuteronomio 28, anótenle del 15 hasta el 40 y pico, y ahí habla de todos los trastornos psicológicos que una persona tiene por desobediencia. Es impresionante. Yo he visto así literalmente como gente que se convierte a Cristo, que estaban hasta medios locos, cómo se van ubicando a medida que entran en obediencia y en relación con Dios. Es impresionante y gratis. La psicología humana culpa al medio ambiente, es decir, las circunstancias que se desarrollaron alrededor de ti, eso es culpable, ¿no? Pues es que mira, tu circunstancia, tu medio ambiente fueron así, mira, bueno, pues tú eres una persona que naciste pues de una violación y bueno, pues tú no tienes la culpa, evidentemente, pero siempre hay algo que los está ahí. Siempre hay algo. Entonces, la psicología humana ha echado la culpa al medio ambiente, a las circunstancias, a otras personas. Mira, es que tu papá fue así, por eso te dañó tu papá, por eso eres así, por eso reaccionas así, por eso estás en esa situación. Y también le echa la culpa a la sociedad, ¿sí? O sea, menos que la persona es culpable de sus acciones personales. ¿Se fijan? Tú no eres culpable de nada. Porque según la psicología humana, eso provoca desquiciamiento psicológico si tú aceptas la culpabilidad. Eso a grandes rasgos, por supuesto, ¿no? Aquí hay un psicólogo que nos podría explicar más en detalle. Pero el hecho de desarrollar terapias anticulpa, hay una obsesión en la psicología humana. De desarrollar terapias anticulpa demuestra simplemente su obsesión por deshacerse de la culpabilidad. ¿Me expliqué? Ahí va otra vez. El hecho de desarrollar terapias anticulpa demuestra su obsesión por la culpabilidad. O sea, es tanto lo que siente el ser humano que cada vez hay más terapias, más, se desarrolla más psicología, más, para terapear al hombre y hacerlo feliz. ¿Ustedes creen? Mientras más intentan por deshacerse de la culpa, más culpa sienten. Es como el que cae en las arenas movedizas. Mientras más hace esfuerzos por salir, más se hunde. Y esa es la situación del ser humano, ¿sí? Entonces no llegues tú ahí con un evangelio bien chafita, ¿no? No, tenemos que llegar a la raíz, hermanos. Por eso las iglesias están llenas de gente que está en el fango, pero no son nacidos de nuevo, pero tienen ciertas creencias y no están nacidas de nuevo. Es gente que nomás no avanza, no crece. No creen la Biblia, vienen a la iglesia, pero no, pues la respuesta ya es clara. Número uno, o no es nacido de nuevo, como va a entender, o es un cristiano supercarnalote, ¿verdad? Entonces todos los seres humanos sienten culpabilidad, todos de alguna manera. Se fijan desde chicos cómo ese sentimiento se manifiesta. Cuando un niño hace algo, inmediatamente tiene reacciones, que es la culpabilidad, ¿no? Rompe algo y esconde las manitas y se pone así. tratando de disimular su culpabilidad. ¿Quién rompió el florero? No sé. Mi hermana, luego. ¿Se fijan? Lolo quiere excluir su culpabilidad. Ahora, ese sentimiento de culpabilidad, ¿saben por qué no se va? Porque es necesario que esté para que pueda llegar a la salvación. Fíjense qué cosa. Entonces, todos los seres humanos sienten culpabilidad porque son culpables. Por eso se siente culpabilidad, porque somos culpables. Pero la culpabilidad es el síntoma del problema real. ¿Cuál es el problema real? Se llama pecado. A menos que el pecado sea quitado, la culpa será quitada. ¿Ven? A menos que el pecado sea quitado, la culpa será quitada. Romanos 5:1. Justificados pues por la fe tenemos paz. Eso es lo que anda buscando el mundo, ¿no es cierto? Paz. Entonces dice, justificados pues por la fe tenemos paz. Justificados es el acto por medio del cual Dios, la justificación, el acto por medio del cual Dios me declara inocente, ya no soy culpable. El juicio que yo merecía, ya lo llevó Cristo en la cruz, ya no soy culpable. Bien, el problema con este asunto del pecado es que las personas, escuchen bien y díganme si no es cierto, ponen una resistencia a la verdad de la culpa y del pecado. ¿Cuántos se resistieron? Yo me resistí un buen rato. ¿Cuántos? Hay algunos que tienen más resistencia, otros menos, a la realidad de la culpabilidad por el pecado. ¿Qué es lo que hace que resistamos a la realidad de que somos culpables? El orgullo. Yo soy mejor que aquel, yo soy mejor que allá. ¿Cómo? Yo soy un buen hombre, yo soy una buena mujer. El orgullo no les permite reconocer que son culpables delante de Dios y confesar delante de Dios su pecado. Es como el niño que anda por allí, entonces la mamá entra ya a la alacena y ve el frasco de mermelada que ya no hay nada y lo compró en la mañana. Entonces sale la mamá y dice, ¿quién se comió la mermelada? Entonces sale el niño todo embarrado de aquí, y lo separa, tú Pepito, y el niño dice, no, yo no fui. Y tú lo estás mirando todo embarrado de mermelada, no, pero Pepito, tú Pepito. Y el niño empieza a llorar, dice, ¿de verdad? Yo no fui. Todo embarrado. Así es el hombre, está todo embarrado de pecado. Los demás lo ven, tú lo ves, pero ellos no. ¿Qué reacción tan más especial? En el versículo 9 de Romanos 3, Pablo declara, hace una acusación Pablo. Dice que todos están bajo pecado, en el versículo 9. Dice que pues nosotros somos mejores que ellos, o sea que los judíos, que los gentiles en ninguna manera. Pues ya hemos acusado. Oye, que Pablo se puso medio judicial ahí. Ya hemos acusado, hay una acusación a judíos y a gentiles, que todos están bajo pecado. ¿Incluye todos? ¿A quién incluye? El que me pongas enfrente, Chuy Olivares, el que tú, el Papa, el que tú pongas enfrente, todos, dice la Biblia, están bajo pecado. Bien, esta es la acusación. Y por consecuencia, todo ser humano está bajo el yugo del pecado, ¿sí? Y hay culpabilidad. Y como consecuencia, pues el mundo está como está. ¿Qué sucedió cuando tú aceptaste tu culpabilidad? Tu vida cambió, ¿no es cierto? Y tuviste paz. ¿Por qué el mundo está detrás de la paz allá afuera y no la puede lograr? Porque la paz se consigue cuando te reconcilias con Dios. 1 Juan 5:19 dice que el mundo entero está bajo el maligno. 1 Juan 5:19. El mundo entero está bajo el gobierno del maligno. Ahora, ¿tú que eres hijo de Dios ahora, estás bajo el gobierno del maligno? No, porque ya has sido justificado. Pero vamos a ponernos en este plan, todo el mundo es culpable, todos estamos bajo condenación. Entonces, en los versículos 10 al 18 de Romanos 3, Pablo hace la acusación ya desglosada, es decir, así como todo un fiscal acusador, comienza a desarrollar una acusación formal, empieza a desarrollar. Dice, en el 9 dice, todos han pecado, todos están bajo pecado. Y los versículos 10 al 18, Pablo hace 13 cargos contra el ser humano. El primer cargo que hizo Pablo fue que los hombres, todo ser humano, son los hombres universalmente, son malos. Versículo número 10. Como está escrito, no hay justo ni aún uno. ¿Qué dice Salmo 14:1? Ese es el salmo que citó Pablo, pero déjenme leérselos. Salmo 14:1. Dice el necio en su corazón, no hay Dios, se han corrompido, hacen cosas abominables, no hay quien haga el bien. O sea, no hay un justo, ni aún uno solo. Ahora, la palabra aquí justo se refiere a sin pecado. Nadie puede aparecer sin pecado delante de Dios, no, porque el único que fue sin pecado fue Jesús. Entonces, ninguno en ese sentido de que no hay nadie que no esté sin pecado, no existe nadie. Así. En 2 Corintios 5:21, dice al que no conoció pecado, solamente uno. Fuera de ahí, todos conocimos el pecado, ¿sí? Al que no conoció pecado por nosotros, dice, lo hizo pecado. Ahí está el sustituto. Entonces, no hay un justo ni a uno, ni Pedro, ni Pablo, ni el Papa, ni el más connotado ministro evangélico, ni el más ungidazo cantante cristiano, o lo que usted quiera, el apóstol más renombrado, todos, dice, todos. No hay un justo. Pero escúcheme bien, hay rasgos en los seres humanos en los cuales se demuestra que moralmente algunos seres humanos son mejores, entre comillas, que otros. ¿Sí o no? Por ejemplo, la madre Teresa de Calcuta era mejor que el mundo. O sea, es evidente, hay una distancia enorme, ¿no es cierto? Entonces, moralmente, pero fíjense, todos están bajo pecado, pero moralmente hay algunos seres humanos más buenos, entre comillas, que otros. ¿Pero el moralismo te da la salvación? ¿Las buenas obras te dan la salvación? Definitivamente no. Pueden aparentar ser mejores que otros, pero esto no basta para llenar el estándar de Dios. Hay narcotraficantes que con su familia son muy tiernos. Vean cómo los cuidan a sus hijos, impresionante. Y son buenos padres, muchos de ellos. Y protegen y educan a sus hijos. Fíjense qué cosa. Tú dices, ¿cómo? ¿Sí? Entonces, ninguna bondad humana bastará para llenar el estándar de justicia de Dios. Romanos 3:23, ¿qué dice? Por cuanto todos pecaron. Y ese todos incluye a todos los seres humanos nacidos y por nacer. ¿Por qué por nacer? Porque ya nacemos con la naturaleza caída, con la tendencia hacia el mal. Si un niño de un año se muere, ¿a dónde se va? ¿Con el Señor o al infierno? Porque heredó la naturaleza pecadora, ¿eh? No, ustedes ya están picudos, ya es difícil agarrarlos, ya. Qué bueno, gloria a Dios, porque a estas alturas, sobre todo los que ya tienen un año de estudiar la Biblia sistemáticamente, ya están bien despiertos, así ya. Ya no se tragan cualquier cosita, ¿verdad que no? Nomás no se les suba, ay, ya hace mucho. Ay, sí, porque pues ya se les tragó el diablo. Universalmente, los humanos somos, esta es la número dos. La acusación número uno, ¿cuál fue? Todos son malos, no hay un justo ni a uno. La acusación número dos es que universalmente todos los seres humanos somos espiritualmente ignorantes. ¿Por qué todos los seres humanos somos espiritualmente ignorantes? Porque estábamos muertos espiritualmente. Por eso es que hay una ignorancia. En el versículo 11, no hay quien entienda. No hay quien entienda. A ver, ¿dónde está uno? Hay algunos que tienen cierta revelación, según Romanos 1:20, el que leímos, que las obras de la creación dan testimonio, y puede haber cierta revelación del conocimiento de Dios, pero en realidad eso no los hace nacer de nuevo, ¿verdad que no? ¿Cuánta gente se expone a la predicación, tanto en el tiempo de Jesús como actualmente, y son iluminados? Pero si no se entregan a Dios, si no se arrepienten de sus pecados, no nacen de nuevo, pues no pueden entender. Entonces, universalmente los seres humanos somos espiritualmente ignorantes. 1 Corintios 2:14, No lo busquen, nada más anótenle. 1 Corintios 2:14 dice, pero el hombre natural, ¿qué es el hombre natural? El que nacido de la carne, carne es. El hombre natural es el que no ha tenido un encuentro con Dios. ¿Sí? El que nació malo. El hombre natural no percibe las cosas que son del Espíritu de Dios. Ni tampoco las puede entender, dice. Porque las cosas de Dios se han de discernir, ¿cómo? Espiritualmente. Entonces, escúchame bien. Ahí está una cristiana. ¿Querés reformar a un cocodrilo? Diciéndole, pórtate bien, cariño. ¿Cómo se va a portar bien el cocodrilo? Digo, necesitas entender, fíjate bien, que mientras no reconozca su culpabilidad, no reconozca su pecado, que es un hombre que está alejado de Dios, no puede cambiar el cocodrilo. Entonces, tú estás ahí, o está ahí la señora, o el señor, o la mamá con el hijo, que quiere que se comporte, si ni siquiera tiene, no entiende, por más que le explicas tú y le hablas, no entiende. Entiende tú que ellos no entienden, porque por eso muchos se afligen. Entonces, ¿cuál es la estrategia? Orar siempre por él, por ella, por ellos, para que Dios toque sus corazones y ellos se arrepientan y reconozcan. No hay otra, hermanos. Nunca la carne puede ser reformada, jamás. Entonces, el problema es de naturaleza, porque todo se reproduce según su género. ¿Acaso darán uvas los espinos o higos los arbustos? No, todo se reproduce según su género. Entonces, pues es imposible pedirle peras al olmo. No pueden dar peras. Por eso todos esos intentos de los psicólogos de que mejore el mundo, ¿ustedes qué va a mejorar? ¿Ustedes creen que cuando un candidato se pone, yo voy a hacer que... Fíjense las propuestas que hacen algunos. Yo voy a meter 10,000 millones... Bueno, no sé si estoy hablando nada más. 10,000 millones de pesos para la capacitación de la policía. Entonces vamos a tener paz. ¿Ustedes creen? Vean lo que acaba de pasar ayer. Yo en la mañana estaba viendo y qué terrible. El hombre es irreformable. Por eso fracasan todos los programas de los gobiernos. La gente no se puede regenerar, nada más así con pura psicología. Entonces, el problema es de naturaleza. Ellos dan los frutos de su naturaleza. Efesios 4:18, déjeme leérselo, usted nada más anótenlo. Efesios 4:18 dice así: teniendo el entendimiento entenebrecido, ajenos de la vida de Dios, alejados, ajenos, por la ignorancia que en ellos hay, por la dureza de su corazón.
3: Bueno, y así pasó el pastor Chuy Olivares acá en Nuevo Continente, ya siendo las 10:36 de la mañana. Y el pastor nos mencionaba puntos importantes, ¿no? Trataba puntos importantes como la salvación, que la salvación no se obtiene por la herencia religiosa, sino por la fe. También nos dijo que todos los seres humanos somos culpables delante de Dios, a la vez que solo la justicia por la fe trae verdadera paz. El primer punto, la salvación no se obtiene por la herencia religiosa, sino por la fe. Pues Pablo enseña que aunque el pueblo judío tuvo el privilegio de recibir la palabra de Dios, ese privilegio no garantizaba la salvación. Dios es fiel a sus promesas, pero cada persona debe responder con fe al Evangelio. Y bueno, todos los seres humanos somos culpables delante de Dios, ¿no? Pues la Biblia declara que no hay justo ni aún uno. El sentimiento de culpa existe porque el pueblo real es pecado. El problema real es pecado, ¿no? Y ninguna filosofía, psicología o esfuerzo humano puede quitar esa culpa. Solo Cristo puede hacerlo mediante su sacrificio. Asimismo, solo la justicia por la fe trae verdadera paz. Pues Dios declara justos al pecador que pone su confianza en Jesucristo. Cuando el pecado es perdonado, desaparece la condenación y la persona experimenta la paz con Dios que el mundo busca, pero no puede encontrar por sus propios medios, ¿no? Esa paz que solo Dios puede darnos. Así que por eso, no confiemos en una religión. No confiemos en tal vez en... No confíe tal vez en su religión. Es que mi religión es así y así, ¿no? Pues en sus buenas obras o en su moralidad parece acercarse a Dios, ¿cierto? Mas reconozca su necesidad de Cristo. Arrepintámonos de nuestros pecados y también recibamos por fe el perdón que solo Él ofrece. Solo así encontraremos una conciencia limpia, una vida transformada y también una verdadera paz con Dios. Cuando reconocemos a Jesucristo en nuestro corazón, más allá de una religión, cuando reconocemos que Jesucristo realmente nos da perdón, ahí es cuando realmente encontramos verdadera salvación, verdadera también paz. Y bueno, acá en la música también llega ese tema, perdonados, que nos recuerda que ya Jesús hizo la labor y nos perdonó a cada uno de nosotros.

0: Bueno, y acá seguimos en Nuevo Continente, acá en nuestro espacio de Enfocado, saludando a nuestros oyentes que hasta ahora se comunican con nosotros. Ana Inés Castillo ahí nos deja mensaje reportando sintonía. Esperanza Medina dice: excelente día y mil bendiciones. Y nos deja un aporte que ella hace para la emisora. Gracias, Esperanza, de verdad. El Señor siga bendiciendo tu corazón, tu vida, tu familia. Por apoyar este ministerio radial. Un abrazo para Esperanza. Saludo para Germana y también en sintonía. Y para Betty, también Flor, que nos dice: buenos días, hermanitos. ¿Me podrían hacer el favor de enviar la predicación de hoy? Habla del pastor Chuy Olivares. Claro que sí, mi hermana, ya te la enviamos. Ellos, nuestros oyentes acá, como siempre, en total sintonía con Nuevo Continente.
1: Qué rico que nos envíen sus mensajes y que participen con nosotros en la programación de Nuevo Continente. Gracias, gracias. Gracias a Dios por este tiempo especial. Que Dios bendiga a nuestra tierra. Que Dios bendiga a cada oyente, a cada persona que en algún lugar está sintonizándonos. Que Dios bendiga. Bueno, Valeria, una noticia de última hora y es que se registró un fuerte temblor de magnitud 7.4 en México durante la mañana de este viernes 17 de julio. Tembló en México. Todavía no se ha establecido si hubo víctimas mortales o qué fue lo que ocurrió en México, pero les reportamos a esta hora que tembló en México. En la medida en que tengamos más información, estaremos anunciándoles: terremoto de magnitud 7.3, países afectados: El Salvador, Guatemala y México, a 71 kilómetros de Tapachula. A las 9:48 de la mañana tembló en México. Eso para tenerlo muy en cuenta este 17 de julio. Se presentó un movimiento telúrico en México. Un sismo de magnitud 7.4 se registró este viernes 17 de julio a las 9:48, hora local, frente a las costas de Puerto Madero, en el estado de Chiapas, en México, informó el Servicio Geológico Colombiano con base en datos del Servicio Geológico de los Estados Unidos. El evento tuvo un epicentro ubicado en la latitud 1440 grados y longitud 9300 grados en el Océano Pacífico y se produjo a una profundidad superficial inferior a 30 kilómetros, lo que podría incrementar su percepción en zonas cercanas. Las autoridades mantienen el monitoreo de la situación mientras se evalúan posibles afectaciones y se actualiza la información oficial. Eso es lo que podemos decir, Valeria, de este movimiento de tierra que se presentó en México hacia las 9:48 de la mañana de este viernes 17 de julio. Es la noticia de última hora. Bueno, Valeria, seguimos con lo que nos ocupa en el día de hoy. Estamos hablando de principios bíblicos aplicados al trabajo. Tú nos entregaste ya un principio:
0: Sí, señor.
1: trabaja como si Dios tu verdadero jefe.
0: Sí, señor. Así es, trabaja como si Dios fuera tu verdadero jefe. Y pues puse ahí este versículo de Colosenses 3, 23 al 24, y que dice: y todo lo que hagáis, hacedlo de corazón como para el Señor y no para los hombres.
1: Interesante principio. También un principio: la integridad vale más que cualquier ganancia. Este es otro principio que queremos entregarle. La integridad vale más que cualquier ganancia. El texto bíblico lo encontramos en Proverbios 16:8. ¿Qué dice Proverbios 16:8? Un principio bíblico aplicado al trabajo, Valeria.
0: Sí, dice: mejor es lo poco con justicia que la muchedumbre de frutos sin derecho.
1: Esto la Biblia lo enseña y nos da a entender que ningún negocio prospera verdaderamente cuando está basado en engaños, corrupción o deshonestidad. La integridad vale más que cualquier ganancia. Mejor es lo poco con justicia que la muchedumbre de frutos sin derecho, sin rectitud. Así que esto también se aplica a los negocios, a un negocio, a una tienda, a una miscelánea, a una gran organización. La Biblia enseña que ningún negocio prospera verdaderamente cuando está basado en engaños, corrupción o deshonestidad. Revise cómo está su trabajo, en su taller, qué materiales usa, o si a usted lo contratan para hacer un arreglo de plomería, de electricidad, qué materiales usa y cómo hace ese trabajo. La integridad produce confianza, reputación y paz. Un ejemplo, Valeria, ¿cuál sería?
0: Sí, bueno, un ejemplo sería no alterar facturas, no mentir sobre resultados, no aceptar sobornos ni tampoco vender productos defectuosos ocultando sus fallas.
1: Vea. ¡Ay, cuántos negocios! ¿En cuántos negocios

0: ¿Cuántos negocios o organizaciones aceptan sobornos, lavado de dinero, usando fachadas de negocios para lavar dinero? Bueno, eso Dios no lo ve con buenos ojos. No vender productos defectuosos, a veces los maquillan y los ponen ahí. Por eso, mira, había unas estatuillas que estaban greteadas, que tenían grietas. Y entonces, en aquel entonces, en la época antigua, les ponían cera. Y de ahí es donde viene la palabra sincero o sincera. Es decir, que no tenían cera, que no estaban maquillados. Entonces, es eso, mira, es para tenerlo en cuenta, que si vendemos un producto no sea defectuoso. Exacto. Si vendemos, por ejemplo, piezas para motocicletas o para carros, repuestos. Hace unos días me decía alguien que trabaja con motocicletas, no, me compré un repuesto para una moto y venía, y cuando la fui a adaptar, no, resulta que venía defectuosa y me tocó devolverme a que me devolvieran la plata, y se hacían como los locos ahí en el almacén, que no, que es que aquí, y darle el golpecito, y la persona se enojó y le dijo, no, a mí o me dan una pieza nueva y que funcione, o me devuelven la plata. Y cuando ya lo vieron bravo, entonces, bueno, sí señor, y le devolvieron el dinero. Las personas sabían en el almacén que la pieza estaba defectuosa, y eso no lo bendice Dios. Por eso hoy estamos revisando nuestro negocio, estamos revisando también nuestra vida como empleados. Un principio más, Valeria, ¿cuál sería?
1: También la diligencia, pues abre puertas. Y como encontramos en Proverbios también, 22:29.
0: Este es uno de mis favoritos.
1: ¿Sí, en serio?
0: Este proverbio es uno de mis favoritos. Sí, en serio.
1: Wow.
0: Este es uno de mis favoritos y lo aprendí hace muchos años en Nuevo Continente. ¿Cómo dice Proverbios 22:29?
1: Este versículo nos dice: ¿Has visto hombre solícito en su trabajo? Delante de los reyes estará.
0: Exactamente. Mira, lo aprendí en otra versión de la Biblia. ¿Has visto a hombre solícito en su trabajo? Nunca será un don nadie y se codeará con reyes. Eso dice Proverbios 22:29. ¿Has visto hombre solícito, un hombre solícito, una mujer? Cuando habla de hombre, se refiere al ser humano, hombres, mujeres, solícito en su trabajo. Nunca será un don nadie, o sea, nunca pasará por desapercibido y se codeará con reyes, es decir, llegará, avanzará. Esa gente diligente va a subir, van a ser ascendidos en una empresa, van a conseguir, porque será el mismo Dios quien al ver el corazón de ese trabajador lo promoverá. Ejemplo, dame un ejemplo, Valeria, di un ejemplo bíblico de uno que tenía un corazón íntegro y que terminó, que terminó siendo el segundo después del faraón.
1: José.
0: Otro más,
1: David.
0: Daniel. Daniel también. Entonces, Dios es quien promueve. Expliquemos este principio. La diligencia abre puertas.
1: Sí, así es. La diligencia abre puertas. La diligencia significa hacer pues bien las cosas. También significa ser puntual, cumplir los compromisos y mejorar constantemente. Dios honra a las personas trabajadoras.
0: Así es, si usted es un buen trabajador, aunque no le digan nada a usted, no le tengan en cuenta, el que promueve es Dios. Dios honra a las personas trabajadoras. Y aunque de pronto aquí no tenga paga en la tierra, Dios promete que algún día le va a recompensar. Téngalo por seguro. Un ejemplo, dos empleados tienen el mismo cargo, Valeria. Uno cumple apenas lo necesario. El otro propone mejoras, estudia y ayuda a sus compañeros. Con el tiempo, este último es ascendido. Entonces, Proverbios dice, ¿has visto a alguien solícito o diligente en su trabajo? Nunca será un don nadie y se codeará con reyes. Otro principio antes de ir con la música, Valeria, principios bíblicos aplicados al trabajo.
1: Sí, señor, otro sería que el liderazgo es servicio. Y Mateo nos explica de la siguiente forma, Mateo 20,

0: 26. El que quiera hacerse grande entre vosotros será vuestro servidor.
1: Esas son palabras del Señor Jesucristo, de nadie más ni de nadie menos que del Señor Jesús. El que quiera hacerse grande entre vosotros, ¿qué tiene que ser primero?
0: Será vuestro servidor.
1: Tiene que ser un servidor. Explícanos este principio aplicado al trabajo, a la vida del trabajo. Repito, esto se aplica a los gerentes, a los jefes de área, a los empleados, a los obreros, a los dueños de una empresa. Bueno, eso se aplica a todos los que trabajamos, no importa el cargo.
0: Sí, señor. Pues mira que en la Biblia, un buen líder no domina, sino que sirve. Su autoridad existe para ayudar a crecer a las personas. Un jefe cristiano desarrolla talentos, escucha y también protege a su equipo.
1: Vamos a ilustrarlo con un ejemplo. Un gerente no culpa públicamente a un empleado por un error. Lo orienta, lo capacita y lo ayuda a mejorar. Ahora, el empleado tiene que también, como está aplicando este principio, como mi jefe es tan buena gente, si yo cometo un error, yo sé que me lo va a pasar por alto. No. El gerente no lo culpa públicamente a ese empleado que comete un error. Lo orienta, lo capacita y lo ayuda a mejorar, pero como es empleado, él también tiene espíritu de servicio, entonces dice, si me equivoqué, estoy afectando a otros, voy a mejorar, me voy a esforzar, voy a dar lo mejor de mí. Entonces las cosas mejoran y se cumple lo que estábamos diciendo ayer. La productividad en esa empresa, en ese negocio, en esa organización, mejora. Vamos con música, Valeria, y luego hablaremos de otros principios bíblicos aplicados a la vida laboral. A nosotros, los trabajadores, los empresarios, los comerciantes, los emprendedores, a los que ayudamos a mover la economía del país. ¿Qué canción propones, Angie?
0: Esta de Mi Fe Viva Está, tema con Evan Craft y Kieron.

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1: Les anunciamos a esta hora que 5 Pomerania fueron robados tras ser interceptados en la ruta en Cali. Una familia de Cali denunció el robo de sus 5 perros de raza Pomerania cuando regresaban de una guardería canina. El vehículo que los transportaba fue interceptado por varios delincuentes en el sector de Golondrinas, cerca de Chipichape, quienes intimidaron al conductor y se llevaron a los animales antes de escapar. Los dueños aseguraron que los perros son parte de su familia y que todos están esterilizados, por lo que no tienen fines de reproducción. Además, uno de ellos requiere una dieta estricta debido a problemas gastrointestinales, lo que aumenta la preocupación por su estado de salud. El caso fue denunciado ante la fiscalía y la policía, mientras la familia pide ayuda para encontrarlos.
2: Y en las noticias internacionales, Japón mantiene veto a una mujer en el trono imperial. El Parlamento de Japón aprobó una reforma que mantiene la prohibición de que una mujer pueda convertirse en emperatriz, pese a que la mayoría de la población apoya esa posibilidad. En lugar de cambiar la norma, el país permitirá reincorporar a la familia imperial a parientes varones de antiguas ramas de la dinastía para ampliar la línea de sucesión. La medida busca enfrentar la escasez de herederos, ya que actualmente solo el príncipe Hijahito, de 19 años, representa el futuro de la sucesión. Aunque la reforma permite que las mujeres conserven su estatus imperial al casarse con un plebeyo, la princesa Aiko continúa excluida del derecho a heredar el trono del crisantemo.
1: En los deportes, Slavko Bincic arbitrará la final del Mundial 2026. La FIFA designó al esloveno Slavko Bincic como árbitro de la final del Mundial 2026 entre Argentina y España, que se celebrará el próximo domingo. El juez, con experiencia en competencias de élite, ya dirigió a la selección argentina en la sorpresiva derrota ante Arabia Saudita durante la fase de grupos del Mundial de Qatar 2022. Bincic es árbitro internacional desde 2010 y en 2024 dirigió la final de la Liga de Campeones. En 2020, fue detenido durante un operativo policial en Bosnia y Herzegovina contra una red criminal, pero fue liberado esa misma noche como testigo y nunca enfrentó cargos, por lo que continuó su carrera en el arbitraje internacional. 11 de la mañana, 3 minutos, 11 y 3.
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1: Llegó el momento de escuchar más enseñanza bíblica. Qué agradable es poder escuchar la palabra del Señor. Valeria, uno a veces se pone a escuchar noticias. Todos, la mayoría, bueno, no digo que todos, pero la mayoría, sintonizamos alguna otra estación de radio o encendemos el televisor o miramos en internet las noticias y al final uno termina cargado emocionalmente, fastidiado, al ver, por ejemplo, cómo personas que han cometido crímenes, que han hecho vandalismo, los dejan libres, no los procesan, la corrupción política y todo lo que ocurre, al final uno termina frustrado por la poca justicia del país y en el mundo. Pero cuando uno escucha las enseñanzas bíblicas, uno no queda frustrado. Seguramente ha cometido una falla, un pecado, y uno queda retado de parte de Dios a cambiar. Pero no es esa sensación de derrota, de tristeza, de incertidumbre. Por eso, Nuevo Continente se destaca por encima de muchas estaciones de radio en Colombia, en América Latina y en el mundo. ¿Por qué? Porque aquí enseñamos la palabra del Señor. Y la palabra del Señor es viva y eficaz, Valeria. Cada vez que la escuchamos, mira, cuando hacemos los resúmenes de cada programa, cuando escuchamos, nos queda algo en el corazón y decimos, Señor, gracias por esto que tú nos enseñas mediante hombres, seres humanos comunes y corrientes, pero que toman la palabra inerrante de Dios y la comparten con nosotros. Tal es el caso de Principios de Vida con el pastor Héctor Manso. Téngalo por seguro al finalizar este segmento de 17 minutos 20 segundos. Si usted escucha el programa, le va a quedar algo en el corazón. Quedará usted estimulado a seguir adelante, a progresar en su fe. Lo mismo ocurriría, no ocurriría lo mismo que si escucháramos 17 minutos, 20 segundos de noticias y con todo lo que le digo. Mire, esta mañana yo escuchaba, hay unas personas que han cometido vandalismo en la ciudad, como 11 individuos, y al parecer la fiscalía les va a dar otro tipo de trato y comprobado, decía el secretario de Seguridad de Bogotá, está comprobado los actos delictivos que han cometido con videos y todo, y aún así les van a dar otro trato. Y uno dice, no puede ser.
2: Claro.
1: No puede ser que la justicia sea así en Colombia. Uh-huh. O los políticos corruptos. Alguien, una senadora, cometió también fallas y delitos y no le siguen procesos. Así ocurre. Pero cuando uno escucha la palabra del Señor, no queda con esa sensación de insatisfacción, uh-huh, sino de Señor, yo quiero servirte, yo quiero corregirme, yo quiero cambiar. Queda uno retado a seguir adelante porque estas no son enseñanzas religiosas, son enseñanzas bíblicas y como lo dije, la palabra del Señor produce unos efectos positivos en nuestro corazón. Escuchemos al pastor Héctor Manso, programa que llega gracias a que usted, con su ofrenda y oración, apoya el sostenimiento de esta radio. 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
3: Cuando uno llega al punto donde pareciera que ya no puede, allí es donde la fortaleza del Señor se hace evidente y uno puede perseverar, permanecer, resistir y hacer frente a todo lo negativo que le venga en contra. El tercer factor tiene que ver con algo interno y que hay quienes han venido padeciendo de este terrible mal. Es lo que se relaciona con la vergüenza. Vergüenza por causa del pasado. Es muy difícil encontrar personas que tengan un pasado del cual no tengan que avergonzarse. Porque por causa de que no conocían al Señor, vivían una vida desordenada, persiguiendo intereses egoístas, procurando alcanzar satisfacción, deseando encontrar una mejor vida, se involucraron en prácticas y actos que están vinculados a la vergüenza. Y ese tipo de experiencia que a uno le tocó vivir, hay ocasiones que le viene acompañando. Y pensaríamos que el tiempo es lo que borra todo aquello que es negativo. Y no es así en todos los casos. Aunque hay personas que se esmeran en olvidarlo, siempre ese detalle está metido ahí, escondido. Tiene vida. Y en cualquier momento, como que despierta, provocando un sentido de miseria en la vida de las personas. ¿Qué es vergüenza? Vergüenza es turbación del ánimo que suele encender el color del rostro, ocasionada por alguna falta cometida o por alguna acción deshonrosa y humillante, propia o ajena. 2. Pundonor. Estimación de la propia honra. 3. Encogimiento o cortedad para ejecutar algo. 4. Pena o castigo que consistía en exponer al reo a la afrenta y confusión pública con alguna señal que denotaba su delito. Y 5. Pudor, oprobio, deshonra y deshonor. La vergüenza, en la mayoría de los casos, es el resultado de lo que uno hace, de lo que uno dice o de lo que ocurre. ¿Nunca le tocó a usted caerse en un lugar público? De momento está lloviendo, se baja del carro rápido y cuando quiere meterse para no mojarse, aterriza. ¡Paz! Le puede estar doliendo hasta el alma, pero se levanta como si nada, porque le pesa más lo que es el efecto de la vergüenza, de lo que la gente piense, diga o vea. Eso es vergüenza, porque la vergüenza, en cierta manera, opera para bien, pero también opera para mal. La vergüenza se constituye, en cierta manera, en lo que es un regulador de la conducta, porque como uno tiene pudor o como uno tiene dignidad, eso hace que no practique cosas o evita que uno las haga. Pero por causa de que uno no disponía de lo que era la presencia de Dios, el control del Espíritu Santo en nuestra vida y el dominio propio, uno se vio expuesto a cometer actos vergonzosos. Y Dios no quiere que eso siga en el presente. ¿Por qué razón? Porque nos limita. Nos hace sentirnos mal. Afecta la autoestima personal. El enemigo de nuestras almas se vale mucho de utilizar esta clase de sentimientos para provocar una sensación de miseria en las personas, haciéndoles pensar que no sirven, que no valen y que no son importantes para Dios. Vamos a ver cómo es que esto funciona. En el Evangelio de nuestro Señor Jesucristo, según San Lucas, en el capítulo número 7, versículo 37, tenemos una historia que de alguna manera se relaciona con nosotros. Porque todos, sin excepción de personas, somos pecadores. Y en nuestras prácticas pecaminosas, pues nos vimos envueltos en practicar actos o realizar actos que en realidad marcaron nuestra vida en términos negativos. Porque afectaron lo que era la imagen del valor que nosotros tenemos como seres creados delante de Dios. Afectó el concepto personal que uno tenía. Y la autoestima dañada siempre hace que las personas vivan por debajo del nivel que Dios espera. Dice el versículo 37. Entonces una mujer, y esto es muy interesante, si puedes subrayarle ahí, que era pecadora, al saber que Jesús estaba a la mesa en casa del fariseo, trajo un frasco de alabastro con perfume. El pecado acarrea diferentes repercusiones: destrucción, muerte y vergüenza. Cuando esta mujer llega a donde se encontraba nuestro Señor Jesucristo, allí Él le recibe. Allí le brinda el perdón. Y un acontecimiento muy favorable es que le quita la vergüenza. Esto significa que desde el momento en que Dios a uno le perdona sus pecados, en ello se manifiesta toda una serie de grandes beneficios. Porque ahora nosotros tendremos la facultad de llegar delante de Dios y lo podremos ver cara a cara sin tener nada de qué avergonzarnos. Esta es la causa por la cual el apóstol Juan en una oportunidad escribiera en su epístola diciendo: hijitos míos, ahora tengan confianza en Él, para que cuando Él se manifieste, no nos alejemos de Él avergonzados. Hay gente que se va a presentar delante de Dios, o que verán a Dios, pero que estarán con un emblema de oprobio, de vergüenza, sin levantar la cara con libertad, porque en su trayectoria por esta vida se condujeron efectuando prácticas que estaban relacionadas con la vergüenza. Y eso ha quedado ahí. La única manera en la que esto podría desaparecer es cuando hay alguien que sinceramente se arrepiente y confiesa a Dios su pecado. Él lo perdona, lo limpia, lo restaura y le quita el efecto de la vergüenza. Versículo 38. Y estando detrás de él a sus pies, llorando, comenzó a regar con lágrimas sus pies y los enjugaba con sus cabellos y besaba sus pies y los ungía con el perfume. La vergüenza siempre a uno lo pone atrás. Siempre a uno lo rebaja. siempre produce limitaciones personales. En cambio, la manera en la que nuestro Señor Jesucristo ve las cosas es que Él nos pone adelante, Él nos eleva, Él nos promueve como resultado de haber quitado de nosotros la vergüenza. Todo gracias a lo que es el arrepentimiento que provoca el perdón de pecados. En cualquier área que lo ponga, el que se arrepiente sinceramente delante de Dios es como si nunca hubiera pecado. Esa es la gran diferencia. No importa las fallas, los pecados que una persona cometió en el pasado. Sin duda que habrá de sufrir consecuencias de este lado del cielo, porque como la mayoría sabemos, posiblemente todos, Dios siempre perdona, pero las consecuencias no. Entonces, uno se arrepiente, Dios le perdona y quita el efecto del pecado y también lo que se relaciona con la vergüenza. Versículo 39. Cuando vio esto el fariseo que le había convidado, dijo para sí: este, si fuera profeta, conocería quién y qué clase de mujer es la que le toca, que es pecadora. Cada vez que alguien rechaza a una persona o que hace comentarios negativos acerca de él o de ella, y particularmente cuando la reputación que dispone está por los suelos, esa es una señal clara que se encuentra viviendo en oprobio, en vergüenza y en deshonra. Lo interesante de este caso es que la Escritura dice que la mujer era pecadora, pero el hombre dice, es pecadora. Lo que importa es en realidad lo que Dios dice, lo que registra en su palabra. Y cuando hay el perdón de pecados, puede ser que la persona de momento no sienta, porque el perdón no consiste en sentimientos. En algunas oportunidades sí. La persona inmediatamente siente que ha sido perdonada, pero otras veces no. Continúa lo que es el efecto de haber ofendido a Dios, de haberle dado la espalda, de haberse apartado de sus leyes. Pero el perdón se recibe por medio de la fe, teniendo como base lo que Dios ha hecho en beneficio de nosotros por medio de nuestro Señor Jesucristo. Y desde el momento en que hay un arrepentimiento sincero, genuino, entonces el perdón le es concedido a cualquier persona. Regresemos a Lucas 7:43. Respondiendo Simón dijo: pienso que aquel a quien perdonó más. Y él le dijo: ciertamente has juzgado. Versículo 44. Y vuelto a la mujer, a la que se encontraba sumergida en una profunda vergüenza, que no podía levantar el rostro por la lamentable realidad que había venido viviendo. No se sabe en realidad cuáles fueron las causas que orillaron a esta mujer para que se convirtiera en una prostituta. Sin embargo, la realidad era que delante del Señor en ese tiempo, ella se sentía profundamente avergonzada. Y Él se vuelve a ella y le dice: ¿ves esta mujer? Entré en tu casa y no me diste agua para mis pies, mas esta ha regado mis pies con lágrimas y los ha enjugado con sus cabellos. Versículo 45. No me diste beso, mas esta desde que entré no ha cesado de besar mis pies. 46. No ungiste mi cabeza con aceite, mas esta ha ungido con perfume mis pies. Por lo cual te digo que sus muchos pecados le son perdonados, porque amó mucho, mas aquel a quien se le perdona poco, poco ama. Versículo 48. Y a ella le dijo: tus pecados te son perdonados. ¡Qué tremenda declaración! El que Dios le perdone a uno sus pecados. Hay pecados que afligen, que enferman, que atormentan. Y cuando se manifiesta el perdón de Dios, ¡qué alivio! ¡Qué sensación de descanso! Se siente uno muy ligero y con mucha confianza para poder acercarse delante de Dios.
1: Hemos oído al pastor Héctor Manso en Principios de Vida. Lo que les decía Valeria, cuando uno escucha enseñanzas como esta,
2: sí,
1: uno recibe consuelo, orientación, y con los ejemplos bíblicos que el pastor destaca, por ejemplo, de esta mujer pecadora y cómo el Señor la restauró. Son buenas noticias. Ese es el Evangelio del Señor Jesús. Es buenas noticias o buenas nuevas. Vamos a destacar algunos puntos de lo que nos dijo el pastor Héctor Manso en este mensaje titulado Tres Desventajas. Uno de esos puntos que el pastor mencionó es: la vergüenza del pasado puede convertirse en una prisión. Ampliemos ese concepto, Angie.
2: Sí, señor, pues muchas personas cargan con recuerdos de errores y pecados cometidos antes de conocer a Cristo, y esa vergüenza afecta la autoestima, limita el crecimiento espiritual y es utilizada por el enemigo para hacer creer que no tienen valor ni pueden servir a Dios.
1: El pastor también nos enseñó que Jesús perdona el pecado y también quita la vergüenza. El ejemplo de la mujer pecadora en Lucas 7 muestra que Cristo no la rechazó, sino que la recibió, la perdonó y restauró su dignidad. Valeria, amigos, el arrepentimiento sincero abre la puerta al perdón, y con el perdón desaparece la culpa y el oprobio delante de Dios, nos enseñó el pastor Héctor. ¿Qué otro punto quisieras destacar?
2: Sí, señor. También destacar algo que nos mencionaba el pastor, y es que el perdón de Dios permite vivir con libertad y confianza. Aunque las consecuencias de algunos pecados pueden permanecer, Dios limpia completamente al que se arrepiente. El perdón se recibe por la fe en Jesucristo, permitiendo acercarse a Dios sin condenación y comenzar una nueva vida.
1: Como aplicación de esta enseñanza que nos ha entregado el pastor Héctor Manso en Principios de Vida, podemos decir que no permitamos que la vergüenza de nuestro pasado defina nuestro presente. Si hemos confesado sinceramente nuestros pecados a Cristo, Él ya los ha perdonado y restaurado. Caminemos con seguridad de que Dios no nos identifica por nuestros errores, sino por la obra redentora de Jesús, y vivamos con libertad para servirle y honrarle. Esto es lo que resumimos de la enseñanza que hemos oído del pastor Héctor Manso, Principios de Vida. Valeria, quiero enviar un saludo muy especial a una persona que apoya Nuevo Continente. De hecho, nuestro compañero Uriel la visita a esta hora. La hermana Tulia. Para nuestra hermana Tulia, un saludo especial. Que no olvides lo que ella te dijo, Valeria. La hermana Tulia, ahí con Urielito, escuchando a esta hora. Casi no se comunica ella porque tiene ciertos inconvenientes con esto de enviar los mensajes, pero ella todo el tiempo está escuchando Nuevo Continente. Gracias por su amor, por su respaldo económico, gracias por la ayuda para que emitamos programas como este del Pastor Héctor Manso y muchos más. Tulia, mi hermana amada, gracias, Señor, gracias por tu hija Tulia, la bendecimos. Gracias, Señor, porque ella es un instrumento de bien en tus manos, porque ella valora, apoya tu obra. Gracias, Señor, multiplícale, fortalece su salud, su vida, sus planes, su familia. Cuídala, Señor, en cada aspecto de su vida. Es el ruego que te hacemos por nuestra amada hermana Tulia. Amén. Tulita, amén, un abrazo.
2: Gracias.
1: Que Dios te bendiga.
2: Saludos especial para Tulio.
1: Y Valeria también dice, amén. A ver,
2: Tulia,
1: ¿qué le quieres decir a Tulia?
2: No, que el Señor la bendiga grandemente y que de verdad siga con un corazón así tan dispuesto y tan lindo. Pues el Señor bendice eso y el Señor conoce los corazones, ¿no?
1: Bueno, y si quieres ahí con tus, como tú eres alta y tienes los brazos muy, muy, o sea, puedes estirarlos mucho, estira los brazos lo más que puedas para que le des un abrazo, así sea a la distancia, a Tulia. Eso,
2: claro que
1: muy
2: sí.
1: Bien. Yo también, a ver, ayudo aquí con mis brazos y le damos un abrazo. A ver, Urielito, tú que estás ahí con Tulia, igual, todos la vamos a abrazar y todos los miembros de este ministerio de Nuevo Continente le damos un abrazo a Tulia y a todos los oyentes que apoyan a Nuevo Continente. Sigamos firmes. No sabemos hasta cuándo vamos a emitir este mensaje, porque el Señor vendrá. Y ya pues no habrá locutores cristianos, ya no, ya las estaciones de radio se quedarán aquí en la tierra, pero serán usadas para otros fines. Pero nosotros estaremos en el cielo. Y mientras estemos allí en el cielo, o mientras estemos aquí en la tierra antes de ir al cielo, debemos seguir predicando la palabra del Señor a tiempo y fuera de tiempo. En la música, tú has elegido esta canción con Barak. El título... Tu hijo soy yo.

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1: 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Hoy estamos en nuestro programa de Enfocados, acompañándolos a todos ustedes y hablando de principios bíblicos aplicados al trabajo, a la vida laboral. Todos, de una u otra manera, somos trabajadores, bien sea que seamos los dueños, los propietarios, los socios, ese es un trabajo, o bien sea que seamos los jefes de un área, de un departamento, somos trabajadores, somos empleados y somos empleados, en fin, estamos entregándole principios bíblicos aplicados al trabajo. Dijimos que un principio, trabaja como si Dios fuera tu verdadero jefe, principio bíblico. Todo lo que hagáis, hacedlo de corazón como para el Señor y no para los hombres. La calidad de nuestro trabajo no debe depender de quién nos está observando. Un creyente trabaja con excelencia porque entiende que su verdadero supervisor es Dios. Y esto aplica al empleado que cumple un horario, al gerente que dirige personas, al empresario que toma decisiones. Otro principio que dijimos, la integridad vale más que cualquier ganancia. Dice Proverbios 16:8, mejor es lo poco con justicia que la muchedumbre de frutos sin derecho. Decíamos que la Biblia enseña que ningún negocio prospera verdaderamente, puede que prospere, pero falsamente, ningún negocio prospera, enmarque esto, verdaderamente, cuando está basado en engaños, corrupción o deshonestidad. Algunos seguramente crecen, pero eso es como la espuma y después se cae. Eso es como una bolsa de aire y se pincha con un alfiler y se desinfla. Ningún negocio, cualquiera que sea, prospera verdaderamente cuando está basado en engaños, corrupción o deshonestidad. Y hago la salvedad porque algunos dirán, no, pero yo conozco a alguien que eso hace trampa, hace cosas y mire cómo tiene ese negocio. Bueno, no está prosperando verdaderamente. Algún día eso se desinflará y algún día tendrá que rendirle cuentas a Dios. La integridad produce confianza, reputación y paz. Dijimos también, la diligencia abre puertas. ¿Has visto a hombre solícito en su trabajo o diligente en su trabajo? Delante de los reyes estará o nunca será un don nadie y se codeará con reyes. Proverbios 22:29. Esto explica que la diligencia significa hacer bien las cosas, ser puntual. Eso es lo que podemos mencionar, una persona que hace bien las cosas, que es puntual, que cumple compromisos, que mejora constantemente. Dios honra a las personas trabajadoras. Dijimos también que el liderazgo es servicio. El que quiera hacerse grande entre vosotros será vuestro servidor. Es el principio que nos enseñó el Señor Jesús. Mateo 20:26. En la Biblia, un buen líder no domina, sirve. Su autoridad existe para ayudar a crecer a las personas. Un jefe cristiano desarrolla talentos, escucha y protege a su equipo. Bueno, hice un balance rápido, Valeria. Sigamos con otros principios que se aplican a la vida laboral.
2: Sí, señor. Otro principio sería también, trata a las personas con justicia. Amos, haced lo que es justo y recto.
1: Amos. No, porque Amos sería el profeta.
2: Sí, está pensando en él.
1: Amos o jefes,
2: exactamente. Haced lo que es justo y recto con vuestros siervos. Esto lo encontramos en Colosenses 4:1, ¿no? Pues uh-huh. Dios exige justicia en todas las relaciones laborales. ¿Y que eso qué significa? Bueno, salarios justos, horarios razonables, respeto, igualdad de oportunidades y también reconocimiento.
1: Bueno, ese principio bíblico a tenerlo en cuenta, Colosenses 4:1. Amos, haced lo que es justo y recto con vuestros siervos. O empleadores o jefes, hagan lo que es justo y recto con sus subalternos, con sus empleados. Salarios justos, horarios razonables. Hay jefes que se aprovechan de la necesidad y ponen a trabajar a una persona muchas horas y les pagan poquitico. No los respetan, los tratan como con desprecio, con palabras soeces. No hay igualdad de oportunidades, pero una persona recta también obra reconociendo el trabajo del otro. Un ejemplo, un empresario paga puntualmente los salarios, aunque atraviese dificultades económicas, porque entiende que detrás de cada trabajador hay una familia. Sexto principio, Angie Valeria.
2: Sí, otro principio, administra bien los recursos. Y 1 Corintios 4:2 nos dice, ahora bien, se requiere de los administradores que cada uno sea hallado fiel. Pues todo recurso pertenece finalmente a Dios, ¿cierto? El tiempo, dinero, los equipos, vehículos, talentos. Así que el creyente administre y no desperdicie.
1: Mira, un ejemplo, un empleado no utiliza el vehículo de la empresa para asuntos personales. Hay un delito aquí en Colombia que se llama el peculado. El peculado es cuando un empleado público usa bienes o vehículos o dinero del Estado para él. Usa un carro para él, para hacer sus diligencias, o usa algún edificio del Estado para hacer una fiesta sin pedir permiso. Entonces, eso se llama peculado. Un empleado no utiliza el vehículo de la empresa para asuntos personales. Un gerente controla adecuadamente el presupuesto. Un empresario evita gastos innecesarios. Y entonces ahí, esa persona, ese trabajador, no importa su rango, aplique el principio de administrar bien los recursos. Ahora bien, dice Pablo, se requiere que los administradores, mire que no está hablando de los dueños, Valeria, porque hemos dicho que somos administradores de todo y dueños de...
2: De nada.
1: De nada. Ahora bien, se requiere que los administradores, si usted hoy está en ese cargo, no humille a sus subalternos, porque algún día a usted le puede ocurrir como el ascensor, sube y baja. Cuidado con eso. Se requiere, tenemos unos cortecitos aquí, un cortecito en nuestra señal AM, se robotiza un poquitico. Bueno, ahí vamos a tratar de arreglar este asuntico, se está robotizando un poco la señal aquí en el AM. Bueno, ahí a ver qué tal. No, todavía se robotiza un poquito. Asunto ya de propios del internet. Bueno, ahí creo que ya mejoró un poquitico. Bueno, ahora bien, se requiere que los administradores

0: Bueno, Valeria, aquí seguimos.
1: Sí, señor.
0: Ya creo que se ha superado un poquitico el asunto de la robotización. Habla como un robot. ¿Cómo hablan los robots, Valeria?
1: Hola, soy un robot.
0: Eso, así. Pero ese se escuchó bien. El asunto es que se entrecortaba mucho. Un robot, pero con la voz entrecortada. Muy bien, Valeria. Bueno, seguimos con principios bíblicos aplicados a la vida laboral, a la vida del trabajo. Estábamos diciendo, antes de la canción, un principio: administra bien los recursos. La Biblia enseña, por medio de Pablo. Ahora bien, se requiere que los administradores, que cada uno sea hallado fiel. Primera de Corintios 4:2. Todo recurso pertenece finalmente a Dios. El tiempo, dinero, equipos, vehículos, talentos. El creyente administra, no desperdicia. Decíamos que un empleado no utiliza el vehículo de la empresa para

0: Asuntos personales. Un gerente controla adecuadamente el presupuesto. Un empresario evita gastos innecesarios. Un principio más, el séptimo, Valeria.
1: Claro, el séptimo también decir: el trabajo debe producir beneficio para otros. Uh-huh. Y Efesios 4:28 nos dice: el que hurtaba no hurte más, sino trabaje para que tenga que compartir. Pues el propósito del trabajo no es solamente ganar dinero, también es servir, generar empleo, pues ayudar y bendecir a otros.
0: Entonces mire ese principio, el trabajo debe producir beneficio para otros, y es contundente lo que dice Pablo en Efesios 4:28. Si yo hurtaba, me robaba las cosas, ya no debo hurtar más, porque ahora sigo a Cristo. Debo trabajar honestamente, para que yo tenga que compartir. Ahora no le quito al otro, sino más bien trabajo para poder compartir. Miren cómo cambia la vida de una persona que está en Cristo. No el que tiene religión. ¿Cuánta gente tiene religión o dicen que van a la iglesia o leen la Biblia y siguen en lo mismo? Roban, hurtan, desfalcan a la empresa. Pues ¿de qué le sirve a uno decir que es cristiano? No, un auténtico hijo de Dios hurtaba en su vieja vida, antes de arrepentirse. Ahora ya no hurta, ya no roba, trabaja. Y con su trabajo comparte. Tiene algo de dinerito para compartir o para compartir comida con otro. En lugar de quitarle al otro, le da. Mire, principios bíblicos aplicados al trabajo. Uh-huh. Explícanos esto en el trabajo. ¿Cómo lo llevaríamos a la vida real en el trabajo? Valeria, este principio.
1: Ese
0: que acabamos de decir.
1: Claro.
0: El del trabajo debe producir beneficio para otros.
1: Pues en la vida real, un empresario entiende que su empresa no solo produce utilidades, también produce bienestar para empleados, para clientes y también proveedores.
0: Exactamente. Y la explicación de ese principio es que el propósito del trabajo no es solamente ganar dinero, también es servir, generar empleo, ayudar, bendecir a otros. Muy bien. El octavo principio, Valeria, ¿cuál sería?
1: Sé humilde y dispuesto también a aprender. Uh-huh. Antes del quebrantamiento es la soberbia. Eso nos dice Proverbios 16:18. Antes del quebrantamiento es la soberbia, pues el orgullo destruye carreras, la humildad permite crecer, y quien crece a darlo todo deja de aprender.
0: Antes de la caída viene el orgullo, ¿no? Antes del quebrantamiento es la soberbia. Cuando uno es soberbio, no, yo ya me la sé toda, no, yo llevo tantos años haciendo eso, nadie me venga a enseñar.
1: Imagínate.
0: Orgullo, soberbia, orgullo, prepotencia, y luego, tome, mijo, se cae. Antes del quebrantamiento es la soberbia. O primero está la soberbia y como resultado el quebrantamiento. Como empleados debemos ser humildes, aprender si se nos orienta, si se nos instruye, ok. Alguien de pronto tiene menos trayectoria que uno, pero le puede enseñar. Bueno, ser humildes. Un director acepta que un colaborador tiene una mejor idea y la implementa.
1: Exacto.
0: En lugar de imponer la suya por orgullo, decir, no, yo aquí soy el jefe y yo soy el que manda. No, no, no. Y eso también se aplica a la vida de hogar. Noveno y penúltimo principio.
1: Sí, cumple tus compromisos. Y Mateo 5:37 dice: sea vuestro sí, sí, y vuestro no, no. Pues la confianza es uno de los activos más valiosos en cualquier organización, y una persona confiable pues cumple lo que promete.
0: Un ejemplo: si un proveedor promete entregar el viernes, hace todo lo posible por cumplir o comunica oportunamente cualquier retraso. A uno le ocurre, a la mayoría nos ha ocurrido. Uno lleva las sillas para que se las reparen, para que se las tapicen, para que se las pinten. Sí. Y le dicen, sí señor, yo en una semana le tengo eso. Y va uno en una semana y se asoma al taller y las sillas todavía por allá arrumadas. Ay vecino, qué pena, es que no he tenido tiempo. Esa no es una persona íntegra. Y ya en ese taller, el dueño de ese taller, ese carpintero, ese refaccionista perdió credibilidad porque le prometió algo al cliente y no lo cumplió. un proveedor o un empleado promete, lo que promete lo cumple. Y el último.
1: Y el último es también descansa y confía en Dios, ¿no? Seis días trabajarás, más el séptimo día es reposo para Jehová. Eso lo vemos en Éxodo 20, del 9 al 10. Y Dios instituyó el descanso. Trabajar sin límites no siempre significa producir más. El descanso pues permite recuperar fuerzas físicas, emocionales y espirituales. Confiar en Dios también significa reconocer que no todo depende de nuestro esfuerzo.
0: Un ejemplo. Un empresario programa vacaciones para su equipo y para sí mismo, entendiendo que las personas descansadas toman mejores decisiones y son más productivas. Hay empresarios, jefes, que le dan las vacaciones a los empleados porque les toca, a regañadientes, para que no los vayan a sancionar. Pero un empresario, un empleador, un jefe íntegro, justo, dice: mis empleados tienen que descansar, porque un empleado descansado trabaja mejor. En conclusión, amigos oyentes, estos 10 principios pueden resumirse en una idea poderosa. Trabaja para Dios, no solo para los hombres. Sé íntegro aun cuando nadie te vea. Sé íntegro aun cuando nadie te vea. Haz todo con excelencia y diligencia. Lidera sirviendo a las personas. Actúa siempre con justicia. Administra fielmente los recursos que Dios te confía. Trabaja para bendecir a otros, no solo para enriquecerte. Mantén un corazón humilde y dispuesto a aprender. Cumple tu palabra y genera confianza. Equilibra trabajo y descanso, confiando en la provisión de Dios. Estos principios no solo forman mejores trabajadores o empresarios, forman personas cuyo trabajo refleja el carácter de Cristo y se convierte en un testimonio de fe en cualquier organización. Bueno, Valeria, terminamos nuestro tema en el día de hoy. Ya viene la pausa musical, agradeciéndoles a todos los oyentes que nos han dejado mensajes, que se han comunicado con nosotros. Y bueno, viene la pausa musical. El próximo lunes tendremos una programación especial de 20 de julio, con música colombiana, con datos de la independencia, bueno, cosas muy bonitas, para que el próximo lunes nos vistamos de Colombia. Pero no simplemente nos quedemos con los datos y con la bandera bonita, tan bonita que es la bandera de Colombia, tan bonitas que son las mujeres de Colombia, tan apuestos que son los caballeros colombianos, que no nos quedemos solamente con eso, con el café, con las esmeraldas, con los mares, con los ríos, con las mariposas, con las esmeraldas. Todo eso es lindo, es bello, pero ¿qué de usted y de mí? ¿Qué de los colombianos? Porque los colombianos somos los que embellecemos o, si me lo permiten, afeamos a Colombia. Un mal comportamiento, malas actitudes, malos trabajadores. Bueno, eso
1: y que la gente de otros países también.
0: Exactamente. Que le cobren a uno una carrera del centro a un lugar 100,000 pesos. No, Valeria.
1: Exacto.
0: O cuando van a otras zonas, cuando vienen a hacer turismo a Cartagena, Santa Marta, la costa norte del país, y les cobran por una comida o por una carrera o por algo 1,000,000, 2,000,000, o les dan el paseo millonario. Pues, ¿de qué nos sirve tener una bandera y ser hinchas de la selección Colombia y Colombia te quiero? ¿De qué nos sirve eso? Eso no sirve de nada, Valeria. Decir que somos colombianos y que Colombia es un buen vividero, si no somos honestos, si no somos transparentes, si alguien accidentalmente me tocó y de una vez yo le insulté o le saqué el dedo cuando voy manejando el carro. O sea, ¿de qué nos sirve eso de ser hinchas de Colombia y de la selección Colombia y de decir que soy buen colombiano si en nuestras actitudes y comportamiento no lo somos? Es que va mucho más allá que eso. Va mucho más allá. Somos colombianos, sí, bonito eso. Pero ¿qué tipo de colombianos? Ahí sí, como dice una canción colombiana, qué orgulloso me siento de ser un buen colombiano. Para que seamos buenos colombianos. y no de esos vecinos. Mire, esa mañana me levanté, bueno, ya no esa mañana, varias veces, y como en el sector donde vivo quitaron las canecas, por orden de la alcaldía, esos contenedores de las basuras, esos negros grandes, que le pone uno el pie ahí y se levanta la tapa. Los quitaron en la zona donde vivo, no sé cuál sea la causa. Y ahora entonces los vecinos, hay gente que bota bolsas de basura, muebles viejos, junto con bolsas de basura. Y me asomaba yo esa mañana y miraba por la ventana y un mueble viejo, un sofá viejo y un poco de bolsas de basura. ¿Qué tipo de vecinos tenemos, no? ¿Qué tipos de qué tipo de vecinos somos? A veces somos ruidosos, hacemos ruido, así sea escuchando una radio cristiana, y le hacemos ruido y sabemos que el vecino de pronto trabaja de noche y necesita descansar. O gente ruidosa que le pone vallenato, que se embriagan y le ponen a todo volumen. Vecino, ¿será que le puede bajar un poquitico? ¡Ah! O sea, que yo soy...
1: Se ponen bravos.
0: Que estoy en la calle libre. Hay gente que es así. Y decimos que somos colombianos, ¿de qué nos sirve eso? Y decimos, y ponemos la bandera de Colombia, y que hinchas de la selección Colombia, y todo esa, eso es venta de humo, Valeria. Eso no sirve de nada, eso es humo. Pero sí nos hace mejores colombianos. Ser ordenados, limpios, recoger la basura, ponerla en el lugar indicado, sacar la basura, las bolsas de la basura, los días que son, cuando pase el carro de la basura, no robarnos el pasaje en Transmilenio. O sea, hay muchas cosas que tienen que cambiar en Colombia, y ser trabajadores pulcros, honestos, ¿de acuerdo? No decir... por ejemplo, a veces le venden a uno una bolsa de plátanos o de frutas, y arriba de la bolsa le ponen las mejores, y cuando uno va a mirar abajo, todas podridas, las fresas o los mangos. Eso no es ser buen colombiano, Valeria, ¿de acuerdo? Y todo eso, mire, lo que hemos dicho de principios, de estos principios, es llevados a la práctica. Ya estamos en la pausa, Valeria.
1: Sí, señor.
0: Bueno, música, vendrá música hoy con Angie Valeria. Les invito entonces a escuchar la programación del próximo lunes festivo en Colombia. Lloremos por Colombia. Que el día de la posesión del nuevo presidente de la República, pues todo se dé en armonía. Sigamos orando por Colombia, y si alguien tiene algún plan de desorden, de generar caos, pues que el Señor ponga en cintura a quien tenga que poner para que Colombia sea un país que avance hacia el progreso espiritual y también el progreso material. Chao, Angie.
1: Chao. Valeria.
0: Chao. Duermas tarde.
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1: Y de esta manera, con Espíritu y en Verdad, gracias Sublimes, empezamos nuestra pausa del viernes, nuestra pausa musical, saludando a nuestros oyentes que habían quedado del espacio de Enfocados, como Gloria Zarete. Un gran abrazo para ella, igual para Marta Cuellar. Delfina Ordóñez, nos dice la hermana Marina Valencia, estuvo hospitalizada y ya está en casa. Wow, gracias, gracias al Señor porque vemos su gloria, su misericordia y su mano poderosa a través de nuestra hermana Marina. Y bueno, qué bien que ya esté en la casa y pueda descansar. Un gran saludo para Delfina y también para Marina. Un gran abrazo. Inesita Martínez, por acá también nos había saludado. También Nicolás Santiago nos decía: buenas tardes, mis hermanos. Dios los continúe bendiciendo desde Dallas, Texas, escuchando siempre Nuevo Continente. No podemos olvidar que Cristo vuelve pronto y lo veremos cara a cara. Un gran abrazo para todos. Feliz fin de semana, incluyendo el lunes festivo. Así es, Nicolás. Un gran abrazo para ti. Que te esté yendo súper bien por allá en Dallas. Flor ahí también en total sintonía. Patricia, mejor dicho, acá lo que quedaron fueron nuestros oyentes. Ah, bueno, miren, ya acá Narciso nos está enviando canciones. Eso es la actitud. Y Luis Hernández, ahí ellos en total sintonía, un gran abrazo. Me sabes que no pudimos leer de Enfocados, pero igualmente los tenemos en cuenta acá en Nuevo Continente. Y en la música, vayan poniendo sus canciones acá en el 311-830-4162. Mientras tanto, escuchemos esta canción. Dice Mejor Contigo, de King Richards e Indio Mar.
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Mejor contigo, King Richard Saint Diomar. Buen tema, así iniciamos nuestra pausa musical y Narciso acá nos dice que quiere escuchar esta canción que también nos deja de por la mañana. Escuchemos el tema que nos trae Narciso.

Bueno, el tema que nos traía Narciso por la mañana. Y bueno, por acá, claramente seguimos con nuestros oyentes. Judith Guerrero nos dice: buenas tardes, Valeria, Dios la bendiga. Y si es tan amable, me complace con la más reciente de Les Campos, que se me olvidó el nombre. Gracias y bendiciones, desde luego, Judith. Vamos a poner entonces la canción de Alex Campos. Esta canción tiene como título Lo que hoy no pudo ser. Escuchemos este bonito tema que nos trae acá Alex Campos por petición de nuestra hermana Judith Guerrero.

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2: Bueno, acá 12:32 de la tarde. Por acá Angélica Ballesteros nos dice: buenas tardes, Valeria, me gustaría escuchar una alabanza, se llama Luz y Sal, bendiciones para todos. Abracito para Angélica, el Señor la continúe bendiciendo, también afecta un poquito de su salud, pero el Señor es el que sana, y claro que sí, mi hermana. Aquí Luz y Sal, la voz de Funky y Edward Sánchez.

0: Luz y Sal, con Funky y Eduard Sánchez. Y bueno, también decir que hoy, 17 de julio, es el Día Mundial del Emoji. Pues cada 17 de julio se conmemora el Día Mundial del Emoji, una fecha creada en 2014 por Jeremy Burch, fundador de Emojipedia, para destacar el impacto de estos símbolos en la comunicación digital. La fecha fue elegida porque el emoji del calendario en los iPhone muestra el 17 de julio. La celebración se ha vuelto popular en redes sociales, donde miles de usuarios comparten sus emojis favoritos con la etiqueta numeral World Emoji Day y numeral Día Mundial del Emoji. Además, la fecha dio origen a los Emojis Awards, que reconocen cada año al emoji más popular entre los usuarios. Día Mundial del Emoji, 17 de julio. Y acá en la música seguimos, desde luego, por acá Elvira nos deja mensaje. Hola, Elvira.
1: Hola, Valeria, buenas tardes, nuevamente yo. Así su merced me complace con Toneladas de Alabanza. Es una canción muy linda. Gracias, bendiciones. Feliz fin de semana, feliz descanso. Feliz 20 de julio. De la mano del Señor Jesucristo, obviamente. Chao, Valeria, bendecida tarde. Chao, un abracito.
0: Bueno, Elvira, que el Señor te bendiga grandemente. También que puedas disfrutar también del 20 de julio, descansar y desde luego escuchar y esta canción, Toneladas de Alabanza, con Rolando García.

0: Y al mismo son de esta bonita melodía, escuchamos acá a nuestros oyentes. Alba Marina, que nos deja mensaje. Hola, mi querida hermana.
1: Qué bien acompañada que vivo con Nuevo Continente en casa. Muchas bendiciones allá para todos, hermano Del, su hermanita Valeria, para la hermanita Erika, para todos, muchas, muchas bendiciones. Los amo mucho, siempre vivo con Nuevo Continente en casa. Gracias a Dios por Nuevo Continente.
0: Bueno, qué chévere, mi hermana, y ya como siempre en total sintonía con Nuevo Continente, le enviamos un gran saludo. De verdad que el Señor te siga bendiciendo grandemente, mi hermana, y que puedas ver su grandeza. Gracias ahí por comunicarte con nosotras, dejarnos tu saludito. Y en la música, mi hermano Henry nos dice: buenas tardes, equipo de Nuevo Continente, hermanos de la pausa, Delson y Valeria, un cordial saludo. Les pido el favor, si alcanza el tiempo, claro que alcanza, Henry, de colocar la canción Nada Soy de Renuevo. Gracias y bendiciones. Pero por supuesto, mi hermano, acá ponemos todo lo que ustedes nos piden. Esto es Nada Soy con esta agrupación bonita, Renuevo.

Bueno, bonito tema también musical acá con esta agrupación Renuevo. Henry nos proponía esta canción, Nada Soy. Bonita letra y también el ritmo me gustó. Buena elección, Henry, buena elección. Mientras tanto, miren esto, escuchen esto más bien. Despierta y respira más profundo que ayer. Toma la mano como si tu alma hubiera sido rechazada. Baja las ventanas, deja que tus preocupaciones vuelen. Las cosas buenas son tuyas para reclamar. No tienes que esperar. Por todo el cielo aumentan nuevas misericordias. El futuro es brillante. Este es un nuevo día, todo rebosante de esperanza, viniendo vivo. Este momento tienes libertad. Ya no miramos atrás, abre los ojos, ya viene. Este es un nuevo día, el viejo se ha ido, este es un nuevo día, no dejes que se escape. Sigue y vuelve a encender sueños imposibles, conviértete en el que nunca pensaste que podrías ser. Por todo el cielo aumentan nuevas misericordias, el futuro es brillante. Esta bonita canción que viene, New Day, Nuevo Día. Con Danny Gokey nos da esa esperanza, ¿no? De que el futuro viene y de que hay una esperanza y es brillante en el Señor Jesús. Claro que sí, así que escuchemos este bonito tema.

New Day, buen tema. Y también contarles en noticias nacionales que Rafiki será liberado para fortalecer la conservación del cóndor andino. Rafiki, el primer cóndor nació en el programa de conservación de la Fundación Parque Jaime Duque, será liberado el próximo 29 de julio en el páramo El Almorzadero en Santander, tras cumplir 2 años de preparación para regresar a su hábitat natural. La iniciativa busca proteger al cóndor andino y crear conciencia sobre la importancia de esta especie considerada ave nacional. La fundación destacó que el proyecto también incluye la rehabilitación de otros ejemplares y el trabajo conjunto con científicos, autoridades y comunidades para fortalecer su conservación en Colombia. Bueno, esperamos que el cóndor andino siga fortaleciéndose acá en Colombia y a Rafiki le vaya bien en su hábitat natural. También contarles en deportes que España confía en tener a Lamine Yamal para la final del Mundial. El técnico de España, Luis de la Fuente, transmitió tranquilidad sobre el estado físico de Lamine Yamal y dejó claro que espera contar con él para la final del Mundial 2026 frente a Argentina. Pese a que el jugador pues entrenó de manera diferenciada por precaución, el entrenador aseguró que el atacante del Barcelona debe jugar sin presión y disfrutar el partido, mientras que Pedro Porro, quien también trabajó aparte por una sobrecarga muscular, evoluciona favorablemente y también estaría disponible para disputar la final del domingo. La final, recordemos, ya se acerca, es este domingo 19, pasado mañana, la final que veremos entre España y Argentina a las 2 de la tarde. Y bueno, acá con nuestros hermanos, nuestros queridos amigos y oyentes. Arturo Rodríguez dice: buenas tardes, hermana Valeria, reciba un saludo especial. Dios te continúe bendiciendo, aquí reportando sintonía. Gran saludo para Arturo, un abracito. Dice: quisiera escuchar la canción de Jesús Adrián Romero, Como Manos Vacías. Bendiciones y un abrazo. Claro que sí. Escuchemos Como Manos Vacías, tema que nos trae Jesús Adrián Romero. Buen tema.

Bueno, con manos vacías, lindo tema. Y ya para finalizar, este tema que nos pide Esperanza, ¿Jesús es mi Rey soberano? Claro que sí. Así que con este tema me despido con Jesús es mi Rey soberano, esperando que puedan descansar, tener un gran fin de semana y festivo. Descansen y como siempre, conéctense con Nuevo Continente.

0: Solo un minuto.
1: Parece que algunas personas nacen sabiendo lo que quieren en la vida. Otras van de un lado a otro, probando una cosa tras otra sin encontrar nunca una que les convenga. Pero ambos grupos cometen un gran error si nunca le pidieron a Dios que los ayudara a discernir su voluntad. El Salmo 103:19 dice: Jehová estableció en los cielos su trono y su reino domina sobre todos. Esto significa que ningún detalle es tan pequeño que al Todopoderoso no le interese. No tenemos que afanarnos durante toda nuestra vida preguntándonos si vamos en la dirección correcta. Por el contrario, nuestro Padre amoroso ordena nuestros pasos y nos ayuda a crecer hasta convertirnos en lo que estamos destinados a ser.
0: Para más información, visite encontacto.org.
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1: ¿Cómo describirías la dirección de tu vida en este momento? ¿Qué cambios se le pedirías a Dios que te ayude a hacer? Bienvenidos a nuestro pan diario, el tema para el día de hoy durante toda la vida. La lectura se encuentra en 2 de Crónicas capítulo 24. E hizo Joás lo recto ante los ojos del Señor todos los días de Joiada el sacerdote. Hay diferentes preguntas que un joven artista puede hacer, dice el cantautor Linford Detweiler. Una es, ¿qué debo hacer para ser famoso? Detweiler advierte que esa meta abre la puerta a toda clase de fuerzas destructivas, tanto internas como externas. En cambio, con su esposa, han elegido un camino musical menos llamativo, en el cual siguen creciendo durante toda la vida. El nombre Joiada no se conoce de inmediato, sin embargo es sinónimo de toda una vida dedicada a Dios. Fue sumo sacerdote durante el reinado de Joás, el cual gracias a él reinó bien durante mucho tiempo. Cuando Joás tenía solo 7 años, Joiada fue el impulsor para establecerlo como un rey justo. En la coronación, Joiada hizo pacto entre el Señor y el rey y el pueblo que sería un pueblo del Señor. Cumplió su promesa e implementó reformas sumamente necesarias. Y sacrificaban holocaustos continuamente en la casa de Jehová todos los días de Joiada. Por su dedicación, lo sepultaron en la ciudad de David con los reyes. Eugene Peterson llama a una vida tan enfocada en Dios una larga obediencia en la misma dirección. Irónicamente, tal obediencia se destaca en un mundo que busca la fama, el poder y la satisfacción personal. Oremos. Querido Dios, ayúdame a buscarte a ti y tu sabiduría. En el nombre de Jesús. Amén. 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
2: Aquí está la hora exacta en toda Colombia a través de Nuevo Continente. Es la 1:34 p.m.
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4: Buenas tardes, bienvenidos a la información judicial para el día de hoy, 17 de julio de 2026. En esta emisión los acompaña Martín Augusto Flores. El notario único del Círculo de Guatavita emplaza a todas las personas que se consideren con derechos a intervenir en el trámite notarial de la liquidación de la sucesión de Carlos Hernando Osorio Nivia. El notario 52 del Círculo de Bogotá, Distrito Capital, da a conocer a todas las personas que se consideren con derechos a intervenir en la liquidación de la herencia de Guillermo Ernesto Tuta Alarcón. El notario único del Círculo de Caquesá, Cundinamarca, emplaza a todas las personas que se consideren con derechos a intervenir en el trámite de la liquidación sucesoral de Belén Gutiérrez o Belén Gutiérrez V. de Rosso. El notario único del Círculo de Caquesá, Cundinamarca, emplaza a todas las personas que se consideren con derechos a intervenir en el trámite de la liquidación sucesoral de María de Jesús Rosso Gutiérrez. El notario único del Círculo de Caquesá, Cundinamarca, emplaza a todas las personas que se consideren con derechos a intervenir en el trámite de la liquidación sucesoral de Ana Inés Rosso o Ana Inés Rosso Gutiérrez. El notario 36 del Círculo de Bogotá, Distrito Capital, emplaza a todas las personas que se consideren con derechos a intervenir en el trámite de María Teresa Ruiz León. El notario 17 del Círculo de Bogotá, Distrito Capital, emplaza dentro de la referencia liquidación de la sucesión intestada de Héctor Fernando Ovalle Chávez. El notario 17 del Círculo de Bogotá, Distrito Capital, da a conocer dentro de la referencia liquidación de la sucesión intestada de Lucila Torres de Mariño y Luis Alberto Mariño. El notario 17 del Círculo de Bogotá, Distrito Capital, emplaza dentro de la referencia liquidación de la sucesión intestada de Yolanda Herrera Correa. El notario 17 del Círculo de Bogotá, Distrito Capital, da a conocer dentro de la referencia liquidación de la sucesión intestada de Daniel Celestino García Hernández. El notario 17 del Círculo de Bogotá, Distrito Capital, emplaza dentro de la referencia liquidación de la sucesión intestada de Alberto Casanova Romero. El notario 17 del Círculo de Bogotá, Distrito Capital, da a conocer dentro de la referencia liquidación de la sucesión intestada de Manuel Antonio Rodríguez y Rosaura Gualtero de Rodríguez. El notario 17 del Círculo de Bogotá, Distrito Capital, emplaza dentro de la referencia liquidación de la sucesión intestada de María del Carmen Sandoval González. El notario 17 del Círculo de Bogotá, Distrito Capital, emplaza dentro de la referencia liquidación de la sucesión intestada de José Manuel Huérfano Barbosa y Blanca Sofía Camargo de Huérfano. El notario 66 del Círculo de Bogotá, Distrito Capital, emplaza a todas las personas que se consideren con derechos a intervenir en el trámite de la liquidación de la herencia intestada de Nepomuceno Álvarez Saavedra. El notario séptimo encargado del Círculo de Bogotá, Distrito Capital, emplaza a todas las personas que se consideren con derechos a oponerse en el trámite notarial de la constitución de patrimonio de familia y en especial a los acreedores de los constituyentes por creerlo lesivo a sus derechos, el cual ha sido solicitado por Edwin Posada Barbosa. El notario séptimo de Bogotá, Distrito Capital, emplaza a todas las personas que se consideren con derechos a intervenir en el trámite de la liquidación sucesoral intestada de Jaime Palacios Moreno. El notario séptimo de Bogotá, Distrito Capital, da a conocer a todas las personas que se consideren con derechos a intervenir en el trámite de la liquidación sucesoral intestada de Jair Alonso Correa Franco. El notario séptimo de Bogotá, Distrito Capital, emplaza a todas las personas que se consideren con derechos a intervenir en el trámite de la liquidación sucesoral intestada de Tulio Vaquero Castillo. El notario séptimo de Bogotá, Distrito Capital, emplaza a todas las personas que se consideren con derechos a intervenir en el trámite de la liquidación sucesoral intestada de María Dolores Valero de Vargas y Carlos Vargas Valderrama. Estamos presentando la información judicial a través de Nuevo Continente. El notario séptimo de Bogotá, Distrito Capital, emplaza a todas las personas que se consideren con derechos a intervenir en el trámite de la liquidación sucesoral intestada de John Edward Pineda Rodríguez. El notario séptimo de Bogotá, Distrito Capital, emplaza a todas las personas que se consideren con derechos a intervenir en el trámite de la liquidación sucesoral intestada de Felipe Osvaldo Galindo Osorio. El notario séptimo de Bogotá, Distrito Capital, da a conocer a todas las personas que se consideren con derechos a intervenir en el trámite de la liquidación sucesoral intestada de Tulio Amílcar Mariño Barragán. El notario séptimo de Bogotá, Distrito Capital, emplaza a todas las personas que se consideren con derechos a intervenir en el trámite de la liquidación sucesoral intestada de Félix Granados Triena. La notaría séptima de Bogotá, Distrito Capital, emplaza a todas las personas que se consideren con derechos a intervenir en el trámite de la liquidación sucesoral intestada de Elizabeth Rojas Ramírez. El notario séptimo de Bogotá, Distrito Capital, da a conocer a todas las personas que se consideren con derechos a intervenir en el trámite de la liquidación sucesoral intestada de Clara Inés Gracia Dueñas. El notario séptimo de Bogotá, Distrito Capital, emplaza a todas las personas que se consideren con derechos a intervenir en el trámite de la liquidación sucesoral intestada de Diego Fernando Carrillo Acuña. El notario 74 de Bogotá, Distrito Capital, emplaza a todas las personas que crean y prueben tener derecho a intervenir en el trámite de la liquidación de la sociedad conyugal y de la herencia sucesión intestada de Edman Antonio Ortiz Malpica. El notario 21 del Círculo de Bogotá, Distrito Capital, da a conocer a todas las personas que se consideren con derechos a intervenir en el trámite notarial de la liquidación de la herencia de Hilda María Rodríguez de González. El notario 51 de Bogotá, Distrito Capital, emplaza a todas las personas que se consideren con derechos a intervenir en el trámite notarial de la liquidación de la herencia intestada de María Inés Ávila Pulido. El notario 15 del Círculo de Bogotá, Distrito Capital, da a conocer a todas las personas que se consideren con derechos a intervenir en el trámite notarial de la liquidación de la herencia de Evangelina Ramos Toro. El notario 15 de Bogotá, Distrito Capital, emplaza a todas las personas que se consideren con derechos a intervenir en el trámite de la liquidación de la herencia y sociedad conyugal de Serafín Quiroga Jiménez y Gloria Gudelo de Quiroga. El notario 36 del Círculo de Bogotá, Distrito Capital, emplaza a todas las personas que se consideren con derechos a intervenir en el trámite de Mauricio Bolívar Brito. El notario 24 del Círculo de Bogotá emplaza a todas las personas que se consideren con derechos a intervenir en el trámite de la liquidación notarial de la sociedad conyugal y de la herencia intestada de Norberto Rodríguez Suárez. El notario 27 de Bogotá, Distrito Capital, cita y da a conocer a todas las personas que se consideren con derechos a concurrir a la liquidación de la herencia de Sandra Yolima Segura Giraldo. El notario 27 del Círculo de Bogotá, Distrito Capital, cita y da a conocer a todas las personas que se consideren con derechos a concurrir a la liquidación de la herencia de Franci Elena Herrera Bermúdez. El notario 27 del Círculo de Bogotá, Distrito Capital, cita y da a conocer a todas las personas que se consideren con derechos a concurrir a la liquidación de la herencia de Manuel José Riveros Molano. El notario 27 del Círculo de Bogotá, Distrito Capital, cita y emplaza a todas las personas que se consideren con derechos a concurrir a la liquidación de la herencia de Wulfran Castillo Pacheco. El notario 27 del Círculo de Bogotá, Distrito Capital, cita y emplaza a todas las personas que se consideren con derechos a concurrir a la liquidación de la herencia de Luis Alberto Rodríguez. El notario 27 del Círculo de Bogotá, Distrito Capital, cita y da a conocer a todas las personas que se consideren con derechos a concurrir a la liquidación de la herencia de María Cristina Valderrama Granados. El notario 27 del Círculo de Bogotá, Distrito Capital, cita y da a conocer a todas las personas que se consideren con derechos a concurrir a la liquidación de la herencia de Yesid Augusto Arocha Alarcón. El notario 70 del Círculo de Bogotá, Distrito Capital, emplaza a todas las personas que crean y prueben tener derecho a intervenir en la liquidación de la sociedad conyugal y de la herencia sucesión intestada de María Blanco de Perpetuo Socorro García de Harker. El notario 24 del Círculo de Bogotá emplaza a todas las personas que se consideren con derechos a intervenir en el trámite de la liquidación notarial de la herencia intestada de Luis Antonio García. El notario 43 del Círculo de Bogotá, Distrito Capital, emplaza a todas las personas que se consideren con derechos a intervenir en el trámite notarial de la liquidación de la herencia de Astrid Lucero Ibarra Beltrán. El notario primero del Círculo de Madrid, Cundinamarca, da a conocer a todas las personas que se consideren con derechos a intervenir en el trámite notarial de la liquidación de la sociedad conyugal y liquidación de la herencia intestada de Álvaro Sánchez. El notario primero del Círculo de Madrid, Cundinamarca, hace saber a todas las personas que se consideren con derechos a intervenir en el trámite notarial de la liquidación de la sociedad conyugal y liquidación de la herencia intestada de Rafael Caro Reyes. El notario primero del Círculo de Madrid, Cundinamarca, da a conocer a todas las personas que se consideren con derechos a intervenir en el trámite notarial de la liquidación de la sociedad conyugal y liquidación de la herencia doble e intestada de José Ignacio Gama Benavides y María Visitación Rodríguez de Gama. El notario primero del Círculo de Madrid, Cundinamarca, da a conocer a todas las personas que se consideren con derechos a intervenir en el trámite notarial de la liquidación sucesoral, liquidación de la sociedad conyugal y liquidación de la herencia intestada de Amparo Mira de Torres. El notario 39 del Círculo de Bogotá, Distrito Capital, emplaza a todas las personas que se consideren con derechos a intervenir en el trámite notarial de la liquidación sucesoral de Jairo Arturo Ibáñez Urrea. El notario 39 del Círculo de Bogotá, Distrito Capital, emplaza a todas las personas que se consideren con derechos a intervenir en el trámite notarial de la liquidación sucesoral de Erlinda Isabel Ariza Gutiérrez. El notario primero del Círculo de Madrid, Cundinamarca, da a conocer a todas las personas que se consideren con derechos a intervenir en el trámite notarial de la liquidación de la herencia intestada de Inés Camacho. El notario 81 del Círculo de Bogotá, Distrito Capital, emplaza dentro de la referencia liquidación de la sucesión intestada de Aura Leonor Salavarrieta Triviño. El notario 81 del Círculo de Bogotá, Distrito Capital, emplaza dentro de la referencia liquidación adicional de la sociedad conyugal y liquidación adicional de la sucesión intestada de Rodrigo Quintero Pacheco. Muchísima atención. Aviso a terceros. La Asociación Editorial Buena Semilla, identificada con NID 860-042-719-7, con domicilio en Bogotá, Distrito Capital, en cumplimiento de los requisitos establecidos por el Fondo Nacional del Ahorro, por medio del presente edicto, cita, llama y emplaza a todas las personas que se consideren con derechos, así como a los posibles herederos, sucesores, acreedores y además terceros con interés legítimo del señor Elías Páez Rocha, identificado en vida con el número de cédula 73-332-438, quien falleció el 4 de abril de 2026, para que comparezcan ante las oficinas del Fondo Nacional del Ahorro, con el fin de hacer valer sus derechos respecto del saldo correspondiente a las cesantías acumuladas en dicha entidad. Hasta aquí la información judicial por el día de hoy. Quien estuvo con ustedes, Martín Augusto Flores.
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3: Son las 2 de la tarde y 2 minutos, 2 y 2 minutos, y estas son las noticias, noticias locales, noticias de Bogotá. La capital se prepara para conmemorar el Día de la Independencia. Las fuerzas militares ultiman los preparativos para el tradicional desfile del 20 de julio aquí en Bogotá, una de las principales actividades con las que el país conmemora el Día de la Independencia. En el evento participarán integrantes del Ejército, la Armada, la Fuerza Aeroespacial y la Policía Nacional. La ceremonia busca rendir homenaje a la independencia de Colombia y destacar la labor de las instituciones de seguridad. Como cada año, se espera la asistencia de miles de ciudadanos, de autoridades civiles y militares también.
0: Y les contamos también en noticias internacionales, un fuerte terremoto de 7,4 sacude al sur de México. Un terremoto de magnitud 7,4 estremeció este viernes el sur de México, con epicentro en las costas de Chiapas, cerca de Puerto Madero. El sismo fue percibido en varios estados del país y activó las alertas sísmicas y los protocolos de emergencia, mientras las autoridades iniciaron la evaluación de posibles daños. En redes sociales, ciudadanos compartieron videos que muestran la fuerza del movimiento en viviendas, comercios y edificios. Equipos de protección civil realizan inspecciones en las zonas afectadas para verificar daños estructurales y atender cualquier emergencia derivada del fuerte sismo.
3: Finalizamos este bloque de noticias con algo de deportes. Harold Tejada rozó la victoria en el Tour de Francia. El colombiano Harold Tejada protagonizó una destacada actuación en la etapa número 13 del Tour de Francia 2026 al terminar en el segundo lugar tras un emocionante sprint final en el que fue superado por apenas un metro por el suizo Mauro Schmidt. Tejada integró la fuga del día y peleó por el triunfo hasta los últimos metros. En la clasificación general, Tadej Pogačar se mantiene como líder de la carrera, seguido por Jonas Vingegaard y Remco Evenepoel. El mejor colombiano continúa siendo Egan Bernal, quien ocupa la casilla número 12 a más de 12 minutos del primer lugar, mientras el Tour afronta un exigente fin de semana de alta montaña. Esperen en una hora más información aquí en la revista noticiosa en Nuevo Continente.
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1: Así es, ya llegamos aquí a nuestro programa, nuestro espacio de la tarde, con los pies en la tierra. Estamos con los pies bien puestos aquí, agradeciendo a Dios porque nos permite una emisión de compartir con todos nuestros amigos que ya están por aquí conectados, dejándonos saludos y mensajitos, como lo hace nuestro querido Johnny Zapata desde Ibagué, Colombia. Dice que Dios me los bendiga, Erika Víctor, un gran abrazo desde Ibagué, una tarde de viernes, y como hoy es viernes, también va a ser musical, y él ya por aquí nos está dejando saber cuál es su selección. Gracias, Johnny, pero antes salud a mi compañero Víctor Méndez, hoy desde la bella ciudad Jardín, Fusagasugá. ¿Qué tal, Víctor? ¿Cómo vas?
2: Muy bien, María Erika. Un saludo para ti, para todos los oyentes. Y si Dios así lo permite, bueno, ya nuevamente retornando desde los estudios de Nuevo Continente el próximo martes, porque el lunes es festivo. Pero pues cada día trae su propio afán. Ya hoy es viernes y estamos aquí en la ciudad Jardín de Colombia, disfrutando de una tarde soleadita.
1: ¿Qué tal el clima?
2: 23 grados.
1: 23, wow, está bien caliente.
2: Sí, bastante.
1: Aquí te cuento que, pues, aunque está haciendo calorcito, pues el cielo está un poco nubladito, con unos amagues de lluvia en las horas de la mañana, algunas lloviznas por allí en diferentes sectores, pero muy tenues, muy leves, no así fuertes como tal vez se necesitan en este momento para que no vayamos a un racionamiento, pero todo muy bien, gracias a Dios, Víctor.
2: Qué bueno, qué bueno. Llega el fin de semana, este fin de semana llega el 200. Sí, sabías que llega el 200, ¿no?
1: ¿El día 200 o...?
2: Sí, claro. Hoy es el día 198, o sea que pasado mañana será el día 200 ya.
1: Uy, tremendo, ya el día 200. qué cosa, ¿no? Cómo ha corrido este año. Y bueno, preparémonos para el resto de año con buena actitud. Siempre con ese enfoque en Dios, que Él es el que nos ayuda a llevar todas las vicisitudes. Mire que con esto de esta noticia de México, ¿no?
2: Tremendo, sí, tremendo.
1: Tremendo, 7.4. Y por ahí leí algo de esto de los terremotos, que de la intensidad, ¿no? Que pues hay partes donde está 7.4 y no se siente tan fuerte, otros 7.4, pero dependiendo del epicentro, dependiendo de muchos factores, puede volverse también un terremoto, algo que es devastador, como le pasó a toda esa zona costera de Venezuela, que también sí, fue como esa magnitud.
2: La afectación mayor se da cuando las capas tectónicas son más cercanas a la superficie. O sea, entre más profundo esté, pues es menor el daño en la superficie. Uh-huh. Pero entre más cerca, o sea, independientemente si son, digamos, en este caso 7.4, pero si era muy profundo, pues se va a sentir el movimiento de tierra, pero no tan fuerte. El detalle es cuando ya las placas se mueven y es mucho más cerca de la superficie, ahí es cuando se presentan los graves daños.
1: Sí, algunos estaban diciendo por ahí que se presumía, se tenía miedo como de un tsunami para México, y bueno, también alcanzaba de pronto Colombia, pero bueno, confiemos en Dios que no, y que bueno, tengan toda la solidaridad a las personas que pues sufrieron esto y alguna afectación, pues puedan tener también su techo, su abrigo, su alimento, porque en estas condiciones pues sufren muchas personas, especialmente que viven pues en la pobreza, ¿no? Porque se acaban sus casitas, no tienen formas de adquirir una nueva vivienda, y por eso también es importante el apoyo de los países. Oremos por México.
2: Claro que sí, claro que es un motivo de seguir orando. Todas estas señales, ¿no? Que el Señor también nos dijo a través de su palabra, a propósito de, por aquí estaba mirando el texto bíblico del día en Mateo 23, bueno, no me adelanto, el
1: Mateo
2: texto
1: 24.
2: Bíblico, sí, es de Mateo 23, pero cuando uno mira Mateo 24 habla de eso, ¿no? Habla de los terremotos.
1: Sí, y dice en diferentes lugares, porque terremotos siempre se han presentado, pero las señales que van a ser como muy, muy, muy, digamos, cercanos en diferentes lugares, o sea, acaba de temblar en Venezuela, ya está temblando en México, En China también hubo por allí una situación de como unos derrumbes, como unos deslizamientos de tierra, bueno, en fin, entonces esto es preocupa bastante. Pero nosotros tenemos puesta la fe en el Señor, nuestra confianza está en Dios, así que debemos estar confiados en el que Él es nuestro protector, nuestro ayudador, y que son tiempos para predicar el Evangelio, Víctor. Tiempos donde le debemos hablar a la gente para que pues tenga esa oportunidad de salvarse. Ya nosotros, alguien nos predicó, alguien oró por nosotros, alguien se tomó ese tiempo de hacerlo, pues ahora nos corresponde a nosotros de seguir haciéndolo con quienes no lo conocen.
2: Sí, y más en estos tiempos tan difíciles que estamos atravesando. Es más, si me lo permites, digamos como para ligar un poquito la idea, porque el tema de ayer tenía de alguna manera que ver con las profecías y con los últimos tiempos. El mismo texto de ayer, uh-huh, que me dio pie para buscar un texto el día de hoy. Ayer era el de dejad los son ciegos guías de ciegos, ¿no? Que también está en Mateo.
1: Sí.
2: Uno tiene que estar tan apercibido, Erika, hoy en día. Definitivamente uno debe estar preparado no solamente para reconocer cuando hay corrientes doctrinales erradas, sino por todo y todo, o sea, uh-huh, de verdad, para discernir los tiempos que estamos viviendo. Creo que no podemos vivir dormidos, uh-huh, tenemos que estar bien, bien despiertos, uh-huh, a los tiempos que estamos viviendo, que creería son los últimos. ¿Cuánto tiempo falta? No sé, uh-huh, pero creería que a veces yo me arriesgo a decir que estamos en la última generación. Puede ser, ¿no? No lo sé. Tal vez me equivoque.
1: Sí.
2: Tal vez me equivoque.
1: Sí, sí, pero lo importante es eso, Víctor, que vivamos, como dice la Biblia, que no es tiempo de dormir, y lo decía los apóstoles de en ese tiempo, cuando estaban escribiéndose las cartas del apóstol Pablo y bueno, y esto, y lo decían, no es tiempo de dormir, es tiempo de velar, es tiempo de despertar, es tiempo de que estemos pues atentos a todo lo que está sucediendo y vigilantes, pero también anhelantes de esa venida del Señor. Igual uno anhela, pero también uno dice, pero mi familia aún, hay parte de mi familia que aún, claro, no ha llegado al Señor,
2: claro,
1: y yo creo que eso es lo que más nos conmueve, porque pues toda la familia está de uno salvo, uno dice, ay, ven Señor, ya estoy listo, ya estamos listos, aquí todo el combo, pero no, falta, y no solo de nuestra familia, nuestros vecinos, amigos, alrededor, miremos cuánta gente está todavía sin Jesús, uh-huh, y qué es. Duro sería que se perdieran, qué duro el amigo, el compañero de trabajo, ese ser querido, así que tenemos una tarea, y llevar la palabra y orar por ellos, orar para que reconozcan a Jesús como Señor y Salvador. Yo creo, esa es la tarea más importante que en este momento debemos estar haciendo, debemos estar cumpliendo.
2: Totalmente cierto, Erika. Bueno, ya son las 14 horas y 13 minutos, es decir, las 2 de la tarde y 13 minutos. Y estaba hablando de, o sea, tomando como referencia el texto bíblico de ayer, porque me encontré uno que también habla de ciegos.
1: Uh-huh.
2: Y es Mateo 23, 24. Y son palabras también del Señor Jesús, al igual que el texto de ayer. Dice, guías ciegos, que coláis el mosquito y tragáis el camello.
1: Uh-huh. Sí.
2: Cortico, y alguien dirá, bueno, chévere de pronto tener el pasaje bíblico del día o de la tarde, no sé, así como siempre, las promesas que siempre a veces procuramos tener, ¿no? Pero esto también es palabra de Dios. Dice, guías ciegos, que coláis el mosquito y tragáis el camello. ¿Qué piensas de ese texto, Erika?
1: Wow, qué tremendo. Guías ciegos, que coláis el mosquito y tragáis el camello. Pues sí, mira que esas palabras que salen de nuestro Señor, porque fueron pronunciadas por nuestro Señor Jesús, uh-huh, critican, ¿no? Como esa hipocresía de preocuparse por detalles pequeños, insignificantes, normas menores, pero se toleraba lo más grande, ignoraban faltas graves y aún destructivas, ¿no?
2: Uh-huh. Sí, de hecho, pues digamos, así como para hacer un poquitico de historia, el mosquito, El mosquito era el animal más pequeño considerado impuro según la ley judía. Uh-huh. El camello era el más grande. Uh-huh. Y por eso pues los religiosos de esa época, incluso ellos tenían unos como unas telas, ellos filtraban sus bebidas para no tragarse accidentalmente un mosquito, algún insecto que cayera de pronto dentro de un vaso. Uh-huh. Entonces, por eso hace referencia el texto, ¿no? O sea, coláis el mosquito.
1: Sí.
2: Pero también cometían unas injusticias crasas, enormes, grandísimas.
1: Tremendo, sí. Y pues esto nos habla de nuestra vida, ¿no? Que debemos darle a cada problema el tamaño exacto, sin sobredimensionar algunas cosas que realmente no son tan graves, no son tan, mejor dicho, complicadas, son pequeñas. Antes de juzgar a otros por cosas que preguntamos y que nos parecen también que son pequeñas, son menores, pero que las agrandamos, ¿no? Las agigantamos y uff, decimos tantas cosas, pero tengamos ese cuidado y mirar, como dice la Biblia, porque no miras porque miras la paja en el ojo ajeno y no miras la viga que hay en tu ojo, que a veces somos expertos en como señalar y decir, mire, uy, qué error que cometió, qué terrible, pero muchas veces lo hacemos es como por tapar lo que nosotros mismos hacemos, que de pronto puede ser aún hasta más delicado, sí, y más grave, haciendo distraer la atención sobre otros que cometen pequeñeces.
2: Sí, es cierto. Bueno, ahí está otro de esos textos que, repito, no es propiamente como esas promesas bien bonitas que a veces uno encuentra en la Escritura, ¿no? Pero también es palabra de Dios, para que lo subrayen ahí en la Biblia. Mateo 23, 24. Guía ciegos, que coláis el mosquito y tragáis el camello.
1: El camello, sí, señor.
2: ¡Majeta el camello!
1: Los camellitos. ¿Se ha montado en camello?
2: No, a veces me produce un camello un poco de cosas, pero no he montado en camello.
1: Yo sí monté uno, pero casi me muero del susto.
2: ¿Ah, sí?
1: Sí, porque al dichoso camello le dio por arrodillarse.
2: ¡Auch!
1: Y yo estaba ahí encima de la joroba y yo, ayúdenme. Y ya, gracias a Dios, volvió a caminar. Pero sí me dio un poquito de susto.
2: Y ese y entonces, fue un camello. Y la persona que llevaba el camello que te decía, ¡oh, majeta, hermaneta, María, Erika! No se preocupe. Eso se está agachando porque tiene un poquito de sed.
1: Sí. Ay, no. Bueno, Víctor, ya nos preparamos entonces para escuchar Principios con David Ormachea.
2: Por supuesto. Esta sección del pastor Ormachea, bueno, continúa hoy con la parte número 159 de su ciclo de enseñanzas que él ha titulado Transformación. La Biblia es clara al mostrar que Dios mismo instituyó la pena de muerte como parte de su justicia. Uy, tema que yo sé que a más de uno como que lo va a poner a pensar, la pena de muerte. Sí, es un tema que despierta muchas emociones y bueno, pues la enseñanza de hoy lo que plantea es que los cristianos, nosotros, deberíamos basar nuestras convicciones en la palabra de Dios y no necesariamente en los sentimientos. Resulta que la pena capital aparece tanto en el Antiguo como en el Nuevo Testamento, y se presenta como un instrumento divino para frenar la maldad y preservar la justicia, la pena de muerte. Tema fuerte, que vamos a escuchar a continuación con el pastor David Ormachea, aquí, en su sección Principios, por el programa, o a través del programa, Con los pies en la tierra. Escuchémoslo.
3: La palabra de Dios tiene respuesta para todas nuestras inquietudes. Nos guía en todas las circunstancias y desafíos que enfrentamos. Y nos presenta doctrina y ética para que sepamos cómo enfrentar los desafíos de la vida. Porque la Biblia es la que contiene el fundamento de nuestra fe y nuestra moral. Y de esa manera enfrentamos desafíos y contestamos preguntas como la Biblia y la pena de muerte. Dios fue quien estableció la pena de muerte y entregó a Noé la orden de instituirla. En ninguna parte de la Biblia se anula la pena capital y nosotros no tenemos derecho de anular lo que Dios soberanamente estableció. Hay quienes tienen tristeza porque existe la pena de muerte. Pero la Biblia demuestra que existen circunstancias en que la pena de muerte es el freno final a criminales que siempre serán un peligro para la sociedad. Eso es lo que Dios ha establecido. Los cristianos no debemos nunca y en ninguna circunstancia establecer nuestras propias posiciones morales basadas en los sentimientos o las emociones que experimentamos. No, nuestras posiciones no están basadas en la empatía, la simpatía. Es muy dolorosa la pena de muerte, produce muchas emociones. Pero nuestra guía no deben ser las emociones que experimentamos, sino los principios bíblicos bien estudiados a los cuales tenemos que someternos. Hablemos un poco de la pena de muerte en el Antiguo Testamento. Dios nunca cambia, y Él determinó por el bien de su pueblo que exista la pena de muerte. Jesucristo vino para cumplir la voluntad del Padre, y Dios no cambia. Lo que determinó en el pasado, lo sigue condenando ahora. En la Biblia observamos que Dios ordenó la pena de muerte por numerosos crímenes. Dios es un Dios justo, es un Dios de amor, pero también es fuego consumidor. Él advirtió a su pueblo que realicen juicios justos para determinar si la muerte de una persona fue un accidente o un asesinato. Y Dios determinó la pena de muerte diciendo: cualquiera que agreda y mate a otra persona será ejecutado. Pero si solo fue un accidente permitido por Dios, yo designaré un lugar de refugio a donde el responsable de la muerte podrá huir para ponerse a salvo. Cualquiera que golpee a su padre o a su madre será ejecutado. Éxodo 21, versículos 12 y 15. Recuerde que Dios entregó esta ley a su pueblo. No hay duda que eran severas, porque Dios quiere tratar con la maldad en forma severa, porque tenía que promover el temor a no ser ejecutado, motivar a las personas a no cometer actos criminales. La ley condenaba con pena de muerte la bestialidad, porque destruía la maravillosa sexualidad humana. Note lo que dice: cualquiera que tenga relaciones sexuales con un animal será ejecutado. Éxodo 22, 19. También la ley castigaba con pena de muerte el adulterio. Si un hombre deshonra a su padre al tener sexo con una de las esposas de su padre, tanto el hombre como la mujer serán ejecutados, pues son culpables de un delito de muerte. Levítico 20, 11. Incluso Dios determinó condenar con pena de muerte la práctica homosexual, cuando dice: si un hombre practica la homosexualidad al tener relaciones sexuales con otro hombre como si fuera una mujer, ambos han cometido un acto detestable. Ambos serán ejecutados, pues son culpables de un delito de muerte. Levítico 20, versículo 13. Incluso los falsos profetas que guiaban al pueblo a salirse de la voluntad de Dios eran condenados a muerte también. Dicen los falsos profetas o los soñadores que traten de descarriarte serán ejecutados, porque fomentan la rebelión contra el Señor tu Dios, quien te libertó de la esclavitud y te sacó de la tierra de Egipto. Ya que tratan de desviarte del camino que el Señor tu Dios te ordenó que siguieras, tendrás que quitarles la vida. De esa manera, eliminarás la maldad que hay en medio de ti. Deuteronomio 13, versículo 5. Muy interesante estos principios del Antiguo Testamento, ¿cierto? Observemos entonces ahora el Nuevo Testamento, principios desprendidos del Nuevo Testamento. Las palabras y actuaciones de Jesucristo y Pablo demuestran que el cristiano no debe oponerse a la pena de muerte cuando alguien ha cometido una falta que la amerite, pero debe luchar contra ella cuando es un acto de injusticia. Demos una mirada, por ejemplo, a lo que ocurre en Hechos capítulo 25. Allí el apóstol Pablo fue llevado frente al gobernador Festo. En su argumento no desafía la pena de muerte, no está diciendo no debe realizarse, más bien reconoce que existen actos de maldad que son dignos de ella y que él está dispuesto a aceptar la condena si hubiera cometido los actos de maldad de que lo acusaban. Así que él dice, si yo cometí un acto de maldad como el que me acusan, pueden matarme. Está bien. Dice, Pablo contestó, esta es la corte oficial romana, por lo tanto debo ser juzgado aquí mismo. Usted sabe muy bien que yo no soy culpable de hacer daño a los judíos. Ahora observe la siguiente declaración. Si he hecho algo digno de muerte, no me niego a morir. Es decir, acepto la pena de muerte. Pero si soy inocente, nadie tiene el derecho de entregarme a estos hombres para que me maten. Apelo al César. Es decir, Pablo está reconociendo que hay faltas graves que las autoridades legalmente tenían derecho a dictaminar la pena de muerte, incluso con su persona. Pero él no había cometido esas faltas, por lo tanto, no era justo que lo condenen a muerte. No está diciendo la pena de muerte es mala, está diciendo no es justo que se aplique a mi persona, porque no he hecho lo que dicen. Para interpretar correctamente las Escrituras tenemos el deber de evaluar el Antiguo Testamento a la luz del Nuevo Testamento. Algunos han dicho que solo en el Antiguo Testamento la ley era ojo por ojo y diente por diente. Pero en el Nuevo Testamento la ley es que los cristianos pongamos la otra mejilla. Pero es erróneo llegar a esa conclusión porque Dios no cambia. En Juan 19, Jesús, recuerda, fue llevado injustamente, precisamente ante el gobernador Pilato, para que éste lo enjuicie. Jesús decidió no defenderse. Pilato quedó confundido. ¿Por qué no se defendía? Y le dijo, ¿no te das cuenta de que tengo poder para ponerte en libertad o para crucificarte? Es decir, la pena de muerte. Pilato comunica a Jesús que él tiene la autoridad para decretar la pena de muerte. Jesús no toma la decisión de desafiar ni siquiera la autoridad de Pilato, tampoco la ley que existía en ese momento. No está diciendo la pena de muerte no existe, no deben aplicarla a mi persona. Más bien demostró que como ciudadano reconocía la existencia de leyes y también la autoridad civil que tenía Pilato para decretar la pena de muerte. Jesús reconoce su autoridad cuando le responde, no tendrías ningún poder sobre mí para determinar que yo reciba la pena de muerte, está diciendo, si no te lo hubieran dado de lo alto. Así que el que me entregó en tus manos es el que tiene el mayor pecado. Así que pese a que los gobernantes eran tiranos, tenían la autoridad. Y si las leyes determinaban que existe la pena de muerte tal como Dios la estableció en el Antiguo Testamento, Jesús no rechazó esa realidad. Lo que dijo es que él no era culpable de pena de muerte. El apóstol Pablo no rechaza, no dice no debe existir la pena de muerte. Dice yo no soy culpable de recibirla. Así que Jesús reconoció la autoridad que recibían de parte de Dios los gobernantes, aunque se comportaban como dictadores llenos de maldad. Hablemos de la pena capital, su inicio. Los seres humanos en autoridad no iniciaron la pena de muerte, la inició Dios, y luego es el mismo Dios quien ordena que sea incluida en los mandamientos que Él diseñó para que sean parte de la nación que Él formó. ¿Recuerda usted cuando los fariseos llevaron a Jesús a una mujer? A esta mujer que había sido sorprendida en el acto de adulterio. Le preguntaron si debían apedrearla, la pena de muerte. Jesús le dijo que si alguno de ellos podía decir que no tenía ningún pecado, debía lanzar la primera piedra. Juan 8, versículo 7. Aunque algunos han usado este incidente para decir que Jesús se oponía a la pena de muerte, las conclusiones son erróneas, pues la enseñanza de Jesús era mostrar la vida hipócrita que vivían los fariseos. Este no era un momento para recibir instrucciones del maestro, pues los fariseos solo querían engañar a Jesús para que violara la ley del Antiguo Testamento. En los tiempos de Jesús, es decir, en la época del Nuevo Testamento, existía la pena capital, pero fue Dios quien la instituyó y luego la incluyó en las leyes de su nación. Dios es quien instituyó la pena capital cuando le dijo a Noé: si alguien quita una vida humana, la vida de esa persona también será quitada por manos humanas. Pues Dios hizo a los seres humanos a su propia imagen. Ahora, sean fructíferos y multiplíquense y vuelvan a poblar la tierra. Génesis capítulo 9, versículo 6. Es cierto que algunos van en contra de este argumento, y ellos dicen que Dios no permitió que Caín recibiera la pena capital a pesar de haber asesinado a Abel. Muchos contradicen esto al hacer referencia. ¿Cómo Dios permitió que Caín siguiera viviendo? Esta es la historia. Ahora eres maldito, le dice. Serás expulsado de la tierra que se ha tragado la sangre de tu hermano. La tierra ya no te dará buenas cosechas, por mucho que la trabajes. Note la sentencia. De ahora en adelante serás un vagabundo sin hogar sobre la tierra. ¿Cuál es la respuesta de Caín? Caín respondió al Señor: mi castigo es demasiado grande para soportarlo. Me has expulsado de la tierra y de tu presencia. Me has hecho un vagabundo sin hogar. Cualquiera que me encuentre me matará. El Señor respondió: no, porque yo castigaré 7 veces a cualquiera que te mate. Entonces el Señor le puso una marca a Caín como advertencia para que cualquiera, como advertencia a cualquiera que intentara matarlo. Génesis 4, 11 al 15. ¿Qué pasó? Dios determinó soberanamente que castigaría 7 veces a cualquiera que intentara matar a Caín, porque lo protegía de las personas que querían actuar por venganza. En la Biblia, Dios no aprueba el asesinato de otra persona por venganza. En cambio, apoya la justicia mediante el debido proceso legal, incluido el proceso legal que lleva a una persona a recibir la pena de muerte, que es un castigo bíblicamente justo por la atrocidad del delito que la persona cometió. La razón por la que Dios no mató al propio Caín no está clara, pero podemos concluir que fue para seguir poblando la tierra. Como hijo de Adán y Eva, Caín fue una de las primeras personas en caminar sobre la tierra. Además, los mandamientos que Dios estableció aún no se habían entregado. Así que podemos llegar a esa conclusión. ¿Qué conclusiones bíblicas podemos tener con respecto a la enseñanza bíblica sobre la pena de muerte? Todo lo que rodea el establecimiento y la ejecución de una pena de muerte es profundamente emocional. Mueve los sentimientos. Pero los cristianos solo debemos tomar decisiones basadas en la palabra de Dios, bien interpretada, y sus mandamientos, y no movidos por nuestros sentimientos. Puede ser muy doloroso ver morir a una persona, pero no deben movernos nuestros sentimientos. Estas son algunas conclusiones bíblicas importantes. Primero, debemos recordar entonces que Dios fue quien instituyó la pena de muerte en su palabra y no tenemos derecho de cambiar los estándares divinos. Esa es la realidad. La pena de muerte comenzó con Dios. Debemos respetar los estándares divinos. En segundo lugar, debemos reconocer que Dios le ha dado al gobierno la autoridad para determinar cuándo corresponde aplicar la pena capital. Esto es claro. La Biblia enseña que Dios fue el primero en determinar. Si alguien quita una vida humana, la vida de esa persona también será quitada por manos humanas. Pues Dios hizo a los seres humanos a su propia imagen. Esa fue la determinación divina. En el Nuevo Testamento vemos que Pablo enseña que Dios entregó la autoridad al gobierno para que aquel que se rebele contra la autoridad, contra la autoridad gubernamental, sea castigado, y que las autoridades están para castigar el mal, y que solo deben tener miedo quienes hacen el mal, porque por hacer el mal serán castigados. Las leyes no están para los que hacen el bien, dice, la justicia no está para eso, las autoridades no están para condenar a los que hacen el bien, sino a los que hacen el mal. Las Escrituras nos muestran que Dios no se opone a la pena de muerte en todos los casos, porque existen criminales que deben recibir el castigo máximo. Los cristianos no nos alegramos cuando se decreta la pena de muerte, pero al mismo tiempo tampoco tenemos el derecho de ir contra el derecho de gobierno a ejecutar a los perpetradores de los crímenes más malvados. ¿Tiene esto un efecto? Por supuesto que sí. Recuerde que Pablo en Romanos 13 nos recuerda que debemos estar sujetos a las autoridades que son las encargadas de proteger a los inocentes de crímenes y castigar a quienes lo cometen. Tercero, la pena de muerte no contradice el más importante mandamiento de amar al prójimo como a sí mismo. Recuerde este mandamiento que aparece en Mateo 22:39. El amor no es un impedimento para la justicia, al contrario, los actos de justicia son una expresión de amor. Una esposa que denuncia a un marido violento, lo envía a la cárcel, no dejó de amarlo, lo amó más que nunca, porque hizo lo correcto. Un padre que denuncia a su hijo traficante de drogas, no actúa por odio, no le faltó amor. Actuó por su amor por él, por su amor por Dios, por su amor por la justicia, lo que le motiva a ser parte de la justicia. Cuarto, la pena de muerte no es un acto de odio que impide predicar el mensaje de amor de la salvación. Al contrario, el condenado a muerte tiene la más grande oportunidad de arrepentirse. Puede arrepentirse y ser perdonado por Dios, y Dios perdona todo pecado, pero no siempre elimina las consecuencias. ¿Recuerda el mejor ejemplo? El ladrón al lado de Jesús en la cruz recibió el mensaje del Evangelio del mismo Maestro. Quinto, las autoridades no se están poniendo en el lugar de Dios al decretar la pena de muerte. Al contrario, están cumpliendo la orden divina de administrar justicia y de limpiar la maldad en lo que sea posible. Si Dios decretó la pena capital para quienes negaban y seguían a otros dioses, Dios tiene el derecho de decretarla cuando Él determine conveniente. Dios dice, sin embargo, nunca le quites la vida a nadie por el testimonio de un solo testigo. Siempre tendrá que haber dos o tres testigos. Los testigos deberán arrojar las primeras piedras y luego se sumará al resto del pueblo. De esa manera limpiarás la maldad que hay en medio de ti. Es decir, cuando hay maldad, sí, la pena de muerte hace que las personas piensen bien si van a seguir cometiendo crímenes. Sexto, la pena de muerte no muestra falta de misericordia, más bien la exhibe. La misericordia no está en contra de la justicia, y Dios es justo y aplica gracia, misericordia, pero también justicia. La misericordia y la justicia no son enemigas, no son contrarias. La una es parte de la otra. Dios dijo, oh hombre, Él te ha declarado lo que es bueno, ¿y qué pide Jehová de ti? Solamente hacer justicia y amar misericordia y humillarte ante tu Dios. Miqueas 6:8. Séptimo, la pena de muerte sí disuade a otros criminales de cometer delitos. Algunos dicen, no, la pena de muerte no disuade. Sí, sí disuade. No a todos, pero sí impacta a algunos. Los que quieren seguir siendo criminales y están enfermos de maldad, van a seguir haciendo no importa qué. La pena de muerte sí entrega un mensaje de advertencia a potenciales futuros delincuentes, especialmente cuando son más jóvenes, porque le está anunciando que su vida puede ser terminada por las faltas cometidas. La conclusión es que la Biblia no contradice la pena de muerte. La Biblia revela múltiples casos de apoyo a la pena de muerte y nos revela que Dios es un Dios de justicia, que perdona al pecador arrepentido, pero que no evita las consecuencias de su crimen y desobediencia. Esa es la verdad. Está claro, la palabra de Dios es clara, nos entrega una claridad meridiana sobre este aspecto. ¿Cuál debe ser entonces nuestro compromiso? El siguiente: Señor, me comprometo a ser un ciudadano que cumple las leyes y exigir sabiamente su cumplimiento. Esa es nuestra responsabilidad como ciudadanos del reino que deben respetar las autoridades en este mundo.
4: La pena de muerte, un tema que puede ser muy, muy espinoso, pero bueno, el pastor Ormachea en esta enseñanza nos dijo, por un lado, que Dios estableció la pena de muerte desde tiempos de Noé y la incluyó en la ley dada a Israel, aplicándola a delitos graves como asesinato, adulterio, bestialidad, homosexualidad, idolatría y falsa profecía. En el Nuevo Testamento, Jesús y Pablo reconocieron también la autoridad civil para decretarla sin negar su legitimidad, aunque señalaron que debía aplicarse con justicia, por supuesto, y no por venganza. La enseñanza del pastor Ormachea concluyó que la pena de muerte no contradice el mandamiento de amar al prójimo, pues la verdadera justicia es una expresión de amor y de misericordia. Además, el pastor nos dijo que incluso quienes enfrentan la pena capital tienen la oportunidad de arrepentirse y recibir el perdón de Dios, así como el ladrón en la cruz. De forma práctica, este mensaje lo que nos invita es a vivir como ciudadanos responsables, respetando las autoridades y confiando en la justicia de Dios. La pena de muerte nos recuerda que la maldad tiene consecuencias, pero también que la gracia de Dios ofrece perdón y esperanza. Pues que nuestras decisiones estén siempre guiadas por principios bíblicos y no por emociones, buscando la justicia acompañada de misericordia. Les cuento, hoy el pastor Ormachea utilizó varios textos bíblicos. De hecho, revisando por acá, nos damos cuenta que hay 12 referencias bíblicas empleadas en el mensaje de hoy. No se las voy a leer todas. Si de pronto alguno de ustedes desea, pues internamente con mucho gusto se las compartiremos. Pero bueno, voy a compartir por lo menos 3-4 de ellas. Éxodo 21, versículos 12 y 15 del mismo Éxodo, el capítulo 22, versículo 19, Levítico 20, 11 y 13 y Deuteronomio 13, 5. Bueno, una más, la de Hechos, pues para mencionar alguna del Nuevo Testamento, Hechos 25, versículos 10 y 11. 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Son las 2 de la tarde, 43 minutos, seguimos con los pies en la tierra en nuestra emisión de este viernes 17 de julio.
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0: Johnny Reyes y Alexander con la canción Mis Latidos. Son las 2:47 en Nuevo Continente, 2:47. Estamos aquí con los pies en la tierra y con nuestra programación de viernes, que les recordamos que es musical. Déjenos por aquí sus mensajes, también la música que quieren escuchar. Y bueno, ya por aquí Johnny Zapata nos dijo la canción, dice Tú Vas a Vencer, de Freddy Noguera. Claro que sí. Cristina también dice Feliz Viernes, nos envía por aquí una fotico con un perrito y unas onces por ahí. Bueno, gracias. Arturo Rodríguez dice deleítate así en el Señor y Él te dará lo que tu corazón anhela. Encomienda al Señor tú todo cuanto haces, confía en Él, Él te ayudará a realizarlo. Salmo 37:4-5, dice hermana Erika y Víctor, qué alegría es saludarlos, que mi Dios los colme de bendiciones. Por favor, quisiera escuchar la canción de Estanislao Marino, Escalando Peldaños. Oh, claro que sí, bueno, un clásico, vamos a escucharlo más adelantico, con todo gusto. Gracias a nuestro querido oyente que está en sintonía de Nuevo Continente. A ver, ¿quién más por aquí? Díaz, David Díaz. ¿Qué nos dice David? Buenas tardes, David, ¿cómo estás?
1: Hola, mis queridos hermanos, Erika y Víctor. El Señor les bendiga en esta tarde. El Señor les acompañe en cada una de las actividades que van a realizar. Y de verdad que muchas gracias por estar ahí, alentando continuamente al pueblo cristiano a través de las enseñanzas bíblicas, las oraciones. El Señor sea con ustedes, un gran abrazo, mil bendiciones.
0: Bueno, muchas gracias por tu comentario y tu mensajito, muy bonito, muy alentador. Bueno, Víctor, entonces, no sé si empezamos ya por aquí a pasar la música que nuestros oyentes están seleccionando.
2: Por supuesto, porque hoy es viernes más musical.
0: Sí, es más musical, así que bueno, empecemos por esta canción que fue la selección de nuestro querido Johnny Zapata de Ibagué y es con Freddy Noguera. Tú vas a vencer.

Bueno, escuchábamos la música de Freddy Noguera, Tú vas a vencer. Y seguimos aquí disfrutando de la programación de los 1460 de Nuevo Continente y nuestros oyentes siguen dejándonos aquí la música que quieren escuchar. Son las 2 de la tarde y 54 minutos en Nuevo Continente, 2 de la tarde y 54 minutos. Otra canción que también solicitan nuestros amigos está por aquí y es de Arturo. Arturo dice, quiere escuchar la canción Con Manos Vacías de Jesús Adrián Romero. Así que bueno, disfrutemos de este tema a esta hora de la tarde. Y ustedes pueden seguir solicitando la música que quieren escuchar a través del 311-830-4162. Déjenos su comentario y con todo gusto.

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2: Esta es la hora en Nuevo Continente, son las 3 de la tarde en punto en Nuevo Continente, 3 en punto y a continuación también información. Ya en breve tendremos lo que es el acontecer nacional e internacional.
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2: En noticias nacionales, instalan base militar en Pueblo Viejo para reforzar la seguridad. El Ejército Nacional inauguró una base militar transitoria en Pueblo Viejo, Magdalena, con el objetivo de fortalecer la seguridad de la Ciénaga Grande en Santa Marta y proteger a las comunidades ante la presencia de grupos armados ilegales. La nueva base contará con 36 soldados encargados de realizar patrullajes y ejercer control permanente en la zona. La medida responde a las alertas de la Defensoría del Pueblo y busca consolidar la presencia del Estado mediante acciones coordinadas entre autoridades civiles y militares.
4: En noticias internacionales les comentamos que hubo un trágico accidente de bus escolar que dejó al menos 21 muertos en Uganda. Al menos 20 niños y un adulto murieron luego de que un autobús escolar se saliera de la carretera y volcara en el distrito de Kapchorwa, al este de Uganda. El vehículo regresaba de una excursión educativa a las cataratas Sipi cuando ocurrió el accidente, mientras varios menores resultaron heridos, algunos de ellos en estado crítico. Según las autoridades, el conductor habría perdido el control del bus antes de chocar contra una roca. La causa del siniestro sigue bajo investigación. Habitantes de la zona y la Cruz Roja apoyaron las labores de rescate y el traslado de los sobrevivientes a centros médicos.
2: Y en deportes, Lionel Messi rechazó las críticas sobre un supuesto favoritismo hacia Argentina en el Mundial. Él ha dicho, nadie nos regaló nada y aseguró que el equipo ha llegado a la final gracias a su esfuerzo. Venimos de ser los campeones del mundo, nadie nos regaló nada, afirmó tras la victoria 2-1 sobre Inglaterra en semifinales. Las declaraciones llegan después de las quejas de algunos rivales por decisiones arbitrales durante el torneo. El técnico Lionel Scaloni también negó cualquier tipo de ayuda y sostuvo que con el uso del VAR es muy difícil favorecer a un equipo. Argentina buscará defender el título cuando enfrente a España en la gran final.
4: Eso será el próximo, ya tú sabes.
2: ¿Y por quién vas? ¿Por España o por Argentina?
4: No, yo creo que es tremenda final.
2: Ah, yo sí quiero que gane Argentina.
4: Tremenda final.
2: Aunque hay muchos que no, pero yo sí.
4: No, a mí me encanta Argentina. Creo que si llega a ser también campeón España, bueno,
2: bien
4: creo
2: merecido.
4: Que los dos, sí, los dos definitivamente han llegado a la final,
2: sí.
4: Con los méritos del caso. O sea, eso no, bien lo decía Lionel Messi, ¿no? Nadie nos regaló nada. O sea, creo que ni a España ni a Argentina le regalaron la posibilidad de llegar a la final de esta Copa Mundo 2026. Pues vamos, tía, toca mirar a ver si es la madre patria la que se lleva la copa. Bueno, si la llevamos para el Cono Sur.
2: Bueno, vamos a estar ahí a la expectativa, haciéndole barra pues al que a usted le guste, pero qué chévere, va a ser un buen espectáculo futbolístico. Son las 3:10 minutos, sigan aquí dejándonos mensajes, saluditos, pero también la música que quieren escuchar. Seguimos aquí por orden de llegada y bueno, Estanislao Marino era otra de las canciones que nos habían solicitado con Vamos Escalando Peldaños.

Bueno, ahí está la música de Stanislao Marino. Es Escalando Peldaños, es el título de esta canción. Y ya pues nos preparamos porque llega un espacio de enseñanza bíblica y es Cruzada con Luis Palau. Así que bueno, estamos aquí preparados para escuchar, pero antes algo de música para ambientar también y ya entonces escucharemos este espacio de enseñanza.

0: Es Olga Tañón, en esta canción Abraham Velázquez y Alex Zurdo, Todo Pasará. Son las 3:18, 3 de la tarde y 18, tiempo para irnos con la enseñanza bíblica de Cruzada con Luis Palau. Y el título, la enseñanza de hoy, Salvar la Nación. Y pues esto precisamente nos habla de escuchar ese testimonio que seguimos haciendo este recorrido y esta reseña de la vida y el ministerio de Juan Wesley, un hombre que fue apasionado por Dios, apasionado por el Evangelio y que llegó a ser un instrumento de Dios para transformar una nación. Su visión no era simplemente predicar, sino salvar almas y edificar a los creyentes en santidad, lo que produjo un despertar espiritual que evitó una revolución sangrienta en Inglaterra. Interesante, ¿no? La vida de John Wesley o Juan Wesley. Escuchemos Salvar la Nación.
1: Al analizar en estos días la vida de aquel gran hombre del siglo XVIII, Juan Wesley, llegamos a un punto que a mí siempre me ha fascinado. Lo hemos titulado Salvar a la Nación. Sí, porque Juan Wesley tenía ese gran propósito dentro de su corazón, al igual que dentro del corazón de sus colegas en la labor. Repetidamente, Wesley exhortaba a sus predicadores así: «No tenéis otra cosa que hacer», decía, «sino salvar almas. Por consiguiente, emplead vuestro tiempo y gastad vuestras energías en esa obra». Lo que os debe preocupar no es el predicar muchas veces, sino el salvar tantas almas como os sea posible. Y luego seguía diciéndole a sus predicadores jóvenes, conseguir que cuantos pecadores como sea posible se arrepientan y hacer todo lo que esté a vuestro alcance para edificarlos en la santidad, sin la cual ninguno verá al Señor. Con tal espíritu, con razón que la nación fue sacudida. ¿Y cuánto le hacía falta a esa nación en aquel entonces el ser sacudida? Ya lo vimos en programas anteriores. Pero me hace recordar las palabras del Salmo 9, donde dice en el versículo 17, «Los malos serán trasladados al infierno, todas las gentes que se olvidan de Dios». Y luego dice, «Conozcan las naciones que no son sino hombres». Se afirma con toda propiedad, y ello aún por historiadores no cristianos, que el avivamiento del siglo XVIII bajo Wesley y Whitfield salvó a Inglaterra de una revolución sangrienta y destructiva. Gracias a ese gran despertamiento moral y espiritual, la palabra de Dios llegó también a nuestros países latinoamericanos algunos años más tarde. Ahora, ¿cuáles fueron los métodos? ¿Y cuál fue el gran mensaje que salvó a la nación de Inglaterra y reformó a la iglesia inglesa? La proclamación inequívoca, persistente, apasionada y llena del Espíritu Santo de las verdades básicas de la Biblia, ese fue el mensaje central. Y yo lo reduciría a dos: el arrepentimiento y la fe en nuestro Señor Jesucristo. La conversión también, el nuevo nacer del Espíritu y una vida de santidad escritural, o sea, controlada por Cristo, quien mora en el corazón del cristiano por la fe. Ahora, Juan Wesley fue un gran predicador de las buenas noticias. Hoy ese hecho no se conoce muy bien, y es beneficioso enfatizarlo para la nueva generación juvenil cristiana, especialmente para esta generación juvenil de nuestro continente latinoamericano. El objetivo de Juan Wesley fue una misión a las masas, a las multitudes pobres y necesitadas. Él amaba también a la niñez, adaptándose a las demandas de la niñez y a la situación de su día para poder alcanzar a los niños con el mensaje de la vida nueva, la vida eterna. ¿Sabe lo que hacía Wesley para poder hablar a los niños en aquellos tiempos? Se levantaba a las 5 de la mañana y para las 6:15, antes que los niños fueran a trabajar, pues en aquel entonces a los 6 años ya iban a las minas de carbón y a las fábricas, les hablaba del amor de Dios. Desde su temprana juventud, Wesley tenía una gran conciencia de un llamado divino. él sentía que Dios, que lo había llamado desde joven, le abría un fantástico destino histórico en pro del bien espiritual de una nación, la nación suya. Dios se asió de Wesley, lo arrebató para hacerlo un predicador. Y al igual que Martín Lutero en Alemania, él gustosamente abrazó tal designación. Lutero escribió: si yo tuviera que gloriarme, tendría que gloriarme en que soy uno de los apóstoles y evangelistas en las tierras germanas. En otro lugar, Lutero se describe a sí mismo así: yo soy un inmerecedor evangelista del Señor Jesús. Ojalá que en nuestro día haya ese sentido de honor en los que son llamados a ser evangelistas del Señor Jesús. Porque solo las buenas noticias, proclamadas en su plenitud, y el evangelismo en el espíritu, a las multitudes ya sea congregadas en algún gran lugar o a individuos personalmente, traen reforma, traen renovación y traen regeneración. La Iglesia de Jesucristo, como cuerpo, tiene un gran privilegio. Es caminar bajo el feliz control interno de Cristo, quien mora en el corazón de cada cristiano. Y la Iglesia tiene también una misión fabulosa: proclamar las buenas noticias a todo el mundo. En cada generación, predicar a Cristo hasta que Él regrese en las nubes del aire para arrebatar a los redimidos. San Pablo le decía en 2 Timoteo 4, 1 y 2 a su hijo en la fe Timoteo estas palabras que sin duda usted recuerda. Le dijo así: te encarezco delante de Dios y del Señor Jesucristo, que juzgará a los vivos y a los muertos en su manifestación y en su reino, que prediques la palabra, que instes a tiempo y fuera de tiempo, redarguye, reprende, exhorta con toda paciencia y doctrina. Y luego en el versículo 5 le dice: pero tú sé sobrio en todo, soporta las aflicciones, haz obra de evangelista, cumple tu ministerio. Un día, para Juan Wesley le vino una experiencia extraña. Para Juan Wesley, su pasión evangelizadora se encendió la noche en que nació otra vez. Esa noche quedó para siempre grabada en su ser consciente. Vez tras vez, como lo fue con el apóstol Pablo, por ejemplo, Juan Wesley hacía referencia al momento aquel momento en que, en sus propias palabras, él sintió, como dice, que mi corazón fue extrañamente conmovido. ¿Cómo ocurrió ese caso tan interesante? Yo creo que voy a dejar para mañana el contarle a mis amigos en este programa Cruzada, digo, contarles cómo fue extrañamente conmovido el corazón de Juan Wesley, en una palabra, cómo nació otra vez. Porque es posible que muchos de nuestros oyentes, ya sea en este país o en todos los países del continente, estén preguntándose a sí mismos: ¿cómo puedo yo cambiar de vida? ¿Cómo puedo yo tener la pasión que tenía este señor Juan Wesley para amar a los pobres, para amar a los necesitados, para amar a los que sufren y ayudarles como él les ayudó? Quizá me escuche algún joven que dice: ¿cómo puedo yo, señor Palau, cómo puedo yo personalmente llegar a ser algún gran hombre como lo fue Juan Wesley? A lo mejor algún joven me dice: yo quiero ser para mi patria lo que Juan Wesley fue para la suya en el siglo de él. Fantástico. Si ese es el deseo suyo, amable oyente, entonces lea en este día, abra su Biblia y lea el capítulo 4 de 2 Timoteo. Léalo si es posible de rodillas, pero léalo, y especialmente los versículos 1 al 8. Y usted va a encontrar allí, en 2 Timoteo 4, 1 al 8, parte del cual le acabo de citar hace un minuto, todo lo que necesita para orientar al joven que desea, con toda sinceridad, ser un gran proclamador de las buenas noticias que transforman las vidas, transforma los hogares y transforma para bien también a la nación. El mensaje de Cristo que murió pero que resucitó y que puede cambiar su vida. Mañana pues, seguimos hablando de Juan Wesley.
2: Y así llegamos al segmento de la música. Hoy nos va a acompañar Yailin Cintrón con la canción Cúbreme con tus brazos.

0: Así nos acompañaba Yailin Cintrón por el segmento de la música. Lamentablemente nuestro tiempo se terminó. Nos tenemos que despedir, pero si el Señor lo permite, nos vamos a reencontrar en nuestra próxima presentación. Visiten nuestro sitio en internet www.luispalau.net.
1: Era Cruzada con Luis Palau, quien nos dijo que Wesley dedicó su vida a proclamar con fervor las verdades centrales de la Biblia: arrepentimiento, fe en nuestro Señor Jesucristo, nuevo nacimiento y santidad. Su misión alcanzó a las multitudes pobres, a los niños que trabajaban desde temprana edad y a toda una generación necesitada de esperanza. Con disciplina y entrega, se levantaba temprano para enseñar el amor de Dios y exhortaba a sus predicadores a gastar sus energías en salvar almas. Inspirado por el llamado divino, Wesley entendió que la Iglesia tiene un privilegio y una misión: caminar bajo el control de Cristo y anunciar las buenas noticias hasta que Él regrese. Hoy, como en los tiempos de Wesley, el llamado sigue siendo el mismo: predicar a Cristo con pasión y fidelidad, confiando en que el Evangelio transforma vidas, transforma hogares y naciones. Cada creyente puede ser un instrumento de renovación si se deja guiar por el Espíritu Santo y cumple con gozo la obra de evangelista. Y las referencias bíblicas que utilizó hoy el programa de Cruzada con Luis Palau: Salmo 9, 17 y 2 Timoteo 4, del 1 al 2 y 5 y 8. 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Son las 3:34, 3 de la tarde, 34 minutos.

0: Son las 3 de la tarde, 39 minutos. Más saluditos por aquí, Víctor. Más oyentes que están aquí participando. Armando Cristancho dice que en cualquier momento pasa por la emisora para visitarnos. Ah, qué bien, Armando. Magnífico. Gracias. Por acá te esperamos. Judith Guerrero también nos está enviando un saludito junto con Delfina Ordóñez. Judith, ¿qué nos dice? Buenas tardes, Judith.
1: Buenas tardes, hermanitos. Víctor y Erika, un abrazo, bendiciones.
0: Bendiciones.
1: La de Quique Pavón, volver a empezar, si es tan amable, gracias.
0: Ok, con mucho gusto, vamos a buscar esta canción, volver
2: Quique Pavón, ¿no?
0: A empezar, sí, es Quique Pavón.
2: Él no es el señor que hace pinturas, ¿no? Ah, no, ese es diferente, ese es Tito.
0: Pero no encuentro esa canción, vamos a volver a buscar.
2: Volver a empezar, aquí. O sea, vuelve a empezar y la vas a encontrar.
0: Sí, vuelve a empezar, sí. Ok, Victor, pero mientras yo busco la aquí la canción, por favor, la frase.
2: Claro, la frase. Bueno, qué bueno haber podido echar mano de algunas de las frases de Charles Finney, si bien de él en alguna oportunidad, pero ya hace bastante tiempo, habíamos recopilado algunas de las frases de este líder evangelista estadounidense que fue clave en el segundo gran despertar de los Estados Unidos. Pues hoy finalizamos con una frase muy sencilla, pero muy profunda. Dice así: si la iglesia se inclina hacia el camino del mundo, adopta sus máximas, no podrá esperar convertir el mundo. Voy a repetirlo, porque creo que me faltó una I. Dice, si la iglesia se inclina hacia el camino del mundo y adopta sus máximas, no podrá esperar convertir al mundo. Interesante esto, porque esta frase de Finney lo que advierte sobre ese peligro de que nosotros como cristianos, la comunidad cristiana, pierda su propósito y su poder espiritual si intenta mezclarse con la cultura secular. O sea, en pocas palabras, en términos sencillos, esta cita de Finney significa que si la iglesia, o sea, que la iglesia no puede transformar a la sociedad si adopta las mismas filosofías, los valores, los comportamientos de esta sociedad. Y es que la iglesia solo puede ser verdaderamente efectiva en su misión evangelizadora si se mantiene firme en sus principios, ofreciendo la luz y la guía moral del Señor Jesucristo. Uh-huh. Erika, si bien estamos en el mundo, pero no somos del mundo, ¿no?
0: Sí, por supuesto. Y además que nuestra fuente de enseñanza, de instrucción, de valores, de moral, pues la tenemos es en la palabra de Dios, no en el mundo. No, el mundo, dice la Biblia, pasa y sus deseos, pero el que hace la voluntad de Dios permanece para siempre.
2: Así es.
0: Y como iglesia, pues no debemos buscar el mundo para adoptar lo que el mundo da, porque pues eso realmente no es los fundamentos de Dios, sino que debemos ir a la fuente. La fuente es nuestro Señor, pero ahí en su palabra es donde encontramos esas verdaderas enseñanzas e instrucciones que debemos poner en práctica.
2: Y qué bueno tener eso bien presente, o sea, que no se nos olvide, es la palabra de Dios. Uh-huh. No es nuestro parecer. Y creo, en alguna oportunidad lo hablamos aquí, María Erika. Uh-huh. Conozco de primera mano, no estoy hablando de algo, ¡ay, es que me contaron! No, lo conozco de primera mano, y no es por hablar mal, sino precisamente es, creo que, reforzando lo que Charles Finney trata de decirnos con esa frase. O sea, que si la iglesia se inclina hacia el camino del mundo y adopta sus máximas, pues no podrá esperar convertir al mundo. Uh-huh. Conocí un pastor que se tatuó. Supuestamente para alcanzar a las personas que se tatúan. O sea, a ver, o sea, sí, o sea, perdónenme si con mi a ver me hago entender. O sea, la escritura dice es que por la locura de la predicación es que son salvos. La palabra de Dios expuesta. O sea, ¿cómo así que entonces yo me tatúo para alcanzar a los tatuados? O sea,
0: La Biblia dice, conviertas en ellos a ti y no tú a ellos.
2: Exacto.
0: Y que lo mejor que podemos hacer es presentar ese evangelio de poder, ese evangelio puro, ese evangelio que de verdad transforma. Porque si yo le ofrezco al mundo algo que el mismo mundo tiene, o le ofrezco a una persona algo que él ya tiene, pues eso es vacío, eso es hueco, eso no le da ninguna alternativa, ningún camino. La persona dice, pero pues usted me está dando lo mismo que yo tengo, o sea, yo no encuentro ahí ningún aliciente, ninguna esperanza, nada me puede dar. Pero cuando nosotros realmente le presentamos a Jesús, que es el camino, que es la verdad y la vida, que le atrae con cuerdas de amor, que a pesar de que haya hecho cosas que pues lo hayan apartado de Dios, se le está ofreciendo esa vida, esa esperanza, esa gracia divina, pues la persona va a decir, ah, esto es diferente, yo realmente es lo que necesito, porque pues en el mundo lo único que he tenido es sed, hambre, dolor, no hay, me siento vacío, mientras que cuando llega a Cristo, realmente, genuinamente, entonces ahí se encuentra esa identidad y eso que el Señor entra al corazón y llena y sacia el alma, porque es que las religiones no cambian, una religión o algo que les queramos mostrar diferente al Evangelio no cambia, lo que cambia a la persona es realmente el haber conocido a Jesús y el que Jesús se revele a sus vidas y que ellos realmente tengan un encuentro personal con Dios. Así es. y eso no se disfraza, eso no se falsea, eso es auténtico, o si no, pues sencillamente estamos ofreciendo cisternas rotas que no le van a producir vida, sino que van a quedar más sedientos de lo que están.
2: Sí, totalmente de acuerdo, Erika. Totalmente de acuerdo. Bueno, para los oyentes que de pronto quieran, ¿por qué no?, tomar nota de la frase con la que cerramos este viernes estas máximas, o estas frases, mejor, de Charles Grandison Finney. Si la iglesia se inclina hacia el camino del mundo y adopta sus máximas, no podrá esperar convertir al mundo.
0: Muy bien, vamos con la canción que solicitó nuestra querida Judith Guerrero, Empezar de Nuevo, con Quique Pavón y Ponky.
2: Una cosita, Eriquita. Uh-huh. Cuando se acabe la canción, por favor, envíala nuevamente. Claro, empezar de nuevo, o sea, la mandas de nuevo. ¿No? Ah, escuchemos aquí a Quique Pavón.

0: Empezar de nuevo, pero bueno, no voy a empezar de nuevo este canto porque hay muchos haciendo fila, Víctor. Así que vamos a dejar hasta allí nomás
1: Sí.
0: porque, por ejemplo, por aquí Carito Jamaica ya está solicitando música y dice que se encuentren bien. Erika, Víctor, me gustaría escuchar la canción Un Cántico Nuevo de Josué del Cid. Con
1: Bien.
0: mucho gusto, Carito, pero también su querida mamita nos está dejando un saludo, cari de nuestra querida hermana Blanca. Escuchémosla.

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6: Hace algunos años, muchos reflexionaron nuevamente en el significado del himno Sublime Gracia, una melodía que ha sido entonada por generaciones en todo el mundo. Sin embargo, no todos se detienen a pensar por qué la gracia de Dios es realmente tan extraordinaria. La gracia de Dios es asombrosa porque representa amor ofrecido aun cuando no es merecido. Recibir favor en lugar de castigo, comprensión en lugar de rechazo y misericordia en lugar de juicio transforma el corazón humano. Esa gracia no depende de nuestros méritos, sino del carácter fiel y compasivo del Señor. Cada acto de gracia que ofrecemos a otros refleja su naturaleza. Hoy puede ser una oportunidad para extender perdón, comprensión y amor desinteresado a alguien cercano. Le habla David Jeremiah animándole a que tome el camino a una vida nueva. Descubra la asombrosa gracia de Dios en su minuto en la Biblia.

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0: Tiempo de afirmarnos en la fe. Primera de Timoteo capítulo 4 versículos del 1 al 5 dice: Pero el Espíritu dice claramente que en los postreros tiempos algunos apostatarán de la fe, escuchando a espíritus engañadores y a doctrinas de demonios, por la hipocresía de mentirosos que, teniendo cauterizada la conciencia, prohibirán casarse y mandarán abstenerse de alimentos que Dios creó para que con acción de gracias participasen de ellos los creyentes y los que han conocido la verdad. Porque todo lo que Dios creó es bueno y nada es de desecharse si se toma con acción de gracias, porque por la palabra de Dios y por la oración es santificado. La palabra de Dios nos advierte una y otra vez que una de las crisis más grandes de los últimos tiempos será la falta de fe, incluso dentro de aquellos que se llaman creyentes. Por un lado, están quienes simplemente dejan de creer en el poder de Dios, en sus milagros y en sus respuestas a la oración, llegando incluso a negar su existencia. Pero también están aquellos que, aunque afirman creer en Dios, terminan siguiendo y enseñando doctrinas contrarias a lo que Él estableció en su palabra. Esto también es apostatar de la fe, apartarse de la verdad para creer en el error. Y aunque se manifieste de diferentes maneras, el resultado sigue siendo el mismo: perder la fe verdadera. Por esta razón, nosotros como cristianos debemos procurar cada día afirmarnos más en quien creemos y en lo que creemos acerca de Él. Necesitamos estar cada vez más convencidos de la realidad de su presencia y de su poder actuando a nuestro favor. Pero también debemos fortalecer nuestra fe en lo que está escrito en la palabra de Dios y no en cualquier enseñanza que contradiga las Escrituras. Recordemos que aquel que pierde la fe o se desvía de la verdadera doctrina termina perdiéndolo todo. Sí, literalmente todo. Por eso, hoy más que nunca, debemos esforzarnos por permanecer firmes en la fe que nace y se sostiene en la misma palabra de Dios.
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0: Son las 4:09 minutos, cambia el reloj, 4:10 minutos y seguimos aquí con nuestros amigos, con nuestros oyentes que nos dejan sus saluditos. Y bueno, aquí está nuestra querida Albita. ¿Qué nos dice Albita? Buenas tardes.
1: Buenas tardes, Elquita y Tico. Buenas tardes, bendiciones. Me alegra escucharlos. Me encanta escuchar a Víctor y a ti, a Aurielito, a Víctor, a Sebastián. Uh-huh. Y al señor gerente de la misión. Que Dios me los bendiga grandemente. A ti y a Victor. Y a Alison, la esposa de Victor. Para decirle que estemos siguiendo orando con nuestro país. Ah, ¿sí ve lo que pasó ya en México? Uh-huh. Todo ya se está cumpliendo. Ya lo dijeron que aquí también en Colombia. Oremos por Colombia. No desfallezcamos. Muchas bendiciones. Que pasen un. Una feliz fin de semana, contentos, en paz, en seguridad y en bendición. Y quiero escuchar una canción de Marco Llorí. Muchas bendiciones, los amo mucho en el amor del Señor. Y después tengo que ir a hacerle la visita. Hasta luego, bye.
0: Hasta luego. Marcos Llorí, me imagino que es la canción que quiere escuchar. Vamos a buscar por aquí alguna de ellas. Y mira, qué linda nuestra querida Albita, Víctor.
2: Muy bien, Albita, muchas gracias. Ya buscamos entonces una canción de Marcos Llorí. Pero qué tal, Erika, si vamos con información también.
0: Información, sí. Algunos mensajes a través de nuestra programación que siempre tenemos aquí. Dame unos minuticos para poder tenerla. Y bueno, escuchemos lo que... Están en este momento la información, las noticias por Nuevo Continente.
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2: Mucha atención, estas son las noticias, noticias locales. Desprendimiento de techo genera alarma en el centro comercial, en un centro comercial aquí en Bogotá. Momentos de preocupación se vivieron en el centro comercial Plaza Central, en la localidad de Kennedy, luego de que parte del cielo raso se desprendiera en una zona común del tercer nivel. El incidente ocurrió en la tarde del miércoles y obligó a activar los protocolos de emergencia, aunque no dejó personas heridas. La administración informó que el desprendimiento correspondió a un panel de drywall afectado por una filtración de agua y aclaró que la estructura del edificio no sufrió daños. El área fue acordonada mientras se realizan inspecciones técnicas y el centro comercial continúa operando con normalidad.
0: Por otra parte, en noticias internacionales, fuertes tormentas dejan 2 muertos y miles de hogares sin electricidad en Francia. Un violento temporal azotó varias regiones de Francia y dejó 2 personas fallecidas, además de graves afectaciones por lluvias intensas, granizo y caída de árboles. Las víctimas fueron una mujer que murió tras el desplome de un árbol y un hombre que falleció en un incendio provocado por el impacto de un rayo. Las tormentas también dejaron cerca de 53.000 hogares sin servicio de electricidad, principalmente en las regiones de Auvernia, Ródano, Alpes y Nueva Aquitania. Pues las autoridades han informado que las condiciones meteorológicas comenzaron a mejorar y levantaron las alertas por tormentas.
2: Finalizamos este bloque de noticias con algo de deportes, diciéndoles que la mala calidad del aire genera preocupación ante la final de este Mundial de Fútbol. La calidad del aire en Nueva York y New Jersey encendió las alarmas a menos de 48 horas de esta final del Mundial 2026 entre Argentina y España, debido al humo provocado por los incendios forestales que afectan a Canadá. Aunque ambos equipos ya entrenan en la zona, las condiciones ambientales han generado preocupación entre autoridades y aficionados. Hasta el momento, la FIFA no ha anunciado cambios para el partido programado en el MetLife Stadium. Sin embargo, las autoridades ambientales advirtieron que la contaminación del aire puede representar un riesgo para la salud, mientras se espera que las lluvias previstas ayuden a disipar el humo antes del encuentro.
0: En una hora esperé más información, más noticias aquí por Nuevo Continente. Y Víctor, preparamos ya la enseñanza para que escuchemos En Contacto.
2: Magnífico. Tiempo de enseñanza bíblica. Bueno, a propósito de Charles Stanley, Él ya casi termina su serie, va por la parte número 7 de 8 enseñanzas acerca del tema cómo la verdad nos hace libres. Y esta séptima parte de esta enseñanza, en ella nos estará hablando que en Cristo no solo tenemos una posición y una identidad, sino que también tenemos posesiones espirituales que nos permiten vivir con seguridad, con confianza y victoria en medio de las dificultades de la vida cristiana. Escuchemos al pastor Charles Stanley en contacto, aquí con Los Pies en la Tierra por Nuevo Continente.
4: Le invito a que me acompañe al capítulo primero de Segunda de Pedro. Hoy continuamos con la serie Cómo la verdad nos hace libres. El pasaje principal que hemos estado siguiendo como base semana tras semana está en Juan capítulo 8, versículo 31. Aquí el Señor Jesús les dice a los judíos que habían creído en Él, «Si vosotros permaneciereis en mi palabra, seréis verdaderamente mis discípulos». Como recordará, mencionamos el hecho de que hay tres aspectos con los que tenemos que lidiar en nuestra vida: los sentimientos de inseguridad, de inferioridad y de incompetencia. Y de estos tres aspectos vienen todo tipo de problemas como la frustración, la preocupación, la duda, el miedo y todo lo demás. Y aunque seamos salvos y lo sepamos, ¿por qué no disfrutamos de la vida cristiana con la confianza, la seguridad, el éxito y el triunfo que Dios quiere que tengamos? También recordemos que hay tres verdades en las Sagradas Escrituras que abarcan todos estos problemas que tenemos acerca de nuestras actitudes. Y la primera es que tenemos una posición en Cristo Jesús, una posición que hace algo por nosotros. En segundo lugar, tenemos lo que somos en Jesucristo, es decir, fuimos llevados a una nueva posición, y el Señor nos dice que esta nueva posición, esta nueva relación, también nos conduciría a la comprensión de lo que somos. Y el Señor dice que somos sus santos, que somos sus embajadores, y hemos visto lo que Dios dice acerca de lo que somos en Cristo Jesús. Y por último, la tercera verdad es lo que poseemos en Cristo por la relación que tenemos con Él. Por lo tanto, hablamos de nuestra posición, nuestra persona y nuestra posesión. Así que, en este mensaje en particular, hablaremos acerca de nuestras posesiones en Cristo. Usted recordará que la última vez dijimos que teníamos varias posesiones. En primer lugar, en la carta a los Efesios capítulo primero se nos dice que Dios Padre, por medio del Señor Jesucristo, ha depositado en nuestra cuenta en el cielo todo lo que alguna vez necesitemos sobre la faz de esta tierra mientras vivamos. Dice asimismo que nos hemos convertido en coherederos de la herencia que Dios nos provee. Y en tercer lugar dice no solo eso, sino también que tenemos acceso a esta herencia aquí y ahora. No cuando lleguemos al cielo, sino aquí y ahora. En Segunda de Pedro, capítulo primero, hay dos versículos que están llenos de información acerca de lo que hemos estado hablando en cuanto a lo que tenemos en él. Así que le invito a que lea conmigo en Segunda de Pedro, capítulo primero, los versículos 1 al 4. Dice así: Simón Pedro, siervo y apóstol de Jesucristo, a los que habéis alcanzado por la justicia de nuestro Dios y Salvador Jesucristo, una fe igualmente preciosa que la nuestra. Gracia y paz os sean multiplicadas en el conocimiento de Dios y de nuestro Señor Jesús. Como todas las cosas que pertenecen a la vida y a la piedad nos han sido dadas por su divino poder, mediante el conocimiento de aquel que nos llamó por su gloria y excelencia, por medio de las cuales nos ha dado preciosas y grandísimas promesas, para que por ellas llegaseis a ser participantes de la naturaleza divina, habiendo huido de la corrupción que hay en el mundo a causa de la concupiscencia. Ahora, Esto podría sonar por un momento como un montón de palabrería, pero me gustaría que comenzáramos examinando lo que dicen los primeros dos versículos a la luz de que de nuestra seguridad, nuestra dignidad y de nuestra competencia para hacer frente a todas las circunstancias de la vida. Así que lo primero que menciona este pasaje es lo que poseemos, es decir, que con base en la cruz y el bautismo del Espíritu Santo de nuestras vidas en Cristo Jesús, al venir a vivir en nosotros y constituirnos en uno solo en Él, nos convertimos en hijos de Dios. Ahora bien, Dios dice que una de nuestras posesiones como resultado de esta relación es que tenemos todo lo que necesitamos en esta tierra para vivir una vida cristiana santa, exitosa, triunfante y victoriosa. ¿Qué se necesita para que vivamos la vida cristiana como Dios desea, de forma que sea satisfactoria para su propósito en nuestra vida? Bueno, en primer lugar, para vivir esa vida necesito la verdad. Necesito la verdad de lo que Dios dice. Ahora bien, la mayoría de nosotros, después de ser salvos, fuimos como recién nacidos dejados por fuera del umbral para que sobrevivieran por sí mismos. Nadie nos dijo lo que teníamos ahora que éramos salvos. Permítame hacerle una pequeña prueba ahora. Piense en cuando fue salvo y en la forma en que se le explicó la salvación y cómo le entregó su vida a Jesucristo en ese momento. La única cosa que realmente supo con seguridad fue que había sido perdonado y que iría al cielo. Eso fue todo lo que supo probablemente. Pues bien, la mayoría nos sentimos así. ¿Se imagina usted mirar hacia atrás, habiendo vivido 10, 15, 20, 30 años como cristiano, y darse cuenta de que el día en que fue salvo fue dejado a su suerte, junto a la puerta de entrada, desprovisto de lo necesario para vivir la vida cristiana hasta donde usted sabía? ¿Fue algo así como ser reclutado por el ejército, entrar, firmar los papeles, subirse a un camión y ser llevado al frente sin uniforme, sin armas defensivas, sin armas ofensivas, mientras le decían, la guerra está en marcha y estás justo en medio de ella? ¡Adelante! Seguramente sobreviviría unos 3 minutos, con suerte. Pues bien, esta es la razón principal por la que tanta gente de Dios comienza entusiasmada y emocionada diciendo, «Hermano, he sido salvo, quiero contarle al mundo sobre Cristo». Y luego algo comienza a suceder en la vida cristiana, y algunos de los creyentes recién nacidos más entusiastas de Dios caen al borde del camino, rezagados, luchando, tratando de sobrevivir en un mundo que está totalmente en contra de ellos, porque nadie les dijo nunca lo que tenían una vez que recibieron a Jesucristo. Bueno, amable oyente, permítame decirle 2 cosas. En primer lugar, usted es responsable de lo que hace luego de su conversión. Y en segundo lugar, aquellos que le llevaron a Cristo y le dejaron por su cuenta son también responsables en parte. Por eso no me disculpo ni siquiera un poco al repetir lo que digo y por machacar semana tras semana sobre las verdades doctrinales de la palabra de Dios, porque a menos que su vida, luego de ser salvo, esté arraigada y basada en las verdades doctrinales de la palabra de Dios y empiece a entender lo que es suyo, cómo conseguirlo y cómo aplicarlo, luchará mucho hasta que un día terminará rezagado y fuera del camino, preguntándose qué fue lo que le pasó a su vida. Ahora fíjese en lo que dice aquí. Dice que el Señor nos ha concedido todo lo que necesitaremos, el perdón diario y el poder del Espíritu Santo en nuestra vida. Necesitamos eso, y también necesitamos fe. Necesitamos comprensión. Necesitamos la verdad. Vea lo que dice aquí en cuanto a todo lo que necesitamos. Dice, todas las cosas que pertenecen a la vida y a la piedad nos han sido dadas por su divino poder, es decir, para vivir una vida piadosa en Cristo Jesús. Me gustaría que notara 2 cosas aquí. En primer lugar, ¿cómo obtuvimos todo eso? Pues aquí dice que nos lo dio por su divino poder. Ahora bien, la palabra traducida aquí como dadas hace alusión a que en tiempos pasados Dios ejecutó algo. Y habiéndolo ejecutado en el pasado, todavía continúa haciéndolo en nuestra vida. Ahora fíjese en esta palabra y en lo que dice que nos ha sido dado. Esta palabra significa más que solo el hecho de que se nos dio algo. Dicha palabra significa que fue una gran mano de generosidad la que nos dio todo lo que necesitamos, lo que significa que el mismo Dios Todopoderoso nos dio no solo un poco, sino que dice que el día que fuimos salvos puso en nosotros a nuestra disposición todo lo que alguna vez pudiéramos necesitar. Aquí dice que nos dio. Es decir, que la mano de Dios, grande, generosa y abundante, nos ha dado todo lo que alguna vez podríamos necesitar para poder vivir con éxito la vida cristiana. Mire, una cosa es tener algo, y otra que me digan que lo tengo. Saber cómo ponerlo en práctica, aceptarlo para mí, llevarlo a cabo en mi vida diaria. Sin embargo, Dios dice que nos ha dado todo lo que necesitamos para vivir una vida piadosa en Cristo Jesús. Así que la próxima vez que cometa un error y diga, «Señor, si no hubieras hecho esto o lo otro, todo sería diferente. Es tu culpa. Dejaste que me tentaran, dejaste que pasara por este problema, me hiciste atravesar este valle». Pida perdón y recuerde que cuando Dios permite una situación, solo lo hace después de haber puesto a nuestra disposición lo que necesitamos para vivir la vida cristiana de manera victoriosa. Así que, en primer lugar, ¿qué es lo que tengo en Él? Tengo todo lo que necesito para vivir piadosamente en Cristo Jesús. Y el versículo 4 de 2 de Pedro capítulo 1 nos dice que tenemos algo más debido a esta relación con Él. Dice así, por medio de las cuales, es decir, su gloria y excelencia, su llamamiento y lo que ese llamamiento nos ha traído, nuestra salvación, nos ha dado preciosas y grandísimas promesas para que por ellas llegaseis a ser participantes de la naturaleza divina, habiendo huido de la corrupción que hay en el mundo a causa de la concupiscencia. No dice que vamos a recibir la promesa de Dios en el futuro. Tampoco dice que vamos a tener una promesa. Dice que en otro tiempo Dios Todopoderoso ejecutó algo. El Todopoderoso nos concedió en el pasado cada promesa que Él en su omnisciencia pudo concebir. Él nos ha concedido eso. Y habiéndolo ejecutado, esas promesas han estado disponibles desde el momento en que hemos sido salvos. Todas han estado disponibles para que las aceptemos, cada una de ellas. Ni una sola de ellas ha estado fuera de nuestro alcance. Todas han estado disponibles para nosotros desde el momento en que fuimos salvos. No dice que en el futuro usted recibirá una promesa. Dice que las promesas de Dios ya son suyas, que ya han sido depositadas en su cuenta, por así decirlo, por medio de las cuales nos ha dado. Fíjese en estas dos palabras, no dijo simplemente promesas de Dios, sino preciosas y grandísimas promesas. ¿Cuál de ellas me sirve para hacer frente a esta situación? Mire, lo que me gustaría que entendiera es esto. Una cosa es tener la promesa, amable oyente, pero si no sabe cuál es, dónde obtenerla y cómo aplicarla, no funcionará. A lo que me refiero es que todos tenemos cada promesa que Dios nos ha dado. Las tenemos. Él dice que ya nos las ha dado. Dios nos las dio en el pasado y por ello las tenemos ahora. Y el propósito de Dios es trabajar de tal forma en nuestra vida que esta sea una experiencia permanente en la que aceptamos sus promesas de manera continua, aceptamos su bienestar, aceptamos su sanidad, aceptamos su sabiduría y aceptamos su dirección. Y usted se preguntará, ¿cómo podemos aceptar todo esto? Aquí es donde está el problema. Esto es lo que Dios quiere que hagamos. Quiere que escudriñemos su palabra. Dios no es así. Este pasaje de la Biblia nos dice que Dios está listo para ayudarnos porque nos ha dado sus preciosas y grandísimas promesas, sus mega promesas. Cada uno de nosotros ya está en posesión de ellas, pero si no sé qué promesa pedir, si tengo una necesidad y digo, oh Dios, sé que has dicho algo al respecto, pero no tengo idea. si no sabe lo que hay en la Biblia, sabe lo que sucederá, que seguirá sufriendo innecesariamente, aunque Dios ya le ha dado todas estas promesas. Así que Pedro nos dice, por medio de las cuales nos ha dado preciosas y grandísimas sobredosis de gracia. ¿Para qué? Para que por ellas llegaseis a ser participantes de la naturaleza divina, habiendo huido de la corrupción que hay en el mundo a causa de la concupiscencia. Ahora bien, algo más que tenemos según este pasaje, y es que tenemos victoria sobre el pecado en esta vida. Lo que este pasaje nos dice es que una de esas promesas es mi perdón y salvación, mi perdón diario y todo lo que eso conlleva. Mire, cuando estamos en comunión con Dios, hablamos con Él, lo escuchamos, aceptamos sus promesas que están en la Biblia y procuramos conocerlo mejor. Es en nuestra comunión que encontramos una salida cuando la tentación viene. Y es en nuestra comunión que entendemos más cómo es la medida que Dios se revela silenciosamente. Así que a menudo y de manera tan sencilla, Él puede hacernos saber las verdades más bellas y preciosas mientras nosotros permanecemos callados y lo escuchamos enfocados en una promesa. Dios sabía que en toda nuestra vida no necesitaríamos solo de su ayuda, sino de su vida misma. Lo que Dios nos dice en este pasaje es esto: Hijo, ya te he dado todo lo que necesitas para vivir una vida piadosa. En segundo lugar, nos dice: Cada promesa de la Biblia es mía y te la he dado con mis grandes y poderosas manos de gracia, amor y misericordia. Además, dice: Ya te he dado cada una de mis valiosas, preciosas y magníficas promesas. Todas ellas son tuyas, y mientras eches mano de estas promesas, podrás escapar de toda la carnalidad que está por todo este mundo y que es viscosa como mancha de alquitrán y pegajosa como la melaza. Y también dice, podrás vivir tu vida en la gracia de Dios, en el poder de Dios, en la paz de Dios, en la pureza de Dios, en la prosperidad de Dios, como simplemente descansando en lo que Él ya ha provisto. Mire, por eso la vida del creyente es un andar. Es un andar en la gracia. Es un andar en el Espíritu. Es un andar en la fe. Es un andar en el amor. Y amable oyente, no sé quién es usted o dónde esté, pero puedo decirle esto. Hasta que descubra por fe de qué estoy hablando, vivirá su vida preguntándose qué es lo que le falta. Y puedo decirle lo que falta: Jesucristo y todo lo que conlleva tenerlo como su Salvador, su Señor, su Maestro y su vida. Amable oyente, quisiera decirle en este momento que se ponga de rodillas o que incline la cabeza con los ojos cerrados o abiertos, dependiendo de dónde esté, y que le diga al Señor Jesucristo: Señor Jesús, ya lo he intentado bastante y no funciona. No tengo lo que dices, pero lo quiero y estoy dispuesto a pedirte que perdones mis pecados. He arruinado mi vida tratando de hacer las cosas con mis propias fuerzas y es un desastre. Señor, quiero seguirte y te pido que perdones mis pecados. Aquí y ahora te entrego mi vida. Quiero eso de lo que este predicador está hablando. Quiero esa vida que es satisfactoria y que hará que mi vida valga la pena, que me quitará el miedo a la muerte y me hará feliz para que uno de estos días vaya a pasar la eternidad contigo. Y si usted ya ha sido salvo, pero sabe que se ha desviado, ¿por qué no le confiesa a Dios que ha sido un rebelde, un renegado, un hijo pródigo, y le dice que quiere volver a poner los pies en el buen camino, que está dispuesto a entregarle todo en su vida y que, empezando aquí y ahora, quiere lo mejor de él para su vida y que, a fin de recibir eso, le cede todo a él? Una cosa puedo decirle, que ahora y por la eternidad estará agradecido por este momento. Oremos. Padre, nos sentimos como niños en el jardín infantil. A veces cuando pensamos que hemos llegado a primer grado, nos damos cuenta de lo poco que sabemos sobre lo grande, bueno, amable y generoso que eres con nosotros. Padre, quiero pedirte por esas personas que han pensado poco en esto y de manera despreocupada, mientras persisten en su delicada y sofisticada rebeldía, negándose a doblegar sus rodillas, su corazón, su espíritu, pensando que uno de estos días se las arreglarán para ser capaces de ponerse de pie delante de ti y demostrarte su valía, a pesar de que tu palabra dice que jamás podrán hacerlo. Señor, ayúdales a ver que están luchando contra el amor que están luchando contra las mismas cosas por las que sus corazones lloran, por las que trabajan y por las que se esfuerzan, sin que eso sirva para algo. Ya sea que sean ricos o pobres, educados o ignorantes, prominentes o desconocidos, no hay diferencia alguna. Solo hay una respuesta a la vida. Y tú nos has dado esa respuesta en Cristo Jesús. Esa es mi oración, en el nombre de nuestro Señor Jesucristo. Amén.
2: Amén. Amén. Era el pastor Charles Stanley en su sección En Contacto, con esta séptima parte del tema ¿Cómo la verdad nos hace libres? Pastor Stanley nos dijo que Dios, por medio de Jesucristo, ha depositado en nuestra cuenta celestial todo lo que necesitamos para vivir una vida santa y victoriosa aquí y ahora. En 2 de Pedro 1, versículos del 1 al 4, se afirma que hemos recibido, por su poder divino, todas las cosas necesarias para la vida y la piedad, junto con preciosas y grandísimas promesas. Estas promesas no son futuras, sino presentes y disponibles desde el momento de la salvación. El problema surge cuando los creyentes desconocen lo que poseen en Cristo y viven como soldados sin armas, en medio de una batalla espiritual. Por eso es vital conocer, aceptar y aplicar las promesas de Dios en la vida diaria. El perdón, el poder del Espíritu Santo, la fe, la sabiduría, la dirección y la victoria sobre el pecado. Esta enseñanza concluyó con un llamado a la comunión con Dios, a descansar en lo que Él ya ha provisto y a rendir la vida a Cristo, reconociendo que solo en Él hay plenitud, paz y propósito. Por lo tanto, la vida cristiana no consiste en esperar lo que Dios hará en el futuro, sino en vivir hoy con lo que ya nos ha dado. Descubrir y apropiarse de sus promesas transforma la inseguridad en confianza, la debilidad en fortaleza y la lucha en victoria. El desafío es escudriñar la palabra, creer lo que Dios ya ha provisto y caminar cada día en fe, gracia y amor. La página web que usted puede visitar para conocer más sobre el ministerio del pastor Stanley es encontacto.org. Para quienes toman nota, las referencias bíblicas el día de hoy fueron Juan capítulo 8, versículo 31, Efesios capítulo 1, versículos del 3 al 11 y Segunda de Pedro capítulo 1, versículos del 1 al 4. Como siempre les decimos, cada sección, cada enseñanza bíblica, y en este caso en contacto con el pastor Stanley, fue transmitida aquí en Nuevo Continente gracias a su valiosa colaboración que hace posible que mensajes como estos lleguen a muchas más personas. Seguimos aquí con los pies en la tierra por Nuevo Continente, siendo las 4 de la tarde, 37 minutos.

0: Bueno, ahí escuchábamos la selección de Marcos Yaroy de Mi Trabajo es Creer. 4:41 es la hora en Nuevo Continente, son las 4:41. Seguimos aquí con más oyentes, saludándolos que nos están reportando sintonía, como lo hace nuestra querida Ruby Penagos. Dice: hello, hello, good afternoon, my dear friends del programa Con los Pies en la Tierra. Claro que yes, bien puestos, con entusiasmo, paz y alegría. Por aquí les comparto el texto bíblico. Es Salmo 71:4-5, que dice: Dios mío, líbrame de la mano del impío, de la mano del perverso y violento. Porque tú, oh Señor Jehová, eres mi esperanza, seguridad mía desde mi juventud. Y nos deja un riquísimo postre ahí antojándonos aquí nuestra querida Ruby. Te cuento que el postre es como tres leches. ¿Y qué más está?
1: O sea, ¿tiene leche de Magnesia Philips? No, qué pena. Disculpen el comercial.
0: Leche de magnesia. Uy, no. Aquí dice que es una torta de queso.
1: Eso es
0: con
1: diferente.
0: Salsa de mora adornada con fresitas y hojas.
1: ¿Y no es de
0: menta?
1: Tres quesos, ¿o sí?
0: No. El
1: queso costeño, queso mozzarella, queso parmesano.
0: No, no, no. Y también tiene kiwi. Uy, qué rico.
1: Delicioso. Pasé el otro día por un supermercado. La librita de kiwi está como a 11,000 pesos.
0: Sí, está.
1: Muy cara.
0: Está cariñosa.
1: Es muy rico, pero ya una muy costoso.
0: Sí, sí, sí. Hay unas frutas que sí, están como tal vez no permanecen como en cosecha, son dependiendo de las temporadas, pues se ponen un poquito caritas.
1: Por ejemplo, la flor de Jamaica, imagínate, toca ir hasta la isla para traerlas, se pone caro.
0: También aquí nos dice, saludito Erika, también quiere una canción de Jesús Adrián Romero. ¿Qué sería de mí? Oiga, hoy Jesús Adrián Romero está muy votado porque nos han pedido varias de él. Así que bueno, la vamos a escuchar en unos minuticos. Rubicita, pues gracias, como siempre nos sacas una sonrisa con tus ocurrencias y con tus mensajitos muy bonitos.
1: Y nos despedimos de ella como ella se despide.
2: Hasta la vista, baby.
0: Sí, hasta la vista, nuestra querida Ruby. Y bueno, entonces la vamos a dejar escuchando esta canción de Jesús Adrián Romero. Ah, pero espérenme un segundito, porque la que ella pide es ¿qué sería de mí? Y no sé por qué me sale es otra de Jesús Adrián. Entonces vamos a tratar de ubicarla aquí mejor.
1: ¿Qué sería de mí si no me hubieras alcanzado? Hermosísima canción. O sea, ya es un clásico, definitivamente. O sea,
0: sí.
1: Esa canción fue éxito, ¿qué? En los 90, ¿no?
0: Mucho rato, sí. Sí, yo creo, como en los 90, sí. Bueno, parece que está ya por acá. Vamos a ver.
1: Ah, 90, no. O finales de los 90, comienzo de los 2000.
0: Comienzo de los 2000,
1: sí.
0: Ok, bueno, aquí está Jesús Adrián Romero, ¿qué sería de mí?

yo reconocemos que sin ti estaríamos perdidos. Reconocemos que sin ti no tendríamos nada, oh Dios. Pero tú por tu misericordia nos has alcanzado y por tu gracia nos has hecho libres.

0: Bueno, ahí escuchábamos la canción de Jesús Adrián Romero, ¿Qué sería de mí? Bueno, solicitada por Ruby Penagos. Y siguen llegando más mensajes. Por aquí también nuestra querida Carito decía que...
1: Carito Jamaica.
0: Carito decía. Jamaica.
1: Sí, mamá e hija pidieron canción.
0: Sí, ya las pasamos, ya escucharon nuevo cántico nuevo y también la otra canción que solicitó nuestra querida Blanquita, pero también dice nosotros queremos que gane España, porque le invalidaron el gol a Egipto.
1: Vamos, baja.
0: Entonces ella va por la madre patria.
1: Estáis ahí, y curiosamente el lunes es cuando nos liberamos de los españoles, olé.
0: Pues, también dice que quieren escuchar otra canción de Agradecido de Alex Zurdo y Dani Woki. Bueno, pues la vamos a pasar más adelantico porque te cuento, Carito, que hay otros oyentes. Así que bueno, vamos a complacer a ellos y vamos a dejar esta canción un poquito para más adelante. Y es que un oyente, a ver, estoy por acá mirando... que se llama Carlos López, dice buenas tardes, saludo para todos ustedes, me gustaría escuchar la canción Necesito de ti de Inmer Benítez. Bueno, yo nunca he escuchado esta canción, Víctor, no sé si
1: Necesito
0: tú la
1: has, de ti, no,
0: tú
1: no,
0: la has escuchado,
1: no me suena,
0: pero bueno, la hemos buscado por aquí y pues aquí está, para que la disfrute nuestro querido oyente que nos escribió, Carlos López.
2: Gracias, Señor, porque a través de tu Espíritu Santo te podemos adorar, Señor. Gracias.

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3: Y en noticias nacionales, Consejo de Estado mantiene vigente el aumento del salario mínimo 2026. El Consejo de Estado revocó la suspensión provisional del decreto que fijó el incremento del salario mínimo para 2026, por lo que el aumento del 23,7% continúa vigente mientras avanza el proceso judicial. El alto tribunal concluyó que el gobierno presentó la justificación técnica requerida para sustentar el incremento, teniendo en cuenta factores como la inflación, la productividad y el crecimiento económico. La decisión no resuelve el caso de fondo, pero deja sin efecto la medida cautelar que había suspendido temporalmente el decreto.
4: En noticias internacionales, un video de un operativo de ICE en el aeropuerto de Las Vegas desata polémica. Un video que muestra a agentes del Servicio de Inmigración y Control de Aduanas ICE intentando detener a un hombre en el aeropuerto internacional Harry Reid de Las Vegas, antes conocido como McCarran, generó indignación y llamados a una investigación. En las imágenes se observa al hombre reducido en el suelo, mientras los agentes se retiran a notar que estaban siendo grabados. Las autoridades informaron que el hombre, un ciudadano australiano de 57 años que había excedido el tiempo permitido por su visa, no fue arrestado ese día, pero sí fue detenido al día siguiente en el aeropuerto de Los Ángeles. Legisladores de Nevada cuestionaron el procedimiento del ICE y exigieron mayor transparencia y rendición de cuentas en ese tipo de operativos.
3: En deportes, Casillas calienta la final con mensaje dirigido a Argentina. El exarquero español Iker Casillas pues encendió el ambiente previo a la final del Mundial 2026 al publicar un mensaje en redes sociales en el que expresó su apoyo a España y aseguró: "No habrá cuarta estrella argentina, vamos a por la segunda de España". La publicación se volvió viral y generó reacciones entre aficionados de ambos países. Además, Casillas criticó el planteamiento de Inglaterra en la semifinal ante Argentina y afirmó que el equipo europeo permitió que la albiceleste tomara el control del partido y consiguiera la remontada.
4: Y eso que las declaraciones de Casillas no las dio fuera de Casillas. Vamos a ver qué va a pasar con ese partido. Wow, sí que hay expectativa, definitivamente.
3: Bueno, sí. Bueno. 5:03 PM, son las 5:03 PM. 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

0: Son las 5 de la tarde, 6 minutos. Seguimos con más oyentes. Aquí está Zuli Hernández. Buenas tardes, Zuli.
1: Buenas tardes, hermanita Erika.
0: ¿Cómo te va?
1: Hermanito Víctor.
2: Buenas tardes.
1: Bueno, yo no sé, pero estoy un poco desanimada porque...
0: ¿Por qué? ¿Qué
1: pasó? Este mundial no es juego, sino es prácticamente casi puño patada.
2: Hoy, ay, ay, ay.
1: Y los mismos locutores lo dijeron ahí en el partido.
0: ¿Qué pasó?
1: Cuando estaban narrando ahí el partido. Y como que los árbitros les da como miedo sacar las tarjetas. Y no le para bolas cuando hacen faltas y golpean a los otros del otro equipo.
0: Sí.
1: Entonces, pues, yo sí lo vi muy bien y por eso no quiero que gane Argentina. Que se lo lleve a España, pero que ellos no, porque no se lo merece.
2: ¿Estás diciendo que no gane?
1: Y
0: ¿qué tienes contra Argentina?
1: Para felicitarlos por todos esos jingles que están ahorita en la emisora, tan bonitos, todas esas canciones.
0: Gracias.
1: Y ahorita este último en bolero, porque me encanta el bolero, está muy bonito. Y... ¿le parece que lo canta usted, manito Víctor? Cuéntenme.
2: Eso me habían dicho.
1: Lo mismo la chica que canta también, me parece que es Valeria, no sé. Me sacarían de la duda. Bendiciones, gracias. Ay, sí, sí. También. Una canción de Jerónimo. Gracias, hermanitos, bendecida tarde.
2: Amén, bendecida tarde. Pues no, o sea, sí alguien me preguntó que si ese bolero lo había cantado yo. No. Sí, estuve haciendo la producción y la composición de la letra, pero no propiamente lo canté yo, la verdad. Eso es reserva del sumario.
0: ¿Y Valeria también estaba cantando ahí?
2: No, Valeria no, Valeria tampoco estuvo en la producción, no. Pero okay, bueno.
0: Ya casi hace su lanzamiento Valeria, muy pronto, ¿sí? Espérenlo.
2: ¿En serio? Uy, esa sí no la sabía, Erika.
0: No es molestando, sino que la tengo aquí atrás mío.
2: Ah, bueno.
0: Entonces se sorprendió que están hablando de mí. No. Pero no, Víctor dice que no es Valeria y que no es él.
2: Exactamente.
0: El que hace los jingles ni.
2: Eso es reserva del sumario, ¿sí? Pero bueno.
0: Ah, sí. Bueno. Bueno, mi querido Víctor, pues nuestra querida Zuli nos pide una canción de Jerónimo. Estoy buscando a ver cuál. Vamos a ver esta, El Poder de Dios.
2: Ahí está.
0: No, este no es Jerónimo.
2: Aquí ese es el hijo de Jerónimo.
0: Ahora sí, ahí va.

0: Bueno, ahí escuchamos a Jerónimo con la canción El Poder de Dios. Y antes de irnos con Visión para Vivir, claro que sí, vamos a complacer por aquí a nuestro querido Felipe, el hijo de Carito Jamaica, quien solicitaba la canción de Alex Zurdo y Dani Gokey, Agradecido.
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0: agradecido es lo que debemos estar día a día con nuestro Señor, que ha sido bueno con nosotros. Son las 5:17 y ya vamos con una enseñanza de esta hora, como es Visión para Vivir, con el pastor Carlos Azazueta, que nos presentará la segunda parte de la enseñanza titulada Como ladrón en la noche. Y pues el apóstol Pablo en 1 Tesalonicenses 4:5 responde a las inquietudes de los creyentes sobre el destino de los que han muerto y sobre el temor de atravesar la tribulación. Su enseñanza distingue que el día de Jesucristo, que es alivio, esperanza para los creyentes, y el día del Señor representa juicio, destrucción para los incrédulos. Con palabras de consuelo y exhortación, Pablo llama a vivir con fe, sobriedad y esperanza activa. Escuchemos.
1: En el capítulo 5 de esta carta, 1 Tesalonicenses, el apóstol continúa consolando a sus lectores. Debido a la adversidad que enfrentaban, algunos también temían de que el terrible día del Señor ya había empezado. No solamente estaban preocupados por sus amigos cristianos y sus familiares que habían muerto, y qué sería lo que pasaría con ellos cuando Cristo viniera, sino también estaban preocupados acerca de que si ellos pasarían por el periodo de la tribulación, porque el sufrimiento había comenzado a ocurrir. En 1 Tesalonicenses 4, el apóstol contesta la primera pregunta, pero en el capítulo 5 contesta la segunda parte de esta pregunta. Pablo quiere mostrarles que el día del Señor, que es diferente al día de Jesucristo, porque el día de Jesucristo es alivio y el día del Señor es atemorizador. El día de Jesucristo es cuando nos removerá de la tierra a todos los creyentes, pero el día del Señor es aquel tiempo inescapable de aflicción horrible y de juicio catastrófico. Ahora, si todos los santos son quitados de este mundo, no se necesita ser muy inteligente para saber quiénes son los que van a quedar en la tierra, ¿no es cierto? Los inconversos que quedarán en la tierra pasarán por un tiempo de juicio atemorizador. En nuestro estudio presentaremos el punto de vista pretribulacionalista del rapto, que sostiene que la iglesia será arrebatada para estar con Cristo antes de que Dios desate su ira en ese periodo de tiempo llamado la tribulación. Sin embargo, muchos estudiosos de las Escrituras enseñan que la iglesia tendrá que atravesar la mitad o toda la tribulación. Estos puntos de vista son conocidos como mid-tribulacionalista o post-tribulacionalista. Nuestra posición en este ministerio y mi posición personal es que la iglesia no pasará por la tribulación. Pasajes como este me dan esperanza y me ayudan a seguir creyendo como creo. En la primera carta a los Tesalonicenses, capítulo 5, el día del Señor viene, versículos 1 y 2. El día del Señor se relaciona con los inconversos, versículo 3. Y el día del Señor tiene algo que decirles a los creyentes, versículos del 4 al 11. Veamos la venida del día. Pablo dice que no nos preocupemos. Dice en el versículo 1, pero acerca de los tiempos y de las ocasiones, no tenéis necesidad de que yo os escriba. Creo que lo que Pablo está diciendo aquí es lo siguiente. Dice, debido a que cuando estuve con ustedes les expliqué lo suficiente, no tengo necesidad de seguirlo explicando. Él les había explicado el plan de Dios de una forma en la que ellos pudieran entenderlo. Y ellos lo captaron lo mejor que pudieron durante ese breve tiempo que Pablo estuvo con ellos ministrándoles. Luego partió de ese lugar y les dijo lo que él sabía y ellos lo escucharon. Por eso les dice, ¿para qué escribirles más sobre este asunto? Sería redundante. Ya les dije lo que tenían que saber. Así que el versículo 2 les dice, vosotros sabéis perfectamente que el día del Señor vendrá como ladrón en la noche. Note que al final del capítulo 4, en el versículo 16, Pablo dice, porque el Señor mismo, con voz de mando, con voz de arcángel y con trompeta de Dios, descenderá del cielo. Y los muertos en Cristo resucitarán primero. ¿Cree usted que es así como se presentaría un ladrón en la noche? ¿Jamás he escuchado a un ladrón montándose en una minivan y colocar bocinas en el techo de esta, luego subir a su hermano con él y recorrer el vecindario a plena luz del día, diciendo a través de las bocinas: ustedes que viven en esta calle, quiero decirles que esta noche a las 10 estaremos robando sus casas. Mi hermano va a tocar la trompeta y mi hermana va a dar un grito. Y yo voy a entrar en sus casas y a robarme todas sus cosas. Esto es una broma. Los ladrones no hacen esto. Los ladrones llegan cuando uno menos lo espera, sin trompeta, sin gritos. Se deslizan por la casa de uno y se llevan todo lo que encuentran de valor. Así, un ladrón llega sin anunciarse. En el capítulo 4, en los versículos 13 al 18, se nos da conocimiento. Se nos informa que el Señor vendrá. Es una predicción y un pronóstico de que Él viene. Ustedes escucharán y lo verán y será para ustedes, hijos míos. Pueden contar con ello. Consuélense con esto, decía Pablo. En el capítulo 5, en el versículo 3, dice que los no creyentes dirán paz y seguridad. Entonces vendrá sobre ellos destrucción repentina. Quizás usted sepa que en el estado de California, en los Estados Unidos, está pronosticado que va a ocurrir un terremoto masivo de escalas nunca antes vistas. A pesar de que la gente vive en ese lugar y lo sabe, no están haciendo preparativos para cuando esto ocurra. En una entrevista con el jefe de la policía hace años, allí en la ciudad de Los Ángeles, se le preguntó qué era lo más difícil de lidiar con respecto a este asunto. A lo que este hombre respondió: la parte más difícil del mundo es poder convencer a la gente de la ciudad de Los Ángeles de que este terremoto realmente va a ocurrir. Lo peor es que la gente de este lugar ha experimentado varios terremotos y han contado historias de lo terrible que ha sido experimentarlos. Pero al cabo de un tiempo se olvidan y viven como si nunca hubiera pasado o como si no fuera a ocurrir de nuevo. Sea en Los Ángeles, California, en los Estados Unidos, en México, en Perú, en Japón o en cualquier otro lugar que tiene frecuencias sísmicas y donde corren más peligros de que ocurra este tipo de fallas geológicas. Por ser países con mayor incidencia en terremotos, es bien difícil hacer conciencia de que en cualquier momento puede ocurrir un movimiento sísmico. Ahora, este pasaje no es esta escena, no es un terremoto sino un juicio catastrófico. Y en medio de todo aquello, hay una declaración que debemos examinar. Note que los no creyentes que vivan en ese tiempo estarán diciendo: ¡ay, finalmente tenemos paz! Estos cristianos se han marchado. Finalmente podemos tener las cosas como queremos. Tenemos a un hombre en el trono y podemos entonces descansar porque él tiene todas las respuestas. Pero dice: luego vendrá la destrucción. Cuando ellos piensen que hay una inmensa tranquilidad, entonces la destrucción vendrá súbitamente. La palabra significa una ruina total, una destrucción que causa desesperación. La siguiente ilustración del terrible dolor que experimentarán es la que utiliza el apóstol Pablo en el versículo 3, cuando dice: como los dolores a la mujer encinta. Y luego advierte: no escaparán. Para aquellos que han estado alguna vez en la sala de partos, observando a sus esposas pasar por ese inmenso sufrimiento de dar a luz, podrán imaginarse lo terrible que va a ser pasar por este tiempo de juicio. Las mujeres que han pasado por la experiencia de un parto saben mucho más todavía que nosotros los hombres, porque ellas han experimentado en carne propia aquel inmenso dolor. Si usted está poniéndose incómodo, entonces tendrá que examinar un poco su relación con el Señor. Es cierto que será una temporada de dolor, pero fíjese lo que dice el versículo 4. Mas vosotros, hermanos, no estáis en tinieblas, para que aquel día os sorprenda como ladrón. Eso es para los no creyentes. Mostrándonos que Pablo se vuelve a enfocar en los creyentes, en el versículo 5 él afirma: porque todos vosotros sois hijos de luz e hijos del día. No somos de la noche ni de las tinieblas. Por tanto, no durmamos como los demás, sino velemos y seamos sobrios. Debido a toda la información que tenemos, tal como lo advierte el apóstol, ningún cristiano debería estar desesperado. Nosotros tenemos la información que el mundo que no conoce a Dios no tiene la menor idea. Y aunque se le dé la información, no la van a creer. Por eso nosotros podemos dormir tranquilos y relajarnos, porque debemos siempre mantenernos alerta. Note lo que dice el versículo 6. Que no durmamos como los demás, sino que velemos y actuemos sobriamente. Luego el versículo 7 agrega, pues los que duermen, de noche duermen, y los que se embriagan, de noche se embriagan. Aparentemente, en aquellos días, el emborracharse estaba más reservado para la noche, aunque en nuestros días es de noche y de día, es lo mismo. Aunque también hay un énfasis en ir a emborracharse por las noches. Pero el punto es muy claro aquí. Está diciendo que aquellos que viven en el mundo de las tinieblas llevan su estilo de vida precisamente allí, en las tinieblas. Pero nosotros somos de la luz. Nosotros tenemos la información privilegiada. Nosotros podemos estar conscientes de lo que viene y de lo horroroso del juicio que vendrá sobre esta tierra. Nosotros tenemos información de cómo poder librarnos de todo aquello. Aquellos que conocemos a Jesucristo, aquellos que hemos venido a la cruz de Cristo, aquellos que creemos que la tumba está vacía, aquellos que conocemos, que hemos aceptado esa oferta que el Evangelio nos da, podemos tener paz. Por eso dice el versículo 8, pero nosotros que somos del día, seamos sobrios, habiéndonos vestido con la coraza de fe y amor, y con la esperanza de salvación como yelmo. Para poder entender mejor lo que dice el versículo 6, acerca de que debemos velar, esta da la idea de lo que hace un centinela. Un centinela siempre está pendiente de lo que va a ocurrir, y bien armado y preparado. Más adelante, los versículos 9 y 10 nos dicen, porque no nos ha puesto Dios para ira, sino para alcanzar salvación por medio de nuestro Señor Jesucristo, quien murió por nosotros, para que ya sea que velemos o que durmamos, vivamos juntamente con Él. Yo creo que esta es una declaración que nos da absoluta seguridad. Es una muestra de la gracia de Dios, porque aún aquellos que han muerto despertarán con Él. Sin duda, el apóstol Pablo hace un llamado a sus amigos para que se mantengan alerta con una mente clara. Él les advierte que tengan mucho cuidado de convertirse en personas impávidas e indolentes. Esto de ninguna manera es una declaración escapista del apóstol Pablo. Más bien, él llama a los cristianos a permanecer en el mundo real las 24 horas del día, tal como el resto del mundo, y mantener su mismo estilo. El apóstol Pablo hace un llamado a que no estemos adormecidos por todo lo que nos ofrece este mundo. Que no nos adormezcamos por sus vicios, por la diversión, el alcohol, las drogas. Que no vivamos vidas despreocupadas. Al contrario, nos llama a que como cristianos estemos pendientes, con una mente activa y espiritualmente muy alertas. Conscientes de la revelación profética, viviendo en santidad, esperando con expectativa la venida del Señor. Cada cristiano debe estar preparado porque tiene suficiente conocimiento acerca de la venida del Señor Jesucristo, de la profecía, y que estamos muy distantes del conocimiento que tiene un mundo sin Cristo. Nosotros sabemos que Cristo puede venir en cualquier momento, pero la gran mayoría no. No lo sabe ni le interesa. La gran mayoría de los cristianos sabemos que nuestro Señor Jesucristo nos removerá de esta tierra, a todos los creyentes. Y aunque no entendamos todos los detalles, tenemos fe de que así ocurrirá. En cambio, los que no creen en Cristo viven en un mundo de tinieblas. No tienen ni la más remota idea de lo que va a ocurrir con ellos. En este mundo de gran población de incrédulos, el juicio de Dios caerá. Y vendrá este periodo de tribulación y va a ser terrible para ellos. El mundo puede creer que estamos hablando de algo imaginario, o que es el tema de una película. Pero para nosotros es una gran verdad. Nosotros tenemos que estar conscientes y no debemos dormirnos. Tenemos que obtener esta información de la palabra de Dios, anunciarla, ofrecerla, ponerla a la disposición de quien quiera tomarla. Si usted se pregunta qué debemos hacer los unos con los otros, la respuesta la encuentra en el versículo 11. Fíjese cómo dice Pablo, por lo cual, animaos unos a otros y edificaos unos a otros, así como lo hacéis. Creo que esto es muy importante y a la vez nos da mucho ánimo. Usted puede observar que en la mente del apóstol Pablo no hay pánico, sino tranquilidad. Pero a la vez, una expectativa y un llamado a que nos animemos unos a otros y que nos edifiquemos los unos a los otros. Usted dirá, eso suena hermoso y fácil, pero mi pregunta es, ¿verdaderamente usted lo está haciendo? Contésteme estas preguntas. ¿Cuánto tiempo ha pasado usted los últimos 7 días animando a una persona? ¿A cuántas personas ha afirmado, ha motivado? Somos expertos en encontrar fallas en otras personas, ¿verdad? Y es difícil encontrar personas cuyo ministerio sea afirmar, animar a otros, a pesar de las diferencias. Mire, este pasaje nos manda a animarnos y a edificarnos mutuamente. Mientras usted escucha lo que estoy diciendo, los gobiernos caen y nuevos poderes surgen casi todos los días. ¿Quién podría haber imaginado el colapso del comunismo o el trastorno y desesperación de algunas naciones que parecían estables, la apertura de nuevos órdenes mundiales? Como un estratega magistral, Dios parece estar moviendo todas las naciones en sus lugares. Las ubica como piezas sobre un tablero de ajedrez para hacer su jugada final. A la luz de esta urgencia, le ofrecemos 2 consejos. El primero de ellos es para creyentes. Y el segundo es para los que no creen en Cristo. Primero, los creyentes. No sean indiferentes debido a que el mañana está seguro. No debemos permanecer impasibles, pues hay trabajo que debemos realizar hoy. Nuestro conocimiento de la profecía debiera producir en nosotros un deseo de vivir por Cristo y una pasión para despertar a los no creyentes que están dormidos. Yo creo que existe algo erróneo en la actitud de las personas que conocen la profecía y que como resultado ellos se vuelven indiferentes o pierden el sentido de urgencia de la predicación del mensaje del Evangelio, de la predicación del mensaje de que Cristo viene pronto. Yo creo que aquel que conoce bien la profecía debiera tener una gran preocupación por quienes no son salvos todavía. La indiferencia es una mala actitud. La indiferencia la tienen aquellos que no comprenden bien las Escrituras o que comprenden las Escrituras pero no están dispuestos a ponerla en práctica. Si usted realmente cree que nuestro Señor Jesucristo regresará y que se perderán las personas que no conocen el mensaje del Evangelio, tiene que ser movido a tener un sentimiento de urgencia para predicar el mensaje de salvación a los perdidos. En segundo lugar, me dijo los no creyentes, no se deje engañar, porque hoy parece que todo está en calma. La Biblia es clara, hay una tempestad que vendrá mañana y no hay escape sin Cristo. Tengo que decirle que no importa si usted dice que tiene una religión, igual usted vivirá en la condenación. La religión no salva a nadie, es Jesucristo el que salva. Usted no es salvo por hacer cosas, por buenas que éstas sean, sino por aceptar, sino por creer en Cristo Jesús, aceptar el regalo maravilloso que tiene para usted de una vida nueva. Quiero advertirle a usted que no se equivoque, ni tenga una actitud errónea, solamente porque vivimos días en los cuales no existe mayor presión. Quiero decirle que se acerca una tormenta. No crea que usted puede comprar su seguridad y que usted puede discernir lo que va a ocurrir en el futuro. La palabra de Dios dice claramente que el Señor vendrá como ladrón en la noche, sea por su vida, sea por su alma en particular, o sea por todos los creyentes. Y si usted nunca ha conocido a Jesucristo como su Señor y su Salvador, usted no tendrá vida eterna con Jesús. No se engañe. Aunque todo se vea en paz, sepa una gran verdad: la tormenta llega mañana. Tal vez una ilustración le ayudará a comprender la urgencia de la hora. Hace algunos años apareció un artículo en una revista en Nueva York que relataba la historia de un residente de la ciudad de Long Island, quien finalmente logró satisfacer un deseo que tenía por mucho tiempo. Por muchos años, este hombre había deseado ahorrar dinero suficiente para ordenar un barómetro muy caro. Cuando el instrumento finalmente llegó a su casa, estaba decepcionado, porque al abrirlo, inmediatamente descubrió que la aguja parecía haberse quedado atascada en el sector donde decía huracán. Después de mover el barómetro en forma muy vigorosa, de sacudirlo muchas veces y no lograr que la aguja se moviera ni un poquito, lo dejó en el escritorio y comenzó a escribir una carta de reclamo a la compañía donde lo había comprado. A la mañana siguiente, cuando se dirigía hacia su trabajo, decidió depositar la carta en el buzón. Entonces, cuando llega a su oficina en la ciudad de Nueva York, por lo menos sintió satisfacción de haber hecho lo correcto. Esa noche, cuando regresó a su casa desde Nueva York, al llegar a su ciudad, se dio cuenta que no solamente no se encontraba el barómetro, sino que tampoco estaba su casa. No cabe duda que la aguja del instrumento había estado apuntando correctamente y que aquel huracán realmente llegó. Esto ocurrió en el mes de septiembre, en el año de 1938, un día en que un huracán azotó con gran furia la región de Long Island. Por eso le digo a usted, no se engañe a sí mismo. Aunque usted vea que hay tranquilidad, la aguja está apuntando al lugar correcto. No importa cuánta tranquilidad tenga, no importa si está tranquilo en su trabajo o tiene buena salud, no importa si su familia está funcionando bien, no importa si tiene buen salario o le está yendo bien en sus estudios, no importa lo que esté ocurriendo, no se engañe a sí mismo creyendo que puede vivir eternamente o que su vida está asegurada, porque usted en cualquier momento puede partir de este mundo y si se va sin Cristo, está perdido para siempre. En cualquier momento el Señor regresará por sus hijos y usted se quedará aquí para sufrir la angustia y la aflicción por haber despreciado al Salvador.
0: Escuchábamos Visión para Vivir. Hoy el pastor Sazueta nos dijo, bajo la óptica de la dispensación, que el apóstol Pablo enseña que el rapto ocurrirá antes de la tribulación, dando seguridad a los creyentes de que no están destinados a la ira, sino a la salvación en Cristo. Describe la venida del Señor como un evento inesperado, como dice la Biblia, como un ladrón en la noche, que sorprenderá a los incrédulos que confían en su falsa paz. Para los creyentes, en cambio, es motivo de esperanza. Somos hijos de luz, llamados a velar, a ser sobrios y vivir con la coraza de la fe, el amor, el yelmo de la esperanza de la salvación. El mensaje nos presentó dos vías. Para los creyentes, no caer en la indiferencia ni en el adormecimiento espiritual, sino vivir alertas, edificándonos los unos a los otros y anunciando el Evangelio con urgencia. Para los incrédulos, no confiar en la aparente calma, porque la tormenta del juicio vendrá y solo en Cristo hay salvación. Esta enseñanza nos invita a vivir con una fe despierta y activa, conscientes de que Cristo puede venir en cualquier momento. Esto significa mantenernos firmes en la santidad, animar a otros en la fe y compartir el mensaje de salvación con urgencia, evitando tanto la indiferencia como el fanatismo. La esperanza en Cristo no es evasión, sino motivación para vivir con responsabilidad y amor. Algunas citas utilizadas el día de hoy: 1 Tesalonicenses 5 del 1 al 11 y 1 Corintios 15, 51 y 52. 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Son las 5:40 en Nuevo Continente, 20 minutos nos separan de las 6:00.

0: Bueno, ahí disfrutando de la música con Majo y Dan desde que llegaste tú. Son las 4:44 minutos, unos mensajes de interés.
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0: Bueno, llega el momento ya de despedirnos, Víctor, porque ya se acercan las 6 de la tarde. Ya en breve estaremos escuchando las principales noticias de Israel y el mundo judío. Y también llega un espacio importante de Nuevo Continente, como es el tiempo de oración por nuestros amigos oyentes en momentos de gozo y alabanza. Ya nos tenemos que despedir. Bueno, Víctor, parece como que la señal se cortó, no lo tenemos por aquí. Pero bueno, nosotros aquí seguimos y agradeciendo también a todos nuestros amigos, a nuestros oyentes por haber compartido con nosotros esta tarde de viernes, sí. Tarde musical. ¡Hola! No,
1: pequeños ajustes técnicos, pero ya, aquí estamos.
0: Ok.
1: Pues Erika, no, pues qué placer poderte acompañar a ti y a los oyentes durante esta semana corta, porque fue de puente festivo el pasado fin de semana, y este que viene también va a ser con puente festivo. Lo cierto es que con el favor de Dios siempre debemos decir eso, ¿no? O sea, si Dios así lo quiere, si Dios lo permite, si Dios nos concede ese favor.
0: Si Dios nos presta la vida.
1: Exacto. Estaré acompañándoles nuevamente en el horario de la mañana, de 5:30 a 9 de la mañana, desde el martes en el programa Buen Día. Así es que bueno, Erika, te acompañé esta tarde, ya hoy viernes. Y bueno, estaremos oyéndonos y compartiendo también en el Buen Día del próximo martes 21 de julio.
0: Bueno, pues gracias, Víctor, por esta semana. Agradecemos a Dios por darnos la licencia de estar aquí con nuestros amigos, con nuestros oyentes. Y sí, nos encontraremos entonces en Buen Día la próxima semana. Pero no olviden, el lunes es festivo, así que escuchen toda nuestra programación. Hay espacios muy variados, hay música. Bueno, vamos a tener tiempos bonitos de enseñanza también de maestros bíblicos que nos aportan grandes instrucciones de la palabra de Dios. Así que no se lo pierdan.
1: Bueno, siendo así, pues nos preparamos, ya faltando 8 minutos para las 6 de la tarde, para las noticias que vienen desde Israel en el enlace judío. También, ya la próxima semana, con el favor de Dios, Carlos Fernando Ballesteros y María Erika Hurtado pues estarán en el espacio con los pies en la tierra, o estarás con Uriel, no sé.
0: No sé, buena pregunta. Que esperar.
1: Bueno, nos dejamos de sorpresa. Un abrazo para todos, bendiciones, muy buen fin de semana y seguimos aquí acumulando tesoros en el cielo. Erika, gracias.
0: Chao, chao, bendiciones.
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3: El CENTCOM de Estados Unidos lanzó más bombardeos por

0: marco de la escalada de la crisis entre Estados Unidos e Irán por el Estrecho de Hormuz, que se extendió ya por una semana, con ataques recíprocos contra infraestructuras de uso civil. Irán comunicó a sus aliados regionales, incluido Hezbollah, que se preparen para la posibilidad de un conflicto más amplio en medio de la escalada militar con Estados Unidos, lo que aumenta la probabilidad de que Israel se involucre directamente en los combates. Los líderes del Eje de la Resistencia comunicaron a sus aliados durante los funerales de Ali Yamani que el actual periodo de espera está llegando a su fin y que la preparación para escenarios militares se ha convertido en una prioridad. Un terrorista de Hamas que mantuvo rehenes antes y durante la Guerra de Gaza y que se desempeñó como mano derecha de altos mandos del grupo terrorista, fue eliminado en un ataque israelí en la Franja de Gaza. Se trataba de Anas Mohammad al-Mudhamdan, quien también era responsable de la propaganda de Hamas en la Brigada de Cañones. Hamdan colaboró de manera cercana con altos mandos del grupo terrorista como Mohammed Deif y Rafah Salome. La Knesset aprobó su disolución de cara a las elecciones del 27 de octubre, entrando en receso tras el éxito relámpago del gobierno de Netanyahu en aprobar varias leyes en la semana de último momento. La disolución fue aprobada por 62 votos a favor y ninguno en contra, incluyendo el voto favorable de Netanyahu, con el único apoyo de los diputados de la coalición gubernamental. Esto conlleva el receso de la Knesset hasta la toma de posesión de la próxima legislatura tras las elecciones. Durante el receso, las comisiones podrán celebrar reuniones bajo acuerdos especiales, y el gobierno o 25 diputados podrán solicitar la convocatoria del pleno.
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Nos alegra una vez más acompañar a todos nuestros queridos oyentes, como siempre conectados a través de la señal de Nuevo Continente y quienes nos escuchan online a través de www.nuevocontinente.org. Agradecerles por sus oraciones y también por ese apoyo económico. Nos dice Josué capítulo 1, versículo 3, y os he entregado, como lo había dicho a Moisés, todo lugar que pisare la planta de vuestro pie. Una de las marcas de la gente de cambio es que todo lo que acontece en su vida es para que se cumpla la profecía. En otras palabras, todo lo que ocurre en nuestras vidas, en el día a día, desde que nos levantamos hasta nuestro descansar, está dentro de los propósitos y la voluntad soberana de Dios. El agente de cambio que Dios forma en la marcha no se queda en el desierto esperando de manera pasiva que se cumpla la voluntad de Dios. Por el contrario, sabe que el instrumento llamado y escogido por Dios para que se cumpla su palabra en y a través de su vida, así lo entendió José, que llevó a que su familia pasara a pueblo. José llegó muy temprano a Egipto, de 17 años, en una condición no muy favorable, vendido, pero luego nos relata la Biblia que es puesto delante del faraón cuando tiene 30 años. ¿Qué quiere decir esto? Que hay 13 años en los cuales José estuvo trabajando en la casa de Potifar y encerrado, recluido en la cárcel. No sabemos cuántos años fueron de una manera precisa en cada lugar, pero sí sabemos que en ese tiempo fue formado por Dios porque estaba siendo preparado para una gran tarea. A los 30 años, el faraón lo pone sobre todo Egipto como gobernador. Por su palabra, se gobernaría todo, aún aquellos que fueron injustos con su vida. Humanamente, un día diría, ¡uy, las vueltas que da la vida! ¿Verdad? ¿Tan de buenas? No, ninguna vuelta que da la vida, ni tampoco es muy de buenas. Aquí no se aplica ninguno de estos dichos. No, no, porque todo estaba dentro de los planes y la soberanía de Dios, quien estaba formando a José. Los propósitos de Dios para nuestra vida son de bienestar y bendición. Sus caminos y pensamientos son más altos que los nuestros. Y en ese camino de cumplimiento pasaremos por lugares y situaciones que jamás hemos pensado, pero que están en los planes de Dios. Nuestra seguridad es que Él está con nosotros y su amor nos sustenta. Quiero preguntarle algo. ¿Cuántas veces hemos rechazado la formación de Dios porque no entendemos su proceso de enseñanza? Es importante que abramos nuestro corazón delante de Dios para tener comprensión de su proceso en nuestra vida y agradecerle por esto. Mi Padre Dios, nos acercamos a ti agradeciéndote por tu misericordia y bondades, reconociendo que todo lo que ocurre en nuestra vida en el día a día, desde que nos levantamos hasta cuando vamos a descansar, están dentro de tus propósitos y tu soberana voluntad. Gracias por hacernos esos instrumentos llamados y escogidos por ti para que cumplamos tu palabra en y a través de nuestra vida. Hoy nos volvemos a ti, Señor, reconociéndote y pidiéndote perdón porque muchas veces no hemos entendido tus propósitos y los hemos estorbado. Pero hoy hemos tomado la decisión delante de ti de dejar que tú vivas tu vida en y a través de nuestra vida y que cumplas tus propósitos, porque sé que ellos son de bienestar y bendición. Tus caminos y pensamientos son más altos que los nuestros. Por eso, gracias te damos desde ya por cada situación que seguramente atravesaremos, pero queremos decirte que nos vamos a disponer a hacer siempre tu voluntad. Gracias por darnos la seguridad de tu presencia en cada una de nuestras vidas. Oramos en el nombre de Jesús. Amén.

0: Era el tema musical que presentábamos con Waymaker. Aquí estás. Y sabe que los grandes milagros de Dios son manifestaciones sobrenaturales de su poder, amor y soberanía que superan las leyes naturales. Su propósito principal es revelar su divinidad, fortalecer la fe y confirmar el reino de los cielos. Son una muestra palpable de que para Dios no existen límites. Nos dice su palabra en Deuteronomio capítulo 10, versículo 21. Él es tu alabanza, Él es tu Dios, quien ha hecho por ti estas grandes y terribles cosas que tus ojos han visto. En la Biblia, un milagro significa literalmente señal, prodigio o poder. Estas maravillas no solo demuestran que el Creador tiene control absoluto sobre la creación, la enfermedad, el mar e incluso la muerte, sino que son una muestra de su compasión hacia la humanidad y un anticipo de su reino de restauración. Reconocer los grandes milagros de Dios nos invita a mirar más allá de nuestras circunstancias humanas y confiar en aquel para quien nada es imposible, ya sea en forma de una sanidad física, una provisión inesperada o la transformación de un corazón quebrantado. Cada milagro es un recordatorio personal de su presencia constante. Cuando experimentamos o leemos sobre estas maravillas, la respuesta natural debe ser la gratitud, el asombro y una fe inquebrantable. Nos enseñan que, incluso en medio de las pruebas más oscuras, el poder de Dios está obrando a nuestro favor, fortaleciéndonos y recordándonos que no estamos solos. Por eso, en el día de hoy, vamos a estar recibiendo sus comunicaciones. Con muchísimo gusto los estaremos apoyando. Ese es el propósito de Momentos de Gozo y Alabanza. Con nuestros pastores invitados, estaremos en el día de hoy también recibiendo ese contacto. Y qué bueno es poder presentar a ese altar del Señor cada necesidad. Por eso lo invito cordialmente para que nos deje sus mensajes al 311-830-4162. Y llega el momento de recibir la instrucción bíblica. Qué alegría nos da poder compartir con ustedes estas enseñanzas como la que a continuación vamos a presentar gracias a Radio Transmundial, como es A Través de la Biblia. Estamos en esta serie que viene presentándonos el pastor y maestro Samuel Montoya en el libro de Jueces.
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2: Oremos para iniciar. Padre Celestial, es un honor y un privilegio poder estudiar tu santa palabra junto a tantas personas alrededor del mundo, especialmente en América Latina y donde sea que se hable español. Te pedimos que este sea un tiempo de crecimiento espiritual, que podamos entender y comprender lo que tienes para nosotros en el día de hoy, que no solamente seamos oidores, sino también hacedores de tu palabra. En el precioso nombre de Jesús oramos, amén. Con nosotros, nuestro maestro Samuel Montoya, guiándonos y dirigiéndonos en el estudio bíblico de hoy.
3: Continuamos estudiando hoy el capítulo 7 de Jueces. Y en nuestro programa anterior estábamos hablando de la reducción que Dios había hecho del ejército de Gedeón de 10.000 a 300 hombres. Y decíamos que encontramos aquí una de las mejores lecciones con respecto a la predestinación y al libre albedrío. Y señalamos el hecho de que es Dios quien elige, pero que Él deja que uno mismo haga la selección. Dijimos también que podemos discutir acerca de la predestinación y el libre albedrío todo lo que queramos, pero no podemos lograr que funcione sentándonos y discutiéndolo. Esto funciona y es en la vida, amigo oyente. Cada uno de los 10.000 hombres en el ejército de Gedeón ejerció su libre albedrío, su propia libre voluntad. Dios no intervino con ninguno de ellos en cuanto a su libre albedrío. Hoy en día, mediante su Hijo Jesucristo, Dios le ofrece a usted, amigo oyente, el don gratuito de la salvación. Es una oferta legítima, una oferta sincera de Dios mismo. Él dice, todo lo que el Padre me da, vendrá a mí, y el que a mí viene, no le echo fuera. Ahora no diga, por favor, que usted puede arguir ahora mismo en cuanto a la predestinación, porque no puede. Usted puede venir a Dios si quiere venir. Si no viene, tenemos noticias para usted. Usted no fue elegido. Pero si viene, tenemos buenas noticias para usted. Usted sí fue elegido. Esa es la manera en que Dios obra. Ahora, muchas veces, estos 300 hombres escogidos han sido tomados en sentido erróneo. Mucha gente en las iglesias cree que porque son pocos en número, ya se comparan con la banda de Gedeón. Y la verdad es que muchas veces no son más que un montón de santos muertos, cargados de pereza y desaliento, que no se comparan en ninguna manera con la banda de Gedeón. La banda de Gedeón fue un grupo de hombres resueltos, dispuestos a morir para libertar a Israel. Permítanos decirle, amigo oyente, que estos hombres lamieron las aguas con su lengua como lame el perro, debido a que estaban en busca de los madianitas y no en busca de agua. Beberán después de que termine la batalla. Un jugador de fútbol una vez estaba tan entusiasmado y tan emocionado al final de un partido porque su equipo había obtenido la victoria y dijo, simplemente resolvimos ganar. Y amigo oyente, esa es la banda de Gedeón. Esa es la resolución que hace falta a la iglesia hoy en día. Veamos ahora la victoria sobre Madián. Leamos los versículos 10 hasta el 14 de este capítulo 7 de Jueces. Y si tienes temor de descender, baja tú con Fura, tu criado, al campamento. Y oirás lo que hablan, y entonces tus manos se esforzarán, y descenderás al campamento. Y él descendió con Fura, su criado, hasta los puestos avanzados de la gente armada que estaba en el campamento. Y los madianitas, los amalecitas y los hijos del oriente estaban tendidos en el valle como langostas en multitud, y sus camellos eran innumerables como la arena que está a la ribera del mar en multitud. Cuando llegó Gedeón, he aquí que un hombre estaba contando a su compañero un sueño, diciendo, he aquí yo soñé un sueño. Veía un pan de cebada que rodaba hasta el campamento de Madián. Y llegó a la tienda, y la golpeó de tal manera que cayó, y la trastornó de arriba abajo, y la tienda cayó. Y su compañero respondió y dijo, esto no es otra cosa sino la espada de Gedeón, hijo de Joás, varón de Israel. Dios ha entregado en sus manos a los madianitas con todo el campamento. Esta es la lección final de Gedeón antes de salir a la batalla. Fue al borde del campamento y escuchó escondido mientras dos soldados hablaban. Ellos francamente creían que Dios iba a entregar a los madianitas en manos de Gedeón y su ejército. Y Dios permitió a Gedeón escuchar su conversación a fin de que fuera fortalecido antes de la batalla. Continuemos leyendo ahora los versículos 16 al 22 de este capítulo 7 de Jueces. Y repartiendo los 300 hombres en tres escuadrones, dio a todos ellos trompetas en sus manos y cántaros vacíos con teas ardiendo dentro de los cántaros. Y les dijo, miradme a mí y haced como hago yo. He aquí que cuando yo llegue al extremo del campamento, haréis vosotros como hago yo. Yo tocaré la trompeta y todos los que están conmigo. Y vosotros tocaréis entonces las trompetas alrededor de todo el campamento y diréis, por Jehová y por Gedeón. Llegaron pues Gedeón y los 100 hombres que llevaba consigo al extremo del campamento al principio de la guardia de la medianoche, cuando acababan de renovar los centinelas, y tocaron las trompetas y quebraron los cántaros que llevaban en sus manos. Y los 3 escuadrones tocaron las trompetas, y quebrando los cántaros tomaron en la mano izquierda las teas, y en la derecha las trompetas con que tocaban, y gritaron, «Por la espada de Jehová y de Gedeón». Y se estuvieron firmes cada uno en su puesto en derredor del campamento. Entonces todo el ejército echó a correr dando gritos y huyendo. Y los 300 tocaban las trompetas, y Jehová puso la espada de cada uno contra su compañero en todo el campamento. Y el ejército huyó hasta Betzita, en dirección de Serera, y hasta la frontera de Abel Meola, en Tabat. Este es el relato que tenemos acerca de la estrategia de Gedeón. Dividió a sus 300 hombres en 3 grupos, y se les da 3 cosas, cántaros, antorchas y trompetas. Note usted que las antorchas están metidas dentro de los cántaros a fin de que la luz no se vea, y las toman en la mano izquierda y en la derecha las trompetas. Cuando salieron a la batalla, su grito debía ser por la espada de Jehová y de Gedeón. Ahora, lo interesante es que Gedeón no llevaba ninguna espada, tampoco la llevaba ninguno de sus 300 hombres. Es que estaban bajo el poder de los madianitas y los madianitas no les permitían tener ninguna armería. Guardaban las armas y las espadas para ellos mismos. Por tanto, la estrategia de Gedeón empleó sus cántaros, unas lámparas y unas trompetas. Como ya hemos dicho, los madianitas y los amalecitas eran de las tribus nómadas del desierto. Habían invadido la tierra de Israel y se aprovechaban de sus siembras y sus víveres. Tenían una organización muy relajada. Andaban por el desierto como nómadas desorganizados y no tenían ningún ejército organizado. Habían apostado una pequeña guardia alrededor del campamento, pero la mayor parte del pueblo estaba dormida acá y allá. No esperaban ser atacados de noche. En primer lugar, es difícil ver de noche. Por tanto, Gedeón apostó a sus 300 hombres en tres cuerpos alrededor del campamento. En un momento determinado, tocaron sus trompetas y quebraron los cántaros para que la luz resplandeciera. Cada trompeta representaba el hecho de que probablemente estuvieran presentes algunos centenares del enemigo. Ahora imagínese usted a los madianitas despertándose de un sueño profundo. Lo primero que hicieron fue revolver sus espadas en todas las direcciones. Los israelitas no tenían espadas. Los madianitas se atacaron el uno al otro. Y todo eso resultó en un alboroto grande. Los madianitas pronto huyeron por los montes al bosque y salieron de aquella región. Esto dio a Gedeón y a los israelitas una victoria grande. Hay algunas maravillosas lecciones espirituales en esta narración, amigo oyente. En primer lugar, quisiéramos volver a este asunto del rocío en el vellón. Necesitamos hoy en día una obra de embellecimiento interior en nuestras vidas, lo cual solo Dios puede hacer. Necesitamos pedirle que envíe rocío sobre nuestras vidas infructuosas. En el libro del profeta Oseas, capítulo 14 y versículo 5, Dios dice: «Yo seré a Israel como rocío, él florecerá como lirio y extenderá sus raíces como el Líbano». Y Dios habla muchas veces en cuanto a este tema. Allá en Deuteronomio 33:13, dijo a José: «Bendito de Jehová sea tu tierra, con lo mejor de los cielos, con el rocío y con el abismo que está abajo». Y en Proverbios, capítulo 19, versículo 12, leemos: «Como rugido de cachorro de león es la ira del rey, y su favor como el rocío sobre la hierba». También en el capítulo 3 de Proverbios, versículo 20, dice: «Con su ciencia los abismos fueron divididos, y destilan rocío los cielos». Y en el Salmo 133, versículos 1 al 3, Dios dice: «Mirad cuán bueno y cuán delicioso es habitar los hermanos juntos en armonía. Es como el buen óleo sobre la cabeza, el cual desciende sobre la barba de Aarón, y baja hasta el borde de sus vestiduras. Como el rocío de Hermón que desciende sobre los montes de Sión, porque envía allí Jehová bendición y vida eterna». Dios ha bendecido de esta manera. Necesitamos este toque fresco. Lo necesitamos como el rocío que desciende por la mañana sobre el capullo de rosa y la hierba. Necesitamos un toque delicado. El profeta Oseas, en el capítulo 14 de su profecía, versículo 5, nos dice que el lirio es delicado. Nuestro Señor Dios descenderá como la lluvia sobre la hierba cortada. Aun cuando nos hallamos en apuros y nos ha cortado, descenderá sobre nosotros como la lluvia. Nuestro Señor lloró sobre Jerusalén, pero ¿lloramos nosotros hoy en día por el pecador? Al publicano le fue posible golpearse el pecho y clamar a Dios en cuanto a su pecado. ¿Pero qué de nosotros hoy en día, amigo oyente? Necesitamos tener un toque de Dios que nos haga fuertes y firmes, arraigados y cimentados. Ah, que pudiéramos decir con el salmista: «Pronto está mi corazón, oh Dios, mi corazón está dispuesto, cantaré y trovaré salmos». Necesitamos el rocío de Dios sobre nuestras vidas para traer pureza a nuestras vidas. El apóstol Pedro nos dice en su segunda carta, capítulo 3, versículo 14, «Por lo cual, oh amados, estando en espera de estas cosas, procurad con diligencia ser hallados por él sin mancha e irreprensibles en paz». Esto es lo que necesitamos hoy en día, amigo oyente. Dios solamente usa un vaso limpio. El apóstol Pedro, otra vez en su primera carta, capítulo 1, versículo 16, dice: «Porque escrito está, sed santos, porque yo soy santo». Dios nos lo dice a nosotros. El apóstol Pablo, en su segunda carta a los Corintios, capítulo 7, versículo 1, dice: «Así que, amados, puesto que tenemos tales promesas, limpiémonos de toda contaminación de carne y de espíritu, perfeccionando la santidad en el temor de Dios». ¡Qué maravillosa lección tenemos aquí, amigo oyente! Vamos a considerar ahora otra lección espiritual en cuanto a los cántaros. El apóstol Pablo dice en su segunda carta a los Corintios, capítulo 4, versículo 7, «Pero tenemos este tesoro en vasos de barro». Aquellos cántaros representan los cuerpos de los creyentes. Eso es lo que quiere decir Pablo cuando dice en su carta a los Romanos, capítulo 12, versículo 1, «Así que, hermanos, os ruego por las misericordias de Dios que presentéis vuestros cuerpos, es decir, vuestras personalidades enteras, en sacrificio vivo a Dios». Es por eso que no debemos gloriarnos en ningún hombre. El apóstol Pablo dice eso allá en su primera carta a los Corintios, capítulo 3, versículo 21. Él dice: «Así que ninguno se gloríe en los hombres». Ese es el vaso de barro. Tenemos este tesoro en vasos de barro, es decir, los cántaros. Algunos de nosotros no somos quebrados, o sea, no hemos sido quebrantados, y a consecuencia de esto, la luz no resplandece. Ahora, no es nuestra luz la que debe resplandecer, sino la luz del Señor Jesucristo. Su luz debe resplandecer en nosotros, y solo puede resplandecer en una vida quebrantada. Debemos resplandecer como luces en el mundo. El apóstol Pablo, escribiendo a los filipenses, les dice en el capítulo 2 de su carta, versículos 14 y 15, «Haced todo sin murmuraciones y contiendas, para que seáis irreprensibles y sencillos, hijos de Dios sin mancha en medio de una generación maligna y perversa, en medio de la cual resplandecéis como luminares en el mundo». Vamos a considerar ahora por un momento las trompetas. El apóstol Pablo, en su primera carta a los Corintios, capítulo 14, verso 8, dice, «Y si la trompeta diere sonido incierto, ¿quién se preparará para la batalla?». Esto habla del testimonio de los creyentes, y tres cosas deben considerarse. Primero, el testimonio de los creyentes debe ser cierto y claro. Segundo, los hombres son escogidos por Dios. Él escogió a los 300 hombres para servir en el ejército de Gedeón. Los escogió junto a las aguas, según cómo bebían las aguas. Y en tercer lugar, el creyente tiene que ser quebrantado a fin de que la luz resplandezca. Así como los cántaros tuvieron que ser quebrados. Debe haber una dedicación de mente y de corazón si hemos de hacer la cosa que Dios quiere que hagamos. Amigo oyente, alguien lo ha expresado de la manera siguiente. A Dios le es posible reparar el corazón partido si se le da todas las piezas. Si usted, amigo oyente, está dispuesto a ser quebrantado por Él, permítanos decirle que Él puede repararle de la manera que Él quiere que usted sea reparado. Permítanos añadir aquí que Dios solo usa los vasos limpios. Si usted estuviera muriendo de sed en un desierto y llegara a un oasis o a un pozo y encontrara allí dos vasos, un bello vaso de oro, pero muy sucio, y un viejo vaso de barro quebrado, pero bien limpio y brillante ante el sol, ¿de cuál de los dos bebería usted? Pues bien, ¿no cree usted que Dios tiene tanto sentido común como usted? A Dios le gustaría darle un toque de pureza en su vida, en esta misma generación en la cual vivimos. Necesitamos ser reparados cual cántaro que ha sido quebrado y necesitamos el toque de Dios en nuestras vidas. El apóstol Pablo dice en su primera carta a los Corintios, capítulo 15, versículo 58, «Estad firmes y constantes, creciendo en la obra del Señor siempre, sabiendo que vuestro trabajo en el Señor no es en vano». El apóstol Pedro, en su segunda carta, capítulo 3, versículo 14, dice, «Por lo cual, oh amados, estando en espera de estas cosas, procurad con diligencia ser hallados por Él sin mancha e irreprensibles en paz». Hoy en día es necesario que el rocío descienda sobre nuestras vidas, trayendo un toque de alegría en la comunión de Cristo. Eso solamente se puede lograr siendo llenos del Espíritu Santo. Aún al final de su ministerio, el apóstol Pablo podía decir que su aspiración todavía era la que había sido en el principio. Y escribiendo a los Filipenses, capítulo 3, versículo 10, dice, «a fin de conocerle y la participación de sus padecimientos». Amigo oyente, necesitamos aquel toque hoy en día, el toque del regocijo en la comunión con Cristo. ¿Habrá una respuesta en su corazón hoy en día a estas cosas, amigo oyente? Necesitamos ser claros y limpios en nuestro vivir. ¿Qué mensaje espiritual se encuentra en esta historia de Gedeón? Era cobarde, es verdad, pero Dios lo usó. Dios escoge lo débil de este mundo. Y esto me da mucho ánimo a mí, amigo oyente, y espero que también le sirva de ánimo a usted. Y llegamos ahora al capítulo 8 de Jueces. En este capítulo, Gedeón apacigua a los de la tribu de Efraín. Seba y Salmuna son tomados. Sucot y Peniel son destruidas. Gedeón se venga de la muerte de sus hermanos. Rehúsa también aceptar un puesto en el gobierno. Madián es subyugado. Y tenemos también la muerte de Gedeón y la idolatría de los israelitas. Este capítulo es una continuación de la historia de Gedeón como juez. Encontramos aquí los eventos que acontecieron después de la liberación admirable que Dios dio a Gedeón del poder de los madianitas. Los israelitas son libertados nuevamente y a consecuencia de esto prosperan. Seba y Salmuna, reyes madianitas, han sido perseguidos y muertos. Los israelitas son bendecidos por primera vez desde hace mucho tiempo y están tan agradecidos a Gedeón por todo lo que él ha hecho que quieren que él reine sobre ellos, como dice el versículo 22 de este capítulo 8 de Jueces. Leamos. Y los israelitas dijeron a Gedeón: «Sé nuestro señor, tú y tu hijo y tu nieto, pues que nos has librado de mano de Madián». Esta es la primera indicación que se nos da en la Escritura de que los hijos de Israel querían que un rey reinara sobre ellos. Dios les dijo en el principio que él no quería que tuvieran un rey, así como las naciones en derredor, pero ellos querían tener un rey. Debido a que Gedeón les había libertado de la servidumbre, ellos querían que él aceptara el puesto de rey. Al parecer, Gedeón es el primero a quien ofrecieron este alto oficio, pero él lo rehusó. Más tarde descubriremos que Israel nuevamente pide tener un rey. Insisten en tener un rey y por fin demandan tener uno. Luego, Dios le dice a Samuel, quien es el último de los jueces y el primero de los profetas, que él debe ungirles un rey. Entonces Dios le dijo a Samuel que Israel no le había rechazado a él, sino a Dios mismo. Dios quería reinar sobre ellos. En este incidente fue Dios quien usó a Gedeón tan admirablemente. Sin embargo, fue a Gedeón y no Dios a quien los israelitas pidieron que reinara sobre ellos. No tan solo querían que reinara Gedeón, sino también su hijo y el hijo de su hijo. Esto significaba que deseaban tener un rey así como las naciones alrededor de ellos. Y el versículo 23 de este capítulo 8 de Jueces dice: «Mas Gedeón respondió: No seré señor sobre vosotros, ni mi hijo os señoreará. Jehová señoreará sobre vosotros». Gedeón ciertamente había aprendido una lección, eso es indiscutible. Este joven que sacudía el trigo por allá abajo en el lagar, reconoció que era cobarde. Sabía que era Dios quien le había dado la victoria. Sabía que no tenía ninguna fuerza en él mismo para ganar la batalla. Pero se dio cuenta de que Dios le había levantado con este fin. Gedeón en verdad era un hombre admirable. Se menciona en el libro de Hebreos, capítulo 11, donde se nombran los héroes de la fe. El hecho es que Gedeón es el primero en la lista de los jueces. También se antepone a David en la lista. Dice el escritor a los Hebreos en el capítulo 11, versículos 32 al 34, «¿Y qué más digo? Porque el tiempo me faltaría contando de Gedeón, de Barak, de Sansón, de Jefté, de David, así como de Samuel y de los profetas, que por fe conquistaron reinos, hicieron justicia, alcanzaron promesas, taparon bocas de leones, apagaron fuegos impetuosos, evitaron filo de espada, sacaron fuerzas de debilidad, se hicieron fuertes en batallas, pusieron en fuga a ejércitos extranjeros». Puede ser que Gedeón figura antes de David en la lista debido a que viene cronológicamente antes de David. La explicación que el escritor a los Hebreos da es que el tiempo le faltaría para contar todo en cuanto a estos hombres y quería contar de Gedeón. Dios levantó a Gedeón para hacer una tarea extraordinaria. El libro de los jueces cuenta lo que pasó. Nos enseña que cada hombre y mujer que Dios usa tiene que ser usado según las condiciones de Dios. Y él escoge lo débil de este mundo. Ojalá que pudiéramos terminar aquí la historia de Gedeón, pero no nos es posible. Su vida tiene una mancha negra, y fue lo que más tarde causó tragedia. Parece que la mayoría de los jueces tenían alguna debilidad notoria, y en la mayoría de los casos, Dios usó esa debilidad. Ahora, la debilidad de Gedeón, o digamos mejor, una de las debilidades de Gedeón, fue el hecho de ser cobarde. Pero Gedeón tenía otra debilidad. Lamentablemente, como dice el escritor a los Hebreos, nos falta el tiempo para entrar en detalle en esta otra debilidad de Gedeón. Así es que tenemos que dejarla para nuestro próximo programa. Le invitamos, pues, a sintonizarnos. Será hasta entonces, amigo oyente, que Dios le bendiga ricamente.
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0: Y tal como escuchamos en este estudio de Jueces capítulo 7 y el inicio de Jueces capítulo 8, aprendemos que Dios redujo el ejército de Gedeón de 10.000 hombres a solo 300 para demostrar que la victoria no depende de la fuerza humana, sino del poder de Dios. Los 300 hombres fueron escogidos por su disposición, vigilancia y compromiso con la misión. Antes de la batalla, Dios fortaleció la fe de Gedeón, permitiéndole escuchar el sueño de un soldado madianita que anunciaba la derrota de Madián. Luego, con una estrategia inusual, trompetas, cántaros y antorchas, Dios confundió al enemigo, haciendo que los madianitas se atacaran entre sí y dándole la victoria a Israel. El estudio también destaca el significado espiritual de estos elementos. El rocío representa la renovación y el crecimiento espiritual. Los cántaros simbolizan nuestra vida, que debe ser quebrantada para que la luz de Cristo brille. Y las trompetas representan un testimonio claro y firme del creyente. Al comenzar el capítulo 8, los israelitas ofrecieron a Gedeón convertirse en rey, pero él rechazó el honor y afirmó que solo Jehová debía gobernar sobre Israel, reconociendo que toda la gloria pertenecía a Dios. Y como conclusión podemos decir que la historia de Gedeón nos recuerda que Dios no busca personas perfectas ni poderosas, sino corazones humildes, obedientes y dispuestos a confiar plenamente en Él. Cuando dependemos de Dios, Él puede hacer grandes cosas con recursos aparentemente insuficientes. Nuestra responsabilidad es vivir en santidad, permitir que Él transforme nuestro corazón y reflejar la luz de Cristo con un testimonio fiel, dando siempre a Dios toda la gloria por las victorias que recibimos.

0: Él es un Dios fiel.
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1: 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Escuchemos con atención.
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Continuamos acompañándolos a esta hora en este espacio de momentos de gozo y alabanza, y a continuación queremos presentarle y darles la bienvenida a Un Viaje con Propósito. Es una alegría inmensa tenerlos con nosotros en este espacio, donde la fe nos une y la esperanza nos guía. Es Un Viaje con Propósito. Abrimos nuestros corazones para compartir testimonios de vida, historias reales de cómo la mano de Dios nos ha sostenido, transformado y guiado en cada paso. Preparémonos para ser inspirados, fortalecidos y conmovidos al escuchar las maravillas que nuestro Padre Celestial obra en aquellos que confían en Él. Deseamos en este programa que cada historia sea un faro que ilumine su propio camino y les recuerde el inmenso amor y el propósito divino que Él tiene para cada uno de ustedes. Todos los viernes nos acompaña en este horario Alex Triviño.

Bendiciones para todos mis amados hermanos. Nuevamente con el programa Un Viaje con Propósito. Y pues en esta semana, en estos días, me he puesto en la tarea de leer personajes de la Biblia. Y bueno, me he escuchado hoy un preciso un